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2: Señoras y señores, vamos a vivir un momento histórico. Está con todos nosotros, después de 500 años de ausencia de los escenarios, ni más ni menos que Cristóbal Colón. Cristóbal, ¿cómo te sientes?
3: Llámame Chris.
2: Chris, sí. Chris, ¿cómo estás?
3: Me siento emocionado de volver a los escenarios. Han sido 500 sí, años 500. En la sombra, sí. En el ostracismo. Yo creo que no me merecía esto. Yo soy un number one.
2: Oye, fuiste el primero en hacer una gira americana.
3: 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Ya ves,
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Muy buenas, les habla Ana Gutiérrez desde la redacción de FH Almería en una nueva emisión de FH Almería Radio, su cita diaria con toda la actualidad agrícola. Como siempre, estaremos con ustedes de 6 a 7 de la tarde y también de 6 a 7 de la mañana en Radio Marcador Almería. Pueden sintonizarnos en el 92.1 para Almería Capital y en el 99.7 para el Poniente Almeriense y Campo de Níjar. Y si en algún momento se pierden el programa o quieren volver a escucharlo, lo tienen muy fácil porque tienen todos nuestros contenidos disponibles en plataformas digitales como YouTube o iVoox. 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Así encontrarán todos los programas emitidos hasta el día de hoy. Es viernes 10 de julio. ¿Y de qué vamos a hablar hoy? Bueno, pues nos vamos a ir de fin de semana, evidentemente sabiendo toda la actualidad que rodea el campo. Y bueno, que no es poca, ¿no? Por una parte tenemos que el almeriense Ramón Fernández Pacheco va a continuar como consejero de Agricultura de la Junta de Andalucía y la noticia nueva es que ya Coexpal ha celebrado su continuidad. Desde Coexpal han valorado positivamente la continuidad de Fernández Pacheco en la Consejería de Agricultura y así lo ha expresado Luis Miguel Fernández, el gerente de Coexpal, a quien escucharemos en unos minutos aquí. ¿De qué más vamos a hablar hoy? Pues vamos a hablar de que Coac Almería ha reunido a agricultores y técnicos para analizar y dar a conocer las novedades del seguro de hortalizas bajo cubierta. Yo creo que ya hoy en día está bastante claro que el seguro es necesario y ahí está Coac informando sobre los seguros y también pidiendo o demandando pues otras medidas para mejorar en el tema de los seguros. Y hoy estará con nosotros también José Antonio Gutiérrez, el director de FH Almería, con quien comentaremos toda esta actualidad. Hablaremos de Fernández Pacheco y de su la recepción o la valoración general en Almería tras saber que va a continuar en la consejería y hablaremos evidentemente del incendio de gran magnitud que está afectando Los Gallardos, la zona de Los Gallardos, que se declaró ese grave incendio forestal este pasado jueves, ayer. Y vamos a hablar pues de ese incendio y de un incendio que ha cambiado por completo la agenda institucional y la agenda de todo el mundo. Así que ese va a ser el programa de hoy. Antes de entrar, como siempre, de lleno con todo esto, vamos a hacer un repaso breve de la actualidad informativa con fhalmería.com. 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Ahora una pausa y volvemos con la pizarra de precios.

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Y vamos ya con la pizarra de precios de Agroégido, la pizarra de hoy viernes 10 de julio de 2026. Y empezamos con las judías. La judía Shera ha tenido un primer corte de 5,71 euros y un último corte de 4,59 euros. La judía Elda ha empezado en 2,69 euros para acabar en 99 céntimos. Pepinos. El pepino francés ha tenido un primer corte de 86 céntimos y un último corte de 71. El pepino español ha empezado en 89 céntimos y tras varios cortes ha acabado en 67. Y el pepino Almería ha tenido un primer corte de 1,19 euros y un último corte de 1,14 euros. Calabacines. El calabacín fino ha tenido un primer corte de 76 céntimos y un último corte de 52. El calabacín gordo ha empezado en 69 céntimos y ha tenido un último corte de 32. Berenjenas. La berenjena rallada ha tenido un primer corte de 1,18 euros y ha acabado en 69 céntimos. La berenjena larga ha empezado en 89 céntimos y ha acabado en un último corte de 67. Tomates. Está solo el tomate pera con un primer corte de 48 céntimos y un último corte de 39. Y ya vamos con el último bloque de esta pizarra, que es el de los pimientos. El pimiento italiano verde ha tenido un primer corte de 1,93 euros y un último corte de 1,74 euros. El pimiento italiano rojo ha tenido un primer corte de 1,73 euros y ha acabado en 85 céntimos. El pimiento lamullo verde ha tenido un solo corte de 2,78 euros y el pimiento lamullo rojo ha empezado en 2,97 euros y ha acabado en 2,34 euros. Esta ha sido la pizarra de Agroégido, la pizarra de hoy viernes 10 de julio de 2026.

Vamos con el repaso de la actualidad informativa con fhalmería.com. Ya saben que allí pueden encontrar cualquier noticia de la que hablemos aquí, ampliarla o consultar otras que rodeen el campo almeriense. Y empezamos sabiendo que COAC Almería ha reunido a agricultores y técnicos para analizar las novedades del seguro de hortalizas bajo cubierta. Más de medio centenar de agricultores, agricultoras y técnicos del sector participaron en Almería en una jornada organizada por COAC para analizar el funcionamiento del seguro creciente de hortalizas bajo cubierta, conocido como la línea 306. Durante el encuentro, la organización agraria defendió que el seguro agrario es, en la actualidad, la principal herramienta para proteger las explotaciones frente a los fenómenos meteorológicos extremos y los efectos del cambio climático, además de explicar las novedades de la póliza y el proceso de contratación. Se abordó también la gestión de siniestros, la importancia de reforzar este sistema para garantizar la viabilidad de las explotaciones hortícolas. COAC Almería aprovechó la jornada para reclamar varias mejoras en la línea de seguros, entre ellas reducir del 30 al 20% la franquicia por daños de virosis para nuevos asegurados, adelantar al 1 de mayo el periodo de contratación de esta cobertura en Dalías, Berja y Adra y crear una protección específica frente a plagas como el pulgón, el trips, la tuta absoluta o la araña roja. La organización también destacó las mejoras

Consejería de Agricultura, Pesca, Agua y Desarrollo Rural de la Junta de Andalucía tras la reelección de Juanma Moreno y el anuncio del nuevo gobierno andaluz. Licenciado en Derecho por la Universidad de Almería y con formación de posgrado en Urbanismo y Liderazgo Público, el consejero mantiene así la responsabilidad de un área estratégica para el campo andaluz, cargo que ocupa como titular desde julio de 2024. Nacido en Barcelona en 1983 y criado en Almería, Fernández Pacheco fue alcalde de la capital almeriense entre 2015 y 2022 antes de incorporarse al gobierno andaluz como consejero de Sostenibilidad, Medio Ambiente y Economía Azul y portavoz de la Junta. Además, desde abril de 2025 preside la Asamblea de Regiones Hortícolas de Europa. También es presidente del Partido Popular de Almería y vocal del Comité Ejecutivo Nacional de la Formación desde 2022.

Y en esta línea de asuntos tenemos que Coexpal ha celebrado la continuidad de Ramón Fernández Pacheco al frente de la Consejería de Agricultura. Coexpal ha valorado de forma positiva la continuidad de Ramón Fernández Pacheco al frente de la Consejería de Agricultura, Pesca, Agua y Desarrollo Rural de la Junta de Andalucía. La asociación considera que mantener al frente de este departamento a una persona vinculada a Almería y conocedora de la realidad del sector hortofrutícola supone una buena noticia para la agricultura andaluza. Su gerente, Luis Miguel Fernández, ha destacado que el consejero ha demostrado ser un gestor cercano al sector y preparado para afrontar retos como la gestión del agua, la competitividad y la simplificación administrativa. La organización ha reiterado su disposición a seguir colaborando con la consejería para impulsar medidas que fortalezcan la competitividad de las empresas y la rentabilidad de los productores. Coexpal recuerda que el sector hortofrutícola almeriense es uno de los principales motores económicos de Andalucía por su capacidad para generar empleo, riqueza y exportaciones y confía en que esta nueva etapa permita seguir avanzando en asuntos estratégicos para consolidar el liderazgo de la agricultura almeriense en los mercados nacionales e internacionales. El Ejido se ha convertido en el epicentro de la reflexión académica sobre el factor humano en la revolución agrícola. El Ejido acoge desde este miércoles un curso de verano de la Universidad de Almería dedicado a analizar la revolución agrícola que transformó el antiguo campo de Dalías en uno de los principales referentes mundiales de la producción hortofrutícola. El seminario titulado Revolución Agrícola y Movilización Social en el Origen del Mar de Plástico ha sido inaugurado por el rector de la Universidad de Almería, José J. Céspedes, y el alcalde de El Ejido, Francisco Góngora. Durante 3 días, historiadores y protagonistas de aquella transformación han repasado el impacto económico y social de un modelo agrícola que cambió el futuro del Ejido y de buena parte de la provincia. Durante la inauguración, el rector destacó que el curso rinde homenaje a las personas que hicieron posible esta transformación, poniendo el foco en el papel de agricultores, vecinos y emprendedores que impulsaron el desarrollo del territorio. Por su parte, el alcalde subrayó que esta iniciativa permitirá documentar desde un punto de vista científico la evolución de un modelo basado en la innovación, la tecnificación y el uso eficiente del agua, sin olvidar los retos actuales relacionados con la sostenibilidad hídrica, ambiental y social. El curso se celebrará hasta este mismo viernes con la colaboración del Ayuntamiento de El Ejido y distintos grupos de investigación de la Universidad de Almería.

Vamos ya con el parte meteorológico, que lo empezamos hablando del riesgo de incendios en toda la provincia de Almería. Para

Mañana sábado 11 de julio el riesgo de incendios será especialmente elevado en toda la parte del territorio almeriense, según el mapa de peligro que se puede encontrar en la EMET. El nivel más preocupante se concentrará en el norte y el interior provincial, las comarcas de Los Vélez, el Alto Almanzora y amplias zonas de Sierra de los Filabres aparecen en un peligro muy alto o extremo, por lo que, por favor, es necesario pues extremar las precauciones. También encontramos un riesgo elevado en municipios del interior, como Tabernas o zonas cercanas a Macael, y en estos lugares las altas temperaturas, esa sequedad de la vegetación y las condiciones atmosféricas pueden facilitar también una propagación rápida de cualquier fuego. La situación mejora conforme nos acercamos al litoral en el poniente almeriense, especialmente en torno a El Ejido, Roquetas de Mar, Adra y la costa de Almería capital. El peligro será en general bajo o moderado. En el entorno de Níjar y Cabo de Gata predominarán niveles moderados, aunque con algunos puntos donde el riesgo será algo mayor. Por tanto, la principal recomendación para este sábado es evitar cualquier actividad que pueda producir chispas o fuego, no realizar quemas y, pues, ante cualquier indicio de columna de humo, avisar inmediatamente al 112. Vale, la previsión meteorológica para mañana sábado 11 de julio. Pues la EMET nos adelanta una jornada, pues como venimos viviendo desde que empezó el mes y el mes pasado, una jornada plenamente veraniega, ¿no? Marcada por ese ambiente seco, predominio del sol y las temperaturas muy elevadas, especialmente en comarcas del interior. Durante las primeras horas del día podremos encontrar algunos intervalos de nubes, aunque en general los cielos estarán poco nubosos o despejados. A medida que avance la tarde podría aumentar ligeramente la nubosidad en algunos puntos de la provincia, pero no se esperan precipitaciones significativas. La principal noticia será el calor. La Agencia Estatal de Meteorología mantiene activado el aviso amarillo por altas temperaturas en el Valle de la Almanzora y Los Vélez, donde los termómetros podrán alcanzar los 39 grados durante las horas centrales del día. Por tanto, habrá que extremar las precauciones. En Almería capital se espera una temperatura mínima de 23 grados y una máxima alrededor de 31. Bastante sol durante la mañana y algunos intervalos nubosos por la tarde. En el poniente almeriense pues se registrarán temperaturas algo más suaves, alrededor de los 29-32 grados. Y en la comarca de Níjar y en el entorno de Cabo de Gata, pues aproximadamente las temperaturas se situarán entre los 31 y 33 grados. En el levante almeriense, municipios como Vera o Mojácar, el ambiente será también muy soleado y caluroso, máximas próximas a los 33 grados. Se espera que el viento sople en general flojo con predominio de las brisas en el litoral y algunos intervalos moderados durante la tarde. En resumen, nos queda por delante un sábado de cielos mayoritariamente despejados, ausencia de lluvias, viento flojo a moderado en la costa y mucho calor, especialmente intenso en el interior de la provincia. Así que esta ha sido la previsión meteorológica para mañana sábado 11 de julio.

0: Una de las noticias principales de esta semana es que el almeriense Ramón Fernández Pacheco va a continuar como consejero de Agricultura de la Junta de Andalucía y Coexpal ya ha celebrado su continuidad. El almeriense Ramón Fernández Pacheco va a continuar al frente de la Consejería de Agricultura, Pesca, Agua y Desarrollo Rural de la Junta de Andalucía durante los próximos 4 años. El presidente autonómico, Juanma Moreno Bonilla, anunció este jueves 9 de julio la composición de su nuevo equipo de gobierno, después de haber sido reelegido presidente de la Junta. Entre los nombres que se mantienen se encuentra el de Fernández Pacheco, que seguirá gestionando una de las áreas con mayor importancia estratégica para la provincia de Almería. El dirigente popular es licenciado en Derecho por la Universidad de Almería y cuenta con formación de posgrado en Urbanismo y Liderazgo Público. Desde julio de 2024 ocupa el cargo de consejero de Agricultura, Pesca, Agua y Desarrollo Rural, además de abril de 2025, que desde que preside la Asamblea de Regiones Hortícolas de Europa, la AREFLH, una organización que representa los intereses de las principales regiones productoras de frutas, hortalizas y plantas de la Unión Europea. Antes de asumir las competencias agrícolas, Fernández Pacheco fue alcalde de Almería entre los años 2015 y 2022. En julio de ese mismo año, 2022, abandonó la alcaldía para incorporarse al gobierno andaluz como consejero de Sostenibilidad, Medio Ambiente y Economía Azul. 2 meses después, en septiembre de 2022, fue nombrado también portavoz del Ejecutivo Autonómico. Como decíamos, en mayo de 2024 asumió inicialmente en funciones y de manera provisional las competencias de la Consejería de Agricultura, Pesca, Agua y Desarrollo Rural y finalmente en julio de ese mismo año fue designado consejero titular del departamento. En la actualidad también es presidente del Partido Popular de Almería y forma parte desde 2022 del Comité Ejecutivo Nacional de la Formación. La continuidad de Fernández Pacheco ha sido recibida positivamente por las principales organizaciones del sector agrícola almeriense. Sin ir más lejos, la Asociación de Organizaciones de Productores de Frutas y Hortalizas de Almería, Coexpal, ha celebrado que la Consejería de Agricultura continúe dirigida por una persona vinculada a la provincia y conocedora de la realidad del campo almeriense. La organización considera que su permanencia representa una decisión positiva para el conjunto del sector agroalimentario andaluz y de manera especial para la agricultura de Almería. El gerente de Coexpal, Luis Miguel Fernández, ha calificado el nombramiento como una excelente noticia y ha destacado la cercanía del consejero con agricultores y empresas. Según el representante de la asociación, Fernández Pacheco ha demostrado durante su etapa al frente de la consejería ser un gestor eficaz y conocedor de los principales problemas del campo. Vamos ahora a escuchar esa valoración que se ha hecho desde Coexpal. Escuchamos las palabras de Luis Miguel Fernández.
1: La valoración que hace Coexpal del nuevo gobierno de la Junta de Andalucía es muy positiva. Creemos que, concretamente, que Ramón Fernández Pacheco siga al frente de la Consejería de Agricultura, Pesca, Agua y Desarrollo Sostenible es lo mejor que le podía pasar a la provincia de Almería, porque por un lado seguimos teniendo un consejero de Almería y por otro lado Ramón es una persona que ya conoce perfectamente la agricultura andaluza y sobre todo la almeriense, que defiende perfectamente nuestros intereses a nivel regional, a nivel nacional y también a nivel internacional. No olvidemos que también es el presidente de la ARELF y creemos que la decisión que ha tomado Juanma Moreno en este sentido es la que mejor podía tomar para los intereses de la agricultura almeriense.
0: Coexpal señala que la nueva legislatura estará marcada por importantes desafíos como la disponibilidad de agua, la competitividad de las explotaciones, la rentabilidad de los productores y la simplificación de los procedimientos administrativos. La organización también ha reiterado su disposición a colaborar con la Junta de Andalucía para reforzar la posición del sector hortofrutícola almeriense en los mercados nacionales e internacionales. un sector que constituye uno de los principales motores económicos de Andalucía por su capacidad para generar empleo, riqueza y exportaciones, y que se ha convertido en un referente internacional en producción sostenible, innovación y seguridad alimentaria. La toma de posesión de Fernández Pacheco y del resto de los consejeros del nuevo gobierno andaluz estaba prevista para este viernes 10 de julio en el Palacio de San Telmo en Sevilla. El acto institucional debía incluir el juramento o promesa de los nuevos responsables, la tradicional fotografía oficial del Ejecutivo y la celebración de la primera reunión del nuevo Consejo de Gobierno. Sin embargo, el grave incendio forestal declarado este jueves en Los Gallardos, aquí en Almería, ha cambiado por completo la agenda institucional. La Junta de Andalucía ha decidido aplazar la toma de posesión ante la magnitud de la tragedia y para centrar todos los esfuerzos en la atención de la emergencia, la extinción del fuego y la asistencia a las personas afectadas. El incendio ha provocado víctimas mortales, numerosos desalojos y un amplio despliegue de servicios de emergencia en diferentes municipios del Levante almeriense. Por este motivo, el gobierno autonómico ha suspendido el acto previsto en San Telmo y anunciará próximamente una nueva fecha. El aplazamiento no afecta a los nombramientos anunciados ni supone cambios en la composición del Ejecutivo, claro. Ramón Fernández Pacheco continuará, por tanto, como ese responsable de Agricultura y pues se deberá ahora esperar para tomar posesión formalmente de su cargo en esta nueva legislatura. Una continuidad que, como decimos, especialmente significativa y parece que bien recibida en la provincia de Almería para un sector agrícola que pues afronta los próximos años con importantes retos ya mencionados como mencionados y relacionados con el agua, los costes de producción, la competencia exterior y la necesidad de garantizar el relevo generacional.

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0: Más noticias en el día de hoy. ICOAC Almería ha reunido a agricultores y técnicos para analizar las novedades del seguro de hortalizas bajo cubierta. Más de medio centenar de agricultores, agricultoras y profesionales técnicos del sector agrario se han dado cita en la sede provincial de COAC Almería para conocer las últimas novedades del seguro creciente de hortalizas bajo cubierta correspondiente a la denominada línea 306. Una jornada técnica centrada en las condiciones de contratación, los criterios de peritación, la valoración de los daños y la gestión de los siniestros en un momento en el que el seguro agrario se ha convertido en una herramienta fundamental para proteger las explotaciones frente a los fenómenos meteorológicos extremos y la creciente incidencia de plagas y enfermedades. El encuentro fue inaugurado por el delegado territorial de Agricultura, Pesca, Agua y Desarrollo Rural de la Junta de Andalucía en Almería, Antonio Mena, junto al secretario general y provincial de COAC Almería, Andrés Góngora. Durante su intervención, el delegado territorial destacó la importancia de que los productores conozcan todas las posibilidades que ofrece el sistema de seguros agrarios y dispongan de información actualizada antes de contratar sus pólizas. Vamos a escucharle.
1: Hay que hacerlo más atractiva, por supuesto. Que hay que ir introduciendo mejoras, por supuesto. Que la situación climatológica está cambiando, es evidente. Mirad, en los últimos, yo llevo 4 años de delegado y hemos pasado de vivir la sequía más grande que se ha vivido en esta comunidad autónoma en los últimos, iba a decir, incluso más que la del año 95. Ahí me estaba estudiando entonces la carrera en el año 95. Hemos pasado de eso a un tren de agua blanca que aquí en Almería ha tocado casi de pasada. Hay agricultores que se le ha caído el invernadero y eso hay que vivirlo. Era un día iba a ir un invernadero caído. Y entre medio hemos tenido todas las plagas del mundo, todas las 7 plagas, hemos tenido todas. Ahora tenemos todo el problema con los cítricos, con los limoneros, con otra plaga que aparece. Y esto es lo que vamos a tener. Es decir, tenemos que ir adaptando el seguro. Cuando el mundo se introdujeron la virosis, y ahora nosotros ya estamos pidiendo que se incluya plagas, algunos como parvispino, que se incluyan otras cosas, que tenemos que ir trabajándolo y tenemos que ir, porque al final esto es lo que tenemos. Y tenemos que ir adaptándonos y tenemos que ir produciendo.
0: La jornada permitió analizar las principales novedades incorporadas este año en la línea 306. Entre ellas se encuentra el incremento del valor de las indemnizaciones para cultivos como el calabacín, el tomate, el pepino y la sandía, diferenciando además entre producción convencional y ecológica. También se han actualizado las indemnizaciones del cultivo de pepino, estableciendo diferencias entre las variedades mini y snack. Sin embargo, desde COAC Almería consideran que todavía existe un amplio margen de mejora. La organización agraria ha vuelto a reclamar un mayor respaldo presupuestario de las administraciones públicas para ampliar las coberturas y conseguir que el seguro resulte más accesible y eficaz para los agricultores. Entre las principales reivindicaciones se encuentra la reducción de la franquicia aplicable a los daños ocasionados por virosis. COAC propone que pase del 30% actual al 20% para los nuevos asegurados. La organización también solicita que el periodo de contratación de la cobertura frente a virosis se adelante al 1 de mayo en los municipios de Dalías, Berja y Adra. En estas zonas, las plantaciones pueden comenzar durante ese mismo mes, cuando el periodo de suscripción todavía no se encuentra abierto. Además, COAC plantea estudiar la incorporación de coberturas específicas frente a algunas de las plagas que más pérdidas están ocasionando actualmente en las explotaciones hortícolas almeriense, como el pulgón, el trips, la tuta absoluta o la araña roja. El secretario provincial de COAC Almería, Andrés Góngora, recordó que el seguro agrario es actualmente la única herramienta que ofrece una protección real a los productores frente a determinados riesgos climáticos y fitosanitarios. Escuchamos a Andrés Góngora.
2: Seguimos insistiendo que el seguro agrario tiene que ser una herramienta fundamental dentro de nuestra finca, dentro de nuestro invernadero. Es algo tan necesario como un cabezal de riego, como el plástico, como la balsa, Bueno, pues el seguro forma parte de nuestra actividad y de nuestra explotación. Cada vez más, y bien lo sabéis, los riesgos que asumimos cuando sembramos un cultivo son más altos, los costes de producción son cada vez más caros, por lo tanto, poner un cultivo en marcha requiere una inversión muy potente y eso pues requiere precisamente tener alguna garantía. El seguro no es la garantía absoluta, pero sí es una garantía de que por lo menos si nos ocurre alguna desgracia, podemos tener un colchón que nos permita, yo lo digo así muchas veces, o sea que yo lo que quiero del seguro es que si me ocurre una desgracia, me permita seguir siendo agricultor.
0: A lo largo de la mañana, la directora territorial de la zona sureste de Agroseguro, Sandra Sánchez González, explicó la normativa vigente, las condiciones especiales de contratación y los criterios utilizados para valorar los daños provocados por el pedrisco, las heladas, el viento, las virosis y otras adversidades climáticas excepcionales. La jornada también contó con la participación de representantes de Agropelayo y de los servicios técnicos de COAC Almería. Los asistentes pudieron conocer los protocolos de arranque y las medidas de control biológico aplicables al cultivo del pimiento, a los cultivos de primavera y a los semilleros. Por su parte, el responsable regional de Seguros Agrarios de COAC Andalucía, José Antonio Moreno, explicó el acompañamiento técnico y administrativo que ofrece la organización desde la contratación de la póliza hasta la gestión de un posible siniestro y la tramitación de las indemnizaciones. El encuentro concluyó con una mesa redonda en la que agricultores, técnicos y representantes de las entidades participantes intercambiaron experiencias y resolvieron dudas sobre las pólizas, las peritaciones y la gestión de los expedientes. Desde COAC Almería defienden que este tipo de jornadas permiten acercar información técnica de calidad al sector y mejorar el conocimiento de los agricultores sobre las herramientas disponibles para proteger sus explotaciones. Pues, por último, la organización insiste en que ante el aumento de los episodios meteorológicos extremos y la aparición de nuevos problemas fitosanitarios, reforzar el sistema de seguros agrarios debe convertirse en una prioridad para garantizar la rentabilidad y el futuro de la agricultura almeriense.

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0: recta final del programa de hoy y ya tenemos con nosotros preparado a José Antonio Gutiérrez, el director de FH Almería. ¿Qué tal, José Antonio? Cerramos la semana con mucha actualidad y no muy buena alguna de ella, ¿no?
1: Pues sí, desgraciadamente, mira que venimos hablando a lo largo de todo el año de las altas temperaturas, el parte meteorológico que comunicas a los oyentes y las precauciones que hay que tener, y precisamente hoy la desagradable noticia es precisamente que se ha producido un accidente en una zona muy despoblada, pero que de momento ya tiene 12 víctimas, que es una auténtica salvajada, ¿no? El tener que hablar de un sitio como la zona de los Gallardos, que sabemos que no es una zona muy poblada, y precisamente la zona donde se ha producido este incendio está más bien ocupada por jubilados británicos, ¿no?, que aman mucho estar en vivir en la naturaleza, muy rodeada efectivamente de vegetación, monte bajo y sobre todo mucho pino, y que la desgracia parece ser que se ha cebado con esta zona porque ha caído un cable de alta tensión o alguna torreta de electrificación, parece que es lo que ha provocado ese incendio. Estos son los primeros indicios que hay desde que ayer por la tarde se declarara este incendio. Y además es una zona, digamos, con una salida complicada. Conozco bastante bien la zona. Yo he pasado muchas veces por ahí, está muy cerca de la autovía, desde la propia autovía se puede ver el efecto de las llamas, el humo, el fuego, y si tienes la mala suerte de que el fuego te coge por los dos puntos que puedes tener salida, pues te puedes encontrar en una situación tan delicada que parece ser que eso es lo que ha sucedido. Parece que parte de los fallecidos estaban en una vivienda y otros fallecidos parece que estaban en coche intentando huir, ¿no? Con las temperaturas que tenemos, rondando los 40 grados, con viento que anima las llamas, pues estamos en una situación idónea para que sea una catástrofe. Lo que más me preocupa de todo es que hay cerca de 20 personas que están desaparecidas. Estamos hablando de un sitio donde hay una población muy reducida. Yo no sé si puede haber 300, 400 personas en la zona de Vedar, que es donde se ha producido, en el Pinar, que es donde se ha producido esta desgracia. Y pues que estemos hablando de tantos muertos, pues ya tiene que ser una combinación perfecta de situaciones negativas para llegar a esta conclusión. De hecho, una de las repercusiones que ha tenido lo que está pasando con este incendio es precisamente que la toma de posesión de los cargos del nuevo gobierno de la Junta de Andalucía se ha suspendido, porque se ha centrado todo el trabajo de la Junta de Andalucía en las labores para intentar pues encontrar a la gente que está desaparecida y controlar este incendio en la que está participando pues una cantidad ingente de servicios para intentar controlar la situación lo antes posible y por lo menos saber dónde están esas 19 o 20 personas que echa de menos, digamos, los que están haciendo las operaciones de rescate, ¿no?
0: Pues sí, vamos a ir acotando más la conversación de hoy a algo más relacionado con la agricultura directamente. Y sí que tenemos que hablar, es obligatorio hablar también, de Fernández Pacheco, que continúa en la Consejería de Agricultura. Has dicho que hoy se supone que iba a ser la toma de posesión, ¿no?, pero que se ha aplazado, pero en general, parece que se ha recibido bien, ¿no?, la continuidad de Ramón Fernández Pacheco en la consejería.
1: En Almería. No sabemos si en el resto de Andalucía se ha recibido igual que en Almería. En Almería sí está claro que querían que Fernández Pacheco siguiera. Coespal, que es la Asociación de Exportadores, ha mostrado su satisfacción porque así sea. Y las organizaciones agrarias ya lo pidieron por escrito en su momento, haciendo público un documento en el que solicitaban que hubiese continuidad. O sea, que la consejería siguiese en manos del Partido Popular. No sé ya si en aquel momento pedían que fuese precisamente Fernández Pacheco, pero lo que sí pedía es que tuviese continuidad, porque el trabajo que se estaba haciendo lo estaban valorando bastante y de forma muy positiva. Efectivamente, En los entornos agrarios, prácticamente a todo el que te acerca y preguntas, te dicen que, bueno, que efectivamente que dentro del pacto que ha sido necesario para que Juanma Moreno siga dirigiendo la política en la comunidad andaluza, pues este acuerdo y que hayan dejado aparte una consejería tan susceptible para los almerienses como es la de Agricultura, pues todo el mundo considera que ha sido una forma aceptada de proceder por parte de ambos partidos políticos, tanto el PP como Vox. Y, pues, evidentemente, la satisfacción que se ha reflejado después y la ratificación de esa satisfacción, pues, permite que todo el mundo esté contento. O sea, Vox entre en el gobierno andaluz, Juanma Moreno ser el presidente del gobierno, que aquí en Almería estemos satisfechos con que la consejería siga en manos de el Partido Popular y de un almeriense, ¿no? Que, bueno, pues con su trabajo ha demostrado que los administrados de la agricultura están contentos con la labor que ha venido haciendo en años difíciles en las que hemos tenido de todo. Hemos tenido y seguimos teniendo de todo, porque este incendio es una continuidad de ese trabajo. Pues ya sabemos que, aparte de la desgracia personal que origina las muertes, pues evidentemente el fuego a quien más afecta es a la agricultura, fundamentalmente, siempre y cuando se convierta, se desarrolle el fuego en entornos rurales, ¿no? O sea, un fuego en la ciudad o en una nave industrial es otra cosa, ¿no? Entonces, por eso digo que miel sobre hojuelas en este asunto. Todo continúa igual en cuanto a agricultura, hay una continuidad de 4 años más, y lo único que hay que esperar es que esta satisfacción pues se siga manteniendo en el tiempo, que será una muestra muy considerable de que las cosas que se están haciendo en la Consejería de Agricultura pues son acertadas y correctas.
0: Bueno, pues más temas de los que tenemos que hablar hoy antes de irnos de fin de semana, y es las medidas preventivas, ¿no?, contra el Trips avispinus y ese inicio de campaña que se acerca.
1: Sí, efectivamente. O sea, para quien no lo sepa, pero la mayor parte de nuestros oyentes saben de agricultura más que nosotros y evidentemente le vamos a descubrir pocas cosas. Pero para quien no lo sepa, el trabajo de la próxima campaña ya ha empezado. Y ya ha empezado intentando evitar que el Tris parvispinus esté acechando para que pues no afecte a las nuevas producciones, fundamentalmente de pimiento, que se están preparando ya en los semilleros de la provincia de Almería. Yo estaba hablando con agricultores, con técnicos, he estado de alguna manera pues intentando palpar digamos el pulso que tiene este inicio de nueva campaña. Hay cierto temor por lo que pueda hacer el parvispinus. Todo el mundo está de alguna manera intentando retrasar algunos días la plantación, para una vez que ya están los pimientos en el invernadero, el cuidado tiene que ser intenso, diario, y en definitiva pues esa tranquilidad que te da tener todavía la planta en el semillero pues ya la pierdes, ¿no? Las medidas preventivas, sí. ¿Por qué se tiene confianza en ellas? Porque no hay otras, evidentemente, ¿no? Y la intención es, de todo el mundo con el que yo he podido hablar, es que se haga bien, ¿no? Que las medidas preventivas sean correctas. Hay diferentes debates en el campo. Uno de ellos es si la utilización de una malla naranja o color rojo podía beneficiar el inicio de campaña. ¿Dónde está el quid de la cuestión en este asunto? Pues evidentemente, cuando el Trip parvispinus no ve dentro del invernadero lo que hay, no ataca. Y parece ser que esta malla lo que hace es que limita las posibilidades de ver a este insecto. Ahora, no se sabe si puede tener otros efectos negativos, como puede ser la polinización de la flor, el desarrollo de la flor, y ahí hay cierto debate. La nueva malla esta que se está presentando, ¿es correcta, no es correcta? ¿Se podrá aplicar como una solución para evitar que el insecto que intenta penetrar en el invernadero no tenga intención de hacerlo porque no tenga una visión de lo que pueda haber en ese momento, de que no haya plantación que pueda ser, digamos, pasto de su apetito, ¿no? Y en definitiva, pues bueno, pues ahora mismo las medidas preventivas, estamos viendo cómo los agricultores están preparando muy bien los invernaderos, los cerramientos se están haciendo de forma meticulosa y evidentemente, pues estamos viendo que hay bastante limpieza en el campo, con lo cual también es una medida preventiva porque, digamos, esas plantas que todavía se estaban retirando del invernadero, pues de alguna forma son reservorios que pueden usar estos insectos para volver de nuevo al invernadero una vez que haya pasado el periodo estival. La limpia que se ha hecho, pues como todos los años, profunda. La situación de los invernaderos ahora mismo es de prácticamente un 100% de desinfección, ¿no? A través de los sistemas de solarización, que lo que hacen es dejar el invernadero prácticamente desinfectado y a la espera de que las nuevas plantas que están en el semillero estén en condiciones de poder ser trasplantadas a las fincas donde van a realizar pues toda la campaña agrícola, como viene siendo habitual. Parece que vamos demasiado rápido, pero la agricultura en Almería no para. Tiene una velocidad de crucero que es verdaderamente encomiable. Esa paz que se le atribuye al campo en los invernaderos en Almería no existe. Y estamos, pues, teóricamente de vacaciones, pero trabajando muchísimo. Que eso es un poco, digamos, signo de identidad de la agricultura intensiva de la provincia de Almería.
0: Pues bueno, a raíz de esa rapidez que hablas tú de los invernaderos almerienses, me acabo de acordar ahora de algo, y es que hace un par de días hablábamos aquí en FH Almería Radio de que ya se había hecho balance de la campaña No cortes en verde, y hace nada estábamos hablando del inicio de la campaña No cortes en verde. Y pues para comentarlo contigo un poco, ¿no? Que la Junta que ha acabado destacando la calidad del melón y la sandía en Almería tras esta campaña de No cortes en verde. Por darte una cifra, dicen que los controles han supervisado 1,4 millones de kilos de producto y han confirmado el cumplimiento de esos estándares de comercialización.
1: Y además es que se nota mucho. Se nota mucho a cualquier sitio que vayas a ver melón o sandía que es de la provincia de Almería, te encuentras que la calidad es enorme. Para que te encuentres una sandía verde o una sandía en mal estado, es rarísimo, ¿no? Yo creo que los propios agricultores, ¿no? Ya se autoimponen lo de la calidad tanto en sandía y melón, y luego, pues, las empresas de comercialización son muy fieles a sus clientes y evidentemente pues le mandan un producto de altísima calidad. He tenido la suerte de estar durante una semana por diferentes puntos de España y yo siempre voy buscando lo mismo, a ver si las hortalizas que hay tienen alguna referencia a la provincia de Almería. Bueno, todo. Prácticamente todo. Y mira que coincidimos ahora con producciones de melón de otros lugares, de tomate, el tomate rosa de Barbastro, que es muy famoso por la parte norte, pero todo coincidiendo con tomates procedentes de Almería, de la Acasi, sandías y melón procedentes de marcas importantes de la provincia de Almería. Sigue habiendo pimiento, sigue habiendo pepino. Y siempre, digamos, coincidiendo con muchísima fruta, sobre todo de la zona catalana, de Lérida, de Girona, también fruta de la zona del Levante almeriense, pero lo que son hortalizas, y con la excepción del melón y la sandía, que son también frutas hortícolas, frutas del campo, pues en todos los sitios la presencia de la producción almeriense, a pesar de que estamos ahora mismo prácticamente terminando la campaña, es, digamos, dominante, ¿no? Dominante en todos los sitios y es una satisfacción, ¿no? Una satisfacción que sea así y que incluso cuando toda España está produciendo, la presencia de la producción almeriense sea notable.
0: Muy bien, José Antonio, pues muchas gracias por volver a los micros de FH Almería Radio tras estos días sin tenerte por aquí. Y por nuestra parte, pues nos queda estar muy atentos a la evolución de ese incendio en Los Gallardos y a ver cómo evoluciona este fin de semana.
1: Sentimos mucho lo que le ha pasado a esta zona, a las familias, los fallecimientos y sobre todo pues un mensaje de apoyo a todas esas familias vinieron buscando la paz de los gallardos y su entorno y desgraciadamente han encontrado la muerte. Bueno, a ver si hay suerte, los efectivos consiguen controlar ese incendio lo antes posible y mañana venimos con otras noticias.
0: Bueno, ya el lunes que viene.
1: El lunes, eso, el lunes.

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1: Y vamos ya con la pizarra de precios de Agroégido, la pizarra de hoy viernes 10 de julio de 2026. Y empezamos con las judías. La judía Shera ha tenido un primer corte de 5,71 € y un último corte de 4,59 €. La judía Elda ha empezado en 2,69 € para acabar en 99 €. Pepinos. El pepino francés ha tenido un primer corte de 86 € y un último corte de 71. El pepino español ha empezado en 89 € y tras varios cortes ha acabado en 67. Y el pepino Almería ha tenido un primer corte de 1,19 € y un último corte de 1,14 €. Calabacines. El calabacín fino ha tenido un primer corte de 76 € y un último corte de 52. El calabacín gordo ha empezado en 69 € y ha tenido un último corte de 32. Berenjenas. La berenjena rallada ha tenido un primer corte de 1,18 € y ha acabado en 69 €. La berenjena larga ha empezado en 89 € y ha acabado en un último corte de 67. Tomates. Está solo el tomate pera con un primer corte de 48 € y un último corte de 39. Y ya vamos con el último bloque de esta pizarra, que es el de los pimientos. El pimiento italiano verde ha tenido un primer corte de 1,93 € y un último corte de 1,74 €. El pimiento italiano rojo ha tenido un primer corte de 1,73 € y ha acabado en 85 €. El pimiento lamullo verde ha tenido un solo corte de 2,78 € y el pimiento lamullo rojo ha empezado en 2,97 € y ha acabado en 2,34 €. Esta ha sido la pizarra de Agroégido, la pizarra de hoy viernes 10 de julio de 2026.

Y hasta aquí ha llegado el programa de hoy. 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Mi nombre es Ana Gutiérrez y con esto me despido hasta el lunes que viene.

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4: Muy buenos días, Almería. Hoy es lunes 13 de julio y ha sido un fin de semana negro, oscuro para toda la provincia de Almería. Arrancamos los primeros informativos con toda la actualidad local y provincial. Y lo primero de todo, saludar a mi compañero Juan Jesús Reche.
5: Buenos días, Victoria. 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
4: 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Almería arranca la semana profundamente marcada por el incendio forestal declarado en Los Gallardos y extendido también a otros puntos del Levante almeriense. Una emergencia durísima, de enorme impacto humano, social y medioambiental, que ha dejado una profunda conmoción en toda la provincia de Almería. Las instituciones han trasladado a lo largo del fin de semana su dolor por las víctimas y su apoyo a familiares, a vecinos desalojados y a todas las personas afectadas por un fuego que ha puesto a prueba una vez más la capacidad de respuesta de los servicios de emergencia. Vamos a escuchar un primer sonido del presidente de la Junta de Andalucía, Juanma Moreno, del pasado viernes.
6: En primer lugar, expresar mi condolencia a los fallecidos en este incendio. Este incendio que está siendo duro y está siendo complejo y que lamentablemente ya tenemos confirmado de personas fallecidas. Este incendio, como todos ustedes saben, comienza en una cuneta al lado de una carretera. Van los consecuencias, en principio, un cable roto entre dos puntos de electricidad y donde que se origina un incendio de un lado, un incendio de otro. La Guardia Civil de Tráfico identifica ese incendio, llama a los bomberos que tenemos aquí, el consorcio de aquí del Levante, perteneciente a la Diputación Provincial, y son ellos los que vienen a apagar ese fuego, que es un fuego prácticamente un fuego urbano, un fuego de poca intensidad, pero que a pesar de atacarlo, hay una parte que como consecuencia del viento corre ladera hacia arriba, hacia el noreste, básicamente, avanzando a una velocidad. Empieza a haber vientos de 50 kilómetros por hora, por lo que me trasladan, y avanza 15 kilómetros en dos horas. Significa que es un fuego, el fuego ya sabemos que no, el principal aliado que tiene el fuego precisamente para propagarse es el viento. Y Almería es una de las provincias con más viento, como todos ustedes saben, no solamente de Andalucía, sino también de España. A partir de ahí, antes ya el propio alcalde, aquí presente, que junto con sus concejales y miembros de la Guardia Civil, de la Policía Local, que también trabajaron, fueron avisando de manera personal a muchos de los diseminados y de los vecinos, con el objeto que esos vecinos y esos que vivían en diseminados, pues pudiesen tomar las decisiones que se habían adoptado en ese momento.
4: Decía, la no atención a las recomendaciones probablemente haya provocado tener este número de fallecidos. 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
5: El presidente de la Junta de Andalucía, Juan Manuel Moreno Bonilla, se desplazó al puesto de mando avanzado para seguir de cerca la evolución de la emergencia y trasladar el respaldo del gobierno andaluz a los municipios afectados. El incendio ha sido especialmente complejo por la rapidez de propagación, la presencia de viento, la dificultad del terreno y la existencia de numerosas viviendas diseminadas en toda la zona. Desde el primer día las autoridades han insistido en un mensaje que conviene repetir sin adornos. En una emergencia no se improvisa. Cuando los servicios de seguridad ordenan evacuar, hay que hacerlo por las rutas indicadas. No son recomendaciones ni consejos, son instrucciones pensadas que están creadas para salvar vidas.
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4: Los equipos de emergencia han trabajado sobre un terreno especialmente difícil, donde la orografía del Levante almeriense ha complicado la entrada de maquinaria pesada y ha obligado a combinar medios terrestres y aéreos para contener el avance del incendio. La intervención ha requerido la coordinación de distintas administraciones y cuerpos de seguridad, con un despliegue intenso en una zona marcada por la dispersión de viviendas y la dificultad de acceso. En el dispositivo han participado efectivos del Infoca, bomberos, Guardia Civil, Protección Civil, Policía Local, Servicios Sanitarios, la Unidad Militar de Emergencias y personal técnico de distintas administraciones. Un trabajo enorme que desde aquí, desde Radio Almería, aplaudimos, pero también un trabajo silencioso muchas veces y absolutamente decisivo en jornadas como las que se vivían el pasado viernes. Y es que Almería no está ante una noticia más, está ante una tragedia que golpea a toda la provincia y que obliga a mirar con respeto a quienes han sufrido estas consecuencias del fuego y también a quienes han estado sobre el terreno intentando contenerlo. 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
5: Las instituciones almerienses han querido mostrar públicamente su dolor por las víctimas del incendio de Los Gallardos. El Ayuntamiento de Almería y Diputación Provincial se han sumado a los actos de duelo y solidaridad con minutos de silencio en memoria de las personas fallecidas y en apoyo a todas sus familias.
7: El Ayuntamiento de Almería queremos mostrar nuestra solidaridad con los municipios afectados, también lógicamente la consternación y el pésame para la familia de las personas fallecidas, sintiéndonos orgullosos de todos los efectivos, de todos los profesionales que se han desplegado allí para controlar cuanto antes este nefasto y devastador incendio. Y ya lo he hecho con los dos alcaldes de Bedar y de Los Gallardos, poner el Ayuntamiento de Almería a disposición de los ayuntamientos afectados, pues si necesitan cualquier cosa, a disposición los medios materiales y los medios humanos, pues para colaborar en esta terrible situación y desear, como ha dicho el vicepresidente de la Diputación, que cuanto antes se controle ese fuego y que los daños sean, por supuesto, los mínimos posibles.
8: Queremos trasladar nuestras condolencias a todos los familiares de esas personas fallecidas y acompañar también la desesperación a los familiares de los desaparecidos hasta el momento. Quiero agradecer enormemente el trabajo que están realizando todos los cuerpos y fuerzas de seguridad de Estado, los equipos de extinción de incendios que están poniendo en riesgo sus propias vidas para atajar este terrible incendio, a Protección Civil, a Cruz Roja y a todos los ayuntamientos e instituciones que están colaborando de forma coordinada. El presidente de la Diputación se trasladó en las primeras.
5: Pues hemos escuchado a la alcaldesa de Almería, María del Mar Vázquez, y también al vicepresidente de la Diputación Provincial de Almería, Ángel Escobar.
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4: Y en el Poniente también se han sumado a este dolor. Los ayuntamientos de Roquetas de Mar y del Ejido han mostrado sus muestras de duelo por la tragedia de Los Gallardos. Ambos municipios han expresado sus condolencias a las familias de las víctimas y hay su respaldo a los vecinos desalojados, heridos y afectados por un incendio que ha golpeado al conjunto de la provincia. En el Ejido, el minuto de silencio servía para trasladar un mensaje de unidad y acompañamiento en una jornada especialmente dura. En Roquetas de Mar, por su parte, también han querido mostrar su solidaridad institucional con el Levante almeriense y con todos los equipos que han trabajado en la zona. Vamos a escuchar un sonido del alcalde elegido, Francisco Góngora.
9: Bueno, pues en primer lugar, muchas gracias a los medios de comunicación. Acabamos de guardar un minuto de silencio en señal, sobre todo, de condolencia y para trasladar también nuestro pésame a todas las personas, a los familiares y a las personas allegadas de esas 11 personas fallecidas en el triste incendio y desgraciado incendio de Los Gallardos, de Vedar y parece que también de Antas. Ha afectado al municipio de Antas, donde hay personas también que han tenido que abandonar sus hogares. Por lo tanto, en nombre de la Corporación Municipal y de todos los ejidenses, nuestro más sentido pésame a todas esas familias y nuestra solidaridad y nuestro cariño también con los pueblos de Los Gallardos, de Vedar y de Antas. Quiero también pues mandar un mensaje de cariño, de afecto a toda la fuerza de extinción de incendios que llevan trabajando desde la tarde de ayer, también a todos los voluntarios, a Protección Civil, a todas las fuerzas del Cuerpo de Seguridad, a las corporaciones locales de estos municipios y sobre todo a todos los habitantes de estos municipios y de una forma muy especial a quienes han tenido que desalojar sus hogares en un momento de dolor y de incertidumbre.
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4: Y hasta aquí las primeras noticias de Marcador Radio Almería y ya sabes, siempre conectados a marcadoralmería.com. Te dejamos con la opinión de Víctor Hernández Bru.
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Feijóo ha dicho algo que en cualquier país serio debería sonar a obviedad, y en España, como siempre, ha provocado un ataque de nervios en la izquierda. No podemos seguir tolerando que faltar al trabajo sea cada vez más fácil, más habitual y, en demasiados casos, más cómodo que cumplir con la obligación de trabajar. Alguien tenía que decirlo. España tiene un problema de absentismo, de productividad, de cultura del esfuerzo. Eso es evidente. Lo sabe cualquier empresario que intenta organizar turnos, cualquier autónomo que si se pone malo no cobra, cualquier compañero que acaba cargando con el trabajo que hace falta y cualquier ciudadano que ve cómo los servicios públicos funcionan peor porque siempre hay menos manos de las necesarias. Por supuesto que quien está enfermo debe estar protegido. Eso nadie ha dicho nada en contra de eso. Una baja médica real es un derecho elemental en una sociedad decente. Pero precisamente porque es un derecho no puede convertirse en un coladero. Cuando el sistema protege al enfermo, cumple su función. Cuando ampara al pícaro, castiga al trabajador honrado. Y ahí está el problema, que en España hemos confundido demasiadas veces la protección social con una barra libre donde siempre paga el mismo. La reacción de la izquierda ha sido tan previsible que casi daba pereza verla venir. Feijóo habla de controlar el abuso y ellos gritan recorte de derechos. Feijóo habla de productividad y ellos contestan con pancartas. Feijóo plantea que no se puede sostener un país con cientos de miles de personas fuera de su puesto cada día y ellos esconden al cara dura detrás del enfermo de verdad. ¡Qué truco más viejo! ¡Qué manipulación más burda! Porque ese es el debate que no quieren dar. No quieren hablar de los que convierten la baja en una estrategia, de los que viven instalados en la excusa permanente, de los que entienden

0: los derechos como un catálogo de ventajas y las obligaciones como una molestia. Y no quieren hablar de eso porque su idea de igualdad pasa demasiadas veces por igualar al cumplidor con el incumplidor, al que se esfuerza con el que se escaquea, al que produce con el que se aprovecha, al que sabe con el que ignora. Eso no es justicia social, eso es una estafa moral. La igualdad no puede consistir en que todos reciban lo mismo, rindan o no rindan, cumplan o no cumplan. Una sociedad que deja de premiar el esfuerzo termina premiando la picaresca, y una sociedad que premia la picaresca acaba agotando a los responsables y arruinando a quienes sostienen el sistema. Por eso hay que tomar medidas sin complejos, con controles médicos más serios, inspecciones reales, sanciones cuando exista fraude y valentía política para decir que el derecho a la baja no puede ser el derecho a desaparecer del trabajo cuando uno le apetezca. No se trata de desproteger al enfermo, se trata de proteger el país de quienes han descubierto que el sistema es generoso, lento y demasiadas veces ingenuo. Feijóo ha tocado una tecla incómoda porque ha puesto palabras a lo que muchísima gente contempla y comenta en voz baja, que en España siempre se le exige más al que cumple y se le consiente demasiado al que no cumple. Y eso tiene que acabar. Un país serio protege al enfermo, sí, pero también respeta al trabajador que trabaja. Y España necesita recuperar esa idea cuanto antes.
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0: Momento para la opinión y el análisis de nuestros analistas. 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
4: He disfrutado mucho, no lo puedo negar, viendo a la sultana andaluza Susana Díaz en la tele, tras el descalabro de su némesis particular, la también sevillana María Jesús Montero. La justa venganza, esa sensación guardada en nuestro interior durante días, meses y años, gusta servirla cuanto más fría mejor. Caliente se puede volver en contra del vengador, en este caso vengadora. En el corazón, el alma y las entrañas de Susana Díaz se ha ido cocinando a lo largo del tiempo, adobada por las innumerables injusticias que ha tenido que pasar tras los años que lleva en el Partido Socialista por parte de algunos de sus compañeros, algunas por parte de sus propios colegas andaluces. Desde hace unos meses, a través de un compañero sevillano como ella, al que las mujeres del sanchismo llaman el guarro, de nombre Paco Salazar, le sirvió a la sultana para hincar el diente en la carne de la entonces ministra de Hacienda y candidata perdedora del PSOE a las elecciones andaluzas, la gran Marichus Montero. Todo el daño que se le hizo en aquellas primarias, demostradas las trampas a lo largo del tiempo para que ganara Sánchez, y que ha tenido que soportar a lo largo de 7 años, con silencios y declaraciones que demostraban miedo a su futuro político, en estas fechas se están empezando a ver más libres, y algunas empiezan a ser algo vengativas. Susana Díaz está sacando la espina, y es posible que tendrá que esperar para que su venganza se vea completada, pero lleva camino de lograrlo. La imagen de la noche electoral, con una Susana que se guardaba los gestos cada vez que iban apareciendo los resultados, era lo más elocuente ante esa venganza durante tanto tiempo esperada. Ha llegado su hora. Comenzó con María Jesús Montero, aprovechando la cobertura y el encubrimiento que en su día le hizo al guarro de Salazar. Tras los resultados de las elecciones y la justicia, se le abren las carnes a la sultana, pero no crean que se va a quedar ahí. Tiene ganas de hincar su colmillo en otras carnes ante el futuro. Y en ese futuro de venganza que se prevé dentro del socialismo patrio, el de la sultana tendrá como destinatario al hombre que le ganó con trampas unas primarias y al que se le ha tenido que rendir dura rendición la suya por aquello de mantener un estatus político y económico. Y lo lleva a cabo en las telas donde participa. Se le nota dolorida por la situación que pasa el PSOE, pero gozosa en el fondo por la venganza que practica. Desde la barrera que vamos a vivir el desmembramiento de un partido como el PSOE, y todo apunta a que algunas mujeres, caso del Susana, son las que más están disfrutando de los momentos que se viven. Pero aún quedan episodios por vislumbrar. Si, como se comenta, a María Jesús la manda Pedro al cementerio de los políticos, al Senado, ¿cuándo lo cierran? Donde en estos tiempos pasa su jubilación Susana, podemos encontrarnos con emocionantes encuentros. Digo emocionantes. Y la crisis se puede agravar para Marichus si Leire Díaz cumple su palabra o si el testigo de lo de la comisión de su primo se confirma en los juzgados. Son más de 4 millones los que pedía el caballero. Vaya primo Marichus que te ha salido. Tiempo de sufrimientos. Si yo caigo, tú caerás conmigo. Clara la amenaza de la sin par fontanera. ¿La cumplirá? El miedo corre por el cuerpo de muchos colaboradores del sanchismo. Se desangra, se descompone por días. Ya les cuesta encontrar candidatos incluso para las municipales en pueblos que les vienen siendo fieles desde hace décadas.
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0: Saludos, bienvenidos a esta primera edición informativa en Marcador Almería. Hoy es lunes 13 de julio, estamos comenzando la semana y lo primero que hacemos, como cada mañana, es saludar a Alfonso López para que nos dé el primer buen consejo del día. Muy buenas, Alfonso.
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0: Hablamos ya de una Unión Deportiva Almería que hoy comienza a trabajar. Hoy se pone en marcha el nuevo proyecto de Francisco Javier García Pimienta con los primeros exámenes médicos para una plantilla que está todavía por definir y que ha tenido pequeños retoques en los últimos días. Por ejemplo, esa salida de Rubén Quintanilla, el futbolista catalán que se marcha definitivamente de la UDA. Le quedaba un año de contrato, pero lo cumplirá en el Rayo Majadahonda de la primera RFEF. Un jugador que comenzó contando para el primer equipo, aunque en teoría venía para el filial, pero que después fue perdiendo protagonismo, siendo cedido la pasada temporada al Real Burgos y en la actual al Club Deportivo Eldense. En ninguno de los dos destinos ha tenido demasiada continuidad y ahora lo va a buscar en un proyecto que en principio tiene muy buena pinta en la tercera categoría del fútbol español. Esto en cuanto a salidas, llegadas, André Horta, que firma 3 temporadas, un movimiento un tanto sorprendente del club rojiblanco, porque el portugués ha tenido también pocos minutos, fundamentalmente debido a las lesiones durante la pasada temporada. Tampoco gozó de demasiada confianza por parte de Rubi. Pese a eso, se confía plenamente en el club, en sus posibilidades y en su potencial, y por eso se ha decidido que continúe hasta el año 2029. En página polideportiva, pues os destacamos que va en viento en popa ese proyecto del Surseed elegido futsal de cara a la próxima temporada, con 1.500 abonos ya vendidos y con la plantilla prácticamente al borde de quedar ya cerrada a falta de algún último refuerzo de última hora. Miguel Bugarolas es su director general.
2: Sí, la verdad que bueno, al acabar la liga el 15, el 18 de mayo, pues nos va permitido ese trabajo, pues realizarlo con antelación y con tiempo, el poder adelantarnos todos los plazos y poder cumplir con los objetivos marcados antes de tiempo y cerrar la plantilla. Es la ventaja que tiene poder subir con ascenso directo y como campeón de liga. Si hubiéramos tenido que esperar el playoff hasta el 25 de junio, pues imagínate, al final hubiera sido más problemático todo, pero así para hacer bien los deberes, pues no ha permitido planificar con tiempo todo.
0: Lo que tenía claro el Surseed elegido futsal es que de cara a esta temporada en primera división lo importante era mantener esa base que ha dado tantas alegrías la pasada temporada y apuntalarlo con jugadores que dieran ese salto de calidad.
2: Bueno, habíamos alguna sorpresa que otra. Estamos todavía, prácticamente estamos un 98-99% la plantilla cerrada, pero bueno, todavía estamos todo el mes de agosto y todo el mes de julio con el plan de fichaje abierto y no descartamos que podamos reforzar con algún jugador más.
0: Para el director general Celeste se han hecho las cosas bien, con tiempo, y ahora hay que esperar que dé su fruto.
2: Y sobre todo eso, verá que las plantillas prácticamente están ya, todas las plantillas de primera, pues tienen todo ya organizado de cara a la nueva temporada, pero bueno, todavía hay unos clubes que están con incertidumbre si en cuanto al tema de traspaso de poderes del club, de unos propietarios a otros, está desembolando, es una situación en la cual mucha incertidumbre en los jugadores, y nosotros, pues bueno, ahí estamos al acecho un poco por intentar a ver si podemos sacar beneficio en esa situación y poder pescar en río revuelto y poder mejorar un poquito más la plantilla de cara a esta difícil temporada que tenemos.
0: Y lo que está claro es que la masa social del Surseed elegido futsal ha respondido, ¿de qué manera? 1.500 abonos, quedan muy poquitos ya a la venta, y con muchas ganas de apoyar al equipo desde el comienzo de temporada, donde además tiene 2 partidos ante rivales directos para empezar.
2: Muchos equipos, la verdad que el movimiento este de lo que ha pasado con Rivera, que iba el presidente Rivera, que iba a comprar a Córdoba y iba a comprar también a Chota, y ha habido todo este tipo de problemas que ha tenido ahí, en el cual Córdoba al final se echó para atrás la venta y iba a salir con el mismo propietario que tenía, y sin embargo ahora se ha hecho con la propiedad de Chota, y la realidad que hay una incertidumbre ahí, que bueno, a falta de 15 días para el cierre de la inscripción de los equipos, pues verdad que hay una incógnita lo que va a pasar con Chota, si va a inscribirse y no, y eso vendrá como secuelas, que luego al final si no se inscribe, pues tendrá que un equipo que ha descendido como Alcira, pues se podría mantener, y la verdad que hay mucha incertidumbre tanto en primera como en segunda. Así que bueno, nosotros en principio ahora mismo estamos planificando, muy contentos con nuestra campaña de abono, en la cual hemos cubierto 100% la expectativa que teníamos presentes, con un aforo completo, prácticamente ya el 99% vendido, y la verdad que es muy contento, es muy ilusionante. La ayuda de los patrocinadores está siendo también muy importante y nos están apoyando muchísimo, así que nosotros estamos ahora mismo en una nube, la verdad que es muy contento, y solo hace falta que luego los jugadores son los que tienen que poner el remate final a esta temporada.
0: También hablando de fútbol sala, hemos contado en BMW Fondo con Víctor Torrecillas, que es el delegado provincial de la Real Federación Andaluza de Fútbol en nuestra provincia y en fútbol sala, y hablaba precisamente de esos logros, no solo el conseguido por el equipo gidense, sino también por el Sporting Almería en una temporada que quedará para la historia.
3: Tiene varios ascensos, sobre todo el más relevante, como tú pudiste disfrutar, fue el de elegido, de primera, pero también tenemos el Sporting, que ha ocupado plaza o ascendido segunda vez, tenemos División de Honor, ha subido Comarca Lija Femenino, y varias primeras andaluzas en juvenil como Sorbas y en infantil como Almería Fusal. La verdad es que sí, que no nos podemos quejar. Y tercera división, perdón, le pido disculpas a Chiribet, que ascendía a tercera, ha sido el último ascenso que hemos tenido.
0: También protagonismo para el presidente de la Federación Andaluza de Tenis, para Alberto Rodríguez, del almeriense, que ha participado en el podcast de Única Group y que hablaba del pickleball, un deporte en auge, y que precisamente hay un convenio entre la FAD y Única Group para crear una instalación que ya está en marcha en las dependencias de la empresa agrícola almeriense y también para actividades formativas.
4: Bueno, el pickleball, la Real Federación Española de Tenis lo unió hace muy poquito a nuestro deporte, al tenis. Nosotros tenemos cuatro modalidades de deporte a día de hoy dentro de nuestro paraguas federativo. Uno es el tenis, tenis playa, tenis en silla y pickleball. ¿Qué pasa? Que el pickleball, al ser un deporte también tan fácil, tan un poco similar incluso cuando empezó el pádel, ¿no? Ese boom del pádel. Es un poco semejante a lo que está pasando con Estados Unidos. Allí el baloncesto ha sido el deporte siempre rey, pero a día de hoy el pickleball está compitiendo de tú a tú. Yo precisamente estuve en Estados Unidos el verano pasado de vacaciones y me sorprendió muchísimo que iba a visitar clubes de tenis y me encontraba que había 5 pistas de tenis, 4 jugando 2 personas por pista, y luego me encontraba una pista de pickleball, me encontraba a lo mejor a 20 personas jugando, y la verdad que era muy, muy, muy llamativo, ¿no?
0: Además recordaba Alberto Rodríguez que la práctica deportiva mejora la toma de decisiones en el resto de ámbitos de la vida y, por supuesto, también se puede aplicar a lo profesional.
4: Bueno, al final un directivo de una empresa lo que tiene que intentar conseguir es que sus empleados estén lo más motivados posible, estén lo mayor cohesionados posible entre ellos mismos, que sean capaces de resolver situaciones de estrés lo mejor posible, esa comunicación entre ellos, y todo eso lo genera el deporte. Una persona que ha ejercido o ha practicado mucho deporte, al final suele tomar mejores decisiones porque está acostumbrado a tomar decisiones de forma permanente, ¿no? Yo pongo un poco mi ejemplo, desde pequeño estoy tomando decisiones minuto a minuto porque desde los 8 años estoy compitiendo jugando al tenis. Entonces, quieras que no, estás permanentemente tomando decisiones, equivocándote, estrellándote, tomando muchísimas decisiones día a día que luego a la hora de la verdad, en la práctica real de la empresa, se nota mucho eso. Es muy importante, por ejemplo, un dato muy significativo, por ejemplo, es el de Rafa Nadal. Rafa Nadal creo que ha ganado el 90% de sus partidos en Roland Garros, sin embargo ha ganado solo el 50% de los puntos que ha jugado en Roland Garros. No solamente es cuántos puntos tienes que ganar o cuántos perder, sino en qué momento. Uh-huh. En ese momento de estrés máximo es donde él era capaz de dar ese saltito más, ¿no?
0: Y por último, el presidente de la Federación Andaluza de Tenis valoraba que empresas como Única Group apuesten fuerte por el deporte para el bienestar de sus empleados.
4: Pues me parece increíble, sinceramente, a nivel de imagen, de lo que transmite Única desde fuera, ¿no? Para los que estamos desde fuera, transmite no solo que es una gran empresa, que a nivel comercial y de venta sabemos que es una empresa muy grande, pero que también se centre, ¿no?, en el bienestar de los trabajadores, en que sea capaz de ver un rincón dentro de esta instalación tan magnífica que tenéis, tan grande, y penséis que le podéis dar una oportunidad a los trabajadores para durante su propia actividad o antes de durante la mañana o por la tarde o a mediodía que tenga algún descanso, poder practicar un rato de deporte, y concretamente el pickleball, ¿no?, que es un deporte que es muy fácil de adaptar a cualquier sitio. Estuvimos aquí haciendo, como has comentado, una actividad muy chula, que participaron, creo que fueron más de 40 trabajadores y trabajadoras. Exacto. Y la verdad que fue un día muy bonito, porque al final es un deporte muy fácil de practicar, lo puede practicar cualquier persona. Está mezclando muchísimas edades, es mixto, es muy fácil de aprender, muy fácil de poder iniciar a jugar un partido, y la verdad que es una oportunidad muy buena que tienen los trabajadores, que deberían reconocer, porque de verdad que los que no tenemos esa oportunidad, por lo menos a día de hoy, es muy bonito.
0: Cada semana pasamos también por el Club de Mar, hemos estado con Jorge de Acero, que desde el gimnasio nos hablaba de las muchas actividades que hay puestas en marcha durante esta época estival.
5: Ahora mismo estamos centrados con los campus de verano, con los cursos también de natación, que también tenemos durante todo el mes y también el mes de agosto. Todavía quedan algunas inscripciones libres disponibles para agosto, para esos padres que quieran apuntarlo en agosto, que se den prisa, que se acaban las plazas, que en esta quincena están completas. Tanto campus como natación, como mi primer campus, todos los campus y cursos de natación están completos. Y nada, en el tema del gimnasio, ahí dentro hemos relajado un poquito las clases. Sigue habiendo clases durante todo el día, por la mañana, por la tarde. Clases de tonificación, de pilates, de spinning. Las mismas clases de todo el año, pero hemos bajado un poquito el ritmo, ya que la gente pues se va yendo de vacaciones y eso se va notando. Aunque hay que decir que está viniendo bastante gente este verano.
0: También hemos pasado por el campus del CB La Mojonera, con más de 70 niños, un auténtico éxito de participación, y al frente Jesús Castañeda, el técnico del N1 masculino, que está muy satisfecho de cómo está saliendo todo.
6: Acabamos de repartir los niños de la piscina y la verdad que tenemos el campus prácticamente lleno, quedan muy pocas plazas, alguna suerte en distintas categorías, y la verdad que súper contentos, como todos los veranos, por la gran acogida que tenemos. Pues está por un lado el campus de verano, que tenemos los entrenamientos matutinos a primera hora, y después ya pues desayuna y empezamos con los juegos colectivos, diferentes gincanas, diferentes actividades, y la semana pasada tuvimos castillos de hinchable de agua y bastantes diferentes juegos y pruebas, y después un ratito a refrescar la piscina. Y por el otro lado también tenemos el campus de tecnificación, que también no sé si quedan dos plazas disponibles. Igual llegan más tarde, entrenan con diferentes entrenadores. Por ejemplo, mañana vamos a tener la visita de Cata y después también terminan en la piscina para un poquito de refrescar la idea. Y la verdad que pues es la mezcla que tú dices, la ilusión, porque el calor, a primera hora no, pero después el calor se va notando y bueno, sobre todo ya tirando para el mediodía, que ya han terminado de entrenar y hacer todas las actividades, la verdad que la piscina viene como agua de mayo.
0: Aquí lo vamos a ir dejando, pero antes, último consejo, Alfonso López.
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0: Nos vamos a la 1 de la tarde. Estamos de vuelta con Marcador Directo.
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0: ya no es solo una selección que juega bien. Eso a estas alturas casi se le supone. Creo que España es algo más serio. Es un equipo que empieza a desprender aroma de campeón, o por lo menos de éxito. Y no por una euforia barata ni por ese patriotismo de cartón piedra que aparece cada vez que la pelota entra. No. Esta España ilusiona porque tiene fútbol, carácter, talento y sobre todo una idea colectiva muy poderosa. El primer gran argumento está en el centro del campo. Rodri Hernández es el eje, el gran eje, el guardia urbano, el termostato, el seguro de vida. A su lado, Pedri González. Pedri aporta esa inteligencia limpia de los futbolistas que parecen jugar antes que los demás. Y luego están Fabián, Zubimendi, Gavi, nuestro Alex Baena, Miquel Merino, que dan al equipo músculo, pausa, llegada, energía y soluciones. Por eso también se distingue a un candidato de verdad, no tener solo un once, sino respuestas para cada partido. Arriba, España tiene veneno. Lamine Yamal es un talento diferencial, de esos que obligan al rival a vivir pendiente en cada recepción. Pero la gran noticia es que la selección no depende exclusivamente de él. Pueden desequilibrar, claro, puede decidir, pero no carga solo con el país a la espalda. A su lado, Nico Williams, que no sabemos si en qué situación exactamente está, pero que es pura electricidad, profundidad y amenaza permanente. Por dentro, Dani Olmo está haciendo un mundial excepcional y entiende los espacios como muy pocos. Y desde el banquillo, pues pueden cambiar el partido futbolistas como Ferran, Oyarzábal, el propio Merino, autor de un gol que vale mucho más que una clasificación, vale como mensaje. Aquí todos cuentan. Pero quizá el salto más importante está atrás. Esta España ya no es solo toque, posesión y estética. También defiende, muerde, deja la portería cero. Sabe cerrar la puerta cuando toca. Laporte aporta jerarquía. Cubarsí juega con una madurez impropia de su edad. Cucurella compite cada balón como si fuera la vida en ello. Grimaldo ofrece salida y precisión. Unai Simón transmite esa seriedad imprescindible en los porteros de las selecciones grandes. No siempre aparece mucho, pero cuando aparece, sostiene. Bueno, y Pedro Porro, que está haciendo un mundial excepcional. Y luego está De La Fuente, discutido por algunos, sí, pero avalado por los hechos, por el dato que mata relato. Ha construido un bloque reconocible, competitivo, emocionalmente estable. Ha mezclado juventud, oficio y hambre. Ha convencido a los jugadores de que la selección está por encima del ego y también por encima de las guerras absurdas de club. Porque todavía hay quien mira a España con la camiseta del equipo puesta, criticando si no juega los suyos o examinando a Lamine Yamal con una lupa ridícula porque no pertenece a su parroquia. Da mucha pena, ya lo dije ayer. España puede ser campeona del mundo ante Estados Unidos. De hecho, es una de las ocho que puede serlo. Porque tiene casi todo lo que exige un torneo así. Portería, defensa, centro del campo, bandas, banquillo, entrenador y sobre todo fe. Pero además porque funciona como un equipo. No parece una selección pendiente de una estrella salvadora, sino un grupo convencido de que la victoria se construye entre todos. Y eso en un mundial no es poca cosa. Es casi la mitad del camino hacia tocar la copa.
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me gustaría contaros una historia muy personal. Una historia mía, ¿eh? Bueno, una situación que viví cuando era adolescente que me marcó profundamente. Hubo un momento en mi vida en que jugar al baloncesto lo era todo. Esa época en la que eres muy joven, tienes ganas de aprender, tienes ganas de conocer, de progresar. Y bueno, y quieres ser jugador de baloncesto. Supongo que en ese momento no tendría la madurez, ¿no? Para saber o para ser consciente de lo difícil que es llegar a la élite en un deporte. Y que son muy pocos los que tienen el privilegio de conseguirlo. Pero bueno, yo era feliz pensando así en esa época. Y era feliz pensando que podía ser uno de esos privilegiados. Hasta que un día, pues, evidentemente a uno le viene la realidad de golpe, ¿no? A su vida. La mía empieza porque me lesioné un tobillo. Un esguince muy fuerte. Me tocó vivir un par de meses con las cayolas, con las muletas, sin apoyar el pie. Era los años 90. Y la forma de pensar era la que había, ¿no? El tiempo, el conocimiento y el papel de los fisios, evidentemente, ha cambiado mucho todo, ¿no? Y ya se pueden imaginar lo que me pasó después. Pues un esguince mal curado, una recaída tras otra. Y bueno, pues yo poco a poco fui entendiendo que eso de ser jugador de baloncesto, pues no iba a poder ser. Ojalá hubiese tenido yo un Samuel Blanco en esa época. Bueno, Samuel Blanco no había nacido, así que me imagino cualquier otro oficio. pero bueno, esas cosas, si sois más o menos de mi quinta, ya sabéis que no se llevaban en aquel entonces. La figura del fisioterapeuta hoy se ha convertido en algo fundamental. Fundamental para preservar la salud de los deportistas y de cualquier persona que simplemente quiera tener una mejor calidad de vida. Hoy en la Naranja Mecánica hemos tenido a uno muy bueno. Se llama Samuel Blanco, y si alguien está pensándose si prefiere vivir con molestias o dolor, ya es porque quiere. Amigos, yo me voy de vacaciones. Se os quiere. Y nos vemos pronto.

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1: Muy buenos días, Almería. Hoy es lunes 13 de julio y ha sido un fin de semana negro, oscuro para toda la provincia de Almería. Arrancamos los primeros informativos con toda la actualidad local y provincial. Y lo primero de todo, saludar a mi compañero Juan Jesús Reche.
2: Buenos días, Victoria. 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
1: 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Almería arranca la semana profundamente marcada por el incendio forestal declarado en Los Gallardos y extendido también a otros puntos del Levante almeriense. Una emergencia durísima, de enorme impacto humano, social y medioambiental, que ha dejado una profunda conmoción en toda la provincia de Almería. Las instituciones han trasladado a lo largo del fin de semana su dolor por las víctimas y su apoyo a familiares, a vecinos desalojados y a todas las personas afectadas por un fuego que ha puesto a prueba una vez más la capacidad de respuesta de los servicios de emergencia. Vamos a escuchar un primer sonido del presidente de la Junta de Andalucía, Juanma Moreno, del pasado viernes.
3: En primer lugar, expresar mi condolencia a los fallecidos en este incendio. Este incendio que está siendo duro y está siendo complejo y que lamentablemente ya tenemos confirmado de personas fallecidas. Este incendio, como todos ustedes saben, comienza en una cuneta al lado de una carretera. Van los consecuencias, en principio, un cable roto entre dos puntos de electricidad y donde que se origina un incendio de un lado, un incendio de otro. La Guardia Civil de Tráfico identifica ese incendio, llama a los bomberos que tenemos aquí, el consorcio de aquí del Levante, perteneciente a la Diputación Provincial, y son ellos los que vienen a apagar ese fuego, que es un fuego prácticamente un fuego urbano, un fuego de poca intensidad, pero que a pesar de atacarlo, hay una parte que como consecuencia del viento corre ladera hacia arriba, hacia el noreste, básicamente, avanzando a una velocidad. Empieza a haber vientos de 50 kilómetros por hora, por lo que me trasladan, y avanza 15 kilómetros en 2 horas. Significa que es un fuego. El fuego ya sabemos que no, el principal aliado que tiene el fuego precisamente para propagarse es el viento. Y Almería es una de las provincias con más viento, como todos ustedes saben, no solamente de Andalucía, sino también de España. A partir de ahí, antes ya el propio alcalde, aquí presente, que junto con sus concejales y miembros de la Guardia Civil, de la Policía Local, que también trabajaron, fueron avisando de manera personal a muchos de los diseminados y de los vecinos, con el objeto que esos vecinos y esos que vivían en diseminados, pues pudiesen tomar las decisiones que se habían adoptado en ese momento.
1: Decía, la no atención a las recomendaciones probablemente haya provocado tener este número de fallecidos. 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
2: El presidente de la Junta de Andalucía, Juan Manuel Moreno Bonilla, se desplazó al puesto de mando avanzado para seguir de cerca la evolución de la emergencia y trasladar el respaldo del gobierno andaluz a los municipios afectados. El incendio ha sido especialmente complejo por la rapidez de propagación, la presencia de viento, la dificultad del terreno y la existencia de numerosas viviendas diseminadas en toda la zona. Desde el primer día las autoridades han insistido en un mensaje que conviene repetir sin adornos. En una emergencia no se improvisa. Cuando los servicios de seguridad ordenan evacuar, hay que hacerlo por las rutas indicadas. No son recomendaciones ni consejos, son instrucciones pensadas que están creadas para salvar vidas.
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1: Los equipos de emergencia han trabajado sobre un terreno especialmente difícil, donde la orografía del Levante almeriense ha complicado la entrada de maquinaria pesada y ha obligado a combinar medios terrestres y aéreos para contener el avance del incendio. La intervención ha requerido la coordinación de distintas administraciones y cuerpos de seguridad, con un despliegue intenso en una zona marcada por la dispersión de viviendas y la dificultad de acceso. En el dispositivo han participado efectivos del Infoca, bomberos, Guardia Civil, Protección Civil, Policía Local, Servicios Sanitarios, la Unidad Militar de Emergencias y personal técnico de distintas administraciones. Un trabajo enorme que desde aquí, desde Radio Almería, aplaudimos, pero también un trabajo silencioso muchas veces y absolutamente decisivo en jornadas como las que se vivían el pasado viernes. Y es que Almería no está ante una noticia más, está ante una tragedia que golpea a toda la provincia y que obliga a mirar con respeto a quienes han sufrido estas consecuencias del fuego y también a quienes han estado sobre el terreno intentando contenerlo. 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
2: Las instituciones almerienses han querido mostrar públicamente su dolor por las víctimas del incendio de Los Gallardos. El Ayuntamiento de Almería y Diputación Provincial se han sumado a los actos de duelo y solidaridad con minutos de silencio en memoria de las personas fallecidas y en apoyo a todas sus familias.
4: El Ayuntamiento de Almería ha querido mostrar nuestra solidaridad con los municipios afectados, también lógicamente la consternación y el pésame para la familia de las personas fallecidas, sintiendo orgulloso de todos los efectivos, de todos los profesionales que se han desplegado ahí para controlar cuanto antes este nefasto y devastador incendio. Y ya lo he hecho con los dos alcaldes de Bedar y de Los Gallardos, poner el Ayuntamiento de Almería a disposición de los ayuntamientos afectados, pues si necesitan cualquier cosa, a disposición los medios materiales, los medios humanos, pues para colaborar en esta terrible situación y desear, como ha dicho el vicepresidente de la Diputación, que cuanto antes se controle ese fuego y que los daños sean, por supuesto, los mínimos posibles.
5: Queremos trasladar nuestras condolencias a todos los familiares de esas personas fallecidas y acompañar también la desesperación a los familiares de los desaparecidos hasta el momento. Quiero agradecer enormemente el trabajo que están realizando todos los cuerpos y fuerzas de seguridad de Estado, los equipos de extinción de incendios que están poniendo en riesgo sus propias vidas para atajar este terrible incendio, a Protección Civil, a Cruz Roja y a todos los ayuntamientos e instituciones que están colaborando de forma coordinada. El presidente de la Diputación se trasladó en las primeras.
2: Pues hemos escuchado a la alcaldesa de Almería, María del Mar Vázquez, y también al vicepresidente de la Diputación Provincial de Almería, Ángel Escobar.
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1: Y en el Poniente también se han sumado a este dolor. Los ayuntamientos de Roquetas de Mar y del Ejido han mostrado sus muestras de duelo por la tragedia de Los Gallardos. Ambos municipios han expresado sus condolencias a las familias de las víctimas y su respaldo a los vecinos desalojados, heridos y afectados por un incendio que ha golpeado al conjunto de la provincia. En el Ejido, el minuto de silencio servía para trasladar un mensaje de unidad y acompañamiento en una jornada especialmente dura. En Roquetas de Mar, por su parte, también han querido mostrar su solidaridad institucional con el Levante almeriense y con todos los equipos que han trabajado en la zona. Vamos a escuchar un sonido del alcalde elegido, Francisco Góngora.
6: Bueno, pues en primer lugar, muchas gracias a los medios de comunicación. Acabamos de guardar un minuto de silencio en señal, sobre todo, de condolencia y para trasladar también nuestro pésame a todas las personas, a los familiares y a las personas allegadas de esas 11 personas fallecidas en el triste incendio y desgraciado incendio de Los Gallardos, de Bedar y parece que también de Antas. Ha afectado el municipio de Antas, donde hay personas también que han tenido que abandonar sus hogares. Por lo tanto, en nombre de la Corporación Municipal y de todos los ejidenses, nuestro más sentido pésame a todas esas familias y nuestra solidaridad y nuestro cariño también con los pueblos de Los Gallardos, de Bedar y de Antas. Quiero también pues mandar un mensaje de cariño, de afecto a toda la fuerza de extinción de incendios que llevan trabajando desde la tarde de ayer, también a todos los voluntarios, a Protección Civil, a todas las fuerzas del Cuerpo de Seguridad, a las corporaciones locales de estos municipios y sobre todo a todos los habitantes de estos municipios y de una forma muy especial a quienes han tenido que desalojar sus hogares en un momento de dolor y de incertidumbre.
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1: Y hasta aquí las primeras noticias de Marcador Radio Almería. Y ya sabes, siempre conectados a marcadoralmería.com. Te dejamos con la opinión de Víctor Hernández Bru.
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Feijóo ha dicho algo que en cualquier país serio debería sonar a obviedad, y en España, como siempre, ha provocado un ataque de nervios en la izquierda. No podemos seguir tolerando que faltar al trabajo sea cada vez más fácil, más habitual y, en demasiados casos, más cómodo que cumplir con la obligación de trabajar. Alguien tenía que decirlo. España tiene un problema de absentismo, de productividad, de cultura del esfuerzo. Eso es evidente. Lo sabe cualquier empresario que intenta organizar turnos, cualquier autónomo que si se pone malo no cobra, cualquier compañero que acaba cargando con el trabajo que hace falta y cualquier ciudadano que ve cómo los servicios públicos funcionan peor porque siempre hay menos manos de las necesarias. Por supuesto que quien está enfermo debe estar protegido. Eso nadie ha dicho nada en contra de eso. Una baja médica real es un derecho elemental en una sociedad decente. Pero precisamente porque es un derecho no puede convertirse en un coladero. Cuando el sistema protege al enfermo, cumple su función. Cuando ampara al pícaro, castiga al trabajador honrado. Y ahí está el problema, que en España hemos confundido demasiadas veces la protección social con una barra libre donde siempre paga el mismo. La reacción de la izquierda ha sido tan previsible que casi daba pereza verla venir. Feijóo habla de controlar el abuso y ellos gritan recorte de derechos. Feijóo habla de productividad y ellos contestan con pancartas. Feijóo plantea que no se puede sostener un país con cientos de miles de personas fuera de su puesto cada día y ellos esconden al cara dura detrás del enfermo de verdad. ¡Qué truco más viejo! ¡Qué manipulación más burda! Porque ese es el debate que no quieren dar. No quieren hablar de los que convierten la baja en una estrategia, de los que viven instalados en la excusa permanente, de los que entienden los derechos como un catálogo de ventajas y las obligaciones como una molestia. Y no quieren hablar de eso porque su idea de igualdad pasa demasiadas veces por igualar al cumplidor con el incumplidor, al que se esfuerza con el que se escaquea, al que produce con el que se aprovecha, al que sabe con el que ignora. Eso no es justicia social, eso es una estafa moral. La igualdad no puede consistir en que todos reciban lo mismo, rindan o no rindan, cumplan o no cumplan. Una sociedad que deja de premiar el esfuerzo termina premiando la picaresca, y una sociedad que premia la picaresca acaba acotando a los responsables y arruinando a quienes sostienen el sistema. Por eso hay que tomar medidas sin complejos, con controles médicos más serios, inspecciones reales, sanciones cuando exista fraude y valentía política para decir que el derecho a la baja no puede ser el derecho a desaparecer del trabajo cuando uno le apetezca. No se trata de desproteger

0: enfermos. Se trata de proteger el país de quienes han descubierto que el sistema es generoso, lento y demasiadas veces ingenuo. Feijóo ha tocado una tecla incómoda porque ha puesto palabras a lo que muchísima gente contempla y comenta en voz baja, que en España siempre se le exige más al que cumple y se le consiente demasiado al que no cumple. Y eso tiene que acabar. Un país serio protege al enfermo, sí, pero también respeta al trabajador que trabaja. Y España necesita recuperar esa idea cuanto antes.
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4: He disfrutado mucho, no lo puedo negar, viendo a la sultana andaluza Susana Díaz en la tele, tras el descalabro de su némesis particular, la también sevillana María Jesús Montero. La justa venganza, esa sensación guardada en nuestro interior durante días, meses y años, gusta servirla cuanto más fría mejor. Caliente se puede volver en contra del vengador, en este caso vengadora. En el corazón, el alma y las entrañas de Susana Díaz se ha ido cocinando a lo largo del tiempo, adobada por las innumerables injusticias que ha tenido que pasar tras los años que lleva en el Partido Socialista por parte de algunos de sus compañeros, algunas por parte de sus propios colegas andaluces. Desde hace unos meses, a través de un compañero sevillano como ella, al que las mujeres del sanchismo llaman el guarro, de nombre Paco Salazar, le sirvió a la sultana para hincar el diente en la carne de la entonces ministra de Hacienda y candidata perdedora del PSOE a las elecciones andaluzas, la gran Marichus Montero. Todo el daño que se le hizo en aquellas primarias, demostradas las trampas a lo largo del tiempo para que ganara Sánchez, y que ha tenido que soportar a lo largo de 7 años, con silencios y declaraciones que demostraban miedo a su futuro político, en estas fechas se están empezando a ver más libres, y algunas empiezan a ser algo vengativas. Susana Díaz está sacando la espina, y es posible que tendrá que esperar para que su venganza se vea completada, pero lleva camino de lograrlo. La imagen de la noche electoral con una Susana que se guardaba los gestos cada vez que iban apareciendo los resultados era lo más elocuente ante esa venganza durante tanto tiempo esperada. Ha llegado su hora. Comenzó con María Jesús Montero aprovechando la cobertura y el encubrimiento que en su día le hizo al guarro de Salazar. Tras los resultados de las elecciones y la justicia, se le abren las carnes a la sultana. Pero no crean que se va a quedar ahí. Tiene ganas de hincar su colmillo en otras carnes ante el futuro. Y en ese futuro de venganza que se prevé dentro del socialismo patrio, el de la sultana tendrá como destinatario al hombre que le ganó con trampas unas primarias y al que se le ha tenido que rendir dura rendición la suya por aquello de mantener un estatus político y económico. Y lo lleva a cabo en las teles donde participa. Se le nota dolorida por la situación que pasa el PSOE, pero gozosa en el fondo por la venganza que practica. Desde la barrera que vamos a vivir el desmembramiento de un partido como el PSOE, y todo apunta a que algunas mujeres, caso del Susana, son las que más están disfrutando de los momentos que se viven. Pero aún quedan episodios por vislumbrar. Si, como se comenta, a María Jesús la manda Pedro al cementerio de los políticos, al Senado, ¿cuándo lo cierran? Donde en estos tiempos pasa su jubilación Susana, podemos encontrarnos con emocionantes encuentros. Digo emocionantes. y la crisis se puede agravar para Marichus si Leire Díaz cumple su palabra o si el testigo de lo de la comisión de su primo se confirma en los juzgados. Son más de 4 millones los que pedía el caballero. Vaya primo Marichus que te ha salido. Tiempo de sufrimientos. Si yo caigo, tú caerás conmigo. Clara la amenaza de la sin par fontanera. ¿La cumplirá? El miedo corre por el cuerpo de muchos colaboradores del sanchismo. Se desangra, se descompone por días. Ya les cuesta encontrar candidatos incluso para las municipales en pueblos que les vienen siendo fieles desde hace décadas.
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0: Saludos, bienvenidos a esta primera edición informativa en Marcador Almería. Hoy es lunes 13 de julio, estamos comenzando la semana y lo primero que hacemos, como cada mañana, es saludar a Alfonso López para que nos dé el primer buen consejo del día. Muy buenas, Alfonso.
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0: Hablamos ya de una Unión Deportiva Almería que hoy comienza a trabajar, hoy se pone en marcha el nuevo proyecto de Francisco Javier García Pimienta con los primeros exámenes médicos para una plantilla que está todavía por definir y que ha tenido pequeños retoques en los últimos días. Por ejemplo, esa salida de Rubén Quintanilla, el futbolista catalán que se marcha definitivamente de la UDA. Le quedaba un año de contrato, pero lo cumplirá en el Rayo Majadahonda de la primera RFEF, un jugador que comenzó contando para el primer equipo, aunque en teoría venía para el filial, pero que después fue perdiendo protagonismo, siendo cedido la pasada temporada al Real Burgos y en la actual al Club Deportivo Eldense. En ninguno de los dos destinos ha tenido demasiada continuidad y ahora lo va a buscar en un proyecto que en principio tiene muy buena pinta en la tercera categoría del fútbol español. Esto en cuanto a salidas, llegadas, André Horta, que firma 3 temporadas, un movimiento un tanto sorprendente del club rojiblanco, porque el portugués ha tenido también pocos minutos, fundamentalmente debido a lesiones durante la pasada temporada. Tampoco gozó de demasiada confianza por parte de Rubi. Pese a eso, se confía plenamente en el club, en sus posibilidades y en su potencial, y por eso se ha decidido que continúe hasta el año 2029. En página polideportiva, pues os destacamos que va en viento en popa ese proyecto del Surseed elegido futsal de cara a la próxima temporada, con 1.500 abonos ya vendidos y con la plantilla prácticamente al borde de quedar ya cerrada a falta de algún último refuerzo de última hora. Miguel Bugarolas es su director general.
2: Sí, la verdad que, bueno, al acabar la liga el 15 y 18 de mayo, pues no va permitido ese trabajo, pues realizarlo con antelación y con tiempo, el poder adelantarnos todos los plazos y poder cumplir con los objetivos marcados antes de tiempo y cerrar la plantilla. Es la ventaja que tiene poder subir con ascenso directo y como campeón de liga. Si hubiéramos tenido que esperar el playoff hasta el 25 de junio, pues imagínate, al final hubiera sido más problemático todo, pero así, para hacer bien los deberes, pues no ha permitido planificar con tiempo todo.
0: Lo que tenía claro el Surseed elegido futsal es que de cara a esta temporada en primera división lo importante era mantener esa base que ha dado tantas alegrías la pasada temporada y apuntalarlo con jugadores que dieran ese salto de calidad.
2: Bueno, había alguna sorpresa que estamos todavía, prácticamente estamos un 98-99% la plantilla cerrada, pero bueno, todavía estamos todo el mes de agosto y todo el mes de julio con el plan de fichaje abierto y no descartamos que podamos reforzar con algún jugador más.
0: Para el director general Celeste se han hecho las cosas bien, con tiempo, y ahora hay que esperar que dé su fruto.
2: Y sobre todo, es verdad que las plantillas prácticamente están ya, todas las plantillas de primera, pues tienen todo ya organizado de cara a la nueva temporada, pero bueno, todavía hay unos clubes que están con incertidumbre si en cuanto al tema de traspaso de poderes del club, de unos propietarios a otros, está desembolando, es una situación en la cual mucha incertidumbre en los jugadores, y nosotros, pues bueno, ahí estamos al acecho un poco por intentar a ver si podemos sacar beneficio en esa situación y poder pescar en río revuelto y poder mejorar un poquito más la plantilla de cara a esta difícil temporada que tenemos.
0: Y lo que está claro es que la masa social del Surseed elegido futsal ha respondido, ¿de qué manera? 1.500 abonos, quedan muy poquito ya a la venta, y con muchas ganas de apoyar al equipo desde el comienzo de temporada, donde además tiene dos partidos ante rivales directos para empezar.
2: Mucho equipo, la verdad que el movimiento este de lo que ha pasado con Rivera, que iba el presidente Rivera, que iba a comprar a Córdoba y iba a comprar también a Chota, y ha habido todo este tipo de problemas que ha tenido ahí, en el cual Córdoba al final se echó para atrás la venta y iba a salir con el mismo propietario que tenía, y sin embargo ahora se ha hecho con la propiedad de Chota, y la realidad que hay una incertidumbre ahí, que bueno, a falta de 15 días para el cierre de la inscripción de los equipos, pues verdad que es una incógnita lo que va a pasar con Chota, si va a inscribirse y no, y eso vendrá como secuelas, que luego al final si no se inscribe, pues tendrá que un equipo que ha descendido como Alcira, pues se podría mantener, y la verdad que hay mucha incertidumbre tanto en primera como en segunda. Así que bueno, nosotros en principio ahora mismo estamos planificando, muy contentos con nuestra campaña de abono, en la cual hemos cubierto 100% la expectativa que teníamos presentes, con un aforo completo prácticamente ya del 99% vendido, y la verdad que es muy contento, es muy ilusionante. La ayuda de los patrocinadores está siendo también muy importante y nos están apoyando muchísimo, así que nosotros estamos ahora mismo en una nube, la verdad que es muy contento, y solo hace falta que luego los jugadores son los que tienen que poner el remate final a esta temporada.
0: También hablando de fútbol sala, hemos contado en BMW a Fondo con Víctor Torrecilla, que es el delegado provincial de la Real Federación Andaluza de Fútbol en nuestra provincia y en fútbol sala, y hablaba precisamente de esos logros, no solo el conseguido por el equipo gidense, sino también por el Sporting Almería en una temporada que quedará para la historia.
3: Tiene varios ascensos, sobre todo el más relevante, como tú pudiste disfrutar, fue el de elegido, de primera, pero también tenemos el Sporting, que ha ocupado plaza o ascendido segunda vez, tenemos División de Honor, ha subido Comarca Lieja Femenino, y varias primeras andaluzas en el juvenil como Sorbas y en infantil como Almería Fusal. La verdad es que sí, que no nos podemos quejar. Y tercera división, perdón, le pido disculpas a Chiribel, que ascendía a tercera, ha sido el último ascenso que hemos tenido.
0: También protagonismo para el presidente de la Federación Andaluza de Tenis, para Alberto Rodríguez, del almeriense, que ha participado en el podcast de Única Group y que hablaba del pickleball, un deporte en auge, y que precisamente hay un convenio entre la FAD y Única Group para crear una instalación que ya está en marcha en las dependencias de la empresa agrícola almeriense y también para actividades formativas.
4: Bueno, el pickleball, la Real Federación Española de Tenis lo unió hace muy poquito a nuestro deporte, al tenis. Nosotros tenemos cuatro modalidades de deporte a día de hoy dentro de nuestro paraguas federativo. Uno es el tenis, tenis playa, tenis en silla y pickleball. ¿Qué pasa? Que el pickleball, al ser un deporte también tan fácil, tan un poco similar incluso cuando empezó el pádel, no ese boom del pádel, es un poco semejante a lo que está pasando con Estados Unidos. Allí el baloncesto ha sido el deporte siempre rey, pero a día de hoy el pickleball está compitiendo de tú a tú. Yo precisamente estuve en Estados Unidos el verano pasado de vacaciones y me sorprendió muchísimo que iba a visitar clubes de tenis y me encontraba que había 5 pistas de tenis, 4 jugando 2 personas por pista, y luego me encontraba una pista de pickleball, me encontraba a lo mejor a 20 personas jugando, y la verdad que era muy, muy, muy llamativo, ¿no?
0: Además recordaba Alberto Rodríguez que la práctica deportiva mejora la toma de decisiones en el resto de ámbitos de la vida y, por supuesto, también se puede aplicar a lo profesional.
4: Bueno, al final un directivo de una empresa lo que tiene que intentar conseguir es que sus empleados estén lo más motivados posible, estén lo mayor cohesionados posible entre ellos mismos, que sean capaces de resolver situaciones de estrés lo mejor posible, esa comunicación entre ellos, y todo eso lo genera el deporte. Una persona que ha ejercido o ha practicado mucho deporte, al final suele tomar mejores decisiones porque está acostumbrado a tomar decisiones de forma permanente, ¿no? Yo pongo un poco mi ejemplo, desde pequeño estoy tomando decisiones minuto a minuto porque desde los 8 años estoy compitiendo jugando al tenis. Entonces, quieras que no, estás permanentemente tomando decisiones, equivocándote, estrellándote, tomando muchísimas decisiones día a día que luego a la hora de la verdad, en la práctica real de la empresa, se nota mucho eso. Es muy importante, por ejemplo, un dato muy significativo, por ejemplo, es el de Rafa Nadal. Rafa Nadal creo que ha ganado el 90+ de sus partidos en Roland Garros, sin embargo ha ganado solo el 50+ de los puntos que ha jugado en Roland Garros. No solamente es cuántos puntos tienes que ganar o cuántos perder, sino en qué momento. Uh-huh. En ese momento de estrés máximo es donde él era capaz de dar ese saltito más, ¿no?
0: Y por último, el presidente de la Federación Andaluza de Tenis valoraba que empresas como Única Group apuesten fuerte por el deporte para el bienestar de sus empleados.
4: Pues me parece increíble, sinceramente, a nivel de imagen, de lo que transmite Única desde fuera, ¿no? Para los que estamos desde fuera, transmite no solo que es una gran empresa, que a nivel comercial y de venta sabemos que es una empresa muy grande, pero que también se centre, ¿no?, en el bienestar de los trabajadores, en que sea capaz de ver un rincón dentro de esta instalación tan magnífica que tenéis, tan grande, y penséis que le podéis dar una oportunidad a los trabajadores para durante su propia actividad o antes de durante la mañana o por la tarde o a mediodía que tenga algún descanso, poder practicar un rato de deporte, y concretamente el pickleball, ¿no?, que es un deporte que es muy fácil de adaptar a cualquier sitio. Estuvimos aquí haciendo, como has comentado, una actividad muy chula, que participaron, creo que fueron más de 40 trabajadores y trabajadoras, y la verdad que fue un día muy bonito, porque al final es un deporte muy fácil de practicar, lo puede practicar cualquier persona. Está mezclando muchísimas edades, es mixto, es muy fácil de aprender, muy fácil de poder iniciar a jugar un partido, y la verdad que es una oportunidad muy buena que tienen los trabajadores, que deberían reconocer, porque de verdad que los que no tenemos esa oportunidad, por lo menos a día de hoy, es muy bonito.
0: Cada semana pasamos también por el Club de Mar. Hemos estado con Jorge de Acero, que desde el gimnasio nos hablaba de las muchas actividades que hay puestas en marcha durante esta época estival.
5: Ahora mismo estamos centrados con los campus de verano, con los cursos también de natación, que también tenemos durante todo el mes y también el mes de agosto. Todavía quedan algunas inscripciones libres disponibles para agosto, para esos padres que quieran apuntarlo en agosto, que se den prisa, que se acaban las plazas, que en esta quincena están completas. Tanto campus como natación, como mi primer campus, todos los campus y cursos de natación están completos. Y nada, en el tema del gimnasio, ahí dentro hemos relajado un poquito las clases. Sigue habiendo clases durante todo el día, por la mañana, por la tarde. Clases de tonificación, de pilates, de spinning. Las mismas clases de todo el año, pero hemos bajado un poquito el ritmo, ya que la gente pues se va yendo de vacaciones y eso se va notando. Aunque hay que decir que está viniendo bastante gente este verano.
0: También hemos pasado por el campus del CB La Mojonera, con más de 70 niños, un auténtico éxito de participación, y al frente Jesús Castañeda, el técnico del N1 masculino, que está muy satisfecho de cómo está saliendo todo.
6: Acabamos de repartir los niños de la piscina y la verdad que tenemos el campus prácticamente lleno, quedan muy pocas plazas, alguna suerte en distintas categorías, y la verdad que súper contentos, como todos los veranos, por la gran acogida que tenemos. Pues está por un lado el campus de verano, que tenemos los entrenamientos matutinos a primera hora, y después ya pues desayuna y empezamos con los juegos colectivos, diferentes gincanas, diferentes actividades, y la semana pasada tuvimos castillos de hinchable de agua y bastantes diferentes juegos y pruebas, y después un ratito a refrescar la piscina. Y por otro lado también tenemos el campus de tecnificación, que también no sé si quedan dos plazas disponibles. Igual llegan más tarde, entrenan con diferentes entrenadores. Por ejemplo, mañana vamos a tener la visita de Cata y después también terminan en la piscina para un poquito de refrescar la idea. Y la verdad que pues es la mezcla que tú dices, la ilusión, porque el calor, a primera hora no, pero después el calor se va notando y bueno, sobre todo ya tirando para el mediodía, que ya han terminado de entrenar y hacer todas las actividades, la verdad que la piscina viene como agua de mayo.
0: Aquí lo vamos a ir dejando, pero antes, último consejo, Alfonso López.
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0: Nos vamos a la 1:00 p.m. Estamos de vuelta con Marcador Directo.
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0: no es solo una selección que juega bien. Eso a estas alturas casi se le supone. Creo que España es algo más serio. Es un equipo que empieza a desprender aroma de campeón, o por lo menos de éxito. Y no por una euforia barata ni por ese patriotismo de cartón piedra que aparece cada vez que la pelota entra. No. Esta España ilusiona porque tiene fútbol, carácter, talento y sobre todo una idea colectiva muy poderosa. El primer gran argumento está en el centro del campo. Rodri Hernández es el eje, el gran eje, el guardia urbano, el termostato, el seguro de vida. A su lado, Pedri González. Pedri aporta esa inteligencia limpia de los futbolistas que parecen jugar antes que los demás. Y luego están Fabián, Zubimendi, Gavi, nuestro Alex Baena, Mikel Merino, que dan al equipo músculo, pausa, llegada, energía y soluciones. Por eso también se distingue a un candidato de verdad, no tener solo un once, sino respuestas para cada partido. Arriba, España tiene veneno. Lamine Yamal es un talento diferencial, de esos que obligan al rival a vivir pendiente en cada recepción. Pero la gran noticia es que la selección no depende exclusivamente de él. Pueden desequilibrar, claro, puede decidir, pero no carga solo con el país a la espalda. A su lado, Nico Williams, que no sabemos si, en qué situación exactamente está, pero que es pura electricidad, profundidad y amenaza permanente. Por dentro, Dani Olmo está haciendo un mundial excepcional y entiende los espacios como muy pocos. Y desde el banquillo, pues pueden cambiar el partido futbolistas como Ferran, Oyarzábal, el propio Merino, autor de un gol que vale mucho más que una clasificación, vale como mensaje. Aquí todos cuentan. Pero quizá el salto más importante está atrás. Esta España ya no es solo toque, posesión y estética. También defiende, muerde, deja la portería cero. Sabe cerrar la puerta cuando toca. Laporte aporta jerarquía. Cubarsí juega con una madurez impropia de su edad. Cucurella compite cada balón como si fuera la vida en ello. Grimaldo ofrece salida y precisión. Unai Simón transmite esa seriedad imprescindible en los porteros de las selecciones grandes. No siempre aparece mucho, pero cuando aparece, sostiene. Bueno, y Pedro Porro, que está haciendo un mundial excepcional. Y luego está De La Fuente, discutido por algunos, sí, pero avalado por los hechos, por el dato que mata relato. Ha construido un bloque reconocible, competitivo, emocionalmente estable. Ha mezclado juventud, oficio y hambre. Ha convencido a los jugadores de que la selección está por encima del ego y también por encima de las guerras absurdas de club. Porque todavía hay quien mira a España con la camiseta del equipo puesta, criticando si no juega los suyos o examinando a Lamine Yamal con una lupa ridícula porque no pertenece a su parroquia. Da mucha pena, ya lo dije ayer. España puede ser campeona del mundo ante Estados Unidos. De hecho, es una de las ocho que puede serlo. Porque tiene casi todo lo que exige un torneo así. Portería, defensa, centro del campo, bandas, banquillo, entrenador y sobre todo fe. Pero además porque funciona como un equipo. No parece una selección pendiente de una estrella salvadora, sino un grupo convencido de que la victoria se construye entre todos. Y eso en un mundial no es poca cosa. Es casi la mitad del camino hacia tocar la copa.
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0: me gustaría contaros una historia muy personal. Una historia mía, bueno, una situación que viví cuando era adolescente que me marcó profundamente. Hubo un momento en mi vida en que jugar al baloncesto lo era todo. Esa época en la que eres muy joven, tienes ganas de aprender, tienes ganas de conocer, de progresar. Y bueno, y quieres ser jugador de baloncesto. Supongo que en ese momento no tendría la madurez, ¿no? Para saber o para ser consciente de lo difícil que es llegar a la élite en un deporte. Y que son muy pocos los que tienen el privilegio de conseguirlo. Pero bueno, yo era feliz pensando así en esa época. Y era feliz pensando que podía ser uno de esos privilegiados. Hasta que un día, pues, evidentemente a uno le viene la realidad de golpe, ¿no? A su vida. La mía empieza porque me lesioné un tobillo. Un esguince muy fuerte. Me tocó vivir un par de meses con las cayolas, con las muletas, sin apoyar el pie. Era los años 90. Y la forma de pensar era la que había, ¿no? El tiempo, el conocimiento y el papel de los fisios, evidentemente, ha cambiado mucho todo, ¿no? Y ya se pueden imaginar lo que me pasó después. Pues un esguince mal curado, una recaída tras otra. Y bueno, pues yo poco a poco fui entendiendo que eso de ser jugador de baloncesto pues no iba a poder ser. Ojalá hubiese tenido yo un Samuel Blanco en esa época. Bueno, Samuel Blanco no había nacido, así que me imagino cualquier otro fisio. pero bueno, esas cosas, si sois más o menos de mi quinta, ya sabéis que no se llevaban en aquel entonces. La figura del fisioterapeuta hoy se ha convertido en algo fundamental. Fundamental para preservar la salud de los deportistas y de cualquier persona que simplemente quiera tener una mejor calidad de vida. Hoy en la Naranja Mecánica hemos tenido a uno muy bueno. Se llama Samuel Blanco, y si alguien está pensándose si prefiere vivir con molestias o dolor, ya es porque quiere. Amigos, yo me voy de vacaciones, si os quiere, y nos vemos pronto.
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0: 11 de la noche, una hora menos en la Comunidad Canaria. Bienvenidos un día más. Gracias, como siempre os digo, por estar ahí. Ya sabéis que vamos a estar haciéndoos compañía, hablando de deportes hasta las 12 y media de la noche. Pues nada, que nos tenemos que comer con patatas a la miña mal. Nos lo tenemos que comer con patatas, sí o sí. Nos lo tenemos que comer con patatas por el artículo 33. Si juega bien, es el mejor del mundo, sin discusión. Y a quien cuando juega bien se le ocurre discutir que es el mejor del mundo, se le acusa de no tener ni idea de fútbol. Es el mejor del mundo cuando juega bien, por delante de todos, porque además, si no lo es por su fútbol, lo es por su edad. Cuando juega bien es el mejor del mundo porque ninguno de los demás futbolistas hacía lo que hace Lamine Yamal a su edad. Pero, ¿y qué pasa cuando juega mal Lamine Yamal? Antes que nada, ¿cuando Lamine Yamal juega mal se puede decir que juega mal? ¿O no se puede decir que juega mal cuando juega mal? Porque, sinceramente, cuando juega mal y lo dices, te miran mal por decirlo, porque, claro, como solo tiene 18 años, no puedes criticarlo cuando juega mal porque tiene 18 años, pero esos mismos 18 años son utilizados cuando juega bien para marcar las diferencias con el resto de futbolistas del planeta. Es que él tiene 18 años. Pues por supuesto, y antes tenía 17 y después tendrá 19. A eso se le llama cumplir años, créeme, de verdad. Os lo juro. No lo ha inventado Yamal. Insisto, ¿se puede decir que Yamal juega mal cuando juega mal o no se puede decir? Porque el Mundial que se está cascando el chaval es para verlo dos veces, ¿eh? O sea, cuando juega bien, el efecto de su fútbol se multiplica por 5. Y no es que Lamine sea mejor que los mejores, no, que va. No es que Lamine sea mejor que Mbappé, que Vinicius, que Olise, que Haaland. No. Es que Lamine es la reencarnación del mismísimo Pelé. Pero como cuando es el caso, Lamine juega un Mundial horrible, el resultado de ese mal juego también es positivo para Lamine Yamal. Es que no está fresco, es que viene de una lesión, es que le ha defendido el mejor lateral izquierdo del mundo. Pero vamos a ver, almas de cántaro, del mejor lateral izquierdo del mundo no podrá irse al menos una vez el mejor extremo derecho del mundo. Y también tengo la sensación de que cuando Lamine está mal es más difícil criticarlo por cuestiones extradeportivas que no vienen al caso. Que Unidas Podemos o Juntas Queremos o Reunidas Lo Intentaremos utilice a este crío y a su familia de un modo absolutamente perverso y falsario para arrojarlo a la cara de quienes no piensan como ellos, bueno, vale. De Ione Belarra no se puede esperar que eleve demasiado el listón, más que nada por la sencilla razón de que no hay listón que subir ni que bajar. No hay ningún listón. Que la izquierda española siga hablando de Franco y dividiendo a la gente entre blancos y negros, altos y bajos, gordos y flacos, bueno, pues eso es lo que han hecho ellos siempre, ¿no? Pero si Lamine Yamal está jugando fatal durante el Mundial, habrá que decirlo independientemente de su origen, del color de su piel o de la religión que profese, ¿no? ¿O no se puede decir que juega mal cuando juega mal? Únicamente alguien con muchos problemas psiquiátricos puede pensar que a un ciudadano español del siglo XXI puede molestarle que un crío de 18 años de color negro triunfe con la Selección Nacional de Fútbol de España. Pero el color negro o su edad no tienen que impedir que se le critique cuando juega mal, ¿verdad? Y luego están los yamalistas, que son más de Yamal que el propio Lamine Yamal, y que le hacen un daño terrible a este crío, por quien llegamos a temer, sinceramente, en su momento. Si hasta ayer Lamine ha jugado mal, se dice y ya está. Si de las grandes estrellas mundiales, la única que hasta la fecha no está brillando es él, se dice y ya está. Y si ante Bélgica el viernes que viene a las 9 de la noche Yamal hace un partidazo, pues también se dice y ya está. Pero que no se pueda criticar a Lamine Yamal por lo que venga en el futuro, ¿que somos Marty McFly o qué? Es que no lo entiendo muy bien. Estoy convencido de que algún partido bueno hará Yamal en este Mundial. De hecho, parece complicado hacerlo peor de lo que lo ha hecho hasta ahora. Pero lo que no pueden pretender es que Lamine Yamal sea el único jugador de fútbol del mundo al que no se pueda criticar por lo que hace en aras de lo que pueda conseguir en el futuro. No sé si me explico. Eso es lo que pretendía anoche, por ejemplo, el Lobo Carrasco en el Chiringuito. Y luego está lo del carro. Luego no te subas al carro, pero ¿qué carro? ¿Pero qué carro? Mi carro me lo robaron anoche estando de romería. Y por último está el nivel de La Fuente, que este es ya un nivel top. Yo entiendo que el seleccionador nacional de fútbol tenga que proteger a su futbolista, lo entiendo, lo comprendo. De hecho, es lo que cualquier jefe medianamente decente está obligado a hacer con sus trabajadores, pero si después de un partido tan absolutamente gris y anodino como el de ayer de Lamine Yamal, resulta que sale de la fuente a decir que ha protagonizado uno de los partidos más importantes de su vida, pues entonces no cabe otra explicación posible que la de que el seleccionador nacional de fútbol nos está tomando por gilipollas. Salvo, por supuesto, que de la fuente esté jugando con las palabras y utilice el adjetivo importante y no el superlativo mejor para hacernos ver que a sus 18 años Yamal no había jugado hasta la fecha un partido de octavos de final de un campeonato del mundo. Pero no creo que vayan por ahí los tiros, porque de la fuente, que a la vista está que es un entrenador de éxito, tampoco es que sea especialmente hábil con las palabras. En definitiva, cuando cargas tanto la mano con un solo jugador, cuando la cargas tanto, hasta el punto de que pareciera como si no jugara la selección nacional española de fútbol, sino el Yamal Fútbol Club, y resulta que la teórica estrella de tu equipo está desaparecida, supongo que habrá que buscar excusas y subterfugios y regatear como se pueda a la cruda realidad. Y la cruda realidad es que llevamos ya algunos días de Mundial, y unas veces por unas cosas y otras veces por otras, por FAS o por NEFAS, Lamine Yamal todavía no ha aparecido. Mbappé sí lo ha hecho, Messi también lo ha hecho, Vinicius lo hizo hasta que cayó eliminado, Cristiano también, Bellingham y Kane lo están haciendo, lo ha hecho Haaland, pero Yamal no lo ha hecho aún. Quedan, ojalá, 3 partidos, cuartos, semifinales y final. Ya parece improbable que Yamal sea el máximo goleador del torneo, que era, al parecer, lo que tenía entre ceja y ceja, pero Iniesta tampoco lo fue en el año 2010, y su gol será recordado siempre. Si Lamine marca ese gol, si Lamine marca el gol de Iniesta en una final del Mundial, habrá cumplido de sobra. Pero hasta hoy, hasta ayer, frente a Portugal, un Mundial muy, muy, muy, muy, muy, pero que muy decepcionante. Se podrá decir, ¿no? O va a caerme un rayo del cielo. 8:55, empezamos.
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0: 150 ahora mismo, Suiza 0, Colombia 0. Juega muy bien, muy bien, muy bien al fútbol Colombia, ¿eh? Juega muy bien al fútbol Colombia, de forma que es posible que este partido lo gane Suiza, porque el Mundial está loco, loco, loco, loco, loco, de verdad. Y una prueba que refleja esta locura del Campeonato del Mundo es ese resultado de Argentina 3, Egipto 2, con polémica. No, esto ya no es polémica, esto es lo siguiente a la polémica. Se puso 0-2 Egipto, ¿eh? Yo creo que en justicia debería haber sido 0-3. De eso vamos a hablar ahora con Rafa Guerrero. Aunque claro, eso también es hacer fútbol ficción, porque a Egipto le anulan un gol cuando va 0-1 en el marcador. Habría sido el 0-2. ¿Luego habría llegado el 0-3? Pues no lo sabemos. Pero verdaderamente en Egipto están que trinan. Y además ahí ya, es que ya no se cortan. O sea, es que no se cortan. Bueno, claro, Donald Trump diciendo: no, no, yo llamé para que corrigieran esa jugada. Pero es que a Infantino le han pillado en varias. Y hoy, cuando marca, me parece que es el segundo gol Egipto, Infantino en el palco hace así como diciendo: ¡ay, que se me va abajo el negocio! Bueno, pues al final, de aquella manera, Argentina ha remontado por 3-2, se ha montado la Mundial al final del partido y está en la calle, está en la calle, que Argentina es una selección que cuenta con el beneplácito de la organización, de la FIFA, y ya está. Y ya está. Está divertido el Mundial, ¿eh? Porque tiene de todo. Tiene un poquito de todo. Una senadora de Paraguay que insulta a Kylian Mbappé. Mbappé que responde. Hoy comunicado del Real Madrid. Luego está el tema de Argentina por otro lado. En fin, está divertida la cosa. Ahora mismo los cuartos de final serían jueves a las 10. Francia-Paraguay.
1: No, Marruecos.
0: No.
2: Francia-Marruecos.
0: Francia-Marruecos. Francia-Marruecos.
2: Un dato nada baladí de ese partido: 5 árbitros argentinos.
0: Sí, ahora vamos con eso. Viernes a las 9, España-Bélgica. Ayer no había discusión. Es decir, Bélgica no tiene nada, pero es bastante mejor que los Estados Unidos. El sábado a las 11 de la noche, Inglaterra-Noruega. Ojo a este, ¿eh? Este es gordo. Este partido es gordo. Y el domingo a las 3 de la madrugada, Argentina contra Colombia o Suiza. Insisto que ahora mismo acaba de adelantarse. Ah, no, perdón.
2: Las ganas que tiene.

0: que ver con su matrimonio, ¿no, o no?
1: Bueno, a ver, su matrimonio, su mujer es libanesa. ¿Dónde vienen los libaneses? ¿Son fenicios, no? Pues ya está, no hay más preguntas, señoría.
0: ¿Veis?
1: ¿Los fenicios a qué se dedicaban? ¿A qué eran famosos? Al comercio.
0: ¿Veis cómo?
1: Pues este tipo comercia, claro, con todos los intereses.
0: Todo, todo tiene explicación. Si es que no sé dónde lo veis la lógica.
1: Pero que este tío vendería a su familia por sacar un beneficio.
0: No, hombre, no, por favor, no.
1: Que sí, hombre.
0: A
1: Juanma,
0: su familia no, a
1: pero
0: su
1: mira,
0: familia
1: tú estás
0: no.
1: Viendo, tú estás viendo lo que ha hecho con Argentina.
0: A su suegra a lo mejor, a su suegra
1: tal, vale, pero, lo que tú quieras, bueno, pero es un escándalo.
0: Bueno, y estamos en París con un hombre absolutamente indignado hoy, esta noche, Serge Fernández, Machote Fernández, buenas noches. ¿Por qué? ¿A santo de qué tu indignación, Machote?
2: No estoy indignado, disfruta muchísimo del partido, los últimos 10 minutos me han parecido los mejores que he visto en mi vida, y por cierto, Messi ha hecho otra exhibición de partido.
0: Otra exhibición. Bueno, pues vamos a preguntarle a quien sabe, que es Rafa Guerrero, ponme cinto, por favor, de quien sabe. A ver. Hola. Claro, sí, no, es un segundo que estamos buscando el asiento. Sí, esta, la de quién sabe, pues lo tenemos por la Q de quién sabe. Bueno, vamos a ver. Vamos con tres jugadas que me ha apuntado aquí Dani, pero si tenéis alguna más, al margen de lo que dice Alfredo, de que efectivamente yo también he sacado la sensación de que el arbitraje ha sido sibilino. Me apunta aquí, si se nos ha olvidado alguna, Rafa, la añadimos después, ¿vale? Me apunta aquí, minuto 19, penalti a favor de Argentina por derribo a Tagliafico. ¿Para ti es penalti?
3: Para mí es penalti.
0: Para ti es penalti.
4: Este es el penalti que falla Messi, ¿eh? Pero bueno,
5: correcto.
4: Lo he apuntado porque...
5: Sí. Bueno, vale, iba un poco cayéndose ya, Tagliafico.
3: Iba cayéndose, pero la ayuda, sí. Le meten la pierna entre las dos de él y yo creo que aquí es un derribo inocente, pero penalti.
5: Penaltito. Penalti. Sí, oye, pero es lo que te digo, bueno, si vale. Tienes ese criterio, luego hay otras cosas que veremos.
3: Sí, claro, pero si el problema del arbitraje ha sido la diferencia de criterio, árbitro de una manera un equipo y de otra otro.
0: Correcto,
3: claro.
0: Pero vamos primero de un modo ordenado, ¿vale? Por cierto, Messi lleva 8 goles, si hubiera anotado los 2 penaltis que ha fallado, llevaría 10, ¿eh? Llevaría 10.
5: Tremendo.
0: Minuto 59 con 0-1
3: si
0: en
3: no
0: el marcador.
3: Si hubiera jugado un partido o dos, pues no
0: correcto,
3: tendría un
0: correcto,
3: partido
0: correcto,
3: dos menos.
0: Tienes toda la razón del mundo, en mi opinión. Minuto 59 con 0-1 en el marcador. Gol anulado a Zico, que por cierto ha hablado al final,
4: sí,
0: del partido, por falta previa a Lisandro. ¿Para ti está bien anulado ese gol?
3: No.
0: No.
3: No puedo concebir, como ha llevado el partido además, que la uña del dedo meñique del pie tal a 80 metros tengas que llamarte el VAR para decirte que eso ha pasado. Me parece irreconocible una acción así, cuando en todo el Mundial no ha habido ninguna.
0: Correcto. Eso habría...
3: Y ha habido... para mí es un lance del juego. Bueno, aquí no hay una falta. 0-2.
0: Eso, efectivamente. Se produce esa jugada con el 0-1, para mí... Esa jugada,
3: lo más grave.
0: Esa jugada no puede ser, ese gol no puede ser anulado.
4: Es jugada de árbitro.
0: En ninguno de los casos, sí, sí. Sería el 0-2, pero claro, ¿quién escribe el futuro? Porque claro, dicen no, y luego llega el 0-2 con el gol anulado que habría sido el 0-3. Bueno, eso no se sabe. No se sabe, pero en ese momento...
3: Pero nos hemos parado en un 0-2, ¿eh?
0: Eso
3: es. O sea, de momento...
0: Eso es.
3: Egipto ahí lo tenía.
0: Eso es. Y luego, minuto 91, digo, independientemente de que tengáis otras jugadas...
5: Yo tengo una.
0: Tú mismo en la cabeza ahora le preguntas a Rafa por ella, ¿vale? Minuto 91, gol de Argentina que suponía el 3-2. Egipto pide que en la jugada anterior hay penalti a Salah, que por cierto os tengo que decir que yo no he podido ver la repetición de ese penalti. ¿La habéis podido ver?
1: Es que en esa jugada, aparte de Salah pidiendo penalti, Mars Mood pide también penalti antes.
3: Sí, hay dos
1: penaltis
3: casi,
1: de los que no hemos visto nada.
3: Casi simultáneos.
0: Sí, pero ¿tú has podido ver las dos jugadas, Rafa, o no?
3: Yo he visto las dos jugadas, pero en vivo. Ha habido una repetición a 500 metros.
0: Claro,
3: o sea,
0: claro,
3: que eso no es una repe.
0: Pero yo no entiendo.
3: Es que no interesa, parece que no interesa.
0: Claro,
3: es que me da vergüenza hablar de arbitraje desde que no ha dimitido ni Infantino ni Pierluigi Collina. O sea, es que desde que no dimiten, cuando ya matan todo lo demás, para mí no existe en el Mundial. Puede pasar lo que podáis imaginar. Pero claro, ¿cómo pueden mantenerse un minuto más?
0: Pero es imposible que en el siglo XXI,
3: no,
0: en la era de las tecnologías, no podamos ver esa jugada.
4: Es muy extraño,
0: no la podamos ver repetida, es imposible. Entonces, claro, tienes que pensar mal. Pero para ti, dices que hay un doble penalti porque antes piden penalti los egipcios.
5: Sí.
0: ¿Para ti hay penalti sobre el jugador egipcio?
3: No, es que la verdad, juzgarlo así es difícil. Yo veo que a Salah hay un agarrón y como que le derriba, y antes hay una entradita. No sé si es suficiente o no. No puedo valorarlo porque no tengo una jugada nítida, porque no les apetece que la tenga el mundo, no yo.
0: Uh-huh.
3: porque, hombre, no dar esta RPO y cuando se puede anular

0: por el mismo sistema, anular no. O sea, anular el tercero y pitar penalti a favor de, claro, de Egipto.
1: Hay que decir que la jugada después de esa de ese ataque de Egipto viene la contra donde marca el 3-2 a Argentina.
0: Claro.
1: Es una jugada fundamental.
2: ¿Tú decías que tienes una jugada?
1: Sí, yo antes de... O sea, el partido ha tenido un guión muy, muy evidente, que es Argentina la primera parte para mí ha sido mejor. El portero egipcio ha evitado que con unos paradones tremendos que igualara o se pusiera por delante Argentina. Pero la segunda parte, Argentina... sale con un ritmo mucho más bajo, intentando entrar por el centro, y el guión era el mismo, estaba defendiendo cómoda a Egipto y sacando unas contras con el jugador que me acuerda mucho de Sergio, Hassan del Oviedo, que siempre ha tenido muy buen regate, pero siempre ha faltado finalizar, hoy ha hecho, parecía Maradona, ¿no? Y ha habido una jugada, Juanma, en la que roba el balón Salah Paredes, sí. Se va como una flecha,
3: iba
1: solo. Ante el Dibu Martínez.
3: Minuto 50 y poco.
1: Y lo que hablamos, una faltita que tampoco hemos visto ninguna repetición, que para mí no es, o sea, es fútbol. Y en vez de acabar la jugada, que era prometedora, y ver qué pasa, y luego ver el VAR, pita una falta.
2: Corta ahí,
1: pero con además con una determinación que no ha tenido en ciertas jugadas.
2: Esa jugada para ti, esa jugada que comenta Alfredo, Rafa, ¿para ti está bien pitada o no?
0: Para mí está bien pitada, sí. Pero entiendo que haya querido acabar esa jugada y no dé opción a nada más. Por eso el arbitraje, el mayor problema no es un penalti. Hoy es que ha arbitrado de una manera totalmente diferente a cada club.
3: Exactamente.
0: O sea, es que el futbolista egipcio ya no sabía a qué jugaba, porque estaba viendo en su juego que se señalaban unas cosas a Argentina y otras a él no por el mismo motivo. Y eso es lo más grave que puedes decir.
1: Eso te desquicia.
0: Mucho más allá de un penalti.
1: Te desquicia como jugador.
2: Este es François Le Tessier. Colegiado,
0: sí, uno de los mejores árbitros de Europa.
1: Es increíble, estaba diciendo Paco toda la polémica de que luego lo hablaremos ahí cinco. Pues este es francés, Paco.
2: Por cierto, Rafa, que no se me olvide. ¿Entiendes?
3: El del VAR era, por cierto, holandés.
0: Jérôme Brissard.
2: ¿Entiendes que en el partido era.
3: En el Francia-Marruecos.
2: Francia-Marruecos.
3: Todo el equipo arbitral.
2: Que todo el equipo arbitral sea argentino, ¿es comprensible eso?
0: Sí, es que hoy era francés. Y
3: no,
0: entonces
3: pero
0: ha dicho,
3: tenía holandeses en el VAR, ¿eh?
0: Bueno, pero el principal y el VAR, a mí los demás te los puedes llevar para casa, porque vamos, si juegan sin asistente tampoco pasa nada, ¿no?
3: El VAR era holandés, ¿eh?
2: Pero digo una cosa, Rafa, eso, de acuerdo, hoy eran franceses.
0: Jérôme Brissard.
2: Pero no se puede evitar eso, o sea, no hay árbitros. Joder, estamos en un mundial.
0: Sí, pero nos gusta, fíjate, en un mundial donde hay una representación de un montón de países arbitralmente hablando. O sea, que tengas que meterte en que voy a poner a unos franceses a arbitrar a Argentina y unos argentinos voy a ponerles a Marruecos Francia.
3: Rafa, en pos de la neutralidad de la competición,
2: no sería
3: más normal que arbitrasen gente de países que están ya eliminados.
4: Ah, ya, pero es que entonces te pierdes los mejores.
0: Sí, pero es que yo ya no me creo.
3: No te pierdes los mejores porque tienes Alemania, es que tienes Portugal, tienes gente que
0: yo
3: ya
0: no
3: está
0: creo.
3: Fuera, ¿eh?
0: Yo no me creo la neutralidad. Bueno, no me creo
3: igual
0: ya.
3: Que yo
0: perdóname,
3: defendiendo...
0: yo desde hace 72 horas yo no me creo nada.
3: Y te digo una cosa,
2: no, bueno, desde hace 72 horas no, desde hace alguna hora más.
3: Igual, Juanma.
0: Sí, bueno, pero en este mundial concretamente, porque decían, es que a Cristiano he oído que también se le quitaron dos partidos, efectivamente, se le quitaron dos partidos, pero se le sancionó el primero, que es el que hay que sancionar.
2: Ah. ¿Entiendes, Rafa, la indignación de Sergio Fernández cuando hablamos de este asunto? Porque él piensa que un poco... Bueno, no, que lo diga él. Yo lo que interpreto es que él piensa que el Mundial de Messi está siendo excepcional, que para mí lo está siendo.
1: Sí, es que una cosa no quita la otra. Nada.
2: Piensa que Argentina es una selección súper competitiva, que lo es. Y entonces que un poco el debate arbitral como que ensucia un poco la actuación de Argentina. ¿Tú entiendes la postura de Sergio o no?
0: Hombre, yo entiendo la postura de Sergio en el sentido de que a Messi no le voy a quitar lo que hace. Pero Messi ha tenido el primer privilegio del campeonato y es ver la primera roja. O sea, yo eso no... La culpa no la tiene Messi, de acuerdo. Disfrutamos todos de Messi y de su fútbol. Pero esa entrada es roja.
2: Uh-huh. Muy bien.
0: Empezamos con esta. Yo creo que ha sido Argentina en general beneficiado por los arbitrajes.
2: Uh-huh. Sergio,
0: otra cosa que sea competitiva, que lo es, porque si no, no va a ganar un partido. Hombre, no, ayuden, ¿eh?
3: Los rivales de Argentina distan mucho de ser
5: todo. Es que está todo preparado, está todo preparado, está preparado el arbitraje. O sea, yo
0: fíjate, con este mundial voy entendiendo yo el de Qatar, nunca pensé tardar 4 años.
2: Un segundo, Sergio, sí.
5: No, o sea, yo lo que quiero preguntarle a Rafa, como persona que ha arbitrado un montón de años y que conoce esto de maravilla, ¿cómo se prepara un calendario, un sorteo? ¿Cómo se, uno de los mejores árbitros del mundo, como es el francés que arbitra hoy, cómo se le coacciona para que pite en contra? ¿Cómo Argentina, que es un país multimillonario a la altura de los Estados Unidos, está comprando con dinero catarí? De verdad, o sea, yo os escucho y a mí se me cae la cara de vergüenza. Lo digo como lo siento, porque yo creo que esto es más argumentario del Barça que otra cosa, ¿eh?
3: Yo tengo una pregunta.
0: O sea, es que estoy alucinando. Aquí no hay que comprar a nadie.
5: ¿Cómo que no?
0: No, que hay que comprar aquí. Hay que comprar al árbitro, hay que pagarle un dinero para que gane alguien.
5: ¿Y pero entonces cómo se hace? Explícamelo, Rafa, explícamelo.
0: ¿Pero qué te voy a explicar? ¿Por qué ha perjudicado a un equipo? ¿Es tan difícil que se ha equivocado?
5: No, tú no dices eso. Tú dices que ya en el Mundial anterior siempre es con el mismo equipo. No. Ahora no te escabullas. Ahora mójate con tu colectivo.
0: Que ganaría Argentina. Cuando empezó el Mundial dijo el jeque que ganaba Argentina. ¿O no lo tienes grabado?
5: Madre mía.
0: ¿Qué vienes ahora aquí a que si el árbitro compra? Déjate de comprar y de que esto va mucho más allá, ¿eh? Esto es la negreidad a nivel internacional.
5: Madre mía.
0: Que todo está impune. Madre mía, no. Es que es difícil creer esto ya. O sea, ¿tú te vas a creer tarjeta roja de Messi? ¿Tú te lo crees eso? ¿O no te lo crees? Dime, contéstame, por favor. ¿Te crees la roja de Messi?
5: ¿Que no vio? Yo creo que la roja
0: Messi... No, dímelo, contéstame.
5: Sí, si me dejas, sí, Rafa.
0: Te dejo, yo claro creo que te dejo, que... estás tardando.
5: Yo creo que esa roja a todos los futbolistas como Messi, Mbappé, Vinicius, todo ese
0: hasta
5: tipo
0: mañana,
5: de futbolistas
0: mañana,
5: en este
0: no,
5: torneo
0: hasta mañana,
5: no
0: hasta
5: le
0: hasta
5: sacan
0: mañana.
5: Roja.
0: Feliz vale, año, hasta mañana. Hasta
5: feliz
0: mañana.
5: Año, Rafa.
2: Bueno, hombre, no te enfades, Rafa. Bueno, gracias, Rafa. Gracias. Feliz año, amigo mío. Te ha colgado ya, ¿no?
1: Sí, se
2: ha colgado. Tiene chiringuito y tiene que preparar su actuación.
3: Pero es que es cierto, sí. Es que hay datos fríamente, hablando de Argentina. O sea, es que Argentina, desde que empezó el Mundial 2022, ha tenido 8 penaltis a favor en los Mundiales. Es que 8 penaltis y lideró en 2022 los penaltis a favor y lidera en 2026 los penaltis a favor.
6: Lo que yo creo...
3: Y no es un equipo tan ultra peligroso que está asediando... Creo... No me creo ese relato culé de toda la vida de decir, no, es que están atacando todo el momento y no es que hay mil ocasiones, Dani. No me lo creo.
6: Pero no me mires a mí.
3: No, pero entonces, como tú me has interrumpido, yo te lo estoy diciendo. Y te voy a decir más. Si no, o sea, Argentina, que ha tenido un calendario de coña, hasta ahora ha tenido un calendario y unos rivales de coña...
6: No es culpa de Argentina.
3: Vamos a ver, no es culpa de Argentina, pero con lo que le gusta a Infantino y a la FIFA hacer sorteo, ¿cómo no ha podido hacer un sorteo después de la fase de grupo? ¿Por
5: yo
3: qué no?
5: Os demandaría que os metería pa'lante a todos, pero vamos.
3: O sea, ¿por qué, bajo qué rictus se puede asegurar, entre comillas, que no se va a cruzar Argentina con Francia?
2: Pues, vamos a ver.
3: Dirigiéndolo todo, como se está dirigiendo.
2: Déjame que ordene un poco el tráfico, porque el pobre Dani Blanco,
3: ¿sí?
2: no te había interrumpido porque no había podido hablar. A ver.
6: Lo primero, Portugal es segunda de su grupo. Si llega a ser primera, Portugal se le cruza en octavos o
3: en cuartos
6: en Francia.
3: Wow.
6: Una Argentina-Portugal.
3: Cuartos. Pero la autopista hasta
2: segundo,
3: cuartos de
2: segundo,
3: final,
2: segundo, Paco,
3: sin peaje.
2: Paco, por favor,
6: si España hubiera tropezado ya en la primera ronda, España
3: si iba a tropezar España contra Cabo Verde.
1: Hay que ser justos porque si Uruguay hubiera hecho los deberes, tienes en 16avos un Uruguay Argentina, claro. Que para Argentina ya te digo yo que pocos rivales, claro, más incómodos iba a tener que Uruguay.
6: Te voy a decir, Paco,
1: pero claro, pasó
6: lo que ha pasado
1: Cabo
6: hoy, lo que ha pasado
3: donde
6: hoy.
3: ¿Dónde se jugaba ese partido de 16avo? Por asegurar las cosas, Paco, en casa de Messi, Paco, en el estadio del Inter Miami.
2: Paco, por favor.
3: Otra. Seguimos.
2: Por favor, Paco.
3: Venga, dame más.
2: Paco, deja a Dani.
6: Voy a seguir.
2: A ver, por favor.
6: No ha habido ningún tangazo hoy a favor de Argentina. Te voy a decir, el penalti, que es posible que se pueda pitar, si lo ha dicho Emilio Rafa, es que las jugadas de VAR, yo tampoco hubiera entrado en la falta a Lisandro, porque es una jugada de la misma acción, de la misma APP, como dicen los árbitros, pero creo que es una jugada de árbitro. Pero el penalti, si no lo llega a ser, ¿tú crees que el VAR hubiera intervenido para decir que se ha tirado Tagliafico? No. es un penalti que se pita en el campo. ¿El penalti a Salah es un penalti que se puede pitar? Pues el árbitro ha considerado que no, tampoco el VAR te puede decir que ha habido un derribo.
1: El tema ahí, Dani, es lo que te digo yo del criterio. Si estabas pitando esa faltita, no, si estabas pitando el penalti de Tagliafico...
6: Si es falta de Lisandro, desde luego...
1: Claro, vamos, o sea, lo de Salah... Le roza la
3: falta, que la falta del 0-2 se produce a 90 metros de la portería argentina.
2: Un segundo, Paco.
3: Que regatea a 7 jugadores.
2: Paco, pero tú me ves cuando hablo contigo.
3: No,
2: ¿me ves?
3: No, intento no verte.
2: Bueno, vamos a ver. No, es que no me miras. Escucha, decía Sergio, si te he entendido bien, que para ti este programa es demandable.
5: No, hombre, yo creo que hay declaraciones que no se pueden hacer. O sea, yo creo, de verdad, yo creo que hay declaraciones. O sea, se está llamando corrupta a muchísima gente.
2: Paco Rabadán.
3: Yo soy el primero que estoy llamando corrupto, pero porque hoy Infantino no podía permitirse en octavos de final perder a los tres anfitriones, a Cristiano Ronaldo y a Messi.
1: Pero también,
3: es que se le quedaba un mundial, Paco, que va, mira el decorado que se te Paco, quedaba para cuartos de final. Paco, y sin Brasil.
1: También te digo una cosa, llevamos media hora de programa. Y yo creo que hemos expresado también todo lo del árbitro. Ya te digo que yo, estos arbitrajes civilinos de diferente criterio te desquician totalmente.
5: Alfredo, le han pitado más faltas en contra Argentina que Egipto, ¿eh? Bueno, le han pitado 13 faltas en contra Argentina y 11
1: sí,
5: Egipto. O sea,
1: sí, pero
5: el arbitraje civilino hay que coger con papel de fumar también, porque Argentina ha tenido mucha más posesión y aún así le han pitado más faltitas. Yo creo que cuando decimos estas cosas hay que tenerlas muy claras.
1: Mira, también te digo una cosa, ha habido dos o tres faltas en Argentina porque las eran mucho más claras. Primero porque los argentinos tienen mucho más oficio, ¿eh? Porque a cualquier equipo le pones
2: atiende la llamada.
1: Mío no es.
5: Vamos a ver.
1: A cualquier equipo le pones, se pone 0-2 y no se juega ni los últimos 10 minutos, no se juega ni 5 minutos, Sergio. Y yo creo que, sinceramente, que Egipto, para mí, ha sufrido un arbitraje bastante, vale, bastante
2: está llamando, está llamando Infantino, no se lo podemos coger ahora porque estamos en directo.
1: Pero te digo simplemente, Juanma, es que no hemos hablado mucho de fútbol. No, y al final, lo que ha hecho Argentina también ha sido histórico.
2: Tiene mérito porque remontar un 0-2 es
1: difícil. Y ha sido tremendo.
2: Mira, Zico está un poco en la línea de Sergio Fernández. Zico, jugador egipcio.
5: Lo mismo.
2: Está un poco en la línea de Sergio Fernández porque efectivamente dice, no dudéis de la honradez y de la honorabilidad del torneo. Muy equilibradas las declaraciones de Zico, y yendo por el tema del fair play, diciendo, hombre, quien dude de que esto está es juego limpio, yo no estoy de acuerdo. Apartándose un poco de esta polémica, esto de Zico.
7: No es justo. El árbitro no ha sido justo. Ha sido una injusticia clara y evidente durante todo el partido. El árbitro ha conseguido que desperdiciemos todo el esfuerzo y ha estado en nuestra contra desde el principio. No era justo, tendríamos que habernos puesto 2-0, es un torneo arreglado. Felicidades Argentina, felicidades por ganar la Copa del Mundo.
2: Bueno, pues está un poco en la línea de Sergio Fernández y quitándole un poco la razón a Paco Rabadán. Vamos a hacer una pausa y nos metemos con lo de Portugal de ayer. Hablamos, si tenemos tiempo, también del Mundial de Lamine Yamal. Desastroso el Mundial, ¿eh? Y parece que no se puede decir nada porque tiene 18 años. Bueno, chico, pues joder, pues retírate, no juegues al fútbol, ¿no? Profesional. Tienes 18 años, pero eres un futbolista fantástico que está haciendo un mal Mundial, ¿no?
1: Que cobra 17 millones de euros.
2: Exactamente.
5: Hoy me han insultado unas 300 personas, bueno, del Barça por Instagram por lo de ayer.
2: Bueno, imagínate, bueno, imagínate.
5: Qué divertido.
2: Bienvenido al club. Y si tenemos tiempo hablamos también de lo de Kylian Mbappé.
5: Sí.
2: ¿Creéis que hace bien el Madrid en emitir un comunicado oficial defendiendo a su jugador de lo que haya dicho una señora
6: que la verdad es que me ha sorprendido.
2: Ha dicho unas chorradas tremendas, una senadora de Paraguay, yo no sé.
6: Me ha sorprendido.
2: Sinceramente, que el Madrid baje a eso, no sé.
3: El nivel de amenaza final de la senadora ya es muy heavy, ¿eh?
2: Ya, pero el Madrid,
3: que le ha prohibido la entrada a Paraguay, que le ha dicho que si no va a acabar como Ronaldinho. Sí, en prisión, ¿sabes? O sea, es un poco heavy metal eso, ¿sabes?
6: No,
3: o sea,
6: eso, que me parece, bueno, que el Madrid tenga que entrar,
2: ¿no? En fin, no sé, es que si no el Madrid va a tener que estar... Bueno, con Vinicius tendría que emitir un comunicado todos los días. Correcto. Hacemos una pausa y seguimos, venga.
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2: A ver, porque tenemos una noticia importante para todos los oyentes de radio. Última oportunidad para ver la masterclass de IA del Mago More. ¿Cómo vais vosotros de IA? ¿La utilizáis?
1: Hay que utilizarla.
2: ¿Funcionáis bien?
1: Pero siempre
2: ¿os gusta?
1: Viene bien.
2: Sí. Bueno, casi 5.000 personas ya. ¿No? ¿Quién dice que no?
1: Paco siempre tiene que llevar la contraria.
2: Pero porque no te has apuntado a la masterclass del Mago More.
3: A ver,
2: Paco, si porque cambiarías de opinión. Porque casi 5.000 personas entre oyentes y lectores del grupo Libertad Digital ya han disfrutado de las clases del Mago More. Y abrimos una última oportunidad. Últimas 24 horas para disfrutar del webinario exclusivo de Libertad Digital y el Mago More. ¿Webinario? ¿Esto qué término es este? ¿Webinario? ¿Está bien dicho? ¿Está bien dicho?
5: Sí.
2: Webinario.
5: Sí,
2: vale, webinario. Perfecto. Tenéis que entrar en libertadmore.com. Libertadmore.com. Si estáis dudando si dar el... ¿Perdón, Alfredo?
1: Nada.
2: Si estáis dudando si dar el paso para no quedaros obsoletos frente a las nuevas generaciones y ser definitivamente más productivos en vez de seguir perdiendo el tiempo con tareas aburridas que la máquina ya puede hacer incluso mejor que tú, esta es vuestra última oportunidad. Entráis en libertadmore.com. Libertadmore.com. ¿Dónde tenemos que entrar, Dani Blanco?
3: Libertadmore.com.
2: Somoza, ¿dónde tenemos que entrar?
1: Libertadmore.com.
3: libertadmore.com.
2: Serge.
5: libertadmore.com.
2: Un saludo a Miriam García y a Dani Burgueño. Miriam, ¿dónde tienen que entrar los oyentes?
18: libertadmore.com.
2: Burgueño.
19: libertadmore.com.
2: Correcto. Bueno, muy bien. ¿Qué te pasa, Alfredo? ¿Estás sufriendo mucho con Colombia?
1: Es que está el árbitro, otro Trencilla, que madre mía, se está comiendo unas faltas.
2: Otro
1: Trencilla.
2: Igual. Sí, a ver, ¿de dónde es el Trencilla,
1: no
2: Alfredo?
1: Lo sé, ese color no sé dónde será.
2: Central de datos, Alfredo, ¿de dónde es el Trencilla?
1: Pakistán o por ahí, tiene que ser o la India.
3: Pakistán o la India, de cricket, experto en cricket.
2: Bueno, hombre, bueno, Julián... Sergio, Julián como que...
1: No está fino.
2: No,
5: debería ser suplente.
2: No, digo eso, que echa para atrás un poquito, ¿no? Vamos a ver, escuchamos.
1: Ah, sí.
20: Julián, noche especial sin duda para Argentina. En España sabes que estamos muy preocupados con tu futuro. No sé si después de lo que pasó, lo que dijiste, ¿hay vuelta atrás o has cambiado de opinión?
21: No, estoy pensando en los cuartos de final. Ahora se vienen cosas muy importantes, así que vamos con eso.
20: Gracias.
2: ¿No suena?
1: Bueno, yo creo que le tiraron de las orejas, pero desde la propia Argentina. O sea, si ya el otro día, cuando Messi hizo historia, hace esas declaraciones en un mundial.
3: Desde luego, si siguiera con la idea.
2: ¿Lo sigues teniendo tan claro, Sergio?
5: Sí, lo sigo teniendo clarísimo, vamos.
2: Correcto.
3: Que se va, ¿no, Sergio?
2: Que se va al Barça, ¿no?
5: Es que no tengo ninguna duda.
2: Perfecto. Muy bien, pues.
5: Y el torneo le está ayudando, además. Porque cuanto peor lo haga, más fácil es que salga.
2: Sí, está ayudando en realidad al Fútbol Club Barcelona.
3: Oye, titular, no se ha hablado de eso. A mí me ha sorprendido el 11 de Scaloni, el titular Julián, en vez de Lautaro. Y Lautaro ha mejorado a Argentina cuando ha salido.
2: Sí, sí. Sí,
3: desde
2: sí.
3: Mi punto de vista.
2: Muy bien. Vamos a llamar ahora a Gonzalo Yestas, por favor, para hablar del día después de Portugal. Esto decía Cristiano.
22: ¿Cómo me levanté hoy? Igual. Con la conciencia tranquila. Ha dado mi mejor. Ha ganado 3 títulos por Portugal. Antes de Cristiano, Portugal no tenía ganado ningún título. Pues contento. La verdad que el mayor título que gané en la selección fue 2016. Que para mí tiene la misma dimensión que un mundial, sinceramente. Por eso repito, salgo de conciencia tranquila de mi mejor y ya está. Mañana será un nuevo día y la vida sigue.
1: Así es mejor.
6: Yo tengo que decir una cosa rápidamente de esto de Cristiano.
2: No, decía que se reivindica.
6: Claro, se reivindica increíble. Claro. Y comunicativamente es increíble. El otro día, en la rueda de prensa antes del partido con la selección, dijo en rueda de prensa, España es el gran favorito para ganar el partido. Uh-huh. O sea, no nos puede ganar por eso. Es el gran favorito para ganar el partido. Fíjate, hasta el minuto 90, quiero decirte que él sabe dónde está, que la Eurocopa del 2016 en París, con él lesionado desde el minuto 10, pero guiado desde el banquillo, porque él hace con Fernando Santos unas indicaciones que parecía el entrenador, es el gran título de Cristiano, y sobre todo, y ya termino, es que él reivindica que antes de Cristiano no se ha ganado nada y que con él se han ganado tres títulos.
2: Mm. Paco.
10: Portugal tiene la característica de escoger siempre seleccionadores horribles. Tanto Roberto Martínez como...
2: Decían hoy que Bob Martínez había sido capaz de empeorar probablemente a la mejor generación del fútbol belga,
1: sí, sí,
2: y a la mejor generación.
5: Correcto.
2: Del fútbol
5: portugués. ¿Lo dijiste tú ayer?
2: Correcto. No, yo no.
1: Sí, lo dije yo.
2: Ah, ¿lo dijiste tú?
1: Sí, creo que sí.
2: Ah,
1: sí,
2: perfecto. Sí, sí,
10: es, sí. Que entre Fernando Santos y Bob Martínez no te hacen ni medio entrenador. O sea, es que son...
1: Creo que se lo va a llevar a Cristiano a su equipo, ¿no?
5: No, al final no.
1: ¿No?
2: No. ¿Que se lo va a llevar quién?
1: Que decía, bueno, que iba al equipo de Cristiano.
6: Roberto
1: Martínez, que dejaba.
5: Ha habido negociaciones, pero al final no va a pasar.
10: Fíjate la farsa.
6: Jesús.
10: Fíjate la farsa que es esto de los mundiales, que Bob Martínez es el entrenador español que más partidos ha ganado en la historia de los mundiales.
2: Bueno, y habría sido el primer entrenador español en eliminar a España de un campeonato del mundo. Estamos en Portugal con nuestro amigo Gonzalo Yestas. Gonzalo, buenas noches, ¿cómo estás?
12: Hola, buenas noches.
2: ¿Cómo lleváis el día después, amigo?
12: Bueno, creo que ya aceptado.
2: ¿Aceptado?
12: Sí.
2: Uh-huh. Había como cierta asunción por parte de Cristiano, estaba comentando Dani ahora, diciendo que en la previa había dicho que España era la gran favorita para ganar el partido. Sí. Es que yo creo que Portugal, Gonzalo, tiene muchísimo talento, pero no acaba de creérselo.
12: Sí, yo creo que Portugal cree que tiene ese gran equipo y una de las mejores generaciones de futbolistas que ha tenido desde siempre. Creo que superestrellas tantas en tantas posiciones. Creo que solamente cuando jugaban jugadores como Figo, Rui Costa y esa generación en el inicio de milenio. Pero la verdad es que Portugal no tiene un entrenador que tenga lo que es necesario para aprovechar todo, ¿sabes? Y, uh-huh, y eso pasa desde Scolari, desde que Scolari dejó Portugal.
2: ¿Qué crees que le falta a Bob Martínez?
12: Creo que falta entender qué tipo de fútbol quiere jugar, porque Portugal no tiene una identidad. Uh-huh. No sabes cómo... Tú sabes cómo juega España, tú sabes cómo juega Francia... Tú sabes cómo juega Noruega, pero no sabes cómo juega Portugal.
6: Es verdad.
12: Porque no hay un estilo. Portugal no sabe si quiere jugar por la banda, si quiere la posesión, si quiere el contraataque, si quiere ir a penalti, si quiere resolver el partido en los primeros minutos. No se sabe. Uh-huh. Siempre por el talento de los jugadores, porque por el entrenador con Roberto Martínez, imposible.
2: Bueno, hay una de las incógnitas que quedaban era el futuro de Bob Martínez. Él mismo se encargó de resolverla diciendo que sí. No va a seguir, ¿no? Sería, en fin, un poco extraño, ¿no? Que siguiera después del Mundial, ¿no?
12: Sí, y la verdad es que estaba para irse en la Copa de Naciones, pero Portugal ganó a España y Roberto Martínez se quedó, porque el presidente de la Federación, Pedro Provenza, ya tenía elegido José Mourinho como el sustituto de Roberto Martínez.
2: Bueno, pues ahora...
12: Pero como ganó la Copa de Naciones, tuvo que mantener Martínez, y después Mourinho fue a Benfica, y después Florentino, claro, tuvo la misma idea que Provenza.
2: Exactamente. Y Cristiano confirma que efectivamente este ha sido su último Mundial, pero no confirma, Gonzalo, que vaya a ser su última Eurocopa, ¿eh?
12: Sí, porque el próximo entrenador de Portugal es muy posiblemente Jorge Jesús, quien que le ha entrenado a Elia Félix en Al-Nassr, y es un entrenador muy diferente, un entrenador con una idea, con su idea muy firme, muy agresivo, y creo que con él Cristiano cree que puede ganar una Eurocopa más. Pero yo no doy como cierto que este fue el último mundial de Cristiano. Llámame loco, pero creo que si Portugal gana la Eurocopa, Cristiano va por una más.
2: Ajá, bueno, tendría estaríamos hablando de 45 años.
1: Que más,
12: sí,
1: más
12: hace como un Miura y el japonés.
2: Sí, sí, en fin, me parece demasiado, incluso para Cristiano Ronaldo, pero claro, estamos hablando de una personalidad peculiar, porque Cristiano es perfeccionista hasta el final, y es un tipo que se cuida extraordinariamente y ha llegado a los 41 en un estado de forma que ya quisiera mucha gente, ¿no?
12: Sí, es casi como en el documentario de Nadal. El fisio dice que no es posible hacer un superatleta como Rafa Nadal que no puede más. Que no puede más, que su edad no deja más. Uh-huh. Y yo creo que con Cristiano pasa lo mismo. Él no acepta que tiene 41 años. En su cabeza sigue siendo 30.
2: Sí, sí, bueno, eso nos pasa a muchos, ¿eh? No solamente a Cristiano, ¿eh? Yo en mi cabeza sigo teniendo 18 hasta que me levanto por las mañanas y me cruje todo. Y digo, joder, macho, ya no tienes 18. Gonzalo, muchísimas gracias, amigo, por habernos
12: muchas
2: acompañado
12: gracias,
2: esta
12: amigos.
2: Noche. Un
12: y
2: abrazo.
12: Mucha suerte en el Mundial.
2: Venga, muchas gracias, muy amable. Gracias, Gonzalo.
12: Gracias.
2: Lamine Yamal, Alfredo.
1: Sí, solo una cosita de Cristiano, que yo creo que si decide seguir, de él va a depender de si es útil para su selección o no. Yo creo que todavía está para aportar, pero tiene que darse cuenta de que igual no está para jugar 90 minutos, ¿no? Y eso también yo creo que Jorge Jesús, que es un técnico con bastante más personalidad que Bob Martínez, se lo puede explicar, y si él lo entiende, pues yo creo que podrá seguir yendo para jugar 15, 20, 30 minutos. Yo creo que ha sido una de las claves, que también es culpa del entrenador, ¿eh? Porque si tienes a un Cristiano que ya no te va al espacio, tienes que potenciar el juego de Portugal para ser dominantes, lo que decía nuestro compañero portugués, ¿no? Y tener un estilo claro. No le vas a tener a 40 metros del área defendiendo sin balón, porque ya no te da, ya no le da para ir al espacio, ¿no?
5: Hay una candidatura, ¿sí?, que no es la de Jorge Jesús, que es la de Conceição, que llevaría a Pepe en el cuerpo técnico.
1: Hombre. Pepeño, qué grande.
2: Amigo Pepe.
13: Conceição, Sergio Conceição, padre del jugador actual,
10: Francisco Conceição.
1: Uh-huh. Que es otro que tendría que haber entrado yo, por ejemplo, antes.
2: Veo que no queréis hablar de Lamine, ¿o sí?
13: Sí, sí.
2: Ah, vamos, pues venga, adelante. Abrimos ese melón. Sí, Sergio, ¿qué te parece?
5: Bueno, yo ya os lo dije ayer, para mí es un futbolista que tiene que ser suplente. Creo que se le hace muy flacos favores con el nivel actual, diciendo que está siendo el mejor, dándole MVPs y demás. Creo que si coge forma, igual para la final puede llegar a ser titular, pero con este rendimiento yo creo que hay futbolistas llamando a la puerta que están muchísimo mejor que él.
13: Yo creo que, ya lo dije ayer, a mí me parece que Lamine Yamal, con 18 años, a lo mejor con 26 y en el cenit de su vida deportiva en el Barcelona, pero con 18, desde luego, era el momento de decirle: oye, si no estás para el Mundial, no vais al Mundial.
2: Difícil.
13: Bueno, ya.
2: Difícil.
13: Pero estando en el Mundial, estoy con Sergio, a lo mejor, oye, ¿por qué no entras en la media hora última? ¿Por qué no entras en los 15 minutos? Como vaya el partido, otro compañero lo puede hacer mejor. Yo creo que con 18 años se le puede decir eso. Y además, viendo el nivel de Lamine, que no está la finura esa que se le presupone un jugador como Yamal.
10: Yo es que creo que antes que sentar a Lamine, sentaba a Pedri. Pero bueno, volviendo a Lamine.
13: Ayer Pedri, es que a mí no me parece.
10: No, es que Pedri lleva partido, tres ayer. Partidos horribles.
13: Pero
10: tres.
13: Horrible,
10: en Paco, este momento.
13: O sea, horrible, es que.
10: No gana un balón dividido, Dani. Tiene fallos en la salida de balón de infantiles. Por favor. O sea, esta sobreprotección sobre Pedri a mí me parece escandalosa en España. O sea, y más viendo que luego entraron Fabián y Mikel Merino y te dieron otro aire.
13: ¿Pero tú estás de acuerdo con los cambios de Fabián y Mikel Merino?
10: Yo sí estaba de acuerdo.
13: Porque marcó el gol Mikel Merino.
10: No, estaba bueno, de acuerdo en que tenía que haberse hecho bastante antes.
1: Antes,
10: porque
1: mucho
10: lo
1: antes. Salió no bien, mucho pero, antes.
2: No es una mala explicación, vamos. Metes a Mikel Merino y marca el 1-0, hombre, no es una mala explicación,
10: O sea, no sé, Dani. Claro. Es que, a ver, y yo te digo, de Lamine Yamal, el problema es que creo que es que ayer le tocó bailar con la más fea, que es que Nuno, y Nuno tiene lo mejor de Ferland Mendy defendiendo y lo mejor...
3: joder.
1: Nuno es destaca mucho más en ataque.
3: Y o sea, te iba a decir lo mejor de Fernández defendiendo y sí, lo mejor atacando, pues, de Alaba, Roberto Carlos, Marcelo, llámalo como tú quieras.
1: Que defensivamente es buen lateral, pero Lamine debería, si le encaras 10 veces, te tienes que ir 4.
3: Pero ¿sabes? Es que no le encaró.
1: Bueno, no se fue de ninguno porque no está con ritmo, porque lo ha explicado muy bien Sergio. Le falta esa chispa, ese ritmo que ahora no está. Y le hacemos un flaco favor diciendo que pues eso.
3: Bueno, le hace un flaco favor sus marcas que le ha asociado, no, que le dan los MVP de los partidos.
5: Y todo el mundo, y el periodismo, y sus compañeros, todos, el seleccionador, sí, son todos unos pelamangos.
3: Que le hace un favor el día del MVP de Austria, la cara que tenía Lamine Yamal. Bueno, que sí, le ha avergonzado directamente.
1: Pero también entiendo que a Lamine Yamal le tienes que llevar y que es un jugador que en una jugada te puedes equilibrar un partido. Y para la media hora, que es el partido que jugó, estuvo.
2: ¿Entendéis esto de Luis de la Fuente?
14: Para mí hoy Lamine Yamal ha hecho uno de los partidos más importantes de su vida. Y al margen de la brillantez o no brillantez, para mí ha sido uno de los partidos que mejor le ha servido para seguir creciendo. Ha trabajado muchísimo. Esa lesión de Nuno seguramente sea producto de la exigencia que le ha marcado Lamine.
2: Bueno, es un crack. Fíjate que él no dice... para mí Lamine ha jugado uno de los mejores partidos, sino de los más importantes. Yo decía al principio que a lo mejor se está refiriendo a que ha jugado con 18 años un partido de octavos de final del campeonato del mundo, porque no puede decir en serio que ha jugado uno de sus mejores partidos. Y luego,
5: pero se dice que ha lesionado a un futbolista.
2: Claro. Es que y luego la fricada de decir que ha lesionado a Nuno Méndez, eso, en fin, es una fricada.
3: Es una de
2: seleccionador nacional.
3: Es más sorprendente.
2: No, bueno, tiene muchas.
1: Es que Luis de la Fuente no tiene muchas virtudes como entrenador y como seleccionador,
3: como
1: pero,
3: adorno, ¿no?
1: Pero como no es el mejor comunicador, yo creo que intenta. No, entonces yo creo que se mete él mismo en un charco que dice, primero dice una frase épica para la historia y luego ya empieza a decir que le ayudará a crecer y le sale por ahí
2: le hacen,
1: que si lo de Nuno puede...
2: Le hacen un flaco favor al chaval, ¿eh?
1: Sí,
2: porque
1: sí.
2: Son más laminyamalistas que el padre de Lamine Yamal. Que es probablemente el Lamine Yamalista más Lamine Yamalista del mundo.
1: Y aparte, si estamos diciendo que tiene 18 años, no le ponga sobre sus hombros, mira, una presión, mira, que él, igual él, por físico, mira, ahora mismo no,
2: ver,
1: no tendría va, que
2: vamos
1: tener.
2: Vamos a ver, él, como todo el mundo habla de Lamine Yamal, él ha llegado con una idea en la cabeza. Él ha llegado con la idea en la cabeza clarísimamente de ser bota de oro del Mundial. Y se está deprimiendo a medida que va creciendo el Mundial. Se está deprimiendo porque está viendo que ha marcado Messi, que ha marcado Haaland, que ha marcado Vinicius, que ha marcado Cristiano 3 goles, que ha marcado Kylian Mbappé, que ha marcado Harry Kane, que Oyarzabal lleva 4, me parece, ¿no?
3: 4.
2: Y él solo lleva 1, y eso le está amargando en el torneo.
3: Pues
2: yo
3: sí.
2: creo que le está deprimiendo, Sergio, ¿no crees?
5: Si no se hubiese lesionado, o sea, yo creo que en esto es en lo que hay que ser justos con él. O sea, este no es el rendimiento normal de Lamine Yamal.
1: Claro.
5: Si Lamine Yamal hubiese hecho una temporada normal, yo creo, y esto es opinable, que podría estar a la altura de todos esos grandes jugadores. Igual no en goles, pero total, sí en capacidad de influir en el juego. Pero precisamente por eso, porque los que creemos que es excepcionalmente bueno, queremos que lo sea, yo creo que hay que entender que está para media hora
1: eso
5: y que
1: es.
5: Con medias horas puede ganar el Mundial.
1: Total.
2: Claro, anda,
1: en los partidos.
2: Anda que duda con Nico Williams, que fue otra de las claves de la selección que gana la Eurocopa. Con este no hay duda. Tú no estás bien, no juegas. Ya está. Tú no estás bien, no juegas. Ya está. Ni media hora ni 15 minutos, no juegas.
3: El partido de ayer ante Portugal es que a lo mejor, claro, pues es que hay que hacerlo. Pero sale ya mal la última media hora y a lo mejor
2: claro.
3: Con el equipo cansado
2: lo
3: contrario. Pues lo
5: 20 minutos contra 20 Semedo minutos. Lo destroza. Cuando lleva 70 en el campo y
3: correcto,
5: Semedo 0, no es capaz ni de ganarle la pierna cambiada.
3: Sí, porque destacó ayer Sergio mucho de, vale, se va Nuno Méndez lesionado, pero tampoco se vaya mal ni de Semedo. Ni de Cancelo cuando le cambió...
2: Muy bien. 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
2: ¿Y esta madrugada cuál?
3: Ninguna.
2: Ah, no, ya está. Hasta el jueves, ¿no?
1: Hasta el jueves a las 10, que es el
2: mañana, jornada de descanso.
3: Sí, para mí, penalti a favor de Suiza, que no ha pitado el colegiado.
2: ¿Llamamos a Rafa Guerrero?
3: No, pero para mí...
1: ¿De dónde era el colegiado del Trencillo?
2: Me ha dicho que lo habéis cortado, que no ha cortado él. Me ha dicho que lo habéis cortado.
1: Hondureño.
2: No, mira cómo hacen los dos así.
3: ¿Hondureño?
2: Dice él que no ha cortado. Que habéis sido vosotros. Hombre, aquí lo tengo.
5: Lo he cortado yo.
2: Lo has cortado tú.
3: Sí, sí.
2: Correcto. Muy bien. Dani Blanco, gracias.
3: Hasta luego.
2: Alfredo, gracias.
1: Un placer.
2: Paco, gracias.
3: Muchas gracias.
2: Sergio, ¿te vas contento del programa o te vas mal a la cama?
5: Tengo ganas de que pase Suiza además para ya terminar de liar la manta.
1: No, hombre, Colombia.
2: ¿Qué tienes contra Colombia tú ahora, hombre?
5: No, hombre, es que todo el mundo dice que juega muy bien y tal, entonces me apetece que gane Suiza, un equipo feo, que no juega que son muy malos.
1: Te estás volviendo
2: un depravado, y es este programa y juntarte con gente como Paco Rabadán, como Alfredo Somoza y como Dani Blanco. Porque yo soy un ejemplo de virtudes, pero esta gente te ha cogido y te ha maleado totalmente, Sergio.
5: Bueno, yo lo asumo, la verdad, no tengo ninguna pena de mí mismo.
2: No tienes ninguna pena. Yo tampoco tengo ninguna pena de ti mismo. Gracias, chicos. Hacemos una pausa. Chao. Está por aquí Jaime Huarte. Venga.
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10: Estoy en casa, sí señor.
11: Perfecto, que te has vuelto a cambiar ahora, ¿no? No haremos, no, sí. no haremos como el otro día Pedro Sánchez con Feijóo, que dijo no. La zona en la que vivía, no diremos por dónde, pero te has cambiado otra vez, ¿no? Todo bien, ¿no?
10: Efectivamente, estoy huyendo, voy cambiando de sitios y tal.
11: Perfecto.
10: Afortunadamente no me han retirado el pasaporte.
11: Tienes varios pisos francos en Madrid, ¿no?
10: Efectivamente.
11: Correcto, para que no... O sea, duermes... Como Saddam Hussein, duermes un día bueno, en cada sitio, ¿no?
10: Con mayor nivel, vamos.
11: Bueno, oye, la comparación es odiosa, perdóname.
10: Y espero no terminar como ello.
11: Todos lo esperamos. Bueno, hoy vamos a hablar de una de estas historias del boxeo que me gustan a mí. Vamos a hablar de un señor que se llamaba Tony Dos Toneladas Galento.
10: Sí, pues mira, para situarte a ti un poco y a todos los oyentes... Le preguntaron un día a Tony Galento por Shakespeare.
11: Sí.
10: Y dijo, no he oído hablar de él. No aparece en el ranking. Me imagino que será uno de esos pesos pesados extranjeros. Son todos malísimos. Seguro que me cargo ese paquete.
11: Hombre, un peso pesado extranjero era. Sí, pero
10: claro,
11: pero no del boxeo, precisamente.
10: Efectivamente. Claro. Un paquete seguro, me lo cargo fijo.
11: Este era tabernero, ¿verdad?
10: Sí, es una historia. Bueno, ahí yo lo recuerdo mucho de precisamente, vamos a hablar de su pelea contra Joe Luis, ¿no? Pero recuerdo que en Televisión Española antiguamente daban algunos procesos de estos combates, que luego hemos dado también en otras ocasiones, ¿no?
11: Sí.
10: Y claro, ese Tony Galento... pues será como claro la antítesis de lo que era un peso pesado de aquella época, ¿no? Ya conocíamos a Dempsey, ya más contemporáneo de Joe Louis, de Max Baer, que eran todos pues posadores hercúleos con muy buena pinta, y si era pues eso, bueno, tenía una, ahora lo contará la historia Jorge Lera y tal, ¿no? Pero era tabernero y tenía una barriga tremenda, era famoso por hacerse fotografías como tomándose unas cervezas de... Bueno, en fin. Una cosa, fumaba... Vamos, tenía todos los vicios, la antítesis de lo que era... Podía ser un boxeador de élite, pero ay, amigo. Luego tenía un corazón, una capacidad de encaje y una forma de boxear extraña, pero que como te pillara, bueno, pues te pone a dormir.
11: Es un perfil que probablemente hoy no sería posible. Es que estaba escuchándote hablar y me estaba acordando otra vez de lo de Shakespeare. Hace falta ser borrico, para... Bueno,
10: pero no me diga que no tiene gracia.
11: Sí, tiene gracia, tiene gracia. Tiene gracia porque tienes esa...
10: Claro.
11: Bueno, pues es un poco vivir en su mundo y que les da igual todo. O sea, mismo, pero este estuvo a punto de noquear a Joe Louis,
10: sí,
11: y tenemos
10: sí,
11: un sonido que no pertenece a esa pelea, lo ponemos después, mira,
10: bueno,
11: que pertenece a una pelea entre este caballero, entre dos toneladas de talento y Max Baer.
10: Es un poco para escuchar, siempre.
11: Perfecto,
10: es bonito, ¿no? Estos sonidos, las presentaciones.
11: Muy bien, muy bien. Pues vamos a poner la careta de la sección, que nos costó Dios ayuda sacarla hace 11 años, ¿vale? Vamos a darle uso y después escuchamos el sonido, ¿te parece? Y entramos ya en comunicación con nuestro amigo Jorge Lera, ¿vale?
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4: 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But the man's in trouble. I'm gonna show you how great I am.
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11: No de esa pelea, como decía, en la que está nuestro protagonista de esta noche, Tony Dos Toneladas Galento, a punto de tumbar a Joe Louis, sino de otra con Max Baer. Es este sonido histórico, cómo se presentaban entonces las peleas, bueno, ante cientos de miles de aficionados, Jaime, ¿verdad?
10: Así es. Era, bueno, cuando en el Yankee Stadium, en los grandes recintos, anteriormente hemos hablado de los grandes campeones que tenían, pues, Dempsey y Carpentier, casi 100.000 espectadores, $1,000,000 de taquilla. Uh-huh. O sea, estamos hablando de los años 29, 30, o sea, qué barbaridad, qué deporte tan, tan peculiar, la verdad.
11: Sí, sí, pues este sonido es.
14: This is the feature attraction of the evening, 15 rounds from Sacramento, California, weighing 221 and a half, wearing purple trunks, the former heavyweight champion, Max Baer. From Orange, New Jersey, weighing 244 and a half, wearing black trunks, the colorful, popular, always thrill-providing youngster, Tony Galento. All right, Joe.
11: Tony Galento. Jorge Lera, buenas noches.
15: Muy buenas noches.
11: Amigo mío, ¿sería Tyson Fury ahora?
15: Sí.
11: ¿Sería
10: muy
11: algo
10: bien,
11: así?
10: Muy bien.
11: ¿Eh?
15: Yo a lo mejor me recordaba un poco a Andy Ruiz, que era un hombre que llegó a ser campeón del mundo del peso pesado,
11: sí,
15: pero rompiendo un poco los moldes, porque era un tipo así gordito.
11: Sí, gordito.
15: Que no pegaba y que no quedaba a Antonio Joshua, que nos dejó a todos con la boca abierta.
11: Eso es,
15: ¿no?
11: Pero que le duró muy poco la alegría, ¿no?
15: Sí, le duró poco, sí.
11: Claro. Pero sí, sería un, no sé, sí, no me acordaba yo de este caballero. Pero Tyson Fury, ¿no? Así un poco
10: pero,
11: es peculiar,
10: pero
11: distinto,
10: un poco,
11: ¿no?
10: Lo que has dicho, perdona, Jorge, lo que has dicho de Tyson Fury sí que está más un poco en la línea de las locuras. Hacia Tony Galento, sí. En el físico es verdad que Andy Ruiz, como llamaba yo, el campeón de los gorditos, ¿no? Que veíamos los gorditos, o sea, entre los que nos incluimos un servidor y YouTube, pues veíamos a Andy Ruiz y decimos, coño, macho, se puede ser campeón del mundo, pero es que este era descéntrico y de se parece más a Tyson Fury, solo que Tyson Fury, pues fíjate, era pequeñito, este apenas llegaba. Si no recuerdo mal, Jorge, no, yo creo que llegaba a 1,75.
15: 1,75, le marcó.
10: 1,75.
11: Sí, no era muy grande.
15: Y 100 kilos, o sea, que era muy grande. Un botijillo el hombre.
11: Sí, un botijillo.
10: Claro.
11: Bueno, en fin, ya quisiera yo tener 1,75, ¿eh? Yo soy un botijillo de 1,65. Bueno, escucha, y entonces este caballero estuvo a punto de noquear a Joe Louis, porque claro, es... Esto es una cosa que repetimos muchas veces, ¿no? Tú subes al ring y efectivamente pues dices, este es superior. Pero es que te dan un mal golpe, chico, es que de eso no está libre nadie. Por mucho que te protejas, por mucho que entrenes, por mucho que prepares la pelea, al final te pegan un mal golpe y te vas a la lona. Y este estuvo a punto de noquearle, ¿no?
15: Sí, esto es pues un poco por lo que ha pasado en la historia, ¿no? Esa etapa de Joe Louis, que había hecho tan limpia en la categoría que, bueno, pues para mantenerse activo haciendo defensas, pues bueno, pues había más oportunidades para boxeadores, como el caso de Tony Galento, que no era un... Bueno, pero llevaba 10 victorias consecutivas. No era ese hombre que esperaban que podía ser campeón. Era sobre todo más personaje, ¿no? Porque él era una fuente inagotable de anécdotas, pues de comerse por una apuesta 50 perritos calientes antes de un combate. Él salía mucho con el manager, era el mismo manager que Max Schmeling, que era George Jacobs, que era un judío que iba siempre con un puro, y entonces le hacía ese tipo de cosas, ¿no? Le ponía a pelear con un canguro, con un pulpo. Luego salió una foto y salía y dice, no, he salido a hacer footing. Y entonces iba él en el coche fumando un puro, y los sparrings corriendo, y decía, no, es que yo a los sparrings les pago, pues que hagan ellos el trabajo, ¿no? Entonces era tabernero, una fuente inagotable de eso, de anécdotas, un tipo muy popular, muy querido. Pero claro, llegó el día de la oportunidad, estamos hablando del año 39, en el primer asalto Joel Luis le tira a él, pero luego, bueno, pues en el segundo asalto, en el tercer asalto, le tira Tony Galento a Joel Luis, que es una imagen que pasa en la historia, porque se ve al todopoderoso Joel Luis en la lona y un señor ahí medio orondo a punto de ganar el combate, ¿no? Entonces, bueno, pues es una... Luego, evidentemente, Joel Luis ya dijo, oye, esto hay que ponerse serio.
2: Se rehizo.
15: Y ya acabó con él, que fue la primera vez que le derribaban también a Tony Galento, ya. Porque tenía una capacidad de encaje sobrenatural, ¿no? Pero bueno, él luego perdió. Se fue a que le pusieran sus 23 puntos de sutura, se fue a su taberna, que había ahí más de 700 tíos, se puso a fumar su puro, sus cervezas, y ahí se montó una fiesta que todavía se recuerda en Orange.
2: ¿Qué historias?
15: Localidad, ¿no?
2: Jorge, también cuando comentamos estas historias lo decimos mucho. Decimos eso de que el boxeo, que es verdad, es un deporte muy cinematográfico. Por ejemplo, Ron Howard, pues no tiene así el hombre mucha idea de qué hacer, dice Cinderella Man, ya está. Pero es que pegas una patada en el suelo y salen 70 historias de esas, ¿eh?
0: Como lo hace Tony Galento.
2: Es que tiene una película. Es que tiene una película el caballero este.
0: Como le decían, no, 2 toneladas, no, 2 ton, no, Jorge, porque se descargaba hielos y se ponía antes, ¿no?, de los combates, y era como era tan fuerte, pues iba cuando, ¿sabes?, que iba con las hieleras esas y tal, y entonces el tío dice, arrastra, ¿no?, ¿cómo fue esa anécdota? Y dijo, no, he descargado 2 toneladas, ¿no?, y a partir de ahí se quedó con ese apodo, ¿no?
15: Sí, sí, sí. Le estaban esperando para empezar el combate y, claro, tenía que terminar el reparto, ¿no?, que era antes de que se popularizaran las neveras, pues iban con esas barras de hielo, con un y cayelo, que era un trabajo, claro, muy, muy físico, sobre todo si te llevabas ahí 2 toneladas de hielo, ¿no? Entonces es lo que decía, que es la riqueza esa que tienes de los personajes, que tienes desde los héroes a los ejemplos de superación, pero luego tienes a los iconoclastas, a los antihéroes, a como este de tipo Tony Galento, que por eso era tan popular, porque yo creo que la gente, el americano medio, como que se veía muy reflejado en él. Decía, está fumando puro, así bebiendo cerveza.
2: No, voy con él. Claro, y representaba un poco también, Jorge, la materialización del sueño americano, en realidad, ¿no? Dice, si este es capaz, cualquiera es capaz. Todo es posible en América, ¿no? Todo es posible en América.
15: Y 40.000 tíos metidos en el Yankee Stadium, para hacer la broma, ¿eh?
2: Claro.
0: La historia de Galento, que viene en el libro, ¿no?, de Jorge Lera, ¿no?, de historias de la historia del boxeo, pero que digo que está muy bien también para que veas la figura que lo ha citado del manager, que lo que hacía el manager judío, este Jacobs, que era un tío más listo que el hambre, para lograr la pelea contra Joel Luis, lo que hizo Juanma, era buscaba rivales que habían peleado contra Joel Luis, que estaban un poco más listos, ¿no? Y entonces Galento los noqueaba, ya, le ha ganado un round antes que Joel Luis. Le ha ganado no sé qué, y iba ganándole a los que había ganado Joel Luis. O sea, fíjate qué listo era el tío, que decían que de boxeo no sabía mucho, pero que era un vivo tremendo, hasta que, claro, consiguió la pelea contra Joe Luis, con lo que significa eso, pues a nivel económico, el gran espaldarazo para Tony Galento, que efectivamente era un boxeador, pues que teóricamente pues no tenía esa entidad, ¿no? Pero qué inteligente el manager también, ¿eh? Otra figura que sale, porque también no en Cinderella Man, el manager, sí, ¿no? Estos listos, ¿no?
2: Sí, los que saben verlo. Ahora, esa figura, ahora coincidimos, ¿no?, los tres en que sería
11: con este boxeo tan... el deporte profesional, en realidad, tan súper profesionalizado, sería muy difícil, ¿no? Y lo de... Es que me he quedado yo con lo de Shakespeare. ¿No es un poco pose? O sea, no creo que en realidad él no supiera quién era Shakespeare. Yo creo que era un poco, ¿no?
15: Pues ahí queda la duda, porque era como muy, muy facio, muy rudo, y además haciendo alas de ello. De hecho, yo y Luis, que era el además por norma, por obligación, era el máximo caballero, no se salía de su comportamiento exquisito, decía, a mí en toda mi carrera el único tío que me ha sacado de mis casillas es el Tony Galento, este que me llamaba por teléfono por la noche para que no durmiera, se metía conmigo, decía que me iba a ganar. Luego después sí se... Claro, si eran amigos y salían hay algún programa de televisión que salían y los dos riéndose de eso, pero decía yo, Luis, decía, no, el único rival que a mí me digo, a este tío lo voy a... es que me está sacando de mis casillas, voy a hacer una barbaridad con él, cuando yo, Luis, era exquisito en su comportamiento, ¿no?
11: Tony, 2 toneladas Galento. O sea, ahí tiene Ron Howard, no sé si sigue dirigiendo. Hace tiempo que no he visto nada suyo.
0: Pues te voy a decir que también tiene, por terminar, Juanma, una pequeña aparición en la película A Través de la Ley del Silencio. Extraordinaria.
11: ¿Ah, sí?
0: Película. Sí, que interpretaba a un ampón, y que estoy leyendo un poco del libro de Jorge, ¿no? Y que su frase principal se convirtió en una cita célebre.

0: pensando siempre, ¿no?
1: Bueno, pues es lo que nos ocurre a los autónomos, que tenemos que estar ahí. No nos ponemos malos, no tenemos la salud de hierro, no tomamos un día de vacaciones, bueno, pues sí.
2: Oye, que ahí estamos. Que yo también soy autónomo, yo soy de todo, yo tengo un poco de todo, ¿eh?
1: Ah, bueno, en fin.
2: Que muchas gracias, profe, cuídate mucho. Un abrazo y gracias.
1: Un abrazo.
2: Adiós. Jaime, gracias.
3: Venga, un fuerte abrazo.
2: Abrazo, adiós.
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15: Y vamos a ver cómo está la operación salida del verano. Anselmo, tráfico, muy buenas.
16: Saludos, atascos generalizados y, sin embargo, conductores y familias felices y dichosas disfrutando en el interior de sus vehículos de sus sobres de tujamondirecto.com. Por otra parte, dejo de informarles porque me parece que me acaba de llegar el jamón que pedí ayer. 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
15: ¿Anselmo? ¿Hemos perdido la comunicación con Anselmo?
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2: Recogemos y nos vamos. No sin antes recordaros el resto de noticias deportivas del día, que hoy han sido estas.
17: Pues arrancamos hoy con el Atlético de Madrid, que ha hecho oficial el regreso de Gavi. El que fuera capitán rojiblanco durante años vuelve a la entidad para formar parte del cuerpo técnico del Cholo Simeone. Estas han sido sus primeras palabras en su regreso al conjunto colchonero.
18: Como siempre en todas mis vueltas, porque ha sido un ir y venir tanto de jugador como de recojo pelotas, como cuando estaba en inferiores, con la ilusión de un niño pequeño. Creo que al final es mi casa, donde creo que más puedo aportar, donde todo lo que he conseguido ha sido gracias al Atlético de Madrid. Entonces vuelvo con la ilusión de un niño pequeño, de poder aportar, de poder seguir sumando y hacer pues esos sueños que tienes de pequeños, hacerlos realidad.
17: Esto es lo que decía respecto a lo que puede aportar en esta nueva etapa en el club.
18: Voy a ser uno más del Atlético de Madrid, evidentemente no en el rol de capitán y de jugador, porque estoy en el otro lado, pero siempre sumando, siempre intentando ayudar a todos los jugadores, que para eso estamos aquí, y sobre todo estamos para ayudar al jugador, que es el que sale al campo.
17: El Atlético, por otra parte, que acelera para sumar una nueva incorporación en este mercado, la de Morten Hjulmand, centrocampista danés. El objetivo, que pueda estar a disposición de Simeone lo antes posible. Los agentes del jugador han estado este martes en Madrid para tratar de cerrar el fichaje del jugador del Sporting de Portugal. En la Real Sociedad, asegurada la continuidad de Pellegrino Matarazzo hasta 2028. El entrenador estadounidense amplía su vínculo con la entidad Churiurdín en un contrato que concluía al término de la temporada próxima y que ahora se prolonga por un año más. Estas han sido sus primeras palabras tras cerrarse el acuerdo. Habla esencialmente de estar lo más cerca que sea posible de la perfección, aunque llegar a ese punto sea complicado. El Getafe ha presentado a 4 nuevos fichajes para la próxima temporada: Mario Martín, Zaid Romero, Seba Boselli y Martín Satriano. Los 4 son desde este momento propiedad del cuadro azulón. Todos jugaron en el conjunto de José Bordalás en calidad de cedidos el curso pasado, y en la rueda de prensa todos ellos se han mostrado con ganas de regresar a la acción.
19: Muy contento, yo quería llegar acá, quería estar la temporada que me toca acá. Estoy muy contento, muy feliz, y obviamente que el míster suele esperar agradecimiento para él y para el club, que hicieron todo lo posible para que podamos seguir aquí y poder disfrutar del año lindo que tenemos por delante.
20: Muy contento de estar acá y de poder empezar la pretemporada,
19: que nada, me va a servir para el resto del año. Y bueno, los goles, tratar de hacerlo lo más que pueda y, como siempre digo,

0: lo importante es que gane el equipo y eso es lo que pienso yo.
1: Entonces, temporada nueva, año nuevo, poder seguir escalando pasito a pasito como lo hicimos la temporada anterior y bueno, seguir en esa dirección. Yo creo que podemos dejar al club siempre en lo más alto, ¿no?
2: No ha sido presentado aún, pero también jugará la siguiente campaña en el Getafe, también en calidad de cedido. Jenif Balu llegará desde el Villarreal, aunque este acuerdo de préstamo no incorpora opción de compra sobre el Costa Marfileño.
3: Hola, Slones. Ya estoy aquí y tengo muchas ganas de veros. Fuerza Gita.
2: Presentado oficialmente Edin Terzic como nuevo entrenador del Athletic Club de Bilbao. Primer día en San Mamés, acompañado por el presidente John Uriarte y el director general de fútbol, Mikel González. Estas han sido sus primeras palabras.
4: There is like a clear vision, a clear idea how I would like and we as a
2: habla sobre dar like continuidad a la pasión y a la identidad del club, a su respeto por la afición del equipo y a su gusto por trabajar con un núcleo joven, tal y como ya hizo en Dortmund. También sigue moviéndose el español, lo hace con su segunda incorporación, la de Quilinchi Harman, que llega cedido por el Barley. El lateral izquierdo, internacional con la selección de Países Bajos, se suma al cuadro perico para esta temporada. Prácticamente todos los equipos de primera división han vuelto a la actividad en el comienzo.
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0: Estamos efectivamente tertulia haciendo amigos Andalucía de hoy viernes 10 de julio. Nos vamos metiendo ya en el verano a saco esta semana. Para que no faltara de nada, hemos tenido ola de calor, ¿no? Que está muy bien. Bueno, parece como que hubiera pasado esto. Estamos teniendo ola de calor, ¿eh? Ahora nos adentraremos por esos andurriales del interior a ver si están sobreviviendo, ¿no? A la ola de calor, si están con el abanico, cómo están. Y bueno, pues con una actualidad política que sigue absolutamente candente. Bueno, con la noticia de la semana es el nombramiento de los nuevos, entre comillas, nuevos consejeros de la Junta de Andalucía, ese nuevo gobierno de coalición entre PP y Vox, que bueno, es un gobierno monocolor con un consejero de Vox, por decirlo así un poco claramente, ¿no? Con un consejero que es vicepresidente, merced al acuerdo de investidura, y en el que, bueno, lo que no ha habido grandes sorpresas, podido, sobre todo, pues la continuidad, porque bueno, pues si Juanma Moreno estaba convencido de que si estaban haciendo las cosas razonablemente bien y estaban saliendo las cosas razonablemente bien, pues lo normal era que los causantes de que saliera razonablemente bien continuaran en un porcentaje importante en sus cargos. Se ha cumplido, ahora iremos con eso, se ha cumplido más de un mes desde que José Luis Rodríguez Zapatero, ahora ya popularmente conocido como El Collares, le dijera al juez que no se preocupara, que iba a presentarle ahí unos tickets de compra o unos documentos que iban a probar que en realidad pues el 1.300.000 euros en joyas que se había encontrado en la caja fuerte de su oficina estaba todo impoluto y perfectamente justificado. Pues yo no sé a qué juega este señor, no sé si es que piensa que es que al juez se le va a olvidar que está pendiente que justifique de dónde han salido esas joyas, pero ha pasado un mes y oye, ni Pamplona, ¿eh? Qué rostro, qué jeta, qué desahogo, el tío es que no ha dicho ni esta boca es mía. Como tampoco han dicho esta boca es mía los integrantes de la expedición del gobierno de España a la cumbre de Turquía, de la OTAN, donde por cierto Donald Trump ya ha dicho que ha dado orden que se suspenda toda actividad comercial con España. Que Donald Trump, no vamos aquí a decir que esté muy bien de la azotea, pero es que es el presidente de Estados Unidos, es que no hay otro, es el que nos tenemos que comer. Y estar todo el día cabreándolo para que un día le dé la ventolera y ejecute de verdad lo que está amenazando que va a hacer, pues hombre, a nosotros nos deja en una situación insostenible si hiciera eso que dice que va a hacer. A nosotros digo, a España. Bueno, pues han ido tres ministros a esa cumbre de Turquía y se ve que esto es lo del BlaBlaCar, no ha llegado a sus vidas, ¿no? Porque han decidido ir en tres aviones diferentes. Digo, por aquello de ahorrar y de no contaminar, ¿no? No sé cuántas vueltas al mundo me han dicho, se dice por ahí que hay que dar en coche para igualar el consumo de combustible de un avión entre Madrid y Ankara. Pero además es que uno de esos aviones luego va a conducir al presidente del gobierno y a su esposa, que para esto sí le han dado permiso, a la graduación de su hija en una escuela privada en Londres. Que esto tiene muchas lecturas. Para empezar, que le devuelvan el pasaporte a esta señora cuando se lo han retirado por riesgo de fuga. Luego, por otro lado, que tengan que ir en un Falcon pagado por todos. Y ya lo último, que es el remate, es que con la barrila que dan con la educación pública resulta que su hija esté estudiando fuera en una escuela. Y, bueno, para completar un poco el panorama, pues yo quiero hablar hoy de Mercedes González, de Merceditas, que es la directora general de la Guardia Civil, que no ha dimitido, a pesar de estar imputada en el caso Cloacas, y que esta semana en Es Radio hemos tenido acceso a un vídeo del año 2024, cuando Mercedes González, que anteriormente había sido secretaria general del PSOE en Madrid, delegada del gobierno en Madrid, y estuvo tres meses de directora general de la Guardia Civil, pues en el año 2024, en el año 2023, perdón, que hubo elecciones, recordaréis, pues en ese verano se la retiró del cargo de directora de la Guardia Civil, por si acaso se perdían las elecciones y se quedaba en el paro, o sea, persona de máxima confianza del presidente del gobierno, y fue en la lista del PSOE al Congreso de los Diputados. Salió elegida diputada y a final de ese verano, antes de volver a la Dirección General de la Guardia Civil, fue la encargada de interrogar al presidente de la Diputación de Almería en la comisión de investigación en el Congreso, que por cierto estaba presidida por un auténtico impresentable, un diputado del PSOE por Alicante. En esa comisión, Mercedes González, que tiene un comportamiento bochornoso, maleducado, prepotente, inquisitivo, pues una de las cosas que hace, y lo vamos a escuchar, es preguntarle al presidente de la Diputación de Almería por qué entonces no le dimitía su vicepresidente, que estaba imputado, y el alcalde de un pueblo de Almería que se llama Fines. Si estaban imputados, ¿cómo no iban a dimitir? Hoy, la que está imputada es Mercedes González. Aquella que se daba golpes en el pecho y se rascaba las vestiduras en la comisión de investigación en el Congreso. ¿Cómo pueden no dimitir estando imputados? Tate. Una vez más, la ley del embudo socialista. La paja en el ojo ajeno y la ignorancia de la viga en el propio. Nunca, siempre haz lo que yo digo, pero nunca hagas lo que yo hago. Las imputaciones, pal de enfrente. Yo, ni mi hijita. 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Arrancamos.
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0: Pues efectivamente, vamos ya subiendo la presión en pleno mes de julio, ya con algunas bajas de estas típicas vacacionales. Los tertulianos de la tertulia haciendo amigos Andalucía, que son unos tíos muy disciplinados y que se ve que se están turnando para irse de vacaciones. Málaga, Enrique de Vivero, ¿qué tal? Muy buenas.
1: Hola, buenas tardes. Pues aquí estamos con un poquito de calor porque, como ha pasado siempre, en verano hace calor y en invierno suele hacer frío y llueve. Esto es cosas del cambio climático.
0: Sí, cosas del cambio climático desde hace no sé cuántos millones de años, efectivamente. Ha dicho calor Enrique de Vivero desde Málaga, y creo que lo ha dicho en un tono un poco provocativo. No ha saltado de momento Miguel Segovia, nuestro embajador en los infiernos en Jaén. ¿Qué tal, Miguel? Muy buenas.
2: Buenas tardes, amigo. Bueno.
0: Calor, sí, dice Enrique.
2: Como bien dice Enrique. Calor. A nosotros nos va a hablar de calor. Bueno, pues nada. Pero con muy buen ánimo. Muy
0: hombre,
2: buen ánimo. Y soportando los calores del gobierno, que son peores que los atmosféricos.
0: Así bueno, que tenemos que hablar hoy de muchas cosas, pero yo os empezaría preguntando por vuestras sensaciones después de que se hayan conocido los nombres que van a integrar por lo menos el primer gobierno de este mandato en la Junta de Andalucía, el gobierno de PP y Vox, el gobierno de Juanma Moreno, con Gavira de vicepresidente y consejero. Enrique, que mucha continuidad, ¿no? Tampoco ninguna. Yo no veo ninguna sorpresa, creo.
1: Bueno, pues está claro que hay dos bajas y dos incorporaciones respecto al gobierno anterior. Aparte de la incorporación del vicepresidente de Gavira, del vicepresidente de Vox. Y una cosa curiosa sí que me ha llamado la atención es que a la hora del protocolo hay ese juego de vicepresidentes, hay un juego curioso, aunque Gavira es vicepresidente segundo, a la hora del protocolo figurará por delante del vicepresidente primero. O sea, que hay ahí una cosa extraña que la han tenido que encajar, me imagino, para mantener el estatus de ese socio, que no le resultará muy cómodo, pero que lo tienen que tener ahí, tienen que darle la importancia y que aparezca como en el aspecto protocolario y en los sitios que se reúnan, no en la función de ejecutiva, pero en el aspecto protocolario sí estará por delante. El resto son... No, me extraña un poco Arturo Bernal, que ha desaparecido, ha cesado. Parecía un hombre fuerte en el gobierno, pero al final, pues, por el motivo que sea, se ha quedado sin asiento.
0: Es malagueño, ¿no?
1: Sí. Y ya te digo, yo lo he visto que ahí es la única, digamos, de disfunción que he visto. El resto se mantiene prácticamente en las mismas consejerías, con algún reajuste debido a lo que ha asumido el vicepresidente Gavira. Ha habido algún reajuste ahí, pero el resto prácticamente no se ha movido. Entiendo mucha continuidad. Carolina España sigue teniendo las mismas competencias y sigue siendo la portavoz del gobierno, con lo cual eso le seguirá dando protagonismo de cara a su posible salto a la política local allá para la primavera del año que viene. Veremos qué sucede.
0: A ver, escarba un poco más en eso, que me interesa, que es lo que pasa ahí, que claro, tú sabes cosas que nosotros no sabemos.
1: Bueno, ya se suscitó en su momento. Ahora parece que nuestro alcalde de Málaga, Paco de la Torre, ya parece decidido a enganchar una nueva singladura de 4 años, cuando allá para el mes de mayo se convoquen las elecciones. Pero él también dijo en su momento que pensaba presentarse si el partido quería, pero que a lo mejor no sabía si iba a estar los 4 años. Y entonces quedó una cosa ahí en la incertidumbre, en una charla, coloquio de esas que tuvo aquí con la prensa en Málaga hace unos meses, y aparecía y dice, bueno, pues mirar quién va de número 2 en la lista, con lo cual habrá que esperar a ver qué es lo que sucede.
0: Qué fenómeno, Paco de la Torre. Eso lo hacen muchos, se presentan para ganar las elecciones por la continuidad del candidato, pero y luego ellos saben que no van a agotar el mandato, pero no lo dicen. Paco de la Torre es de otra categoría, es decir, él va con la verdad por delante y él no tiene ya complejos. Pues me voy a presentar y luego me voy a ir a los 2 años. Pues si es lo que voy a hacer, pues lo digo claramente, al que no le interesa que no vote, ¿no? Miguel, ¿a ti qué te ha parecido lo de la publicación, la confirmación de los que van a ser consejeros, vicepresidentes, etcétera?
2: Pues nada, muy poca sorpresa y un atrincheramiento completamente del presidente en torno a su hombre fuerte, Antonio Sanz, Carolina España, y poco que resaltar. De los 14 miembros que forman el gobierno, pues hay 11 iguales, incluyendo el presidente, con lo cual poco que añadir. Simplemente hay dos consejeros nuevos, Adolfina Martínez y Mario Muñoz, y el representante de Vox, que ocupa la vicepresidencia segunda, pero que se han cargado en la rueda de prensa, se han cargado el presidente de decir e insistir mucho que en el supuesto de que él no esté, que se vaya, que caiga enfermo, que bajo ningún concepto va a sustituirlo Vox. Eso sí se han cargado de decirlo, que no, a ser vicepresidente primero. Y bien, pues poco que decir, porque la verdad es que hay muy poca sorpresa. El único que cambia de cartera, por decirlo de alguna manera, es José Antonio Nieto, de Córdoba, el que fue alcalde de Córdoba, pero los demás todos se mantienen en sus puestos y con las consejerías prácticamente iguales. Ha caído Bernat, que llevaba el área de turismo, y la consejera de Jaén, Catalina García, que llevaba el tema de sostenibilidad, que ha caído en otra que dicen que es de Jaén. Sí, de nacimiento es de Jaén, de un pueblo de Jaén muy lejano, Jaén capital, de Pozo Alcón. Yo esta señora no la conozco absolutamente de nada, y llevo 40 años de militante, no la conocemos absolutamente de nada, y parece ser que ha desempeñado muchos cargos de importancia y de peso funcionarial y político, pues desde el año 2005 o antes incluso en Sevilla, con lo cual pues por aquí prácticamente no se le conoce. Así que nada, mucha continuidad, mucho atrincheramiento y ya está. Y él ha pensado que si el gobierno ha funcionado durante estos últimos 4 años, pues que debe de seguir funcionando con las mismas piezas. Vamos a ver ahora los escalones inferiores, los viceconsejeros, los secretarios generales, los directores generales, porque eso también tiene mucha importancia, porque ellos son los que, entre comillas, mueven la administración con las indicaciones políticas que les dé el presidente y que les dé los consejeros, pero en definitiva esos cargos de segundo nivel son muy, muy, muy importantes porque son los que engranan a diario el gobierno. De hecho, el consejillo que está constituido por los viceconsejeros son los que preparan el consejo de gobierno de los martes y, por tanto, o de los lunes, depende, y por tanto esos segundos nombramientos, pero que viendo lo que hemos visto con los primeros, pues me imagino que perseguirá todo prácticamente lo mismo. La única incógnita, ver si Vox ha crecido lo suficiente, que ya va a tocar administración, que esto no es fácil, que la Junta de Andalucía es un monstruo de administración, que mover un papel cuesta Dios y ayuda, y a ver si realmente pues cumplen con todo lo que han dicho. Y por lo menos que sean un gobierno fiel, que sean unos socios fieles, es decir, que mantengan estabilidad, porque al final lo que la gente busca en todos los órdenes de la vida es estabilidad. Que no haya líos, que no haya follones, que no se salgan del gobierno dentro de 6 meses y que no formen la algarabía que hemos visto en otras ocasiones. Así que a ver si realmente son fieles, leales y desempeñan su función. Y ya está, y como tú bien dices, luego están las urnas siempre para determinar lo que han hecho bien y lo que han hecho mal.
0: Te noto, a ver, te pregunto, no quiero yo hacer exégesis de Miguel Segovia, pero te noto, no te noto muy contento, ¿no? ¿O es una impresión mía?
2: No, es que no es ni contento ni no contento, es pues nada, anodino, lo mismo. Pues ya está, seguimos. Seguimos con los mismos y ya está.
0: Pero eso no te ha sorprendido, ¿no? O sea, tenía pinta de que iba a ser bastante así, ¿no?
2: Hombre, entiendo que sí, porque esa ha sido la filosofía que ha mantenido el presidente. Es decir, él cree que la legislatura ha sido fructífera, él ha mantenido que la legislatura ha sido estable, él ha mantenido que ha habido una legislatura que se ha avanzado bastante y, por tanto, el confiar en las mismas piezas pues me parece oportuno. Pero no nos dice, desde el punto de vista de un comentarista, desde el punto de vista periodístico, pues no causa ninguna sorpresa, porque lo único que te digo es esta señora de Jaén, Adolfina Martínez, que por lo visto es un cargo muy, muy, muy técnico, es una funcionaria, ha desempeñado puestos muy técnicos y poco que decir. es que tampoco hay un, hay un perfil político que resaltar. Y Mario Muñoz Atanet, pues que se va a hacer cargo de Fomento y Movilidad, pues yo la verdad es que tampoco le conozco.
0: En bueno, el resto, pues sí. ¿Tú te has llevado alguna sorpresa o todo más o menos? Bueno, ya has dicho un poco lo de Arturo Bernal, ¿no? ¿Sería a lo mejor tu única sorpresa, Enrique?
1: Sí, ahí lo único que veo es que tanto Sanidad como Vivienda, que son los dos caballos de batalla que tienen que solucionar, Sanidad ha mejorado mucho desde la época socialista, pero los datos no nos engañan, por mucho que quieran engañarnos o pintárnoslo de otra forma. Con todas esas huelgas que hay por ahí de médicos y todo ese ruido de fondo. Pero realmente en Sanidad sí, ahora yo creo que Juanma Moreno tiene y Antonio Sanz, su consejero de Sanidad, tendrá que esmerarse mucho en intentar que esas listas y todas esas quejas que hay tendrá que buscar la manera de empezar a aligerarlas, porque ya lo que hasta ahora se le había perdonado, yo creo que ahora en estos próximos 4 años tendrá que buscarse algo especial, mirar la bola de cristal a ver qué es lo que encuentra para solucionar el problema sanitario, que es grave, porque la verdad es que sigue habiendo quejas, hay demasiados retrasos en el tema de las operaciones, los especialistas tardan mucho. Ya digo que ha mejorado, pero sigue, hay mucho que mejorar. Y después el tema de la vivienda, que no sé cómo lo va a afrontar, porque la misma consejera que ha estado ahí estos años, pues no ha dado con la tecla para solucionar el tema de la vivienda. Ahí eso se va a enquistar, desde luego.
0: Bueno, yo creo que son dos problemas muy difíciles de solucionar, demográficamente y socialmente complicado, y sobre todo desde una administración autonómica, pero desde luego no te quito razón, tiene ahí dos clarísimos caballos de batalla la Junta de Andalucía, entre otras cosas porque tenemos un gobierno que está empeñado en echarle la culpa de los problemas que genera el gobierno a las comunidades autónomas, habida cuenta de que la mayoría de las comunidades autónomas pues tienen gobiernos que son de partidos ajenos al gobierno de España, y eso pues bueno, pues es una estrategia, vamos a ver qué tal le sale. Bueno,
1: es cierto lo que dices, porque además estas competencias de vivienda y de sanidad, aunque están delegadas en las administraciones autonómicas, sí tienen una gran dependencia de la administración central. Si la administración central se han estado tirando los trastos últimamente con el tema de los médicos especialistas, cada uno echándole la culpa al otro, uno diciéndole que no había más plazas en el MIR porque eran las autonomías las que no lo pedían, y las autonomías decían que es que no tenía el dinero para convocar esas plazas. O sea, ahí hay un juego, una lucha de esas competencias que no acaba de estar clara la responsabilidad de cada administración, la autonómica y la central.
0: Bueno, y mientras tanto, el panorama nacional pues está circunscrito a escándalo tras escándalo, a las cloacas, al chiriboyas que está esperando la resolución del juez, a Begoña Gómez de Chapote, a las Leires y compañías, al Dama amenazando por su parte, y a todo esto, pues esa genio, esa intelectual que tenemos viviendo en Moncloa, la presidente del gobierno, ¿no? Es Begoña Gómez de Chapote, que se le ha ocurrido decir que, bueno, me han retirado el pasaporte, pero ¿era verdad o era broma? Porque yo es que quiero ir a Turquía y quiero y tal. Y al final, bueno, pues como el juez que le ha retirado el pasaporte está de vacaciones, ha venido otro juez y ha hecho lo de Salomón, ¿no? Ha partido al niño por la mitad. Y ha dicho, bueno, pues a Turquía no vas, pero a la graduación de tu hija sí vas. Y aquí hay un montón de aspectos implícitos que creo que reflejan muy bien la situación que tenemos en este país. Para empezar, van 3 ministros a Turquía y va cada uno en su avión. Usted aprieta el cinturón, pero yo, cada uno vamos en nuestro avión. Y luego además uno de esos aviones va a tirar para Turquía, recogiendo a Begoñe correspondientemente en Madrid para ir a la graduación de la niña, que por cierto nos hinchamos de darnos golpes en el pecho de la educación pública en España, pero mi hija se va a estudiar a Londres. Es, Enrique, un poco completo, ¿eh?
1: Bueno, sabemos que los socialistas hacen, ese es el sistema que tiene, predican una cosa, pero después hacen otra. Ellos critican las escuelas privadas y las universidades privadas, pero después sus hijos procuran mandarlo siempre a colegios privados, en este caso al extranjero, para más inri, porque como ellos sí pueden hacerlo, pues no tienen problema. Y lo que tú has dicho, vamos a ver, es que cada ministro tiene un avión aparcado, como tenemos nosotros, nuestro humilde utilitario en la puerta.
0: Un avespino.
1: Cuando les dé la gana.
2: Es que... Pues sí, ha sido la única delegación que ha llevado 3 aviones.
1: Sí, sí, es que no. Pues, Miguel, es que
0: se note, sobra el Miguel, que se note el poderío ahí.
1: Sobra el dinero.
2: Una para cada ministro.
0: Claro.
2: Y la única que ha usado dos ha sido Alemania, por lo visto, pero...
0: Que se mueran los feos, Miguel, se mueran los feos.
2: Porque era los dos que ha usado Alemania, que eran incompatibles, porque el ministro de Asuntos Exteriores, que venía de otro sitio, para estos tres, es que han salido de Torrejón de Ardoz. Es decir, han salido los tres ministros, cada uno con su avión, y luego el Pedro se ha ido a ver la graduación de su niña en el Airbus, que por lo visto tiene capacidad para 80 personas, los Falcons son más chiquitillos, y como están diciendo por ahí, pues 25.800 y pico litros cada uno de los tres avioncitos.
0: Cambio climático, Miguel, la Agenda 2030.
2: Exactamente, y cientos de miles de toneladas de CO2 como consecuencia de quemar el queroseno, etcétera, etcétera, etcétera.
0: No, pero no pasa nada porque eso se compensa que cuando tú vas a Madrid no puedes entrar con el coche en el centro, no te preocupes.
2: Claro, no. A la M30 no puedes entrar si no te multan.
0: Claro.
2: Es que esto es una cosa que raya, porque es que además salieron los tres de Torrejón de Ardoz. Es que es una cosa absolutamente increíble. Es que no podemos entender por qué no han ido el ministro de Asuntos Exteriores y la ministra de Defensa con Pedro Sánchez, que ya ni siquiera se pueden ver, no se hablan, porque qué sentido tiene que salgan tres aviones.
1: Es que yo creo que debe ser que no son amigos, ¿no? Y como no se saludan, no se entienden entre ellos, pues cada uno tiene que ir en su avión particular y para moverse a su aire, como dices tú, pero saliendo todos del mismo sitio y prácticamente a la misma hora.
2: Sí, sí, porque oí una noticia que por lo visto Alemania había usado dos, pero es que uno de los ministros, por lo visto, venía de otro sitio diferente de Alemania, no tenía más remedio que irse de donde venía allí y tal. Pero esto saliendo los tres aviones prácticamente a la misma hora y de Torrejón de Ardoz, yo la verdad es que no lo entiendo, salvo que sea para gastar. Y luego, lo que habéis comentado, la hipocresía permanente de esta gente. Ahora resulta que las dos niñas de Pedro Sánchez estudian en dos universidades privadas. Esta en un país extranjero y la otra niña, la pequeña, por lo visto también estudia en una universidad privada de Madrid, que creo que la matrícula cuesta 12.000 y pico pavos. Es decir, es todo una hipocresía permanente. Y luego sale pero es que hace poco hizo una rueda de prensa Pedro Sánchez y dijo que las universidades privadas que eran unos chiringuitos. Y además lo dijo con estas palabras textuales, que eran unos chiringuitos donde se regalaban los títulos. Es decir, una ofensa permanente a la universidad privada, y luego resulta que sus dos niñas estudian en universidades privadas.
1: Es que esto es... Fíjate ahora, Miguel, que sin embargo tenemos a la princesa que va a estudiar la carrera de Ciencias Políticas, que la va a estudiar en una universidad pública en Madrid, precisamente.
2: Claro.
1: O sea, la princesa Leonor estudiará su carrera... aparte de haber estudiado su carrera militar, como es lógico, en los distintos establecimientos militares de enseñanza, en los tres ejércitos, ahora su carrera civil la va a realizar en una universidad pública en España. O sea que debían de tomar un poquito de ejemplo.
0: No, porque entonces seríamos todos lo mismo. Y ellos no son lo mismo que los demás. Es que hay una diferenciación que está muy clara. Es decir, es que ellos son casta aparte y no tiene nada que ver. Por cierto, que en esa cumbre de Ankara, y bueno, pues estoy convencido de que os veo absolutamente muy informados de eso, ha dicho Donald Trump, que es un tipo que yo creo que está más para allá que para acá, pero es el presidente de Estados Unidos, y ha dicho que ha dado orden de suspender toda actividad comercial con España. Pues el gobierno se ha quedado igual. Yo creo que le da igual esto al gobierno, pero las cifras de cómo eso... Bueno, ya habéis visto cómo han reaccionado las bolsas, cómo ha reaccionado el IBEX. Esto sería, en caso de que vaya en serio, porque este hombre nunca se sabe si va en serio o en broma, sería una catástrofe, yo no sé si casi sin precedentes.
2: Imagina, Imagínate en Jaén, que solo hay monocultivo, y el monocultivo del olivar y del aceite de oliva, de los olivos. Sí, sí. Pues imaginaros en Jaén, que solo tenemos el aceite, la primera productora del mundo de aceite de oliva, pues imaginaros que en esa lista de los primeros lugares, aparte ya del vino, está la aceituna de mesa, la aceituna, el aceite. Imaginaros la risa que ha entrado por aquí y nada, y el gobierno pues riéndose. Y el tonto lava este, hablando que se ha hablado del Mundial, que se han estado hablando de golf. A mí qué mierda me importa lo que tú estás hablando con el presidente Trump, que está más chalado también que para dónde me lleva. Es decir, yo no sé, este hombre, en la ya dijo la República Islámica de no sé qué.
1: Miguel, eso que efectivamente que han contado de que hablaba de fútbol, ha mentido como un bellaco, como lo
2: ya,
1: que es
2: normal, el Pedro normal. Sánchez.
1: Porque Trump ya se ha encargado de hacer una matización de sus palabras en relación con las que dijo. Cuando ya estaba a bordo del Air Force One, se ha hecho una declaración diciendo que aunque se seguía llevando mal con España, pero que sí, España había hecho una aportación, o sea, el presidente, que en la reunión había hecho una aportación muy generosa, y que había afrontado un pago, no se sabe de qué, porque no nos lo van a contar, y que eso es lo que sí debió hablar Pedro Sánchez con el presidente de Estados Unidos, de algo que el gobierno, que el presidente de Estados Unidos ha aceptado. O sea, nuestro presidente va a pagar algo, va a aportar dinero, pero sin que lo sepamos los españoles, como es lo habitual. O sea, se lo ha dicho en Petit Comité y le habrá dicho al señor Trump, no digas qué dinero he dado para que no me digan nada a mis subordinados.
0: Para que no me regañe Yolanda, ¿no? y Rufián, de todas maneras, yo si fuera Donald Trump, hasta que no estuviera el dinero en el bolsillo, yo no me fiaría, porque yo no sé si este sabe con qué se le está jugando, ¿eh? Que aquí ya de promesas de Pedro Chapote tenemos una experiencia larga, larga, larga. Quiero hablar con vosotros de empresas y quiero hablar con vosotros de merceditas. Pero antes, escuchad tres mensajitos y vamos a por ello.
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0: Bueno, eso lo vamos a escuchar ahora enseguida, porque vamos a hablar de merceditas. Pero antes, hay otro tema que es tema clave de la semana en la actualidad nacional. Lo ha generado Alberto Núñez Feijóo, que me da la impresión de que esto no puede ser casualidad. Pues ya hablo de la ley de nietos, ¿os acordáis? De ingeniería electoral, en una entrevista precisamente en esta casa con Federico. Y esta semana lo que ha dejado caer es algo que creo que no puede discutir nadie. Otra cosa son las soluciones, que a unos les parecerán bien unas y otras, a otros otras. Pero nadie puede discutir que un país no puede funcionar con el grado de absentismo laboral que tiene este. Claro, eso, pues hay gente que no lo vive en su día a día. Es decir, desde luego el que trabaja o el que tiene una empresa sabe el quebradero de cabeza que esto es. Incluso los compañeros que no son los dueños de una empresa, pero que sufren el absentismo de otros compañeros, también lo saben. Incluso cuando vamos a los servicios públicos y nos encontramos que no nos pueden atender porque hay determinado porcentaje de la plantilla de baja, pues también nos damos cuenta. Ha dicho Alberto Núñez Feijóo que una persona que está trabajando no puede cobrar lo mismo que una persona que está de baja. Yo no sé si ha estado especialmente acertado en la manera de plantearlo, pero creo que lo que ha dicho es indiscutible. Es decir, aquí tenemos un problema y hay que meterle mano al problema, Enrique.
1: La verdad es que sí, Feijóo tiene toda la razón en lo que ha planteado, porque ese absentismo existe, los datos están ahí. Era un sitio adecuado, porque además era un público ahí con empresarios en el País Vasco, con lo cual sí estaba, digamos, un sitio donde él sabía que iba a tener apoyo, esa reivindicación y ese matiz que él hacía. Pero quizá ahí el Partido Popular vuelve a pecar de lo mismo. O sea, yo creo que a veces no transmite bien, porque han tenido que salir sus dos espadas, Juan Bravo y Borja Sémper, a matizar el tema, para decir que lo que quiso decir el presidente, aun teniendo toda la razón, que la tiene, pero eso a la izquierda le da munición. Eso a la izquierda le da munición, que eso es lo triste.
0: Totalmente. Miguel, yo creo que el diagnóstico es que no. Vamos, seguramente la izquierda se atreve a discutirlo, pero es indiscutible.
2: Pero sé que los datos están encima de la mesa, es decir, que esto no son percepciones, estos son datos y son realidades. Y lo que ha dicho el presidente del Partido Popular es una verdad como un templo. Se quiere tergiversar las cosas, se quieren malentender las cosas. Pero que hay fraude en las bajas laborales, eso es evidente. Y que eso cuesta miles de millones al Estado y a la empresa, eso es evidente. Pero claro, naturalmente todo lo quieren tergiversar, todo lo quieren. Lo que está hablando son de penalizar a los Jetas. Y eso está muy bien y hay que decirlo con letras mayúsculas. Lo que pasa es que si a lo mejor el presidente se expresara como yo, pues la gente lo entendería más. Lo que quieren hacer es circunloquio y al final se enredan. Hay que penalizar a los Jetas. Y esto lo entiende todo el mundo. Y todos conocemos a Jetas, todos.
0: Es que eso es lo que te iba a decir. Es que no estamos hablando de un problema.
2: Y todos conocemos a personas que están enfermas, coño, y que están dos de baja. Pues es que eso lo conocemos todos. Conocemos a Jetas. Bueno, y si hablas ya con los médicos amigos, con los amigos, médicos familiares, Jetas,
0: Bueno, pues efectivamente, como dice Miguel, todos conocemos a enfermos y todos conocemos a Jetas. Y la solución, no sé si es fácil, pero lo que no puede ser es que santifiquemos un sistema que nos está desangrando, que obliga a gente a trabajar por los demás, que disminuye la eficiencia de los servicios públicos y, sobre todo, que desangran algunas empresas que son el tejido productivo de nuestro país. Algo habrá que hacer, Miguel, algo habrá que hacer, no sé qué, pero algo habrá que hacer.
2: Servicio de inspección.
0: Por ejemplo.
2: Que en el Ministerio de Trabajo, en las delegaciones de trabajo, existen inspectores de trabajo por reforzar esos cuerpos. Tú fíjate, como cuando quieren ellos que funcione algo, que bien funcione Hacienda. Venga, base de inspectores, ordenadores, inspectores, ordenadores, pues coño. Por reforzar otra área muy importante, es que esto cuesta miles de millones, y esto no se puede tolerar, porque afecta, como tú bien decías, fundamentalmente a la productividad y sobre todo que está fastidiando a compañeros. Las empresas no pueden hacer previsiones, porque si una persona está enferma, tú haces tu previsión, pero si un tío se levanta por la mañana y no quiere ir a trabajar, pues le has roto la previsión, y entonces le tienes que encomendar eso a otra persona. Y simplemente no va porque no quiere ir a trabajar, porque no le gusta, no le apetece.
0: Pero fíjate, Enrique, es que claro, lo que está diciendo Miguel es maravilloso. Siempre y cuando tuviéramos un gobierno interesado, primero en no decirle a cada uno lo que quiere escuchar. Y luego, en segundo lugar, en solucionar los problemas. Porque claro, si tenemos una ministra de Trabajo, que es de quien depende todo esto, que dice que lo que hay que hacer es que la gente trabaje menos para que sean más felices, veo que va a ser difícil arreglar este problema.
2: Imposible.
1: Hombre, con la ministra de Trabajo que tenemos y con esos planteamientos, como dices, es muy complicado solucionar el problema, porque el problema, el cáncer está en el que tiene que, dice, estamos poniendo el zorro a guardar las gallinas. Es que es una cosa que no tiene sentido. El tema del absentismo laboral, que mal planteado, mal explicado por Feijóo, pero tiene toda la razón, porque al final todo esto acaba cargando, como acaba de comentar Miguel, acaba cargando el trabajo en sus compañeros. Eso, el ejército no se libra de este tema, vamos, aun cuando el ejército, la productividad se mide de otra manera, no tiene que dar unos resultados de que se ha fabricado más coches o menos coches, pero sí tiene que estar atendiendo a otros asuntos, maniobras, ejercicios en el exterior. Entonces, cuando tú, para mandar a una unidad al exterior de una brigada solo puedes sacar un batallón, pues es muy complicado porque no tienes, las plantillas ya están muy reducidas y entonces después hay una serie de personas que debido a su situación especial de conciliación familiar, de determinados problemas médicos, pues no pueden ir a esos cometidos. El ejército no se ha librado de eso. El ejército está metido actualmente en el mismo problema, también difícil de solucionar, porque además hay recursos por parte cuando se de alguna forma se obliga al interesado, al enfermo, al que ha causado baja por motivos supuestamente sanitarios, se le obliga a ir al acuartelamiento, automáticamente aparece la denuncia por abuso de autoridad contra el coronel de esa unidad. O sea, no, esto no es, esto es complicado en el ámbito militar.
2: Sí, y a los médicos lo están amenazando permanentemente lo están amenazando.
0: Es que además lo ha descrito muy bien Enrique, es decir, es que esto es un problema transversal, es que afecta a las empresas, a los servicios públicos, al ejército, a las fuerzas y cuerpos de seguridad de Estado, a los consultorios de salud, afecta a todo el mundo. Entonces, claro, salir como ha salido la izquierda poniendo el grito en el cielo porque se señala el problema, pues es una muestra más de la irresponsabilidad de la izquierda, valga la redundancia, porque la izquierda siempre es irresponsable, siempre.
1: Es cierto. La izquierda, desde luego, no hace nada bueno. O sea, cualquier idea que se les ocurre,
2: y
1: más a la ministra que tenemos, esta de trabajo, la vicepresidenta, es que es un peligro andante, vamos.
2: Y además banalizándolo todo. Es que el PP, si una persona tiene cáncer, le quiere quitar el sueldo. Mire usted, eso no es lo que han dicho.
0: Ni lo piensa nadie. Es que, yo pongo la mano en juego, que eso no lo piensa nadie. Nadie, absolutamente nadie.
2: Nadie, porque esa persona se cura, tiene un periodo de tratamiento, tiene un periodo de curación, la empresa lo sabe, se organiza y asunto concluido.
0: Bueno,
2: esa persona está enferma, coño, pues está enferma, ya está.
0: Hablando de la izquierda, a ver si reconocéis a esta que habla aquí ahora.
2: Madre mía. Para imputar, ¿no?
6: ¿Es el procesal del alcalde de Fines, Rodrigo Sánchez, que es el tío de su vicepresidente? Tampoco. ¿Sabe si están usted es el presidente del Partido Popular en Almería, ¿verdad? ¿Y sabe si están expedientados por parte del Partido Popular?
7: ¿Por qué?
6: Pues porque según los estatutos de su propio partido, cuando alguien está en una situación así, se le abre un expediente informativo.
7: En los estatutos de su partido también aparece eso.
6: Y la afiliada Begoña Gómez no está excusada. Vamos que lo hacemos.
7: Te digo que la afiliada Begoña Gómez tampoco lo hace, ¿no? Pues está imputada.
6: No, pero que si usted, como presidente del partido, ha abierto un expediente informativo al alcalde de Fines y a su vicepresidente.
8: Un momento. Usted manifieste lo que estime oportuno, comente lo que estime oportuno, pero no formule preguntas, por favor. Puede comentar lo que le parezca, pero no formular preguntas.
0: Bueno, al margen del impresentable del presidente, esto ya lo he puesto en contexto al principio, esto es un interrogatorio dentro de la Comisión de Investigación por el caso Mascarillas en septiembre del año 2024 en el Congreso de los Diputados. Aparte del impresentable del presidente de la Comisión, que es un diputado por Alicante, un socialista diputado por Alicante, que le dice al presidente de la Diputación que no haga preguntas, ¿no? Si el presidente de la Diputación de Almería no ha hecho ninguna pregunta, simplemente le ha dicho que a mí me está pidiendo que dimitan señores de mi partido en Almería y la militante Begoña Gómez tampoco ha dimitido. Le está constatando un hecho. Pero al margen de eso, esta señora que pide dimisiones es una señora que hoy en día está imputada. Es la directora general de la Guardia Civil, Mercedes González. Que además de estar imputada y no dimite, es decir, no practica aquello que exigía ella hace 2 años, al margen de eso, es una señora que hizo este interrogatorio como diputada del PSOE y después ha sido directora de la Guardia Civil. Y resulta casualmente que cuando la UCO inicia la investigación del caso Mascarillas en la Diputación Provincial de Almería, ella ya es directora de la Guardia Civil. Es decir, que casualmente es una interrogadora muy incisiva en el Congreso y luego es directora de la Guardia Civil, bajo cuyo paraguas, no sé qué grado de intervención tuvo y por tanto no lo voy a decir, pero bajo cuyo paraguas se inició ese proceso de investigación en la Diputación Provincial de Almería por parte de un órgano de la Guardia Civil como es la UCO, y que hoy está acusada de haber puesto en marcha unas cloacas para perseguir rivales políticos precisamente como los señores de la Diputación de Almería, que son sus rivales políticos, a los que, siendo ella directora, le abrió un procedimiento. Yo no sé vosotros, ¿eh? Pero a mí esto me huele una peste, Enrique, absolutamente abrumadora, al margen de que esta señora es un ejemplo más de la ley del embudo, que pide dimisiones pero no dimite por las mismas causas.
1: Totalmente de acuerdo. Esta mujer, que en su momento seguro que le pareció muy bien que la UCO investigase al presidente, al Partido Popular en Almería, seguro que le pareció estupendamente en aquel momento que la UCO funcionaba muy bien. Ahora, cuando le ha afectado a ella, ya no le parece tan bien, ya considera que esos informes pues no son correctos. Esto es claro, según el cristal con que se mira, ¿no? El asunto es que esta mujer ahora mismo se encuentra mirándose al espejo y viendo lo que ha dicho y que ahora no hay forma de sostenerlo. Pero como los socialistas son muy hábiles, siguen sosteniendo estas irresponsabilidades.
0: Estará preocupada viéndose al espejo, seguro, porque es una señora tan responsable, seguro que está preocupadísima, Miguel.
2: Sí, y además yo creo que ese titular nos va a perseguir a los españoles mientras tengamos memoria. La Guardia Civil entrando en la Dirección General de la Guardia Civil. Es que esto yo no sé si en los países africanos, en Burundi y en todos estos sitios existe, porque vamos, que la UCO tenga que entrar en la Dirección General de la Guardia Civil, uno de los cuerpos militares y de la Fuerza de Seguridad del Estado más prestigiosos que existe en este país, yo creo que en el mundo entero. Esto pone de manifiesto en manos de quién estamos. Si es que esto es algo más, lo que tú estás señalando con esto del presidente de la Diputación de Almería y con esa intervención, es algo más de lo que estamos viendo a diario, que es la podredumbre de este gobierno y la hipocresía de este gobierno y el actuar con doble vara de medir de este gobierno. Es decir, cuando la sentencia me viene bien es cojonuda y cuando no, el juez es un prevaricador, el juez... Porque no saben cómo salir de esto. Y está probado que esta directora de la Guardia Civil y el teniente general, lo lamento mucho más por el teniente general, obviamente, tendrían que estar ya fuera de sus responsabilidades políticas y tendrían que estar en su casa preparando su defensa jurídica. Porque es evidente los tejemanejes de esta directora de la Guardia Civil. Lamentable. Lamentable, lamentable, lamentable.
0: Claro, es que, Enrique, vamos a ver, aquí de lo que estamos hablando, y yo creo que es importante que la gente lo sepa, es de que hay una señora que está imputada por haber recibido órdenes del gobierno para montar unas cloacas que se tenían que dedicar a perseguir, a hostigar, a buscar o provocar escándalos en políticos, periodistas, magistrados, etcétera, etcétera, que ellos consideraran rivales políticos. Y entonces, claro, yo siempre he dicho que en el caso de la Diputación de Almería, a mí todo lo que sea investigar me parece estupendo. Oye, es arrojar luz y ver con claridad qué es lo que ha sucedido. Pero ahora yo creo que tengo legitimidad para preguntarme si todo el operativo de la UCO con respecto a la Diputación de Almería fue ordenado por Mercedes González en el entorno, en el hábitat de esas presuntas cloacas.
1: Pues es muy probable que alguna influencia tuviera en ese momento, sin ninguna duda. Algún tipo de influencia tuvo para que eso se llevase a cabo y con la rapidez que se llevó, porque realmente eso es una de las cosas que en estos casos hay que tener en cuenta. Si la directora general, que me imagino que por algún medio tuvo influencia, la UCO no se habría puesto en marcha con esa diligencia. De alguna forma tuvo que intervenir. Lo que pasa que, curiosamente, pasado unos meses o pasado un año, a la directora general pues ya no le gusta tanto la UCO. La UCO ya le parece una cosa que le da un poco de repelús.
0: Muy fascista, le parece.
2: Muy fascista. Lo que hemos comentado, visto, que es la podredumbre de un gobierno asediado por la corrupción, que no sabe ya por dónde salir. Ayer el amiguito de Pedro Sánchez, el director

0: como han sido siempre, y van a caer muchos más, van a caer muchos más, porque la cárcel afloja tornillo. Y van a caer muchos más.
1: Que se sigan aflojando, que nosotros estaremos aquí para contarlo. Miguel, Jaén, que abanico, pay pay, aire acondicionado con moderación.
0: Este fin de dice que va a bajar un grado.
1: Bueno, pues entonces ya hemos comido. Hasta la semana que viene, Miguel.
0: Gracias, amigo.
1: Enrique, un abrazo muy fuerte, muchas gracias. Hasta la semana que
2: gracias.
1: Viene.
2: Buenas tardes.
1: 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La semana que viene más, adiós.
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0: Bienvenidos efectivamente, tertulia haciendo amigos Andalucía de hoy viernes 10 de julio. Nos vamos metiendo ya en el verano a saco esta semana para que no faltara de nada. Hemos tenido ola de calor, ¿no? Que está muy bien. Bueno, parece como que hubiera pasado esto. Estamos teniendo ola de calor. Ahora nos entraremos por esos andurriales del interior a ver si están sobreviviendo, ¿no? A la ola de calor, si están con el abanico, cómo están. Y bueno, pues con una actualidad política que sigue absolutamente candente. Bueno, con la noticia de la semana es el nombramiento de los nuevos, entre comillas, nuevos consejeros de la Junta de Andalucía, ese nuevo gobierno de coalición entre PP y Vox, que bueno, es un gobierno monocolor con un consejero de Vox, por decirlo así un poco claramente, ¿no? Con un consejero que es vicepresidente, merced al acuerdo de investidura, y en el que, bueno, no ha habido grandes sorpresas, podido, sobre todo, pues la continuidad, porque bueno, pues si Juanma Moreno estaba convencido de que si estaban haciendo las cosas razonablemente bien y estaban saliendo las cosas razonablemente bien, pues lo normal era que los causantes de que saliera razonablemente bien continuaran en un porcentaje importante en sus cargos. Se ha cumplido, ahora iremos con eso, se ha cumplido más de un mes desde que José Luis Rodríguez Zapatero, ahora ya popularmente conocido como El Collares, le dijera al juez que no se preocupara, que iba a presentarle ahí unos tickets de compra o unos documentos que iban a probar que en realidad pues el 1.300.000 euros en joyas que se había encontrado en la caja fuerte de su oficina estaba todo impoluto y perfectamente justificado. Pues yo no sé a qué juega este señor, no sé si es que piensa que es que al juez se le va a olvidar que está pendiente que justifique de dónde han salido esas joyas, pero ha pasado un mes y oye, ni Pamplona, ¿eh? Qué rostro, qué jeta, qué desahogo, el tío es que no ha dicho ni esta boca es mía. Como tampoco han dicho esta boca es mía los integrantes de la expedición del gobierno de España a la cumbre de Turquía, de la OTAN, donde por cierto Donald Trump ya ha dicho que ha dado orden que se suspenda toda actividad comercial con España. Que Donald Trump, no vamos aquí a decir que esté muy bien de la azotea, pero es que es el presidente de Estados Unidos, es que no hay otro, es el que nos tenemos que comer. Y estar todo el día cabreándolo para que un día le dé la ventolera y ejecute de verdad lo que está amenazando que va a hacer, pues hombre, a nosotros nos deja en una situación insostenible si hiciera eso que dice que va a hacer. A nosotros digo, a España. Bueno, pues han ido tres ministros a esa cumbre de Turquía y se ve que esto es lo del BlaBlaCar, no ha llegado a sus vidas, ¿no? Porque han decidido ir en tres aviones diferentes. Digo, por aquello de ahorrar y de no contaminar, ¿no? No sé cuántas vueltas al mundo me han dicho, se dice por ahí que hay que dar en coche.
1: Estás facturando como un campeón.
2: Sí. No me quejo. Pero por eso estoy orgulloso de las carreteras y los hospitales que se hacen en este. Mira, Luisjo no es de los nuestros, Chitu. Luisjo no quiere ni sanidad pública. No queremos carreteras con peaje. Sí, se te ve. Degrado, cuídate, amigo. Un abrazo.
1: Un placer.
2: Moreto, otro para ti. Nos vemos la semana que viene. Y a vosotros, lo dicho. España 4, Bélgica 0. Esto es spoiler. Volvemos el lunes. A cuidarse. Adiós, chao.
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1: Las 4 y 3 de la tarde, son 9 horas menos en California, donde dentro de 5 horas exactamente va a arrancar ese partido que nos tiene en vilo a todos. Es el cuartos de final, el segundo de esta Copa del Mundo y el que más nos interesa, porque es el que va a marcar esa frontera para el pase a semifinales, donde esperemos contar el próximo martes ese duelo frente a Francia de la selección española. Ojalá que lo podamos celebrar hoy a eso de las 11 de la noche, que si hay que esperar un poquito más por aquello de la prórroga, también aceptamos. Pero como digo, desde las 9 de la noche en directo. Vamos a contar desde las 7 con esa previa de 2 horas en marcador con López, con Isra y con todo el equipo de comentaristas de tribunos aquí en Radio Marca. Un partido espectacular en el que ojalá la selección de Luis de la Fuente pueda avanzar a la penúltima ronda del torneo. Enfrente, Thibaut Courtois. No tiene pinta de que Kevin De Bruyne, luego hablaremos, pero puede que uno de los mejores futbolistas en la historia de Bélgica se quede hoy en el banquillo de inicio. Y ese recuerdo de 1986, que seguro que muchos de los oyentes todavía tienen en la memoria. Es el día, ha llegado el momento, este 10 de julio, de cobrarse la revancha, 40 años después. Es el momento de conseguir ese pase otra vez a semifinales. Llevamos casi 16 años soñando con volver a rozar un mundial y está más cerca que nunca. No se nos dio bien Brasil, no se nos dio bien Rusia. En Qatar también volvimos con el morro torcido, así que ojalá que hoy derribemos otra vez esa maldita barrera de los cuartos de final. ¿Quién va a jugar en el 11 de Luis de la Fuente? Esa es la gran duda ahora mismo. No parece que vaya a haber demasiados cambios. Tiene toda la pinta de que la continuidad se va a apoderar del once de la selección. Continuismo en el entrenador, continuismo en el equipo. Pero te pregunto a ti, en el 628-26-90-92, ¿cuál sería el once que pondrías hoy sobre el césped para representar a España? ¿Habría cambios? ¿Los Ferran, Mikel Merino, Fabián, Llorente? ¿Quién sería tu novedad? O si por el contrario, no cambiarías absolutamente nada. 628-26-90-92. Enseguida estamos en California con Raúl Varela, Miguel Ángel Toribio, Javi Lázaro, testando cómo está ahora mismo ese despertar, porque allí son las 7 de la mañana, insisto, de la selección española antes de poner rumbo al estadio. 4 y 6, 3 y 6 si nos escuchas desde Canarias, pendientes también de una nueva etapa del Tour de Francia, pendientes de que en un ratito arranque una semifinal de Wimbledon con mucho renombre, Sinner y Djokovic, y pendientes de todo lo que rodea al deporte a esta hora del día. Charlie Santos, muy buenas.
2: Y como la verdad que José, ¿qué tal? Muy buenas, muchas cosas que contar, ¿cómo estamos?
1: Pues vamos con ellas.
2: Viernes de que tiene que ser histórico para el fútbol español, a 90 minutos de las segundas semifinales de nuestra historia. Las 9 lo has dicho, España-Bélgica, Los Ángeles, la España de la Fuente ante la Bélgica de Rudy García.
3: Yo no tengo ningún miedo, ni temor, ni complejos a decir si eres favorito o no, porque eso no garantiza nada. Lo que sí me gusta, si te dicen que eres favorito, será porque alguien te pone en valor, insisto, el trabajo que has realizado. En cualquier caso, en este tipo de partidos, créeme, es que no hay favoritos. Lo de favorito o no favorito, si no, vale, queda, pues si alguien cree que le quitas presión o le pasas la presión porque te consideras más o menos favorito, nosotros nos consideramos igual. Seguimos pensando en lo que podemos controlar, en lo nuestro. Y lo nuestro es saber que mañana va a ser un difícil partido, muy duro, y donde tenemos que estar al mejor de los niveles para poder superar a Bélgica.
4: Clase en quart de final de la Coupe du Monde. On sait qu'on joue l'une des équipes favorites.
2: Son unos cuartos de final de un mundial y España es una de las favoritas a ganar el título. Sabemos las individualidades y cualidades que tienen como colectivo. Son muy potentes en el control de la posesión y tienen mucha personalidad. Podemos marcar goles, lo hemos demostrado. Muchos consideran que nos van a eliminar, pero yo confío mucho en nosotros. Pienso que lo podemos hacer, que estaremos en semifinales.
4: On peut le faire et...
2: Confianza en el vestuario español. Toma la palabra Mikel Oyarzabal y Gaby.
5: Bueno, pues dejarnos así. Dejarnos que estemos así, creo que es bueno. Creo que todo el mundo esté con esas sensaciones positivas para que la gente no piense, para que en la cabeza solamente esté el hecho de jugar, que es lo que llevamos haciendo toda la vida. Y cuando estás en el campo, si no tienes nada en la cabeza en lo que piensas y dejas a tu cabeza fluir y a tu cuerpo que vaya solo, pues creo que muchas veces es mejor.
6: La verdad que estoy por y para el equipo, la verdad. Yo aquí venía a ganar el Mundial, tenía las cosas claras, el míster me conoce más que nadie y sabe lo que puedo aportar al equipo dentro y fuera del campo, y yo creo que al final, como te digo, Obviamente todos queremos jugar más, pero lo importante es cada partido y llevarnos la Copa del Mundo a España.
1: En semifinales ya nos espera Francia, que se impuso con facilidad a Marruecos en Boston. 2-0 para los galos, con tantos de Dembélé y de Mbappé, que incluso falló un penalti ante Bono.
7: Claro que me siento bien, es un equipo, un grupo para quien tengo mucho cariño. Son muchos jugadores en este equipo que son amigos, que conozco desde muchísimos años. Tengo también los jugadores joven, claro que me ven un poco como un jugador más viejo. So, yo tengo que dar ejemplo al equipo, a siempre más en el tema emocional, porque soy el jugador que ha jugado más partidos en el Mundial en el equipo. So, yo sé lo que es de jugar un Mundial y yo lo tengo que enseñar a mi compañero.
1: 8 goles suma el galo en este Mundial y 20 en otros tantos partidos mundialistas. Un golazo suyo derribó el muro de Bono. Más allá de esta cita, ya se habla del próximo Mundial, el del 2030, y a vueltas con el tema de la final y con la sede aún por resolver. Así se manifiesta el presidente de la Federación Española de Fútbol, Rafael Luzán.
8: Faltan muchos meses para tomar una decisión de ese calado. España está perfectamente organizada para un gran Mundial, para el mejor Mundial de la historia, 2030. Lo hacemos con una alianza, yo creo que muy buena, con Portugal y Marruecos, con tres países latinoamericanos, Argentina, Paraguay y Uruguay. Y por lo tanto, bueno, tenemos un gran reto por delante, porque hemos visto, estamos viendo cómo se ha organizado este Mundial aquí en Estados Unidos, en México y en Canadá. Y el listón lo han puesto muy alto. Por lo tanto, vamos a intentar que poder pasar ese listón, que no va a ser nada fácil, pero vamos a aplicarnos. Por lo tanto, hemos aprendido, hemos tomado buena nota y vamos a trabajar para ello.
1: Por cierto, que uno de los países que organiza ese Mundial, Portugal, ha confirmado hace un ratito que Jorge Jesús es su nuevo seleccionador, sustituyendo al español Roberto Martínez en el cargo. Mañana llegará el turno del Inglaterra-Noruega, duelo de delanteros entre Harry Kane y Erling Haaland en un partido muy especial para el delantero del Manchester City. Sin duda que no me esperaba esto en absoluto. Lo he dicho muchas veces, incluso antes del partido contra Brasil. No me lo esperaba. Sinceramente, que ahora estemos en cuartos de final del Mundial resulta bastante sorprendente. Incluso para mí. Sí, que creo que hay claros favoritos y Inglaterra es uno de ellos. Por eso creo que ustedes deberían volcar toda la presión sobre los ingleses. La Argentina-Suiza del domingo cerrará los cuartos de final del Mundial y lejos de Estados Unidos los preparativos para la nueva temporada siguen en marcha. José Mourinho ya trabaja en Valdebebas junto a su staff en el día 1 para arrancar la pretemporada el próximo lunes.
9: Palabras no son suficientes. Porque es como una misión, no es como estar ahora preocupado con mí mismo, preocupado si voy a ganar mucho o voy a ganar poco. Y estoy aquí para ayudar a todos a ser mejores, jugadores, staff, crear una cultura de trabajo, de responsabilidad, de ambición y de algo que yo conozco bien, que es la responsabilidad, el honor de trabajar para el Real Madrid. Aprovechar las próximas 2 semanas con positividad, porque obviamente me gustaría tener aquí todos los jugadores, mirar de un modo positivo, que es conocer los chicos con que voy a trabajar, van a la oportunidad de conocerme durante la temporada, pues muchos de esos chicos estarán aquí en el Castilla y me gusta también participar, ayudar al crecimiento de esta área. Y aquí estamos, y algún campeón del mundo de ganar. Con mucha confianza, con mucho sentimiento de que amo este club y a la Madrid nada más.
1: El Atlético de Madrid trabaja en el mercado con la oficialidad de Hulman a punto de producirse y cita importante la que tenemos esta tarde con las chicas de la Sub-19 a las 6, España-Alemania en la final del Campeonato de Europa de la categoría. Y en cuanto al mercado, Mingueza ya es jugador del Crystal Palace tras abandonar el Celta y es día de presentación estelar en Santander. Vuelve un ídolo, Sergio Canales.
10: La ilusión que tengo es muy grande. No tengo miedo al fracaso, entonces eso es algo que me hace prepararme mejor todavía. La verdad que sé que es un momento muy importante para el Racing, por eso creo que nos hemos juntado en el momento perfecto y estoy deseando poder aportar mi granito de arena y ayudar. Entonces, desde la tranquilidad, la verdad, la ilusión, las ganas de verme de niño entrenando en la Albericia y ver un poco todo lo que ha pasado y volver ahora. Sinceramente todavía me cuesta creer que es real. La verdad que la ilusión es máxima.
1: Ídolo en Getafe es José Bordalás. 2 años más para el técnico alicantino.
11: Con mucha ilusión, mucho cariño. Estoy en un club que me siento identificado, que siento que me quieren. Cariño por parte de todos, una gran ilusión, estoy muy, muy satisfecho y bueno, darle las gracias a mi presidente, a la dirección deportiva, a todos los que trabajan en el club y sobre todo a la afición, porque en todo momento me he sentido muy querido y bueno, ha sido una decisión sencilla, entre comillas, ¿no? Y la verdad que muy contento.
1: En página polideportiva, día de semifinales masculinas en Wimbledon. Zverev que le va ganando 2-0 a Artur Ferri. Cuando acabe ese partido comenzará el plato fuerte del día. El Djokovic Sinner con un puesto en la gran final. Y en baloncesto, renovación de Joel Parra hasta 2030 con el Barça. Y debut de Sergio de la Rea con los Mavs en las ligas de verano de la NBA. 9 puntos y 6 asistencias para el vallisoletano. Gracias, Charlie. Además, tenemos ciclismo. Está en disputa una nueva jornada del Tour de Francia. Ayer, una jornada donde Pogacar prácticamente destrozó la carrera. Es la séptima etapa, la de hoy, mucho más tranquila. Camino de Burdeos. Allí está Nacho Lavarga, el enviado especial del Universo Marca. Nacho, muy buenas.
12: ¿Qué tal, José? Sí, ya estamos en
1: ¿Cómo te he cazado la del hotel,
12: Sí, la verdad que... Hemos apurado ahí en la línea de meta y es la línea de salida y la verdad que además me espera mi compañero Lucas, que se ha portado porque a él le gusta llegar prontito a la meta, como a ti y al Juli. Hemos apurado y luego ya cuando hemos querido entrar aquí en la línea de meta, los gendarmes nos han derivado, así que nos hemos venido al hotel, que estamos a 200 metritos y luego bajaremos a ver cuando lleguen aquí las fieras andando a ver qué dicen. Pero bueno, de momento etapa tranquila, la verdad. 43 kilómetros a línea de meta, dos hombres en fuga con Baptiste Weisstrofer y Jakub Otruba, el corredor de Caja Rural, que van haciendo camino, sacan 45 segunditos al pelotón. Pero ya te digo, día muy relajado, incluso han bajado un poquito las temperaturas aquí en Francia. Ahora mismo tenemos 32 grados, se refrescan ahora los corredores, pero ambiente de tranquilidad, aunque luego, como dirá nuestro Carlos Barredo, el hombre de la bola de cristal, estos días son los peligrosos, ¿no? Que luego a la hora de afrontar las últimas curvas en Burdeos puede haber nervios, puede haber guerra por tomar bien la posesión y puede haber caídas, incluso por relajamiento, ¿no? Porque los gallos, como te digo, ya se lo están tomando con calma el día de hoy, después de la batalla de ayer en el Tourmalet, que fue una auténtica locura. Sí me ha sorprendido, José, hoy en el bus del Visma, en las caras que había, ¿no? Un poco de derrota absoluta, de funeral, y ahora no se terminan de creer lo que sucedió ayer en el Tourmalet con esa nueva exhibición del UAE, con esos 3 minutos que prácticamente les metió Tadej Pogačar, y Vingegaard, que se ve que no puede, ¿no? Realmente tenía esperanzas de poder disputarle este Tour a Tadej Pogačar, pero a las primeras de cambio se ha dado cuenta de que el esloveno es un extraterrestre y es prácticamente inalcanzable.
1: Carlos Barredo, muy buenas.
13: Buenas tardes, José.
1: Día al sprint, tiene pinta lo de hoy, ¿no? Y al sprint, tranquilo y sin sobresaltos. Que no pase nada es lo que desearían todos los de la general, más que nada por su integridad física, porque si pasa va a ser alguna caída.
13: Yo creo que todo el paquete, ¿no? Desea que no pase nada. Está siendo un inicio de Tour francamente duro. Después de la crono, esas etapas siempre, como se dice en el argot, pestosas, y después el etapón de ayer, ¿no? Con la llegada... Sí que hubo el sprint, pero con las caídas. Y esperemos que no suceda nada. No estaba revisando el viento, tampoco parece pegar mucho, entre 8 y 10 kilómetros por hora. Así que la dirección sería idónea para provocar estrés y romper el grupo, pero pega muy flojito, ¿no? Con lo cual yo creo que veremos por fin el primer sprint, espero, bonito, ¿no? De esos 2-3 últimos kilómetros en el que se juega todo. Y referente, José, a lo que comentaba Nacho de Vingegaard, Es que ayer hubo un momento en el Tourmalet que le aguantó el tipo durante 2, 3, incluso 4 kilómetros, siempre en esa brecha 10 segundos. Pero después, si tenemos que pensar en un derrotado en la etapa de ayer, es Vingegaard, porque es al corredor que más tiempo le metió. Es cierto que iba en solitario, pero es que le calzó casi los 3 minutos por detrás. Si se hubieran entendido un poco y hubieran colaborado un poco, que por cierto comentamos ayer en el podcast el tema de Renko con
12: ese incendio que dio juego. Yo sé detectar cuando hay jaleo.
13: ¿Has visto cómo era? Pero es que estaba claro. Es que estaba sí, claro.
12: Es verdad, para que lo sepan los oyentes, que al final pues Renko recriminó a Lipovic, ¿no? El tema de que no le ayudara, que no tirara por él cuando él lo había hecho en carreras previas. Dijo, yo lo he hecho en otras carreras 30 kilómetros y de mí no ha tirado ni un kilómetro. Lo tendremos que hablar por la noche. Esta mañana le hemos preguntado en línea de salida y ha dicho, oye, qué tema zanjado, que lo hablaron anoche.
13: Claro, ¿qué te va a decir?
1: Vamos, que tiene jaleo y que el año que viene uno de los dos sale. O sea, o en el Pugno, Lipovic no va a correr en Red Bull.
12: Por cierto, que se me caen las noticias, ya anunciamos ayer el tema de que Cristian Rodríguez y
1: rápido y que me come la publi
12: han firmado Bahrein 2 años, pues Bahrein va a fichar, hay conversaciones avanzadas por fichar a una de las grandes leyendas del ciclismo, después de publicidad
1: a Roglic,
12: Primo Roglic.
1: ¿Cómo te la he cazado, cómo te la he olido? ¿Cómo te la he olido? Primo Roglic, tu amigo Primo.
12: En conversaciones avanzadas, sería bonito para él cerrar el círculo con Milan, que es uno de los jefes eslovenos de Bahrein. No está hecho, pero ya decíamos el otro día en Marca que no se va a retirar, que quiere seguir, que quiere volver al Tour de Francia, que quiere volver a un equipo donde se sienta importante, que quiere cambiar un poco sus concentraciones, y parece que en Bahrein puede ser uno de los equipos que le den esa posibilidad, pero hay que cerrar los acuerdos, que no son sencillos.
1: Luego hablamos, chicos, enseguida estamos pendientes de ese tramo final de la 7ª etapa del Tour de Francia. 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

0: Gómez, muy buenas tardes.
1: Que nos hemos tragado ahí un Mourinho, un Tour que ya está finiquitado.
0: Ya está finiquitado.
1: Un Bordalás. Y estamos en a punto de un momento histórico de fútbol español tirando vueltas por Europa, José
0: Rodríguez.
1: Lo que
0: pasa es que te tienes que ir y tienes prisa. A ver, cuéntame, ¿cómo estás? Cuéntame, ¿cómo estás?
1: Con muchos nervios, con muchos nervios. Estaba hace un instante con dos amigos míos, con Guillermo y con Javi, y estaba hablando con ellos. Son chavales jóvenes, ¿no? Y su referente es el Mundial de Sudáfrica, son muy jóvenes. Y dice, bueno, ¿qué se siente? Digo, esperar al próximo día 20, que es esto. Dice, pero es que estamos muy nerviosos. Sí, quiero hacer un homenaje a la juventud española. O sea, es alucinante que los menores de 25 años sean los que estén inundando las plazas de España con camisetas, con, bueno, indudablemente con lo que creen conveniente, pero sobre todo con las camisetas de España, la nueva de una manera muy especial, con el dorsal 20, no sé por qué, pero lo que es más importante es que van con una ilusión tremenda, todo el mundo, todos los jóvenes. Los mayores ya están un poquito más con el colmillo retorcido, ¿no? Que esta película la hemos visto ya, que si los mundiales, que si fulanito es muy fuerte, pero yo tengo muchísima ilusión en el partido de esta noche. He hablado hace poco con Luis de la Fuente, está muy convencido, muy tranquilo, y yo creo que es un partido para que gane España. Complicado, complicadísimo, diría yo, un partido muy difícil porque Bélgica es una selección muy cabrita, tremendamente cabrita, y ya nos los ha liado en varias ocasiones, pero José, oyentes de Radio Marca, de este especial del Mundial de Estados Unidos, Canadá y México, yo tengo muchísima, muchísima esperanza. Repite alineación.
0: Tú estás convencido, ¿no? Lo llevan diciendo todos estos días.
1: O sea, hombre, por favor. No, pero si es que Amaro, mucho director, pero que quería cargarse a Pedri ayer.
0: El 20, además, por eso lo lleva todo el mundo.
1: Sí,
0: el 20,
1: sí,
0: ¿eh?
1: Sí, sin pudor, ¿me entiendes? Todo el mundo con el 20. Y llega Amaro y dice, no, es que ha estado 10 minutos mal, es que no. Hombre, por favor, la alineación estaremos todos convencidos, y lo tendremos claro, que la portería está Unai Simón. Lo sabes, ¿no?
0: Sí.
1: No ha encajado ni un solo gol en los partidos del Mundial, que es un récord. Por supuesto, está en el centro de defensa Cubarsí con Laporte. Para mí, la mejor defensa de centrales, los mejores centrales que hay en estos momentos en el Mundial. En un lado estará mi paisano Pedro Porro, y en el otro lado estará Cucurella, que yo creo que está cuajando un grandísimo Mundial. Hay que destacarlo. El centro del campo para Pedri, por supuesto, para Rodri, con Baena. Y luego algo que es muy importante, Olmo, Oyarzábal, que yo creo que son jugadores que nos va a dar una alegría tremenda esta tarde. Partido de mucha tranquilidad, de muchos nervios. Están preparados los cambios, están preparados los lanzadores de penalti. Está absolutamente todo preparado, y lo que quiero es que Radio Marca vibre con España hoy hasta las 3, aunque sea hasta la repetición, ¿me entiendes? Hasta que llegue Fernando Soria, por la mañana, y lo que es más importante, con muchísimas ganas de ver una victoria a España. Luis de la Fuente es el artífice de todo esto. Estoy muy ilusionado, muy contento de lo que está haciendo, y bueno, pues si quisiera te haría una encuesta a pie de calle de estas claritas, pero no, prefiero que sigas ahí con tu historia,
0: el
1: final de la etapa.
0: Todo el mundo lo ve claro, yo cuando acabes ya te mando de regreso a la calle.
1: José, muy difícil, es un partido difícil, ya lo digo yo, que es un partido tremendamente difícil, más allá de todo lo que pueda tener en este momento Bélgica, aparte sobre todo es que tiene un porterazo de lo más espectacular que pueda haber en estos momentos en España.
0: Has empezado muy valiente y al final vas a terminar temblando.
1: No voy a hacer un Amaro, ni voy a hacer un José Rodríguez, ni siquiera un Toribio, ¿me entiendes?
0: Pero está esperando Toribio.
1: Toribio me tiene muy despistado. Toribio me tiene muy...
0: Está por ahí Toribio,
1: está,
0: ¿no?
1: Entre dos aguas. Tori.
2: Hola, ¿qué tal? Buenos días.
1: Tori, que pareces Paco de Lucía, que estás entre dos aguas. Unas veces muy arriba y otras veces muy abajo.
2: ¿Eh? Algo haré bien entonces. Algo haré bien. Si te tengo despistado, algo haré bien.
1: Que te voy a decir una cosa. Repita alineación, ¿no?
2: No lo sé, yo tengo alguna duda, no sé si va a dejar ahí algún pequeño cambio, algún pequeño matiz respecto a los partidos de Austria y Portugal, donde sí repitió 11, y no sé si puede colarse un Ferran o un Mikel Merino en la media punta. Lo quiero ver porque...
1: ¿El sacrificado Alex Baena?
2: ¿Baena o Dani Olmo? Sí.
1: No, Dani no.
0: Dani Olmo hizo un partidazo, a mí me gustó mucho el otro día.
1: Dani no empecemos. Dani Olmo no. Ya yo, en algún momento, yo creo que debería repetir alineación, y claro, lógicamente los cambios luego están muy claros. Está Merino, está Fabián, y por supuesto está Ferran, que yo creo que esos son los primeros. Es que lo tiene trabajado, y tú lo sabes, Tori, hasta los lanzadores de los penaltis. Esta es una selección muy, muy trabajada, con un mérito tremendo de los auxiliares, de los ayudantes, de la selección española. Es muy significativo que cada vez que se acerca alguien a decirle algo, la confianza que tiene Luis de la Fuente, da lo mismo que sea su hijo, que sea el segundo entrenador, el preparador físico, el médico, pues estén ahí. Antes se nos olvidó hablar de Lamín. Parece que es que Lamín no juega, pero es que Lamín, tiene que ser su partido. Ahora ya sí tiene que romper. Hoy Tori sí tiene que romper ya Lamín. Hoy es el partido para romper. O sea, es el partido, porque si no, ¿qué esperamos a la final? No, tiene que romper.
2: Bueno, yo creo
1: ya.
2: Que pues le queda, o tiene colchón, ¿no? Tiene colchón. Acuérdate de la Eurocopa pasada, que es verdad que era muy deslumbrante, pero hasta semifinales no rompió. Contra Alemania en cuartos marcó Dani Olmo, que entró por Pedri, al que le lesionó Kroos, y luego marcó Mikel Merino. Y aquel día Luis de la Fuente se llevó muchos palos porque quitó con 1-1, me parece que fue en la prórroga, ya quitó a Lamine y a Nico. Y bueno, Lamine estaba haciendo un gran torneo, tenía 16 años, pero algo parecido a lo que está haciendo en este Mundial, que sí, pues acapara mucho juego, pero luego en aquella Eurocopa no sumó mucho, creo que hasta la semifinal. Sí que asistió a Carvajal el día de Croacia, por ejemplo, pero bueno, yo creo que si España sigue pasando, no hay que esperar una gran actuación de Lamín, sino que hay que esperar una gran actuación de España. Oye, que Lamín rompe a estrella, maravilloso, pero que hay que mirar por el colectivo y que otro se lleve, si quiere, la bota de oro, el Golden Boy, la bota de plata, máximo goleador, pero aquí...
1: Bueno, sí, pero creo que hay...
0: A ver, que están por ahí también, Robert, espera, que está por ahí también Javi Lázaro, creo, ¿no? Que se incorpora, estaba... No, se ha caído. Ahora enseguida estamos con Javi Lázaro y con Varela, en cuanto usted me lo decís. Termina, Robert, que sé que te tienes que marchar.
1: Nada, pues nada, para mí un honor estar en esta emisora, esperar que esta noche todos los compañeros estén como siempre al máximo nivel y esperando indudablemente que España pase. Esperemos, lógicamente, el partido del martes, la final, porque yo no, esto de los terceros y cuartos puestos yo lo quitaría. Aquí o sea, primero, el segundo o tercero o cuarto, te llevas ahí un bajonazo terrible, y muchísima ilusión en España y muchísima confianza también en el pedazo de equipo, super equipo de Radio Marca.
0: Un abrazo.
1: Un abrazo, Tori, se te quiere, hasta luego.
2: Un abrazo, adiós.
0: Y vamos a saludar, ahora se incorpora también Javi Lázaro. Lázaro, muy buenas.
3: Muy buenos días, señores. Bueno, buenos días aquí.
0: Buenos días para vosotros, sí. Yo digo muy buenas en general. Buenos días para vosotros, que además es muy temprano y os agradezco que estéis con nosotros. Y buenas tardes para todo el que nos esté escuchando. A ver, antes de nada, lo deportivo. Tori, hablabas con Robert de la alineación en España. ¿Cómo es el planning? ¿Cómo está el equipo? Imagino que alguno todavía durmiendo. Pero ¿cómo es lo que le espera a España hasta dentro de 4 horas y media? Que arranque el partido donde... Parece que se puede repetir la alineación, pero no sé cómo están las cosas.
2: Va a repetir el timing del día de Cabo Verde, de Arabia y de Austria. Cuarto partido que juega España a las 12 de la mañana. Ya ha sonado el despertador, así que y uno casi diría brunch para juntar la comida y el desayuno. Y nada, pues en un ratito la última charla de Luis de la Fuente, en apenas 2 horas, un poquito menos. Yo creo que será cuando el técnico riojano junte a sus jugadores para dar esas últimas consignas, últimos matices tácticos y recitar ese 11 que salte al SoFi Stadium. Yo repito, el día de Austria y Portugal tenía muy claro el 11. Hoy tengo alguna duda si va a introducir algún tipo de matiz. Lo que sí es claro es que van a repetir Unai Simón, Pedro Porro, Cubarsí, Lapor y Cucurella. En la base, Rodrigo y Pedri. A la derecha, Lamine Yamal. Y arriba, Mikel Oyarzabal. Y me bailan esas dos plazas, Mikel Merino y Dani Olmo peleando por la media punta. Y Ferran Torres y Alex Baena peleando por el flanco izquierdo del ataque.
4: Pues más o menos se sabe cuánta afición española puede haber, Tori, o es que es un cálculo tan complicado, porque muchos viajes, claro, son particulares y no se tiene más o menos controlado el número de afición que puede tener hoy en la grada.
2: Pero son poquitos, ¿eh? Desde España, como viaje organizado, pues si te llega a 1.000, pues ya. Estaremos por ahí, quizá 1.500, quizá 2.000, pero vas por los aeropuertos y demás y te encuentras muy poquita gente de España. Sí, muchos con la camiseta de la selección española. Me está encantando el ambiente en los estadios, porque quien más que menos porta una camiseta de un club o de una selección, sí que da ese ambiente futbolero en las gradas, en los estadios. Y luego es verdad que el día de Cristiano la gente estaba muy dividida por todo lo que atrae el futbolista portugués, pero hoy otra vez España va a estar muy arropada en las gradas de Los Ángeles. Ya cuando se enfrente, si se enfrenta a Francia en semifinales, pues a ver un poco cómo respira la gente de Texas Dallas, que sería donde iría España a jugar la semifinal. Pero sí que es verdad que lo que respecta a ese audímetro, ¿no?, que habitualmente sacan a relucir minutos antes de los partidos, cuando sale España se escucha mucho más alboroto, y es, en especial cuando aparecen las pantallas Lamine Yamal.
4: Un abrazo, Tori, muchísimas gracias.
2: Gracias a ti, José, un abrazo.
4: Javi, y pensando en Bélgica, está la duda, ¿no?, de Bruin, de si va a mantener, si va a ser fiel a su idea, digamos, ¿no?, del partido ante Estados Unidos. Es un rival donde destaca Courtois, pero luego habrá que ver qué hace con el resto.
3: Es muy, muy curioso, porque ahora, escuchando a Tori un poco ayer, los ratitos que teníamos para hablar con compañeros belgas, es que es una perspectiva muy diferente. O sea, un poco Tori viene un poco a decirnos la realidad de España, que es que la duda puede ser una sorpresa. O sea, que podría tirar con el mismo 11, pero bueno, puede haber alguna duda y puede haber un cambio. Sí, lo hay. Es que en Bélgica se está dando un poco la paradoja de que el Mundial va quitando nombres muy reconocibles del once, y es verdad que Rudy García está encontrando quizá una mejor Bélgica y un camino hacia bueno, en concreto hoy hasta los cuartos de final. Fíjate, en la previsión, yo creo, si nada cambia, se va a quedar en el banquillo Lukaku, se va a quedar en el banquillo Doku y se va a quedar en el banquillo, tengo también la sensación, que Bruin. A partir de ahí, bueno, pues ya ha demostrado Bélgica que, aunque quite nombres, parece que la respuesta en el césped está siendo casi mejor. Bueno, vamos a ver, si tenemos que ir a un equipo, evidentemente Thibaut Courtois, como gran referente de esta selección, va a ser el guardameta titular, con Castaña en un costado. Vamos a ver si juega Meunier, que yo creo que va a ser el titular en el costado derecho, por cierto, un futbolista que el año que viene, si no pasa nada raro, jugará en el Valencia Club de Fútbol. Es verdad que acaba contrato y ya tiene un preacuerdo con el conjunto de Mestalla. En el eje de la zaga, ahí va a estar la aparición de tanto CAT como de Brandon Michel. Este, por cierto, está percibido, o sea, no sé si le afectará mucho al partido de hoy, pero si ve una amarilla ya no jugaría en semifinales. Y a partir de ahí, fíjate que en el centro, ante la baja de Onana, va a entrar, parece, Van Aken, eso parece bastante claro, y creo que va a ser Raskin junto con Tielemans los que le van a meter mucho más músculo que, evidentemente, la figura de Bruyne. Sí, claramente, sabiendo un poco que hoy tiene que frenar a los Pedri, Olmo, Rodri y compañía, pues seguramente metiéndole un poco más de fuerza por dentro, para arriba acabar pues con Luque Bacchio por un costado, con Trossard por el otro, y evidentemente ahora no puede sentar a Charles de Cataler, que desde luego, después de los dos goles ante Estados Unidos, pues se ha ganado la plaza de titular. Es verdad, es raro mirar al banquillo y ver futbolistas de ese nivel, pero estás en un Mundial y de momento a Bélgica y a Rudy García le está funcionando, así que la idea es un poco mantener ese plan B, que seguramente no era el inicial del Mundial, pero que hoy de momento le está saliendo bien las cosas a Bélgica.
4: Disfruta del partidazo. Lázaro, un abrazo fuerte.
3: Y tanto que sí, que contemos más. Un abrazo, José.
4: Eso sería la mejor de las noticias. Sigo por allí, sigo por Los Ángeles. Raúl Varela, buenos días.
5: ¿Qué tal? ¿Cómo estás? Buenos días, buenas tardes ahí.
4: Tú recién despertado, pero ¿qué pálpito tienes a esta hora del partido? Tú que has vivido tantos de este estilo, es verdad que se nos cruzó Qatar, se nos cruzó Rusia, se nos cruzó Brasil. Son 16 años desde lo de Sudáfrica, no digo que sea lo mismo ni parecido, pero es cierto que, oye, volver a unas semis no se ha vivido tantas veces.
5: Pues la realidad es que no, la última vez de hecho fue en 2010 para ser campeones. Yo creo que España es muy superior a Bélgica, creo que va a ganar el partido. No digo que con facilidad, sí con solvencia, y en contra de la sensación que muchos tienen o que muchos tenemos, está siendo un Mundial sin sorpresas. si hay cierta lógica, cierta naturalidad, si no ocurre nada raro, yo creo que al final las semifinales están cantadas, están marcadas, las va a jugar el campeón del mundo, las va a jugar el subcampeón del mundo, las va a jugar el campeón de Europa y las va a jugar el subcampeón de Europa. Es decir, los cuatro equipos, las cuatro selecciones, por lo menos están en disposición de, ¿no? Francia ya ha hecho los deberes y España, Argentina e Inglaterra parten como claros favoritos en sus respectivos cruces de cuartos. Son los cuatro equipos que en el sorteo ocuparon los cuatro primeros puestos como cabezas de serie, es decir, que no se iban a enfrentar. Esto es algo así como si en el tenis, en el cuadro final de cualquier Grand Slam, Wimbledon, que se está jugando en el día de hoy, pues eso, pues ahí aparece Djokovic, Nadal, Federer y Andy Murray, ¿no? Metes por ahí al Alcaraz y a Sinner, ahora que son los dominadores. No sé si alguna de las tres otras candidatas van a estar en disposición de sorprender, pero creo que ayer ya se vio una buena muestra. Al margen del poderío y de la potencia de Francia, a mí sí me dio la sensación de que Marruecos en ningún momento se creyó de forma convincente, no, de forma total, que podía sorprender a Francia y perdió con bastante claridad. Y creo que ese es el escenario, ¿no? El otro día en el Insight que nos enseñaron los compañeros de la Real Federación Española de Fútbol, ¿no?, en la antesala de ese partido España-Portugal, dentro del vestuario, De la Fuente decía con mucha naturalidad, una frase que me impactó por su sencillez, pero a la vez por su profundidad y por su verdad. Si hacemos las cosas bien, somos los mejores. Yo creo que España ya está en el camino de hacerlas bien. No es un equipo perfecto, le falta alguna cosilla, pero a poco que mantenga sus señas de identidad, yo creo que es un equipo bastante superior a Bélgica.
4: ¿Tú cambiarías algo, Raúl, antes de despedirte? ¿Mantendrías el 11? ¿Modificarías algo?
5: No sé exactamente, no tengo analizado a Bélgica, evidentemente, con tanto detalle, y no soy capaz de imaginar el partido que pueda proponer Bélgica, porque en un principio es un equipo, yo creo, la naturaleza de Rudy García para intentar construir. Claro, que España te arrebata la pelota, te va echando hacia atrás, y quizá pueda pensar que hay un perfil, no para ellos, para los belgas, un poquito más defensivo, más recogido. Habrán tomado buena nota de que los equipos en bloque bajo sí le han complicado bastante la vida a España, y que con alguien rápido arriba, como puede ser de Ketel, bueno, pues a lo mejor pudieran hacer pupa en algún contragolpe, fiándolo en cierto modo la suerte defensiva y cierta tradición de buenos centrales belgas con un porterazo, ¿no?, con un magnífico portero como es Courtois. Y entonces en un principio no, lo habíamos especulado un poco ahí con Toribio, la posibilidad de que pudiese entrar Ferran por Baena. A mí lo que me gusta de que juegue Baena o de que Ferran sea suplente, aunque sea un poquito cruel para él, es que es, yo creo que Ferran es casi el único, a falta de Nico y de Víctor, es casi el único jugador con esa capacidad para alborotar, ¿no?, para ser el revulsivo en la segunda parte, para salir con esa chispa, esa velocidad, esa capacidad que tiene para el desmarque y ese olfato de gol, que aquí lo tiene un poquito atrofiado, pero que en algún momento recuperará. Yo creo que lo que necesitamos es volver a tener a ese Rodri, seguir manteniendo ese Cubarsí Laporte y esperar a que aparezca por fin Lamine, porque algún partido brillante va a hacer en este Mundial, y bueno, pues ojalá sea este mediodía aquí en Los Ángeles.
4: Que sea cuando lo necesitemos y cuando nos haga falta y sirva para, mira, avanzar una ronda, colarnos en semifinales, ojalá que sí. No hay que hablar de Francia, hay que hablar de Bélgica, y en más o menos 4 horas y media te vamos a escuchar con ello. Varela, gracias, un abrazo.
5: Otro partido, hasta luego.
4: Enseguida estamos conociendo más detalles de nuestro rival de hoy, recordando en el pasado también momentos en los que hemos tenido enfrente a los Diablos Rojos y, por qué no, analizando en esta tribu hasta las 6 de la tarde todo lo que va a dar de sí el partido del año hasta ahora, por supuesto.
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0: esta ruta 66 arranca con un destino muy claro, conocer las entrañas, el corazón de la selección belga. Es el gran rival, es el único obstáculo que nos separa antes de las semifinales, y ahí en Los Ángeles nos vamos a encontrar ese gran rival, pero para que nos lo destripe, llamado como siempre al Rulo Fuentes. Rulo, muy buenas tardes.
1: ¿Qué tal, José? Muy buenas tardes.
0: A ver, la primera pregunta que te hago es, ¿cuánto miedo te da Bélgica? De 1 a 10, ¿cuánto miedo te da?
1: A ver, el equipo, la selección, yo te diría que un 6. Luego, el envoltorio del partido y el contexto, te diría que de un 8 hacia arriba, y me explico. Lo venimos comentando a lo largo del día de hoy, también de ayer. A mí me da la sensación, mientras los jugadores no sea así, perfecto, pero a mí me da la sensación de que el resto, el entorno, está hablando ya más de Francia que no de Bélgica, y estos partidos te los carga el diablo. Y es verdad que bueno, estamos en unos cuartos de final, pero como si no estuviéramos en unos cuartos de final. Es decir, la gente está pensando más en una semifinal que en los cuartos. Y hay que decirle a la gente que en muy pocas ocasiones España ha jugado un cuarto de final de un Mundial.
0: Eso es totalmente cierto. Y lo va a hacer contra un rival que tampoco está en su mejor momento. Es decir, Bélgica sufrió contra Senegal, o bueno, mejor dicho, quizás sí jugó su mejor partido contra Estados Unidos, pero no ha hecho su mejor Mundial. La primera fase no fue buena. Contra Senegal estaba prácticamente fuera, con los jugadores enzarzados, aquel rifirrafe de Tielemans y Trossard. Remontaron ese partido y luego contra Estados Unidos es verdad que hicieron el mejor encuentro. No tienen a Onana en el centro del campo, pero por lo demás, ¿qué esperas del equipo de Rudy García?
1: Bueno, espero evidentemente un repliegue atrás, no tan exagerado evidentemente como otras rivales que ha tenido España, como por ejemplo Austria en 16avos, porque Bélgica tiene jugadores que saben conducir la pelota, ser verticales, tener desequilibrio por bandas. Es decir, veremos a ver si juega Jeremy Doku o Luke Bacchio. Yo creo que con la ausencia de Onana, lo que va a hacer el seleccionador Rudy García es poner a Van Aken en paralelo con Nicolás Raskin, que es un medio que se le ve mucho, ¿no? Que es muy intenso, que va con la pierna fuerte, que va con el coche escoba, etcétera, etcétera, ¿no? Va a poner a Van Aken con Raskin, adelantará la posición de Tielemans y a partir de ahí con Trossard en una banda, de Ketelaer en el falso 9. Es una buena selección y tiene además otra gran virtud, que es tener uno de los mejores porteros del mundo, si no el mejor, como es Thibaut Courtois, que esta temporada al belga, entre lesiones y que ha estado algo más irregular, pues parece que ha bajado un peldaño, ¿no? Pero me espero una selección belga que acuda sin presión, que sabe que el favoritismo lo tiene la selección española, y de ahí yo creo que puede ser incluso más peligrosa.
0: Y la última, el otro día Rudy García sí se atrevió, digamos, a tocar piezas que a otros seleccionadores se le han achacado. Él, más o menos con este esbozo de once, ¿no? Con Raskin, con Van Aken, con Tielemans, con Trossard y con De Ketelaer, queda una plaza libre para elegir, entre comillas, entre De Bruyne, Doku, Lukaku. Es decir, él sí se atrevió a tocar vacas sagradas. Tiene pinta de que si eso le salió bien, hoy también lo haga. Por ahí irán los tiros, supongo.
1: Sí, sí, fíjate que con el 0-2 ante Senegal, cuando iba al partido 0-2, pensó algo así como de perdidos al río, ¿no? Como diría Guardiola en aquella famosa de prensa en el Bernabéu hace meses, como que Rudy García meó con la suya, sí, ¿no? Con el 0-2 perdiendo Bélgica, quitó del campo a la vez a De Bruyne y a Doku, que un poco, bueno, pues son los jugadores estándares de la selección belga, y a partir de ahí la selección remontó, eliminó a Senegal, ante Estados Unidos se dejó en el banquillo de golpe a Doku, a De Bruyne y a Lukaku. De Bruyne no jugó ni un solo minuto y Bélgica hizo el mejor partido del Mundial, donde ganó 1-4. Hoy creo que De Bruyne no va a ser titular, a no ser que haya un cambio de última hora, y la duda que yo tengo es en el extremo, o bien Doku

0: Mundial, pero no sé qué sensación te dejó a ti el partido de ayer.
1: Sí, una sensación de superioridad. Incluso te diría más, José. Creo que ayer Francia jugó sin esforzarse al 100%. Quiero decir, es que no le hizo falta. Marruecos poquito generó. De hecho, su primer disparo fue en el minuto 83. Y si te pones a fotografiar el partido, más allá de los goles de Mbappé y de Dembélé, te sale que Mbappé falló un penalti. Que bueno, en la primera parte hizo, bueno, a tres o cuatro intervenciones de mucho mérito. Con lo cual, quizá Francia incluso hasta ganó mereciendo marcar algún gol más, ¿no? Yo veo a una selección muy fuerte. Luego el fútbol te pone donde te pone el fútbol, porque a veces es un deporte injusto y no gana el mejor. Pero ahora mismo, si yo te tengo que decir una selección que es la mejor del Mundial, sin duda, la más equilibrada, que tiene buena defensa, buen portero, un centro del campo efectivo y aseado y una delantera que es mágica, esa selección es Francia.
0: Gracias, Rulito, un abrazo.
1: Un abrazo, José, hasta luego.
0: Y con Francia lleva todo el Mundial Pablo Polo, enviado especial del diario Marca. Pablo, muy buenos días allí en Estados Unidos.
2: Hola, buenos días desde Boston.
0: ¿Qué tal? A ver, es tan superior allí en Boston, ¿qué sensación hay? Ayer para mí sí fue tan superior a Marruecos, pero allí también tiene la sensación de que son el gran favorito para hacerse con el título. ¿Todo el mundo teme a Francia tanto como parece o no?
2: Bueno, en Francia ven sobre todo a España como el principal rival, también porque ellos también tienen grabado los últimos resultados con España. Y es verdad que Francia quizá no ha tenido esta brillantez en todos los partidos, pero ahora es una selección, digamos.
0: Ay, que nos falla, a ver si podemos recuperar. A ver, yo creo que está fallando ahí la conexión con Pablo Polo. Enseguida lo intentamos, quedan 8 minutos para llegar a las 5 de la tarde, las 4 si nos escuchas desde Canarias. Hay muchas más cosas que contar aquí en Radio Marca, desde las 9 en directo es España-Bélgica, desde las 7 en directo en Marcador con López e Isra Raiz.
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0: momento de este programa. Este programa que he de decir que cuenta desde hace algunos días con una fan principal. Se ha hecho asidua incondicional. MJ Montero Sabaquillo Veloz está en la nómina ya de Pasarela Gilipo. José Fernández, buenas tardes.
1: Buenas tardes, Víctor.
0: Quería
1: buenas
0: hacerte
1: tardes.
0: Una pequeña pregunta. No huyas, no huyas. No. Espera, quería preguntarte.
1: Habrá. Nos ocuparemos sin duda este programa de esa persecución, de ese acoso y derribo, de esa falta de educación.
0: Falta de educación total y de respeto
1: total. Falta de respeto. Bueno, vamos ya con el programa de hoy, que como fácilmente deducirán nuestros inteligentes oyentes y espectadores, viene impregnado.
0: Corta el pelo, ¿no?
1: Sí, ¿qué lo has notado?
0: Borreche, te has cortado el pelo, coincidido los dos.
1: Sí. Quiero decir que, sin duda, nuestros inteligentes oyentes y espectadores verán que nuestro espacio viene impregnado con los delicados efluvios de la campaña electoral y sus afluentes.
0: ¿Qué ha pasado?
1: Y lo primero es prestar atención al estado de las cosas en la flor y fauna putillesca, es decir, el ecosistema creado en torno a la figura egregia del concejal de Podemos en el Ayuntamiento de Almería, Alejandro Lorenzo, más conocido en los ambientes como señor Putilla.
0: ¡Mr. Putin!
1: Desde aquel día infausto en el que no tuvo mejor ocurrencia que preguntar a sus seguidores de Twitter si él tenía cara de violar quinceañeras y contratar putillas, saliendo de dudas gracias a la sinceridad de las respuestas. Pues bien, anda el Putillas estos días afanado quiero decir empleado, muy, muy dedicado, muy concienciado.
0: Nunca lo he visto afanado yo.
1: Una hora que diga que lo que se dedica a hacer es afanar al heraldo público.
0: O él podría decir, no tengo tanta fama, no estoy tan afanado.
1: Bien. Digo que anda el Putillas estos días afanado, igual que el resto de sus compañeras, compañeros y compañeres, en una divertida refriega interna entre los de Podemos, los de Izquierda Unida, los de Sumar, los de Restar, los de Maillo, los de uno, los de otro, los sondeos a la baja y ellas y ellos a la gresca. Extraordinario. Mientras tanto, eso sí, el Putillas parece que va a acabar orientando su futuro laboral a la hostelería, en donde cuenta con muchísimos más apoyos que en las urnas. Comprobémoslo, vamos a conectar con la bodega Nieto de Matías.
2: Putilla, Putilla, aquí te reclamo. Hasta última hora le están reclamando los guerreros, Putilla, y la guerrera, Si no quieres tener hijos... Si no quieres tener hijos, pues te follas
3: la cuñada.
2: Y tiene sobrino. Putilla, aquí te reclamo en guerrero y guerrero de Almería. Eres un máquina, macho, todo el mundo. Pago del Putilla.
3: Hacerte obra a mi Raúl.
1: Debe ser muy frustrante.
0: Quiero que sepas que el otro día en Espolevante,
1: atención,
0: se me acercó un fan, porque esto hay que decirlo así.
1: ¿Te se acercó un fan?
0: Me se acercó y me dijo que tiene un gran amigo que nos oye todas las semanas desde Alicante.
1: Hombre, pues un saludo a Alicante.
0: Está traspasando fronteras.
1: Para amigos Jorge Reta Dolmón.
0: Pasarela Gilipó. Traspasando fronteras,
1: sí.
0: Y...
1: bueno, ha llegado ya a Murcia.
0: Y el señor Putillas también.
1: Sí. Bueno, pues debe ser muy frustrante, digo, lanzarte a los medios enarbolando la bandera de la izquierda y del progreso para intentar cerrar un negocio porque no te gusta y porque dices que es facha, y comprobar posteriormente que tu acción no solo ha fracasado, sino que ha servido para afianzar y promocionar al negocio, mejorar su cuenta de resultados y acabar convertido en un meme en las redes sociales. Gran éxito, Putillas. Muy bien. Pero bueno, uno ve estas cosas en internet y uno está al final en internet para ver cosas así y también para ver la colección de zascas que se ha llevado estos días otro de los grandes amigos de este programa.
4: Calvo con barba, ¡hombre! Calvo con barba, si justifica lo que falta en la calva, tiene el cabello del revés.
0: Aléjate. Me pones tanta versión de calvo con barba que ya hace mucho tiempo que no hacías ¡uh! ¡Ah!
1: Sí, yo me gusta variar, pero la base, la clave, la raíz está aquí, en el calvo con barba.
0: Titular,
1: Jordi
0: José Gatito. Fernández, 2 puntos, me gusta variar.
1: Sí, bien, el secretario municipal de la PSOE almeriense, Juanfri Colomina, nuestro amigo calvo con barba, es incapaz de permanecer callado en Twitter más de 10 minutos y se ve obligado
0: a
1: comentarlo todo.
0: ¿Se está utilizando?
1: Bueno, están así. Parejo. Bueno, se ve obligado a comentarlo todo. Porque, por ejemplo, lo de la salida de Fátima a Sevilla, de eso aún no ha dicho nada.
0: ¿No?
1: No. Sí. Con lo que se validan los comentarios, los runrunes, los dimes, los diretes, en los que se dice, se cuenta, que él podría postularse. ¿Cómo se postula Venceslao? Así. Bueno, pues ¿cómo se postula Juanfri? Pues como candidato al PSOE a la alcaldía de Almería. ¿Te imaginas? ¿Se imaginan, señoras y señores? ¿Os imagináis qué maravilla Juanfri en los carteles? En los carteles han puesto un nombre que no lo quiero mirar. Juanfri Alegre, yo le... Juanfri Alegre. Bueno, Juanfri se dedica a comentar los artículos. Últimamente le ha dado por comentar los artículos que publica la alcaldesa. Y el pasado domingo, en uno en los que la primera edil repasaba las obras que se han podido poner en marcha en Almería gracias al compromiso de la Junta de Andalucía que preside Moreno Bonilla y que ya no maltrata a Almería con el descaro que lo hacía la Junta de Sevilla del PSOE, pues decía Juanfri que todas las actuaciones habían sido gracias a Pedro Sánchez y a los fondos europeos. Bueno, pues bien, el jamonero... El jamonero es una cuenta que debuta...
0: El jamonero de jamón. De jamón. No, el jabonero.
1: No.
0: Paraje nijareño muy famoso.
1: Y un toro, el toro jabonero.
0: Sí.
1: Bueno, el jamonero es una cuenta que debuta en Pasarela Gilipó esta semana y le replicaba. Anda, pues como los logros del hermano del músico sin oficina, gracias a los fondos europeos.
0: ¡Sasca!
1: Si tú te metes, pues ¿y para qué te metes? Bueno, y hay más. Porque como Juanfri está afectado por el... Por ese síndrome de la importancia que consiste en pensar que el mundo espera en vilo tus apreciaciones sobre cualquier asunto, pues no tuvo mejor idea el hombre que tratar de contestar el mitin de Moreno Bonilla la pasada semana en Almería.
0: Moreno Bonilla.
1: Y empezó a decir que el presidente de la Junta de Andalucía acumulaba con Almería promesas incumplidas en sanidad, educación... Y vivienda.
0: Hombre, claro. No como el PSOE.
1: Estos son tan limitados que piensan que los almerienses ya no nos acordamos de cómo gestionaba la Junta de Andalucía del PSOE la sanidad, la educación y la vivienda. Y así, Lou Brin se lo refrescó a través de su cuenta de Twitter y escribió entre risas. ¡Anda! Un socialista hablando de promesas incumplidas.
0: Puso las risas también, es un...
1: Sí, bueno, Mazantini comentaba, ay, ay, qué mal los veo. Y Nico Zapata añadía que Juanfri y Fátima son dos tontos muy tontos. Y luego tenemos, ojo a esto, tenemos una acotación de una cuenta que firma como Vialm22, en la que apunta un interesante, curioso detalle biográfico sobre el padre de Juanfri, que según esta cuenta debe ser un gran aficionado a la ornitología, porque escribe... Que Juanfri hable de su padre y que vaya a pagar por dónde va dejando los loros.
0: ¿El padre Juanfri tiene loros?
1: Digo yo que es un aficionado a la ornitología.
0: Y a la selva.
1: Deduzco. Lo normal, uno tiene una tienda y llega un... Toma, te dejo un loro.
0: Animalia.
1: Te dejo un... En algunos casos es un guacamayo.
0: A lo mejor era el gerente de Animalia, el padre de Juanfri.
1: Del Loro Park. Bueno, no.
0: Estamos hablando del suegro. El suegro de Bautista. Yo por aclarar, por si hay alguien perdido.
1: ¿De dónde ha sacado para este tocado? Pues mira, tenemos aquí un guacamayo.
0: El loro transformista.
1: Bueno,
0: o sea, parece una cabra, pero es un loro disfrazado de cabra.
1: Tremendo. De esto estamos generando momentos de dificultad al otro lado de la pantalla y al otro lado del altavoz. Bueno, apunta Carlomagno una sugerencia interesante. Hombre, poned el corte en el que Juanfri, en la entrevista en Interalmería, dice que el AVE va a llegar pronto a Almería.
0: Pronto, a las 2 de la mañana. Más
1: este menos. Tío tiene menos vergüenza que un gato en una matanza. Nunca he entendido exactamente qué tiene que ver el gato con la matanza y la vergüenza, pero me hace gracia, y además como no nos han mandado, pues yo se lo explico.
0: Pequeño Saltamontes, algún día te lo explicaré.
1: Bien, dicho y hecho, aquí está el corte de Juanfri.
5: Que bueno, que sí que es posible que se puedan cumplir plazo. Yo te pregunto, ¿cuándo va a llegar el AVE a la provincia de Almería? El AVE va a llegar. ¿Cuándo va a llegar?
6: Va a llegar, mira, el soterramiento, lo que es soterramiento, finaliza en octubre, por tanto, ya es un hito. Eso va a provocar que ya puedan llegar trenes, ¿vale? Ya
0: ¿cómo?
6: Va a llegar trenes, el año 26, que se demore un poquito a los meses del 27, es decir...
0: ¿Ya pueden llegar trenes en el 26?
1: Sí, sí. Se puede demorar un poquito a los meses del 27.
6: Unos meses por la complejidad de la obra y demás.
1: Bueno.
0: ¿Esto se ha ido de cuándo es?
1: Esto es de hace pocas semanas. Esto es con nuestro amigo, el santo Job de la televisión.
0: Pero en serio, Rafa, este señor López ha dicho hace poco que el AVE, que pueden llegar trenes ya en 2026.
1: Que como el soterramiento ya está hecho, pueden llegar trenes. Que no haya trenes ya es otra cuestión. Pero que en todo caso las obras pueden prolongarse el 26 o los meses del 27, que pueden ser 12 meses del 27 y estar ya en 2028.
0: Pues está hecho el soterramiento, pero es que me ha parecido, llámame loco, que Gillo le ha preguntado por el AVE.
1: Sí.
0: Y él responde, como está hecho el soterramiento, pueden llegar trenes.
1: Montaño, podemos escucharlo.
0: Podemos escucharlo de nuevo. Esto es.
5: Bueno, que sí, que es posible que se puedan cumplir plazos.
0: Atentos.
5: Yo te pregunto, ¿cuándo va a llegar el AVE a la provincia de Almería?
6: El AVE va a llegar.
5: ¿Cuándo va a llegar?
6: Mira, el soterramiento, lo que es soterramiento, finaliza en octubre, por tanto, ya es un hito. Eso va a provocar que ya puedan llegar trenes, ¿vale? Ya va a llegar trenes, el año 26, que se demore un poquito a los meses del 27. Es decir, es una obra de una envergadura tal... que eso al final siempre se puede
1: retrasar. No, esto es tal cual. Gracias, Montaño.
0: O sea, le preguntan por el AVE y entonces dice, ya pueden llegar trenes.
1: Ya pueden llegar.
0: Esto es como dice, bueno, vamos a ver, ¿cómo va a quedar mañana el Atlético Socuéllamos con el Real Alpedrete? Dice, pues la verdad que...
1: El partido se va a jugar.
0: Está jodido lo del petróleo en Ucrania. ¿Usted qué coño tiene que ver el AVE con el soterramiento?
1: Bueno, por eso hay mucha gente que dice, sí, por favor, que el suelo ponga de candidato a la alcaldía.
0: Madre del amor, pero esto parece de coña. Y son, no decir un poco el tono con el que... O sea, parecía en la 16ª cerveza apoyado en el bar.
1: Gleffy Brawley, secretario municipal del PSOE de Almería.
0: Por el amor de Dios.
1: Bueno, pero si hablamos... Este vídeo ha estado muy bien, pero el que viene es aún mejor. Porque si hablamos de vídeos, sin duda, el vídeo de la semana ha sido el que hemos visto todos los oyentes de Es Radio. En la puerta de Expo Levante, como en el jardín, en el café de Levante, entre palmas y alegría, bailaba la zarzamora. Bueno, cantaba la zarzamora. Bueno, pues en la puerta de Expo Levante, entre palmas y alegría, entrando así como de tapadillo, llegaba doña María Jesús Montero, la chiqui, sobaquillo veloz, con la mala suerte de que allí la estaba esperando un reportero.
7: Buenos días. Señora Montero, ¿le podemos hacer una preguntita muy rápida?
8: Una
7: es sobre sanidad, ya ha hablado usted mucho sobre sanidad.
8: Ya hemos hecho una rueda de prensa.
7: Lo sabemos. Señora Montero, déjame. Señora Montero, usted dejó el presupuesto en 8.000 millones de euros en el año 14. Sí, con respeto, parece. Si le estoy haciendo preguntas, con respeto. En el año 14 usted presupuestó 8.000 millones de euros a la sanidad y ahora está en 16.000. ¿Cómo es posible que diga usted que se ha desmantelado la sanidad?
8: Por favor, ya hemos hecho una rueda de prensa.
7: Lo he oído ya.
8: Pues por favor, respete.
7: ¿Vete qué? Se lo estoy respetando porque quiero que me responda. Por favor. Le estoy preguntando con todo el respeto y le estoy hablando de usted. 8.000 millones de euros de presupuesto en el año 14 y ahora 16.000. Eso es desmantelar la sanidad.
8: Ya hemos hecho una rueda de prensa.
7: Que nos responda. Con todo el respeto.
9: Visto ya.
7: Por todo hierro, por todo. No puede responder. 8.000 frente a 16.000, señora Montero.
1: Ese reportero.
0: Tenía que haberle preguntado a esta señora. Oye, ¿no habrán hecho ustedes por casualidad
1: una rueda de prensa? Ese reportero era un tal Víctor Hernández. Ah, pero si eras coño, eras tú.
0: Qué vergüenza, qué falta de respeto.
1: Bueno, cuéntanos, la de la rueda de prensa, la de las múltiples ruedas de prensa, que era una...
0: La de la rueda de prensa me dejó muy mosqueado porque, primero, me metió mucha mano. Y en partes muy bajas. Muy bajas. O sea, yo, sinceramente...
1: ¿Pero qué pasa? ¿Que fue a explorar tu perineo?
0: Y además es que iba con la gabardina y en cualquier momento digo... O sea, una cosa tremenda.
1: Me pierdo las mejores.
0: Nunca me había metido tantas manos de aquí para abajo desde hace... No nunca, pero de hace ya muchos años. O sea, esto ya...
1: Luego era reincidente, en todo caso.
0: Ya cuando uno es joven hace cosas...
1: O sea, que esa experiencia la has tenido
0: sí,
1: ya.
0: Sí, pero ya no me acordaba. Me pareció tremendo.
1: Bueno, no vamos a seguir entrando en este asunto porque me parece
0: saliendo.
1: Muy, muy triste. Las reacciones en redes han sido Tremendas. Ha habido muchas felicitaciones, mucha referencia testicular, que voy a obviar ahora para que no te vengas muy arriba, porque yo te digo en todo caso lo que decía el torero Rafael el Gallo cuando el tren que le llevaba a Madrid circulaba veloz por la campiña manchega. ¡Esos cojones en Despeñaperro! Pues ¡esos cojones en tu casa! ¡En tu casa!
0: A ver si eres capaz.
1: Marina Quirantes escribe: la mopongo mientras miente más que habla. Que le voten los catalanes, que según ella son el motor económico de España y merecen más financiación que Andalucía. María del Mar Esteban escribe: impresentable ella, me parece muy bien la pregunta. Ella fue quien empezó con este desastre de la sanidad. David Herrera: qué gran orgullo que la ministra Mopongo nos regale su presencia en Níjar. La mujer con más poder de la democracia española, que ahora se rebaja a postularse a la presidencia de la Junta de Andalucía para salvarnos. David Díaz Martínez escribe: enhorabuena, Víctor, haré huello con ella. Fue una ruina para Andalucía. David Navarro: la vergüenza de Andalucía. Suponemos que es Sobaquillo Veloz, no tú.
0: Bueno, cualquiera sabe.
1: Pero te lo digo porque, como tiene que haber de todo, un tal Daniel SSDNJG, que seguro que ni es Daniel, ni es SSD, ni es NJG, dice:
0: ¿qué me ha llamado?
1: Que no eres periodista, eres un fascista.
0: Sí, señor, claro que sí. Y un homófobo.
1: Pero en fin.
0: Y un maleducado.
1: Este momento tan extraordinario que hemos vivido esta semana no podía ser de otro modo. Odio esta frase, pero es que es así. No podía ser de otro modo. Ha sido fuente de inspiración para la Gilipop Band.
0: ¿Qué dices?
1: Que nos ha dedicado esta bonita melodía.
0: Solo

0: ciegos.
1: Hasta los ciegos lo ven.
2: Muy Marichu, mal, eso Marichu. También es discriminación y todo.
1: Bueno, desastre, todo. Es terrible. Yo creo que no terminaremos la temporada sin acabar haciendo un especial Pasarela Gilipó a Cebuche. Pero no como visitante, sino como interno a este paso.
2: Oye, qué honor. Bueno, lo que pasa es que claro, ha tenido que venir la mujer más importante de la historia de la democracia para que me haga la Pasarela Gilipó. ¡Por fin!
1: Ya era hora. Bueno, la verdad es que, por increíble que parezca, la campaña de Marichus... ¡Ay, qué campaña, Marichus! ¡Qué campaña! Se ha metido desde el primer día en una espiral de despropósitos. Bueno, pues desde que la inició, recuerden, describiéndose como la mujer más poderosa de la historia democrática de España, hablando de sí misma en tercera persona, cuando empezó a llamar a los pacientes de una, a los asociados de una ONG como enfermos mentales. Bueno, esta salida por patas de la Expolevante tampoco podrá ser recordada como un gran momento en su campaña.
2: ¿Esta salida? ¿Te refieres a la de prensa?
1: Bueno, si te estaba tocando de esa manera.
2: ¿Cómo esta salida? Bueno, estás hablando de la doctora Sobaquillo, ¿eh?
1: Cuidado. La doctora...
2: Un momento.
1: Luego tendrás que entrar si la señorita o señora de la gabardina que decía, por favor, pero por favor, ¿qué? ¿Qué estaba pidiendo?
2: La gabardina pulpo.
1: Bueno, quiero decir que...
2: ¿Cómo me vine con moral, Dios?
1: Qué barbaridad. Víctor, por favor. Quiero decir que a pesar de todos los indicios, ella, María Jesús Sobaquillo Veloz, pues considera que la gente, increíblemente, está muy ilusionada con ella.
3: Hombre, que le puedo decir que lo que percibo en la calle, lo que percibo entre la gente es ilusión, esperanza por el cambio que representa el Partido Socialista y mi candidatura para Andalucía. En eso venimos trabajando todos estos días porque nos jugamos ni más ni menos que la defensa de los servicios públicos. Estas no son unas elecciones autonómicas más, estas son unas elecciones autonómicas que se convierten en un referéndum por la sanidad pública.
2: Podría haberme respondido eso, ¿eh?
1: Yo creo que sí.
2: ¿Por qué no me respondió eso?
1: Y habría salido mucho mejor del paso. A lo mejor es que la que lo impidió fue la señorita de la gabardina.
2: A lo mejor.
1: La inspectora Clouseau.
2: A lo mejor habrían visto el vídeo unos cuantos miles de personas, menos 25.000 visualizaciones llevaba ayer.
1: Pocas me parecen. Bueno, pues creo que estas declaraciones son una buena manera de recordar las diferencias entre ilusionada e ilusa, que no es lo mismo. Y si Marichus necesitaba algún otro argumento para reforzar la ilusión de la gente por ella y por su proyecto, el otro día, en medio de esta aciaga campaña, volvió a recordarnos cuál es su modelo de futuro para Andalucía.
3: Presidente, lo que yo quiero aquí en Andalucía, lo que pretendo, es hacer lo que tú haces en España, en mi tierra. ¿Vale?
1: ¡Qué barbaridad! Tengo verdadera curiosidad por saber...
2: Un momento. Para la cinta.
1: ¡Para!
2: ¡Para la cinta!
1: ¡Para!
2: O sea, lo que pretende hacer Sobaquillo Veloz...
1: Es lo mismo que hace Sánchez
2: en colocar
1: España.
2: A un hermano suyo en alguna diputación y que luego viva en el Palacio Presidencial.
1: Escondido. O sea, ella puede tener a un hermano escondido directamente en San Telmo.
2: O lo que pretende a lo mejor es que el esposo de María Jesús Montero, que no sé si lo tiene, pues se apropie de un software de alguna universidad y haga negociantes al amparo del cargo de su esposa.
1: O que el secretario de organización del PSOE vuelva a montar la estructura parecida a los ERE, que conoce perfectamente María Jesús Montero.
2: Y que termine en la cárcel.
1: Claro, que tiene ya la experiencia, el expertise del delito ya lo tiene.
2: Pues están muy bien los planes de BJ Sobaquillo.
1: Son cojonudos, la verdad es que tengo verdadera curiosidad por saber quién es el jefe o la jefa de estrategia de campaña de esta señora. Porque insisto en que no me sorprendería nada que al final se descubriese que es un agente del PP infiltrado en el equipo de Montero, porque peores cosas se han visto. Pero, desde luego, eso de poner como modelo de referencia a Pedro Sánchez es un golpe maestro. Golpe maestro para Moreno Bonilla, quiero decir. Y escribe así...
2: Espérate que te enseñe esta fotografía que te va a gustar.
1: Ustedes no la están viendo, pero no la puedo reproducir. Escribe en este sentido en su cuenta, no por la foto, sino por lo que ha dicho Montero, Tony Martín Iglesias, que es portavoz del PP en el Parlamento andaluz, un comentario de esos que no admiten matices. Y dice, solo hay que dejarla hablar.
2: Sí, correcto.
1: Es así, la mejor campaña del PP es Habla Marichus. Y claro, nuestros oyentes y espectadores dirán, esto ya es todo lo que ha podido dar de sí Marichus esta semana, porque no es posible hacerlo peor. No desestimen las altas capacidades de la candidata Montero para el estropicio. Marichus estuvo en Almería ya hemos hablado de ese recorrido electoral por la Expo Levante, pero su paseo electoral por Almería consistió básicamente en una visita express a las puertas de Expo Levante, que fue cancelado rápidamente gracias a un reportero infame, una rueda de prensa en la sede del PSOE, en la sede del PSOE, y una entrevista concedida a La Voz de Almería también en la sede del PSOE.
2: Es decir, ¿no fue a Ventanique? Pero bueno, ¿pero esto qué es? ¿Pero esto qué es?
1: Es decir, que Marichus estuvo tomándole el pulso a la calle. Y en esa entrevista...
2: Los ventaniqueños ahí desolados.
1: En esa entrevista que incomprensiblemente no fue publicada junto a otra entrevista que ella misma concedió a ese mismo periódico en la que aseguraba que el AVE de Almería para 2026 era ineludible, yo creo que Chiqui no ha vuelto a decir ineludible desde entonces. Pues digo que en esa entrevista Marichus hacía, ojo a esto, que mucha gente no se habrá dado cuenta, pero esto es así, Marichus hacía un descubrimiento científico que resolvía uno de los grandes misterios del universo. Y no es broma.
0: Hasta donde podemos asegurar, el universo es infinito, por lo cual es sumamente lógico pensar que más allá de nuestra Tierra existen cosas sumamente extrañas. Y peor aún, muchas veces los científicos se topan con cosas que parecen anular el conocimiento que poseen, demostrando que nuestra comprensión sobre el vacío del espacio exterior es realmente muy poca. Acompáñame entonces a conocer 10 de los misterios más extraños del universo.
3: Veremos que ese monumento al atentado medioambiental, que es como que es lo que es, pues va a terminar derribado para que no se vea desde la costa ni se vea desde el espacio, que muchas veces se dice que desde el propio espacio se ven en la costa almeriense una mancha, ¿no? Que significa que tenemos ahí algo que desde luego tenemos que quitar.
2: María Jesús.
1: Esto es verdad, ¿eh? O sea,
2: si lo hubiera sabido, te habría explicado el viernes lo que son los invernaderos.
1: Esto no hay.
2: Pero que se entere nadie, ¿eh?
1: Marichus.
2: ¿Pero esto qué es?
1: Marichus, ¿en serio? No, esto es en serio. Esto es de la entrevista de La Voz de Almería. Que tampoco sé cómo no lo ha destacado en habiendo a cinco lunas. Desde el espacio. Se ve el algarrobico.
2: Recuerdo a Pedro Duque decir
1: el algarrobico. Por eso gritaba tanto. ¡Fuensanta! ¡Vamos a tirar el algarrobico!
2: Está Fuensanta también, ¿eh?
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Arrancamos semana. Hoy es lunes 13 de julio. Aquí arranca Directo Marcador. Y la verdad es decir que viene el programa muy completo, de mucha actualidad de la Unión Deportiva Almería. Y es que ha sido un fin de semana muy intenso. En la mañana de ayer domingo, la Unión Deportiva Almería anunciaba un nuevo fichaje, el del central, jovencísimo central de tan solo 20 años, central zurdo, central serbio, Andrej Popovic, procedente del Hellas Verona. Llega gratis, operación similar a la de Stefan Zodic. No supone rédito económico, gasto económico para la Unión Deportiva Almería, y a ver cómo sale. Zodic ha dado un buen rendimiento, toquemos madera porque así sea en el caso de este central, Andrej Popovic. Pero es que también ayer, por la alrededor de las 8 de la tarde, salía oficialmente la campaña de abonos de la Unión Deportiva Almería. Precios muy parecidos, suben un pelín en algunas zonas del estadio los precios, pero se puede decir que la cúpula rojiblanca se ha portado bien respecto a los precios, porque apenas suponen un pequeño incremento de precio. Sigue habiendo penalización para los abonados que no han acudido al menos a la mitad de los partidos, pero bueno, no es nada que sea nuevo. Ya ocurrió la temporada pasada, el verano pasado, con la campaña de abonos de la temporada 2025-2026. Y hoy, hablando ya de lo que ha ocurrido, la más rabiosa actualidad, vuelta de la Unión Deportiva de Almería, no a los entrenamientos, que eso será el próximo miércoles, pero sí se han vuelto a juntar, han conocido a Javier García Pimienta y a su staff, con las pertinentes pruebas médicas, conocer, como decimos, al cuerpo técnico y demás. Ya se han juntado, se han dado sus abrazos, sus saludos, han preguntado cómo les ha ido a cada uno su correspondiente verano, y ya se puede decir que, aunque no con el balón rodando, ya está en marcha la Unión Deportiva Almería para comenzar a preparar esta próxima temporada 2026-2027. Esperemos que la del ascenso a Primera División, que se nos quedó a las puertas en el fatídico día del Málaga. Como ven, muy completo. También nos vamos a hablar de baloncesto y de varios temas más, además con el análisis de los mejores profes. Pero antes ponemos todo en orden en titulares.

0: 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Titulares con Jessica Alonso. Muy buenas, Jessica.
1: Muy buenas.
0: Fútbol Unión Deportiva Almería. El Almería vuelve al trabajo con exceso de equipaje. 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Popovic, lo decíamos en la introducción, nuevo refuerzo para la defensa.
1: Joven central serbio procedente de Verona italiano.
0: Una más de la UDA con Seat Indalo Motor y Cupra Indalo Motor. La campaña de abonos se pone en marcha con precios congelados.
2: El club repite la penalización a los socios que no acuden al estadio.
0: 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Nico Escarabajal apuntala la medular del pulpileño.
2: El centrocampista ha pasado por la cantera del Real Murcia y el Granada Club de Fútbol.
0: 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En voleibol, Unicaja Almería comenzará la liga ante Soria.
2: Los ahorradores han firmado a dos de los mejores jugadores del cuadro castellano.
0: En baloncesto, Joaquín Reyes se compromete con Vispania Tíjola.
2: El almeriense regresa tras jugar dos campañas en Huelva.
0: Hay que decir a Joaquín Reyes, buen amigo de esta casa, que también se comprometió el pasado sábado con su esposa, ahora esposa. Lo felicitamos desde aquí a la pareja, que ya digo, contrajeron matrimonio el pasado sábado. 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Los abonados del Sursic Elegido Futsal tendrán descuento en varios patrocinadores del club.
2: Los propietarios de los carnés podrán amortizar buena parte de la inversión.
0: En atletismo hablamos de un hecho muy importante, y es que Alejandro González y Paula Ramírez se imponen en la tercera carrera Pescadería Virgen del Carmen.
2: Los favoritos no dan opciones en una prueba que se consolida.
0: 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Sección de deportes de Ideal, el Almería brinda a Dion Lopi.
2: El Senegalés renueva hasta el año 2030.
0: Deportes con la voz de Almería, Pimienta inaugura la era Alquereji.
2: Es el primer entrenador elegido por la nueva propiedad.
0: Sección de deportes de Diario de Almería, Kim Jungent, MVP del Europeo Sub-19.
2: El fichaje a coste cero del catalán entra en otra dimensión.
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0: escribiendo su capítulo más cruel.
1: El incendio se cobra una decimotercera vida.
0: La Diputación activa la recuperación de servicios e infraestructuras tras el incendio de Los Gallardos.
1: El CEDA coordina con los ayuntamientos la valoración de daños, el restablecimiento de carreteras y abastecimientos y la atención a las personas afectadas.
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1: La organización destaca el conocimiento del consejero sobre la agricultura almeriense.
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1: Se han recogido alrededor de 80 toneladas por hectárea.
0: Información sobre la actualidad universitaria con la Universidad de Almería. El seminario sobre astronomía se clausura con éxito.
1: La actividad ha puesto en valor la expectación ante la llegada de nuevos eclipses.
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1: La Agencia Estatal de Meteorología anuncia para hoy en Almería cielos despejados y sin riesgo de precipitaciones. Los vientos soplarán flojos en toda la provincia. Temperaturas en ligero descenso con una máxima de 30 grados y una mínima de 22.
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0: Hoy queremos rendir homenaje a las víctimas del trágico incendio de Los Gallardos y alrededor con una obra que habla desde el silencio y la emoción. Hemos elegido por eso Adieux de Ludovico Einaudi, porque su música no necesita palabras para expresar aquello que a menudo resulta imposible decir: el dolor de la despedida, el respeto por quienes ya no están y el recuerdo que permanece vivo en la memoria. Que estas notas sean un espacio de reconocimiento, de cariño y de homenaje para las víctimas, sus familias y todas las personas que hoy comparten su dolor. Desde aquí, el máximo respeto y el máximo ánimo a todas esas personas que se han visto afectadas por este trágico incendio. Pero bueno, vamos a continuar, la vida sigue, y vamos a hablar de la actualidad de la Unión Deportiva Almería. Pero antes, Jessica Alonso, muy buenas.
1: Muy buenas.
0: Danos un par de buenos consejos, por favor.
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0: 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Vamos a la actualidad de la Unión Deportiva Almería.
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0: Pues una actualidad de la Unión Deportiva Almería que viene muy cargadita, pero como diría Jack el Destripador, vayamos por partes. Y es que lo primero fue la renovación hasta el año 2030, para sorpresa de muchos, es decir, la primera, por ejemplo, la mía, renovación de Dion Lopi hasta el año 2030, junio de 2030, 30 de junio de 2030. Parecía que era Vox Populi, que Dion Lopi iba a ser uno de los máximos candidatos a ser vendido para hacer caja, él y Sergio Arribas. Pues ni idea de qué le puede pasar por la cabeza a la cúpula de la Unión Deportiva de Almería con esta renovación, si es aumentarle el valor, que cuentan con él y porque el jugador sé de buena tinta que está muy integrado en la ciudad y ahí se siente muy querido por la afición y se siente en deuda con el club, porque más allá de eso no sé por dónde pueden ir los tiros. También hay que decir que Brian Cipenga, dudo mucho a día de hoy, 13 de julio, que se ponga la rojiblanca. Parece ser que, según Mateo Moreto y otros medios, ha rechazado la Unión Deportiva Almería una oferta de alrededor de 12-13 millones de euros por el Krasnodar ruso. La Unión Deportiva de Almería, de momento, se remite a su cláusula de rescisión, la archi conocida de los 40 millones de euros. A 40 millones de euros, ya avisamos que no van a llegar, pero ojito, a partir de los 15 millones de euros, 16 millones de euros, no puede haber fumata blanca con Brian Cipenga. A lo mejor eso es lo que tiene previsto la Unión Deportiva de Almería. Le ha salido la bomba de Cipenga, que además al llegar gratis para la Unión Deportiva Almería y sus intereses en el límite salarial sería una operación excepcional. Lo fichas por 0 euros, lo vendes por 15, pues es una pedazo de operación. Que la Unión Deportiva Almería diga, vendemos a Cipenga, con eso, pues lo que íbamos a vender a Lopi más o menos, pues nos podemos quedar al propio Lopi. Vendemos a Cipenga en vez de a Lopi. Puede ser esa una jugada o simplemente es encarecer el producto, intentar sacar unos milloncillos más para una posible venta de Dion Lopi. No sabemos por dónde pueden ir los tiros, porque a todo el mundo ha pillado con el pie cambiado esta renovación de Dion Lopi. También llegan ofertas por el central italiano Federico Bonini, alrededor de 6 millones de euros del fútbol griego. Parece que ha sido rechazada, porque la Unión Deportiva de Almería va a empezar a escuchar ofertas por el italiano a partir de los 10-12 millones de euros. Veremos a ver cómo avanza este tema, pero es otro de los firmes candidatos junto con Lopi o Cipenga. Yo no creo que los dos salgan, salvo oferta muy importante por ambos jugadores. Junto con Sergio Arribas pintan que pueden ser los tres jugadores que salgan, uno de Dion Lopi y Brian Cipenga, Federico Bonini y Sergio Arribas. Pintan que puedan ser las ventas que den rédito económico a la Unión Deportiva Almería para cuadrar el límite salarial y acometer diferentes operaciones de fichajes. Eso fue el sábado por la mañana, renovación de Dion Lopi. Domingo por la mañana, alrededor de las 12 del mediodía, fichaje. Como no hay muchos centrales en la Unión Deportiva de Almería, entiéndase la ironía, pues otro más. Andrej Popović refuerza la defensa de la Unión Deportiva de Almería hasta el año 2032. Hay que decir que es una operación sin ningún riesgo económico, operación muy similar a la de Stefan Zodic. Llega gratis del fútbol italiano de Verona, del Hellas Verona. Central serbio y zurdo, 1.93. Buena salida de balón, buen desplazamiento. Una de las perlas del fútbol serbio internacional en categorías inferiores. Vamos a ver cómo sale este fichaje a la Unión Deportiva de Almería. Lo tendrá que ver in situ Javier García Pimienta, pero pinta que va a ser uno de los 4 o 5 centrales con los que comience la temporada la Unión Deportiva de Almería. Puede haber más bajas en la zaga rojiblanca. Está en duda, por ejemplo, qué puede pasar con Nelson Monte, Federico Bonini, que apunta a salir, Edgar, que no va, salvo que giro de los acontecimientos, pinta que no va a contar para García Pimienta y la Unión Deportiva de Almería. Pues sería buscar un sustituto a la posible salida de Federico Bonini. Veremos a ver cómo avanzan una vez comiencen los entrenamientos y qué decide respecto al centro de la zaga Javier García Pimienta. Eso domingo por la mañana, domingo al mediodía, domingo tarde noche. El Almería saca por fin, la Unión Deportiva de Almería saca por fin el precio, la campaña de abonos, el precio de los abonos de la próxima temporada. Renovaciones de 110 euros, el más barato en fondo, con recargos de 40 euros y de 80 si no has alcanzado los niveles de asistencia exigidos por el club, como ya ocurrió la pasada temporada. O sea, te puede parecer mejor o peor esta medida, pero era esperada. Ya fue vergonzoso lo que hicieron el año pasado, casi sin previo aviso o con muy poco aviso, pero este año no hay excusa. Sabían a lo que uno se atenía si no asistía al Estadio de los Juegos del Mediterráneo de forma regular. Ya se pueden sacar los abonos online, todo muy bien explicado en la página web de la Unión Deportiva de Almería, la página oficial, y para las renovaciones tienes de plazo hasta el próximo 3 de agosto. Tomen buena nota, desde hoy hasta el 3 de agosto. Presencial, obligatorio cita previa. Nuevos abonos a partir del 6 de agosto si hubiera abonos que vender, porque si se llegan a los 15.000 no habría opción a nuevos abonados, porque ya saben que la Unión Deportiva Almería debe guardar un mínimo para afición local, patrocinadores y todas esas cosas. Y compromisos, compromisos varios, como se suele decir. Y esta mañana, vuelta a la actividad si se puede decir de esta forma, a pasar reconocimientos médicos y conocer al cuerpo técnico de la Unión Deportiva de Almería, con vistas a la próxima temporada 2026-2027. Esperemos que la del ascenso. El miércoles será cuando empiece a rodar la redonda, pero ya se han dado, se han visto las caras, se han dado los abrazos correspondientes, jugadores, cuerpos técnicos y demás. Han preguntado que qué tal el verano en Santorini o en Ibiza. Es totalmente respetable, simplemente aporto un dato. Y veremos a ver a partir del miércoles quién pueden ser descartes de Javier García Pimienta, quién puede ser un jugador con el que cuente que no se tenía en mente que pudiera ser así. Se me puede ocurrir casos, por ejemplo, de Soco, que todo el mundo da porque puede tener los, prácticamente los dos pies fuera de la UDA. ¿Quién no te dice que pueda convencer a Javier García Pimienta? Como digo, Soco, como puede decir otros jugadores. Veremos a ver cómo avanza este tema, cómo avanza la pretemporada, y vamos conociendo los nombres de la Unión Deportiva Almería, de los jugadores que cuentan para la próxima temporada para el técnico Javier García Pimienta. Como ven, mucha información la que nos ha deparado el fin de semana. Vamos ahora a escuchar un par de sonidos o tres. Vamos a escuchar a Arnau Puigmal, un sonido de Arnau Puigmal, el catalán, jugador muy arraigado a nuestra ciudad, que ha fichado libre por el Mallorca. Indicaba Arnau Puigmal que está muy ilusionado con su fichaje por el conjunto balear.
3: Bueno, al final todo un poco, ¿no? El proyecto, el club, pues, considero que es un club de primera. Y bueno, con muchas ganas de empezar, la verdad, muy, muy ilusionado.
0: Vamos de tercio, y es que a Kim Jung-jet, uno de los fichajes recientes de la Unión Deportiva Almería para esta temporada, ha sido flamante campeón de Europa sub-19, además de elegido MVP del torneo. Torneazo del jugador catalán, tiene una pinta magnífica. La única duda es, con jugadores tan curtidos, tan duros, tan férreos como los que hay en segunda división, sí, esa falta de físico ahora mismo, es que al final es un chaval, le falta por desarrollarlo todavía bastante. Si lo puede, lo puede acusar en la categoría, porque el chaval talento tiene para, como se suele decir, tiene para aburrir. Vamos a escuchar a Kim Jung-jet, que vive momentos muy felices entre la consecución del europeo sub-19, ese MVP, ese fichaje por la Unión Deportiva de Almería. Escuchamos a Kim Jung-jet.
4: Pues muy feliz, pero sobre todo por el campeonato, que creo que nos lo merecíamos y somos campeones de Europa, que no se puede decir todos los días, y ahora celebrarlo.
0: Indicaba el mediocentro catalán que va a darlo todo una vez se incorpore a la Unión Deportiva Almería, una vez que se ponga la equipación, la camiseta de su club futuro.
4: No, pues a seguir con lo que venga, yo voy a darlo todo como soy. Soy una persona que lo da todo donde esté y ojalá que vengan muchos títulos y eso.
0: Pues nos vamos a hacer una breve pausa y enseguida empezamos a hablar con protagonistas.
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0: Ana, querido, muchas gracias por estar aquí. ¿Cómo estás?
21: Hola, buenas tardes, ¿qué tal?
0: Franci, un placer, como siempre, escucharte. Y además, tenemos mucha chicha, como se suele decir. Empezamos por parte. ¿Por qué quieres empezar? ¿Por algún tema? Primero vamos a hablar, si te parece, de la selección española. Y luego ya nos metemos en la actualidad de la Unión Deportiva de Almería, que viene muy completita.
21: Hay chicha en las dos, señores.
0: Franci, mañana Francia-España, 9 de la noche, semifinal de toda una Copa del Mundo. Como diría Amador Rivas, ¿qué púlpito tienes para ese partido?
21: Bueno, todos dicen que una final anticipada, ¿no? Yo creo que al final hay cuatro equipos en semifinales que se están mereciendo coronarla, y creo que mañana una semifinal, espero, creo que sea bonita para el espectador y que caiga hacia nosotros, ¿no? Yo creo que la selección española va de menos a más, está creciendo, jugadores que parecen que no, a lo mejor va a tener oportunidades, también está creciendo, está teniendo su estrella ahí, como Fabián, como Merino, Pedri, que estaba contando, pues el otro día no juega, y al final sentirse todo importante, y creo que esta selección nos puede dar una alegría este año también, y como en el 2010, y creo que puede ser un gran candidato a coronarla, ¿no? Pero es verdad que tiene mañana, pues, una selección enfrente, creo que es súper fuerte, con todas las líneas muy compensadas, sobre todo de medio campo para adelante, y creo que nos va a poner bastante difícil. Yo espero un partido que sea bonito para cualquier espectador que no sea ni de Francia ni de España, y que al final, pues, sea como fuere, que decaiga hacia nuestro lado, y que seamos finalistas el domingo, y que podamos ilusionarnos otra vez con esa segunda estrella.
0: Franci, ¿estás de acuerdo o no estás de acuerdo con mi afirmación? Yo creo, respetando muchísimo a Inglaterra y Argentina, que son dos equipazos, dos pedazos de selecciones con dos grandes aficiones y grandísimos jugadores, yo creo que el que gane de España-Francia, creo que va a ser campeón del mundo. ¿Coincides conmigo o le ves chance a Argentina y a Inglaterra, y más en una final con todo lo que eso supone?
21: A ver, una final es complicadísima. Llegar a una final y...
0: Una final de un mundial, ¿eh? Que no es una final de la Copa de la Galleta.
21: No, aparte, mira el otro finalista, sea cual sea, ¿no? Para mí va a ser Argentina. Creo que Argentina tiene una selección súper competitiva. Creo que estamos viendo una selección que es verdad que le está costando trabajo ganar, que muchas prórrogas, con equipos que Cabo Verde, con Suiza el otro día, creo que era,
0: pues sí,
21: una selección, Alfonso, que cada balón es el último, que como si fuera el último de su vida cada jugador. Creo que una selección súper compensada, muy peligrosa. Creo que Argentina, creo que se lo va a poner difícil a cualquiera de las dos que gane mañana. Pero es cierto lo que tú dices, que al final salir airoso de España-Francia, como están las dos selecciones, es verdad que como que tiene un puntito más, ¿no? Que ha metido un gol más en la final. Pero a mí Argentina me da mucho miedo por la forma de competir que tiene, ¿no? Cómo vive cada partido, cómo vive cada victoria, su aficionado. Es que Argentina es otro mundo. Argentina el fútbol es su
0: religión, ¿no? Son palabras mayores, el fútbol para Argentina. Manolo Soler, muy buena.
22: Muy buenas, Alfonso.
0: ¿Qué pasa, querido?
22: Aquí estamos.
0: Estoy hablando con Francis del partidazo de mañana, España-Francia. Antes de entrar a la actualidad de la Unión Deportiva de Almería, que viene cargadita, Manolo, ¿sensaciones para la semifinal de mañana entre España y Francia?
22: Ah, pues un partido muy muy difícil, ¿no? Donde, bueno, es verdad que España es poco, de las pocas selecciones que ahora puede ganarle a Francia. Es verdad que están demostrando un potencial, pero yo creo que la clave va a estar eso, en cuanto en, que no tener, o cuanto menos, o sea, tener el menor número posible de errores tontos, y bueno, y mantener el tipo en defensa, en portería. Y yo creo que arriba, al final, la evolución y hacerlo Cansino, bueno, o sea, ya me analizas el partido prácticamente, el último que ha jugado España, pues ya sea con Portugal, por ejemplo, ¿no? O ya sea con, no sé, con el mismo Austria y demás, ves cómo evoluciona y tal. Y bueno, Francia suele tener también bastantes errores en defensa, y yo creo que si España es un equipo muy movible, no muy estático, sacando a la gente, sacando a los centrales, yo creo que podemos crear muchas ocasiones. De hecho, España, vamos, si mantiene el tipo de fútbol que tiene, a Francia le daña mucho, porque bueno, pues ya lo vimos otro día, cuando quieren saltarte, como ves, la presión arriba, pues dura 10 minutos. O sea, al final te empiezan a mover el balón rápido, y el tema es que estemos ahí, que estemos finos, que no tengamos errores que se puedan aprovechar, y esta es la sensación. Yo creo que el ganar la Francia, pues hoy en día, el estilo de juego de los cuatro selecciones que han llegado al final, yo creo que de las cuatro, la España es la menos ayudada. Está viviendo claro, y bueno, cómo han llegado, a pesar de la caída que tienen sus jugadores, caso de Argentina, que la sigue mandando, la sigue sosteniendo Messi, pero las ayudas que está teniendo, y bueno, Inglaterra ni te cuento, ¿no? Y bueno, cuando ves ya, pues, algo se nos está escapando, cuando el nivel de arbitraje está siendo muy malo. Ya España padeció algún arbitraje así, como el día de Uruguay y demás, pero bueno, no puede ser que lo que aquí es blanco después en este es negro. Bueno, yo cuando veo jugadas como el portero de, no sé, de Inglaterra, choca contra jugadores blancos, no hay ningún, y le pitan contra cosas de estas, no se entiende, porque el balón da arriba, que está claramente que da
0: en la Spider Camp.
22: Claro, esto es cosas que no puedes entender. O sea, no se entiende. Y bueno, por decirlo, de Argentina, con el Juente y tal, Francia sería la tercera, tampoco que haya tenido muchas, pero es verdad que yo, por ejemplo, una cosa pido, ¿para cuándo las amarillas a Mbappé por fingir tirarse? Está engañando, quiere engañar a todo el mundo, y cosas, ¿para cuándo? Es decir, yo, ¿qué quieres que te diga? Pero bueno, pero es que esta también hemos tenido alguna con Messi, hemos tenido alguna, bueno, pero esto qué va. Y yo creo que este haciendo, en cuanto a arbitraje, un arbitraje, no sé cómo, no diría que es peor, pero diría como no sé, como muy dirigido, ¿no? En la tendencia. Y yo creo que de las cuatro,
0: sí, dirigido, yo estoy contigo, Manolo. Yo creo que tiene interés en intentar una final en concreto. Sí, la sensación.
22: Esto es la sensación que tenemos. Ya ves que han llegado, mira, si llega un España a Inglaterra a la final, esa es la final de la Eurocopa. Si llega un España o un Francia Argentina y tal, tienen los dos continentes, digamos, ya en discordia para jugar las dos más potentes de fútbol y tal. Claro que llegue, pero que levanten las manos y tal, y ojalá que llegue España, ¿no? Yo tengo mucha confianza y tal. De hecho, hay una cosa que siempre me da, es decir, a pesar de las limitaciones y tal, yo todavía tengo que ver el gran partido de Lamine Yamal, o sea, el partido competitivo, porque jugando al 60%, hace cosas, bueno, que al final el grupo sea esto, cada vez que coge la pelota siempre tiene tres contrarios, y eso se tiene que aprovechar. Yo creo que, fíjate que yo no sé, tengo la sensación de que inclusive pienso de que a lo mejor Nico Williams va a ser de la partida de inicio, tengo la sensación contra Francia. Si es verdad que está físicamente, se ve que tiene muchas ganas, ¿eh? Y yo creo que esto a España le daría otro tipo de bueno, de garantía. Pues, y yo confío en la roja, ¿no? Para que se meta a la final, pero que insisto, cualquiera de las que llegue, es que estamos hablando, pero yo no sé si es que a la final lo, porque a Suiza, es que parece que quiere que gane Messi el Mundial antes de retirarse, pero es que también tengo la sensación de que parece que quiere que Inglaterra vuelva a rivalidar que ya tiene otro más.
0: Pues sí.
22: Y meterla en Francia, pues es que quieren que...
0: No se sabe, Manolo, con eso decir, no se sabe qué pasan por esas cabezas pensantes.
22: De las cuatro, la menos que yo veo que se conozca ha tenido favoritismo, es la nuestra, ¿no?
0: Pues,
22: y espero que si tiene que tener favoritismo, que la colocan estos dos partidos que nos quedan, pues, ¿no? Porque esperamos o no, ya nos quedan dos partidos, o por arriba o por abajo. y espero porque yo creo que sería un pelotazo para el fútbol español, un pelotazo para país, ellos, ¿no? Totalmente. Y van a quedar teniendo el Mundial de España a la vuelta de la esquina, porque existe la posibilidad que como España sea campeona, pues de que te pueda coger dos mundiales seguidos, porque aquí con nuestro ambiente, con esto, con una selección que es joven, que cada vez se va esto, que están saliendo chavales también que vienen por detrás apretando, no sé si nos van a permitir eso, que también digo que eso también sería bueno, porque estás gritando, porque de las cuatro opciones de fútbol, España es la diferente de todas.
0: Totalmente.
22: España es la diferente, porque tú ves el fútbol de inglés, pues más o menos lo mismo, ir a venir con una fuerza tremenda, el fútbol de que tú decías en la Argentina, juegan con una garra, es una religión para ellos, pero ese es el estilo, y esperar que Messi haga cuatro cosas, y el de Francia lo mismo, el medio campo tiene un potencial que es inimaginable.
0: Acorda la cazuela, como se suele decir.
22: Fíjate, la clave de Chan, seleccionado francés, seguir que eso sea un equipo de fútbol, porque Francia en la última década esto ha sido, vamos, dentro de ese matando vivo por los oeste, y entonces, a ver, por ejemplo, por un ejemplo, para que lo que quiero decir, la jugada de que casi se carga prácticamente a Noruega es Sherlock con Cala, que tú no le pases el balón.
0: Sí.
22: Entonces te estás cargando tú mismo el mundial, que querés asumir el protagonismo, y ahí en Francia lo tienen claro. Tú ves a Dembélé, que puede hacer mil cosas, pero bueno, dices, tú ahí la tienes Mbappé, o tienes a Olise, que y ahí la tienes, me explico, y es lo que el mérito que ha conseguido de Chá, aunque te digo que en general defensa, ataque, el mejor equipo, ya no hablo de selección como equipo, esa es la selección española.
0: Totalmente
22: el más compacto, el más eficaz, y todavía estamos en la medianía, porque yo me exijo más, yo quiero que el partidazo de España, que diga, joder, hemos dado, hemos metido goles, hemos tenido posición de pelota, los otros ni la han visto y tal, y lo bueno que tiene, por ejemplo, España, con el ataque que tiene, es hacerlos correr. Sabes que hay gente que no te va a presionar, y si no tienes el juego de estos no forzados, yo creo que la clave va por ahí. Yo confío en la selección española.
0: Totalmente explicado. Vamos a seguir enseguida a hablar de la Unión Deportiva de Almería, pero brevemente, Franci, la otra semifinal, así por encima, ¿cómo ves ese Inglaterra-Argentina?
1: Yo veo Argentina que súper competitiva, y para mí es verdad que Bellingham está muy bien, Harry Kane te puede ganar un partido en cualquier momento dado, pero creo que Argentina, ya te he dicho antes, es una forma de vida que tienen ellos, y juegan como, ya no juegan como si fuera el último partido, es que cada balón es como si fuera el último para ellos, y para mí esa competitividad le va a dar un punto, le va a dar un plus de fuerza a ellos y de confianza, y creo que va a ser la otra finalista, ¿no? Creo que sea una España-Argentina, ojalá.
0: Manolo, brevemente, esa segunda semifinal, Inglaterra-Argentina, ¿qué sensaciones tienes?
22: Pues lo mismo, estamos ante dos grandes selecciones, una subcampeona de Europa, una campeona de América, pues ahí lo tenemos, dos grandes selecciones, una sostenida, vuelvo a decir, mucha pelea, mucha garra, mucha esta, pero a veces con ayuda, los dos han llegado con muchas ayudas ahí. No le han perjudicado en casi nada y le han beneficiado en casi todo, con dos estilos, bueno, pues uno más de guerra, en Inglaterra ha sido avenida con mucha calidad en el campo también. Seguramente si miras hombre por hombre, la selección inglesa será mucho más potente que la argentina, pero la argentina tiene ese plus diferente que bueno, que no te da un partido perdido, que si te tienen que morder la oreja te la van a morder, y con una calidad tremenda de bueno, pues es un equipo más de que si se tiene que tirar al barro te va a tirar, ¿no? Yo creo que va a ser una gran semifinal, y no sé, ojalá que podamos disfrutar, ojalá que lleguen a los penaltis exhaustos y que se la jueguen los penaltis, que lleguen reventados, y que al que tengamos que coger en la final, y por hecho de que España tenga la capacidad de llegar, pues que sea reventado, ¿no? Que venga reventado, y después, pues insisto, fíjate que hay selecciones como el caso de Argentina, y creo que es la única selección que no se ha movido de ni del sitio de concentración ni del campo donde juega. O sea, me parece fortísimo. Es decir, es casualidad. Yo las casualidades estas son muy dirigidas, ¿no? Me esto. Pero bueno, al final lo que te encuentras, pues es verdad que van a tener un día menos de descanso, porque se revienten, que terminen reventados de cara al este. El que llegue, pues bueno, pues yo digo, no quiero que llegue uno u otro, sino que llegue que España sepa jugarle. Es verdad que a lo mejor por el estilo, pues a lo mejor, o por calidad y tal, pues a lo mejor Argentina, pero ya sabéis lo que reparten el fútbol sudamericano, hemos padecido, y va a ser un partido muy marañado, porque con gente joven, ellos muy veteranos, teóricamente por ese lado no interesaría más Inglaterra, pero es que me da igual. Yo lo que quiero es que llegue España, que llegue de ellos ya, me da igual, pero espero ver un gran partido.
0: Vamos ya a hablar de la Unión Deportiva de Almería. Franci, renovación yo creo que sorpresiva de Dion Lopi hasta el año 2030 y fichaje al estilo Zodic del central serbio de 1,93, 20 años, Popovic. ¿Qué te sugieren estos movimientos, Francis?
21: Bueno, parece que lo de Lopi es un llamamiento a una venta, lo que parece. No sé si han renovado con otra intención, pero a mí desde fuera me parece que es una renovación para poder venderlo y coger caja. Y lo de Popovic, pues espero que sea un acierto, porque es otro desconocido nuestro, como lo era Bonini o como Sodi o como jugadores, Bonini menos, porque es verdad que tuvo una trayectoria en Italia más airosa que Popovic, pero bueno, un chaval joven, más parecido a lo de Sodi, pero bueno, ojalá que dé el mismo resultado y que el chaval crezca, que se acople bien a la segunda división y al equipo, y que pueda ser importante también como lo ha sido Sodi este año, ¿no? Yo creo que por lo menos no se traen jugadores de países del este o de donde se han traído otras veces sin conocerlo nadie y sin saber ni si jugaban al fútbol o no, llamándolo a estrellas del fútbol mundial. Espero que no sea eso, que sea otra cosa, que sea un chico trabajador con ganas de aprender y con ese aprendizaje que creo que con la edad que tiene todavía tiene, y bueno, nos valga para que en un futuro pues sea un jugador importante, ¿no?
0: Manolo,
22: yo Popovic, un futbolista, a mí lo que me preocupa es que se quiere hacer un equipo de pues, la idea que es un equipo de ascenso, y estamos más pues, pues, hemos firmado, bueno, pues un gran futbolista, pero son jugadores todavía con un gol que están nombrando Popovic, que no tienen cierta experiencia, menos en el fútbol profesionalismo, pues gran experiencia. Al final son pruebas. Yo aquí que piense que, bueno, como no ha salido bien, que aquí somos muy dado esto, o los dirigentes de la Almería. Como ha salido bien lo de Zodi, pues traigo este. Como ha salido bien lo de tal delantero, pues traigo. Pues no puede llenar un equipo de chavales, porque es que tenés gente de mucha experiencia para que el árbitro no te toree, para que no se deje influir, ya no tengan tanta influencia cuando vas a un campo o a un contrario determinado. Son cosas que tocate, pues, no sé, una expulsión de la Almería en un Huesca Almería, de Pulido por exagerar, pues, se han abatido. Eso tienes que tener el campo que domine los tiempos. Pulido tiene 35 tacos. El chaval de 20 años no te lo hace, ¿no? Que después, es verdad que también hubo en la eliminatoria, en la final de ascenso contra el Málaga, que bueno, que los malagueños con 20 o 22 años parecían más expertos que los batistas y compañía. ¿Qué quiero decir con esto? Que no podemos llenar el equipo de futuras promesas. Eso no es hacer un equipo para aprender. O sea, ¿qué quieres que te diga? Yo, pues si puede sonar la flauta o no, cuidado. El mismo arriba se ha tenido que tener un proceso. A mí me preocupa de momento, porque decir, los que salgan a mí lo de la renovación de Lopi, claro, lojísimo. No es posible. Lojísima, tú coges los minutos que han jugado uno y otro, y los que han jugado más minutos, tiene que ser lógicamente los renovados. Puede renovar un futbolista que haya jugado cuatro este, por ejemplo, no se ha renovado a Puigmal, que era un buen revulsivo, pero que llega un momento que dice, bueno, si no me valen más que para revulsivo, para jugar 5 o 6 partidos, digamos, 10, lo demás para entrar en el minuto 30, pues casi que quiero otro jugador con más peso, que después si le podía un rival con o se ha ido o se va a ir a un rival directo, puede ser, pero insisto, llega un momento que tú firmas gente para jugar titular. Si me empieza a pedir más gente para ver si se hace, si suena flauta, pues cuidado, insisto, lo de Lopi lo entiendo. O sea, si tú renovas a Lopi, pues ¿quién va a renovar de ahí? Si, por ejemplo, Zodi ha jugado mucho menos minutos que él, ¿te explico? Por ejemplo, tengo la lógica de Zodi, no entiendo, lo puedes desarmar todo. Hay que tratar gente que mejore inclusive lo que tiene, que va renovado. Y que es así, no queda otra. Te explico, como si ahora refuerza tal y el año y temporada que viene sigue jugando Lopi de titular. ¿Qué pasa? Que todos los entrenadores que van a venir son malos. Pues algo estarán viendo, o con competencia o demás, pues a lo mejor verán que el más complicado, que tiene cosas que no me gustan, vale, pero que yo entiendo lógico, muy lógica su renovación, pues por el tiempo que ha jugado y por el estatus que ha tenido el equipo en las últimas temporadas.
0: Ya para concluir, Francis, campaña de abonos presentada ayer por la tarde, alrededor de las 8:30 de la tarde. Prácticamente se mantienen los precios de la temporada pasada, de la 25-26. Ese incremento esperado para los que, según asistencia. ¿Cómo has visto? No sé si has podido ver los precios ya y demás con detenimiento. ¿Cómo ves la campaña de abonos, los precios y demás?
21: Sí, sí, lo he visto, lo vi anoche y bueno, los precios me parecen normales porque al final no hay un aumento significativo de los abonos. Lo que me sigue pareciendo, igual que me pareció el año pasado, ese castigo, entre comillas, a la gente que no ha ido. Siempre digo lo mismo, hay gente de la provincia que se ha hecho abonado, que vive en Vera, que vive en Huesca Lovera, que vive en Almerimar, que vive en pueblos, en Puchena, en Fines, en Olula, en muchos sitios donde le cuesta una hora, hora y pico venir. Horario muchas veces los lunes, los viernes, casi no imposible para esa gente, pero para algunos muy difíciles, para niños también que tienen el colegio el día siguiente, cuando lo ponen los lunes por la noche. No sé, creo que castigar eso, el que tú no puedas ir, yo creo que todo el mundo se saca el abono para ir a ver a su equipo, y si no va es porque no puedes, tienes comuniones, tienes bodas, tienes compromisos, mil cosas, trabajo, y castigar eso me parece muy cruel. La única pega que le pongo a los abonos, que creo que yo si me saco un abono es porque quiero ir a ver a mi equipo, y si no voy es porque no puedo, y creo que castigar eso, pues al final creo que no es bueno, creo que no es bueno para el club, para de cara a aficionados, y creo que eso es lo que no veo correcto, aparte de que luego llegas con el abono y te dicen que solo has asistido al 60% cuando no es verdad, ¿no? Yo, por ejemplo, el año pasado me pasó eso con mi hijo, que creo que faltó un partido o dos y dijo que no había llegado al 80%, y al final te lo tienes que comer con papas. No puedes discutir eso porque ¿cómo compruebas tú eso? Ellos pues dicen que no, pues
0: ¿cómo sí, lo a misa, como se suele decir.
21: No puedes comprobarlo, no tienes ningún QR comprobativo para tú demostrarle que ha ido a todos los partidos. Ya te digo, mi hijo el año pasado creo que faltó dos veces y le dijeron que no había llegado al 80%. Bueno, da igual discutir que no, porque al final ellos llevan la razón y ya está. Entonces creo que es una medida demasiado castigadora para un aficionado que se está gastando mucho dinero, y familias que se están gastando mucho dinero en ir al fútbol, y si no va, evidentemente yo no pago un concierto para no ir. Si pago un concierto es porque creo que puedo ir, si no puedo ir, oye, más peor para mí que para ningún. Yo eso no lo veo bien, pero bueno, iniciativa que tomaron ellos desde el año pasado, que hay que acatarla, y bueno, para acatarla, no, el que quiera ser abonado pues tendrá que ser con esa circunstancia, ¿no?
0: Más razón que un santo franciscano. Manolo, que nos vamos de tiempo, brevemente, campaña de abonos de la Unión Deportiva Almería.
22: Precio asequible, lo que ya, yo vuelvo a decir lo que yo decía el año pasado, no sé si es legal, no sé si alguien se ha molestado o si alguna vez le tocarán los cataplines a alguien con mucho poder, digamos, o que, no sé, a alguien que tenga, sepa de ayuda, y no sé si hasta qué punto legal, porque bueno, tú una vez que has adquirido algo, después puedes disfrutarlo, ¿no? Puedes comprar, tú vas a cualquier supermercado, te compras una barra de helado, si quieres te la comes, si no, no te la comes. No por no comértela, la semana siguiente te van a penalizar por comprar otra. O sea, no lo entiendo. Una vez que tú has hecho el gasto, es que el campo se ve vacío, bueno, pues llenan los colegios. Esto es como, bueno, como en ciertos países que hay, que después hablamos mucho, de que si no votas te penalizan económicamente, te tienes una multa, si no votas, tienes que ir a votar. Bueno, que insisto, es decir, yo no entiendo, si a ti te viene un dice, oye, que va a venir, todos los años firma un contrato que va a venir a cantar en no sé quién, vas a comprar tu entrada, te gastas 100 pavos y no puedes ir por lo que sea, o no vas. Y a la semana que viene, a la siguiente, dice, este año te va a costar 50, 100, 100, te va a costar 200. ¿Por qué? Porque no fuiste, no, lo que quieres que te diga. Si ya está vendido, si de hecho, yo no nunca lo he dicho, verá que los precios son asequibles y tal. De hecho, si haces la media de lo que puedes ir al cine con tu hijo y ya no te digo gastarte en palomitas y tal, en un refresco, en un acuario ahí y tal, te sale mucho más rentable el fútbol y tal, pero que lo que decía Fondi, yo creo que cuando haces los tramos eso de dentro de si es legal, que tengo mi discrepancia, si tú haces los tramos del 100%, deberían de quedar exentos, por ejemplo, los partidos que hay entre semanas. Tú no puedes poner un partido entre semanas 8 y quieres que alguien salga de su trabajar. Dile a un trabajo, esto está de moda. Dile a tu jefe, oye, que yo me voy a las 7:30, que tengo que coger al niño y tengo que ir al fútbol. Hombre, no, tú tienes que salir a 8:30, que es tu hora de salir. Me explico, esto es así. Y hay mucha gente que me da pereza, que sí, que tal, yo te voy a ver segundo tiempo, es que no te da tiempo, y dice, va, ahí voy a ver media hora, no voy. Me explico. Entonces, deberían de quedar exentos en ese tramo los partidos que son muy temprano, un sábado por la mediodía, por la tarde, a las 4 a las 5 de la tarde. O sea, debería estar más que coger los tramos, los que son a partir de las 7 a las 8 de la tarde, un sábado, que generalmente la gente no está trabajando, hoy un domingo entero, ¿vale? Coge ese tramo y del otro no te vas, súmale el porcentaje. Hay un este, pero bien hecho. Si tú metes ahí, caen 6, 7, 8 partidos entre semana y la gente que trabaja, hombre, por favor. No se entiende. Claro que hacerlo este. Insisto que no es ilegal, yo eso no lo aceptaría. De hecho, yo hubiese preferido, y bueno, pues suben un pelín más los abonos, pero generalizado yo no entiendo. Y yo creo que se debería premiar. Tú dices, oye, tú aceptas más del 80%. Toma, pase usted, que usted se vaya a un pie y una bufanda. Y le da premio, premia. Pero lo otro, castigar, si yo ya lo he pagado. Que no es que te lo he apartado y después no lo he pagado. ¿Me explico? Eso lo entendería. Y oye, el que ha hecho 100% le regalas una camiseta. Yo, eso, más que regalar 4 o 5.
0: Sí, coches, premiar más que, como tú bien dices, si está bien, lo explico, premiar más que castigar.
22: Por algo que tú ya has pagado, que tú ya estás en tu uso, que entiendo que eso no debe ser legal. Y el día que esto, que toquen ahí, que esto se lo hagan a alguien que sea abogado muy fuerte, un juez o lo que sea, o se meterá, se dirá, mira, voy a echar un rato en esto, denunciará y ganará la denuncia, porque yo no creo que eso sea muy legal. Eso de que te castiguen por, no lo entiendo, no creo que haya ningún reglamento, ningún, no entiendo que no puede, que lo hacen más clubes, sí, pero que entiendo que es ilógico.
0: Explicado todo estupendamente, ha sido un placer hablar con ambos, Franciscano, Manolo Soler. Esperemos que la próxima vez que hablemos esté la selección española en la final, por lo menos. Muchísimas gracias a ambos y un fuerte abrazo.
22: Un abrazo. Saludo a Francis.
0: Pues enseguida nos vamos a ir hasta El Ejido, pero antes voy a dar un buen consejo, y es que en Novifan, pues hay que decir que lo tienen claro, para una campaña de éxito hay que empezar con el mejor equipamiento. 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Una brevísima pausa y nos vamos hasta El Ejido.
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1: Enseguida nos vamos hasta El Ejido, pero antes, Jessica Alonso, ¿qué nos cuentas?
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1: José Antonio Bayo, brevemente, ¿qué actualidad nos trae del Poniente? Que es que entre la selección española, la otra semifinal y todo lo que ha venido este fin de semana, que ha sido muchísimo, de la Unión Deportiva Almería, pues se nos ha ido el tiempo. Querido Bayo, muy buenas, un abrazo, ¿qué nos cuentas?
4: Muy buenas, Alfonso, es lógico, es totalmente comprensible. Bueno, pues del fútbol de Tercera Federación, hoy destacamos la incorporación de Ángel David Sáez Mañas, otro jugador valor del buen fútbol ahora almeriense, y que, bueno, pues en su momento pues también pasó por categorías inferiores de Los Molinos, Loma de Acosta, Pavía, Unión Deportiva Almería, La Cañada Atlético, volvió a la Almería ya con el juvenil, y posteriormente en su etapa estrenándose como senior estuvo en el Atlético Mancha Real, en Tercera Federación, en el grupo 9, así que ya tiene cierta experiencia en esta categoría. También estuvo en Motril, aunque duró poco su aventura, y posteriormente lo hemos visto este curso pasado en División de Honor en el Garrucha, y que ahora pues ha firmado por el Cantoria. Sigue nutriéndose de jugadores almerienses el cuadro aurinegro, que debutará en categoría nacional esta próxima temporada, y en el caso de Ángel, este lateral izquierdo de tan solo 20 años, cumplirá los 21 este otoño, pues disputó el curso pasado en el equipo de Garrucha 20 partidos, 17 como titular, logrando acumular casi 1.500 minutos, así que un joven valor más de fútbol almeriense que se queda en nuestra frontera, se queda en este caso en el Cantón, en el grupo 9 de Tercera Federación.
1: Bayo, 30 segundos y rematas.
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1: ¿Decías, Bayo?
4: Vaya cartel que tiene la pretemporada Surchite El Ejido Futsal de cara a su estreno a la máxima categoría. Hace nada, unos minutos, ha informado el club de ese calendario de partidos, y vaya rivales la mayoría de los casos. Empezaría el equipo, mejor dicho, el 14 de agosto para enfrentarse al Avanza Jaén, equipo que ha militado este curso pasado en segunda, descendió pero al final ha sido repescado para volver a participar en la categoría de plata. El 19 de agosto se enfrentará, ojo a esto, a El Pozo Murcia, el día 22 del mismo mes a Valdepeñas, ambos equipos de primera división, exactamente igual el Cartagena, el que se enfrentará el 4 de septiembre. Destacar que frente a Avanza Jaén será a domicilio, pero ya desde el día 19 en adelante, los tres partidos siguientes serán en casa, así que los aficionados que ya saben que verán a tres de los ocho mejores equipos hoy por hoy de España, algunos de ellos por el cartel que tiene el Indy Cartagena o el Pozo Murcia, pues estarán enfrentándose a Surchite El Ejido Futsal en una pretemporada que arrancará nada, en cuestión de poquitas semanas.
1: Pues Bayo, como siempre, estupendamente todo explicado, además ha sido un absoluto profesional. Te he dicho que cortita y al pie, que íbamos mal de tiempo, y has cumplido religiosamente, Bayo. O sea, muchísimas gracias por partida doble. Un fuerte abrazo, amigo.
4: Un abrazo, Alfonso, a mandar. Muy buenas tardes.
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5: Pues sí, turno de hablar de la naranja, de hablar de baloncesto. Tenemos con nosotros a un protagonista de auténtico lujo. Tenemos con nosotros a Alan Moreno, que he de decir que es el pistolero de baloncesto Murgi, que la temporada pasada hizo una muy buena temporada en tercera FEB. Fue el máximo anotador del conjunto ejidense y lo tenemos aquí con nosotros. Alan, muy buenas, ¿qué tal?
6: Hey, muy buena, Alfonso, ¿cómo estás?
5: Lo primero de todo, antes de entrar en página baloncestística, creo que es, además, yo siendo español, tú siendo argentino y demás, creo que es pregunta obligatoria. Creo que ya sabes por dónde pueden ir las cosas. ¿Cómo ves las semifinales España-Francia y Argentina-Inglaterra?
6: Y la verdad que son dos partidos muy parejos, creo yo. Bueno, pero España está muy bien. Pero bueno, creo que todos sabemos que Francia está un pasito más adelante que todos, tienen un muy buen equipo, así que nada, creo que España le puede dar pelea y nada. Y Argentina, bueno, nosotros venimos sufriendo de los 16avos, así que cada partido para nosotros seguramente vamos a sufrir, porque los argentinos siempre en los mundiales, en cualquier partido que juegue la selección, siempre estamos sufriendo, así que nada, ojalá se nos dé y podamos ganar, ¿no?
5: Veremos, a ver, saldremos de dudas el jueves quién llega a la final, y el domingo conoceremos al campeón del mundo. Yo he de decir, claro, que ya firmaría una final España-Argentina. Yo la firmo, como se suele decir, Alan, la firmo con sangre.
6: A mí me encantaría.
5: Sí, la verdad es que sería un partidazo absoluto. Vamos a entrar en página baloncestística, Alan. Como he dicho en la introducción, después de firmar una gran temporada, tanto a nivel colectivo como a nivel individual, ¿cómo estás viviendo el verano? ¿Has podido desconectar o ya estás pensando como buen profesional en la próxima temporada?
6: Sí, sí, como decía, bueno, justo terminamos hace ya casi 2 meses y nada, la verdad que disfrutando mucho el verano, más que todo la playa, todos esos momentos, porque viste, en Argentina, siempre que estoy en esta época estoy entrenando, obviamente, pero allá hace mucho frío, así que normalmente los veranos no los puedo aprovechar mucho, así que le estoy sacando bastante jugo este verano. Y obviamente entrenando, sí.
5: Alan, el club Murgi ha mostrado interés en renovarte. ¿Qué supone para ti sentir esa confianza después del gran rendimiento que ofreciste la temporada pasada?
6: No, la verdad que muy contento, porque, qué sé yo, viste, uno apenas termina la temporada siempre quiere irse de la mejor manera, o bueno, si después te toca quedarte, así que nada, como te decía la otra vez, yo estoy muy agradecido con el club, y bueno, sé que ellos están haciendo esfuerzo porque me quede, así que bueno, estoy viendo qué opciones tengo, así que tratar de no apurarme y tomar lo mejor, ¿no?
5: Precisamente, sobre eso te quería preguntar. Entiendo, y es normal, que aunque lo supiera no lo iba a decir, además yo estoy muy metido en este mundo y entonces lo entiendo perfectamente, pero imagino que en estas semanas son época de llamadas, de tomar decisiones y demás. ¿Tienes más o menos claro dónde vas a jugar la próxima temporada o estás todavía valorando diferentes opciones?
6: No, realmente estoy, como te decía recién, tengo algunas cosas, pero bueno, no me quiero apurar, así que nada, obviamente me gustaría poder ver si puedo subir de nivel, así que creo que en Argentina venía de jugar más o menos en un nivel como el de segunda y bueno, me gustaría aprovechar eso, pero si no se da, también poder fichar en un equipo de tercera que quiera, viste, ascender.
5: A nivel individual, Alan, quiero que me hagas un breve balance de tu experiencia en el baloncesto español y de la temporada pasada. Yo he seguido algo tu trayectoria, he mirado tu estadística en años anteriores y demás. Es decir, que han sido bastante, bastante buenas. De hecho, he de decir que cuando sonó tú que habías fichado por Murgi, vi tu estadística y dije, este jugador va a ser muy importante en Liga EVA, y se demostró, porque al final la segunda división de Argentina es una categoría con buen nivel. ¿Ha sido, Alan, tu mejor temporada en cuanto a números y demás? ¿Has tenido alguna mejor o crees que incluso puedes tener una todavía superior a la que has tenido este año en Murgi?
6: Creo que si lo ponemos en el nivel, obviamente en Argentina, en la segunda, que es un poco más competitiva que una tercera fe, he promediado 16 puntos, pero si vamos a los números reales de todas mis temporadas, que sin importar el nivel, creo que sí, que esta fue mi mejor temporada en puntos y obviamente todo lo que le pude dar al equipo, ¿no?
5: Y ya una última cuestión, Alan, para finalizar. Aunque no se sepa todavía dónde vas a estar el próximo año, ¿qué te gustaría, qué le pedirías a la próxima temporada, estés donde estés?
6: Y como te decía recién, si termino quedando acá en Murgi o en cualquier equipo de tercera fe, creo que mi objetivo este año va a ser ascender como sea, de la manera que sea. Creo que ese es el objetivo en una tercera, y si subo una segunda, obviamente tratar de poder hacer mi juego como lo vengo haciendo, tratar de sentirme cómodo y, bueno, obviamente tratar de entrar en playoff, ¿no?
5: Pues entendido queda. Alan Ezequiel Moreno, muchísimas gracias. Un absoluto placer hablar contigo y agradecer también tu amabilidad, porque siempre estás dispuesto para atendernos. Muchísimas gracias, Alan. Un fuerte abrazo.
6: Muchas gracias a vos, Alfonso. Nos estamos hablando, guaycos.
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5: Pues turno de afrontar la recta final del programa. Hablamos de los espacios monográficos del pasado viernes, empezando por Talento Marcador.
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5: Pues el pasado viernes la protagonista fue Violeta Uribe, artista emergente colombiana de 14 años con formación en canto, actuación, baile, piano, que visitó los estudios de Marcador Almería Radio para hablar de su primer proyecto musical, Crisálida. Escuchamos a Violeta Uribe hablar de cómo fueron sus comienzos.
8: Bueno, todo este proceso empezó después de haber sacado mi primer sencillo, pues ya con mi padre, que es el que también es mi manager y el que lleva la empresa de artistas y que me ayuda en todo este proceso. Empezamos a generar ideas de qué podemos hacer después y sacar otra canción. Entonces tuvimos varios como bocetos de canciones, pero al final, en 2025, más o menos a finales, me comentó de la idea de hacer un mini álbum. Entonces de ahí empezamos el proceso y a empezar a grabar canciones.
5: También tuvimos A Base de Fútbol.
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5: En A Base de Fútbol charlamos con Luis García, jugador de la Cañada Atlético, que nos hablaba de su trayectoria.
9: Pues en senior 5, empecé en prebenjamines también, hice los 2 años de prebenjamines y después volví en juvenil de tercero, volví para jugar la categoría de división de honor juvenil. Uh-huh. Y pff, una pila ya, ni me acuerdo. Uh-huh. Un montón.
5: Y por último escuchamos a Fernando Martínez hablar del Invictus Club de Fútbol.
10: Pues Invictus Club Deportivo Almería no es solamente un club de fútbol, es una idea, una forma de entender el deporte y una apuesta clara por la formación de niños y jóvenes dentro y por el terreno del juego, que nace, vamos, con muchísima ilusión, trabajo y ambición, sobre todo a lo deportivo, social y humano aquí en la provincia de Almería. ¿Mm?
5: Nos vamos, pero antes los dos últimos consejos te voy a dar yo el primero, y es que el Centro de Almería se hable para ti con una amplia oferta de establecimientos con alma donde poder elegir lo que necesitas mientras pasas por sus calles. 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Y un último consejo antes de marcharnos, Jessica Alonso.
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5: Pues hasta aquí el directo marcador de hoy, lunes 13 de julio. Les dejamos con la tribu de Bru, con José Luis Pascual y Victoria Cobian desde Restaurante Bar La Salada, en calle Palmera 7 de Almería. Muchísimas gracias y sigan sintonizando Marcador Almería Radio y nuestra emisora hermana es Radio Almería. Muchísimas gracias y un fuerte abrazo.
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13: A las 3 menos 10 de la tarde arrancamos nuestra Tribu de Bru. Soy José Luis Pascual. Hoy desde La Salada, desde aquí comenzamos la semana, este lunes 13 de julio, día importante para la Unión Deportiva Almería, porque comienza una nueva era. Después de 2 años de Rubi, hoy ya se pone al frente de las operaciones el nuevo técnico Francisco Javier García Pimienta, y además pues se ha puesto al frente en una jornada que no está siendo precisamente sencilla en el conjunto rojo y blanco, porque esa vuelta al trabajo ha venido marcada por el overbooking total y absoluto de futbolistas que están ya pasando los reconocimientos médicos y también haciendo una primera sesión en el gimnasio del Estadio de los Juegos del Mediterráneo. Hasta 37 jugadores están en este comienzo de la pretemporada en el Club Rojiblanco, que lógicamente pues va a apurar para dar salidas, muchas, porque todavía tienen aún más jugadores que llegar en forma de fichaje. Y también, bueno, pues parece que va a haber, como ya ocurrió el año pasado, pues un apartado de futbolistas que desde el primer momento no van a contar y que van a entrenar al margen mientras se intenta solucionar su situación. Todo esto con el Stade de Marbella, que ya sabéis que va a ser, pues ahí así, el punto absolutamente culminante, y donde los futbolistas que no van a estar en la plantilla no van a acudir a la Costa del Sol. Algunos se quedarán entrenando todavía en Almería y otros pues directamente tendrán que moverse en los despachos antes de volver a calzarse las botas. En cualquier caso, un año más, y esto ya empieza a ser una tradición, el Almería empieza el trabajo con excedente de cupo, empieza el trabajo con muchos más jugadores de los que puede inscribir, que esas otras. El límite salarial está como está y de momento solo 14 jugadores figuran en la lista oficial de la LFP a día 13 de julio. Vamos a contar cómo ha arrancado todo, hablaremos también pues de esos movimientos en el mercado, algunos de ellos francamente curiosos. Fernando a punto de oficializarse su renovación cuando parecía más fuera que dentro del proyecto rojiblanco. Brian Cipenga, que ni siquiera se ha incorporado todavía, lógicamente porque tiene más días de permiso por el Mundial, pero que ya hay una oferta de un club ruso, el Krasnodar, para hacerse con los servicios del jugador congoleño. O Kim Jung-yen, que va a venir con un MVP del Europeo Sub-19 debajo del brazo. No solo se ha proclamado campeón como capitán de ese torneo continental, sino que además ha sido elegido el mejor jugador. Luego, pues vamos a ver cómo encaja dentro del fútbol profesional y dentro de una categoría como la segunda división, pero lo cierto es que el cartel con el que viene el futbolista de la Masía es absolutamente inmejorable. Además estaremos puestos con nuestros profes, que ya empiezan a llegar por aquí, por la Salada, un sitio que conoce muy bien Victoria Covian. Victoria, muy buenas tardes, bienvenida.
14: Muy buenas, Pascual, ¿qué tal?
13: ¿Qué nos cuentas de la Salada?
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13: Y está también con nosotros Chloe de Aro. Chloe, muy buenas.
15: Muy buenas, Pascual, ¿qué tal?
13: ¿Tú qué nos cuentas?
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13: Vamos con los titulares de la jornada.

0: Y arrancamos como cada día, resumiendo toda la actualidad deportiva de Almería en titulares de la mano de Gido Motors, el nuevo concesionario de Fiat, Alfa Romeo y Jeep, en carretera de Granada 61 junto al cementerio. El Almería vuelve al trabajo con exceso de equipaje.
1: Los descartes preocupan en la entidad rojiblanca.
0: Más de la Unión Deportiva de Almería, cooperativa agrícola San Isidro, casi especialistas en tomate. Popovic, nuevo refuerzo para la defensa.
1: Joven central serbio procedente del Verona italiano.
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1: El club repite la penalización a los socios que no acuden al estadio.
0: 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Nico Escarabajal apuntala a la medular del pulpileño.
1: El centrocampista ha pasado por la cantera del Real Murcia y el Granada Club de Fútbol.
0: 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Voleibol, Unicaja Almería comienza la liga ante Soria.
1: Los ahorradores han firmado a dos de los mejores jugadores del cuadro castellano.
0: Baloncesto, Joaquín Reyes se compromete con Vispania Tijola.
1: El almeriense regresa tras jugar dos campañas en Huelva.
0: 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Fútbol Sala, los abonados del Sur City elegido futsal tendrán descuentos en varios patrocinadores del club.
1: Los propietarios de los carnés podrán amortizar buena parte de la inversión.
0: Atletismo, Alejandro González y Paula Ramírez se imponen en la tercera carrera Pescadería Virgen del Carmen.
1: Los favoritos no dan opciones en una prueba que se consolida.
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1: El senegalés renueva hasta el año 2030.
0: La voz de Almería, Pimienta inaugura la era Alquereije.
1: Es el primer entrenador elegido por la nueva propiedad.
0: Diario de Almería, Kim Jong-un, MVP del Europeo Sub-19.
1: El fichaje a coste cero del catalán entra en otra dimensión.
0: 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Empezando por las noticias sin tapujos ni presiones, en el radio y en Libertad Digital, la Audiencia Nacional admite para evitar al etarra Chistu.
1: El asesino resultó herido en los terremotos de Venezuela.
0: Actualidad Almería con nuestra emisora Hermana Información General, con su web radioalmería.com, con el consorcio del sector 2 de la provincia de Almería para la gestión de residuos, y Ecoembes, que nos animan a reciclar latas, bricks y envases de plástico en el contenedor amarillo y envases de cartón y papel en el azul, porque reciclar es muy nuestro. La tragedia de los Gallardos sigue escribiendo su capítulo más cruel.
1: El incendio se cobra una 13ª vida.
0: La Diputación activa la recuperación de servicios e infraestructuras tras el incendio en los Gallardos.
1: El CEDA coordina con los ayuntamientos la valoración de daños, el restablecimiento de carreteras y abastecimientos y la atención a personas afectadas.
0: 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Coexpal respalda la continuidad de Ramón Fernández Pacheco al frente de la Consejería de Agricultura.
1: La organización destaca el conocimiento del consejero sobre la agricultura almeriense.
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1: Se han recogido alrededor de 80 toneladas por hectárea.
0: 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El seminario sobre astronomía se clausura con éxito.
1: La actividad ha puesto en valor la expectación ante la llegada de nuevos eclipses.
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1: La Agencia Estatal de Meteorología anuncia para hoy en Almería cielos despejados y sin riesgo de precipitaciones, vientos que soplarán flojos en toda la provincia, temperaturas en ligero descenso con una máxima de 30 grados y una mínima de 22.
0: Y antes de irnos a la opinión, Chloe de Aro, ¿qué nos ibas a contar?
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0: Y además, Victoria,
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0: Ahora sí, un poquito de opinión.

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6: Es la España de todos y eso, o mejor dicho, la negación de ello por parte de algunos, creo que pocos, es la única pega que está teniendo este Mundial de Fútbol. España vuelve a estar en semifinales de un campeonato del mundo, cosa que no sucedía desde la Sudáfrica del año 2010, la campeona mundial con Vicente del Bosque a la cabeza. Es, repito, la España de todos, incluso de los imbéciles que siguen mirando a qué equipo pertenecen los jugadores de La Roja, que casualmente son hipercríticos con los que no pertenecen a sus equipos y no parecen disfrutar cuando pasamos de ronda con ellos en el 11. Pero también es la España de Luis de la Fuente, de un seleccionador que llegó sin hacer ruido, en una situación muy complicada que parece que ya hemos olvidado, y que nos ha hecho campeones de Europa y semifinalistas del mundo. Un tipo fiel a sus ideas, que no se deja influir, que responde con caballerosidad a quienes tratan de dar lecciones sobre su trabajo sin tener ni rebajolera idea, y sobre todo un tipo que conoce a la perfección lo que está haciendo, mejor que nadie, sin duda. Es la España de Mikel Merino, un jugador que ya fue grande en el europeo y que ha sido llevado por De la Fuente a pesar de su lesión de este año, motivo por el cual le llovieron críticas al seleccionador. Un jugador que ha metido los dos goles en el tramo final de los dos últimos partidos, que nos ha dado el pasaporte a la siguiente ronda y que, a pesar de ello, no le ha pasado ninguna factura a ninguno de los estúpidos que cuestionaban su convocatoria. En la España de Lamín, sin duda el jugador más desequilibrante de la selección, siempre marcado por dos rivales, a veces hasta tres, con el desequilibrio constante que ello supone y que él aprovecha con pases filtrados, centros medidos y a veces con disparos que en ocasiones provocan despejes que se transforman en gol, como el tanto, por ejemplo, de Merino ante Bélgica. En ese partido Lamín ha sido el máximo recuperador de balones, el que más pases ha dado, el que más ha disparado a puerta. El título de MVP se otorga por estadística, y esta ha apuntado a que el MVP ha sido él, sin dudas, a pesar de lo cual algún idiota no solo ha cuestionado el nombramiento, sino que nos ha insultado a quienes lo hemos puesto de manifiesto. Y es la España también de Unai Simón, que ha colocado el récord de imbatibilidad a una altura que no será fácil que nadie lo iguale. La España de Cucurella y Pedro Porro, para mí los dos mejores laterales del campeonato. Cañones en ataque y muros en defensa, una garantía para un equipo que vive de atacar. La España de Pedri, otro cuestionado por ser del Barcelona, que no está haciendo su mejor mundial, pero al que De La Fuente reservó para los 35 últimos minutos ante Bélgica y le cambió la cara al equipo. La España de Oyarzábal con dos dobletes que ya parece que se nos han olvidado. La de Fabián, que aprovecha cada oportunidad como un auténtico superviviente y da un equilibrio espectacular al equipo. La de Rodri, merecidísimo Balón de Oro y que parece haber recuperado ya ese nivel absolutamente imprescindible en el equipo. La España de Cubarsí y Laporte, dos centrales de garantías que comparten con Unai el mérito de que el equipo solo haya encajado un gol hasta el momento. Y sobre todo para nosotros, la España de nuestro Álex Baena, del que no podemos sentirnos más orgullosos, convertido en titularísimo con todas las de la ley. Es la España de todos, incluyendo a las pobres almas descarriadas que siguen sin aprender a disfrutar de otro momento histórico. Una pena, y es la única pega, que uno no sienta la alegría plena para celebrarlo pensando en la catástrofe que estamos viviendo en el Levante almeriense. Lo disfrutamos, eso sí, pero de otra manera, pero lo disfrutamos.
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0: 3:11 de la tarde, continuamos desde la salada con nuestra tribu de Bru. Ya nos hemos tomado la ensalada, la típica, la de aquí, la de la salada, la de la casa, con su lechuga, su tomate, su jamón york, su atún, absolutamente riquísima. También unos boquerones con un toquecito de limón que le dan un sabor absolutamente espectacular. Y estamos con nuestro minuto musical. Chloe, que hoy, ¿por dónde va? Cuéntame.
1: Pues esta canción se llama Adeu y habla, bueno, no habla, es solo musical, pero da a entender pues la situación que está pasando en Los Gallardos, porque hay despedidas que solo la música puede abrazar, y creo que esta despedida es maravillosa.
0: Pues la verdad es que sí, además en un día pues triste sin duda, donde se ha conocido pues esa nueva víctima, y ya van 13, absolutamente pelos de punta, aunque afortunadamente se va estabilizando la situación en la zona. Con esta música nos va a contar algo, ¿verdad, Chloe?
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0: Además, Victoria,
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0: Nos vamos con la información de la Unión Deportiva Almería.
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0: Y antes de la Unión Deportiva de Almería, nos vamos hasta For Indamóvil con Victoria Cobian.
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0: Hablamos ya de una Unión Deportiva Almería que, como os comentábamos en el arranque de nuestra tribu de Bru, hoy volvía al trabajo, eso sí, pues de una manera bastante secuenciada, y es que los futbolistas prácticamente se están turnando entre los que ya han completado las pruebas médicas y los que se han ejercitado en el gimnasio. Una primera toma de contacto, casi también más para empezar a conocerse con las nuevas caras, y que sobre todo pues deja también un poco la sensación de que este comienzo de temporada le ha venido al conjunto rojiblanco absolutamente a contrapié. Han sido hasta 37 jugadores los citados, 35 en teoría de la primera plantilla y dos más, tanto Jesús López como también Pedro Fidel, que se han incorporado a esos exámenes médicos y a esa sesión en el gimnasio. Es decir, 37 jugadores. Una situación que, desde luego, pues ni Francisco Javier García Pimienta ni el propio club quería que se diese. Se pretendía aligerar equipaje durante estas prácticamente tres semanas que han pasado desde el famoso Malagazo, desde que acabó la temporada, pero al final pues las salidas han sido muy poquitas, tan solo la que os comentamos el viernes de Quintanilla, y todo lo contrario, pues son bastante más los jugadores que en teoría no cuentan para el nuevo proyecto, pero que esta mañana estaban ya pasando esas revisiones médicas. Futbolistas como Edgar, futbolistas como Selvi, que están llamados a dejar más pronto que tarde la plantilla, pero que hoy pues se han incorporado como un jugador más. Y además, no solo no se está aligerando plantilla, sino que se anuncian nuevas incorporaciones. Ayer fue el turno para Popovic, un central procedente del Hellas Verona del fútbol italiano, tan solo 20 años, internacional sub-21 por la selección de Serbia, donde ha venido coincidiendo con Stocic, y que es ya el octavo central, ahora lo comentaremos con los profes, auténtica locura, octavo central con el que cuenta la Unión Deportiva de Almería para la próxima temporada. En prácticamente todas las posiciones va a haber que meter la tijera, pero en concreto en esa posición, en el centro de la defensa, pues empieza ya a ser algo absolutamente acuciante. Y además, también el fin de semana se anunciaba otra renovación realmente sorprendente, como es la de Dion Lopi, el futbolista senegalés que renueva y que a la espera de que pueda llegar esa oferta, que del club se espera que pueda llegar y que este verano pueda salir, tanto aligerando masa salarial como también generando algún tipo de plusvalía con respecto a lo que fue su fichaje en su día. Pero, como digo, Dion Lopi, de momento, lo seguro es que amplía contrato, que libera unos 250.000 euros en cuanto a la masa salarial por ese reparto que se va a hacer de la nómina que viene percibiendo, y que, en caso de no salir, pues va a perpetuar su participación en el conjunto rojiblanco cuatro temporadas más. Enseguida seguimos con más cositas, pero antes, ojo al consejo con Victoria Cobian.
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0: Bueno, y si hablábamos de que está habiendo bastantes más entradas que salidas, pues uno de los casos de futbolista que ya no va a continuar en la Unión Deportiva de Almería es Arnau Puigmal, que ya está en Mallorca, que se ha incorporado, es verdad que con algunos días más de vacaciones, pero hacía sus primeras declaraciones, pues nada más llegar allí a Mallorca para incorporarse con el equipo que esta temporada va a dirigir Luis García. Vamos a escuchar lo que comentaba Arnau.
4: Bueno, al final todo un poco, ¿no? El proyecto, el club, al final considero que es un club de primera y bueno, con muchas ganas de empezar, la verdad, muy, muy ilusionado.
0: Y también se ha pronunciado Kim Jung-ye, en otro de los nombres propios en la actualidad de la Unión Deportiva de Almería, el futbolista catalán que ha conseguido el europeo sub-19, que ha sido el capitán de esta selección campeona, pero que además ha sido elegido como el MVP, el jugador más valioso del torneo, lo que sin duda pues hace que llegue a Almería absolutamente en volandas y como un futbolista ahora mismo en un escenario internacional ciertamente muy interesante. Escuchamos lo que hablaba Kim Jung-ye nada más recibir ese trofeo MVP.
5: Pues muy feliz, pero sobre todo por el campeonato, que creo que nos lo merecíamos y somos campeones de Europa, que no se puede decir todos los días, y ahora celebrarlo.
0: Kim Jung-ye, que además hablaba precisamente sobre ese futuro que ya le espera en la Unión Deportiva Almería. Va a tener, como no puede ser de otra manera, vacaciones extras. Seguramente no se incorpore hasta Marbella, pero en cualquier caso llega con ese campeonato de Europa y con muchas ganas de reivindicarse.
5: No, pues a seguir con lo que venga. Yo voy a darlo todo como soy. Soy una persona que lo da todo donde esté y ojalá que vengan muchos títulos y eso.
0: En breve vamos a estar con el resto de nuestro fútbol y con José Antonio Bayo, antes con Victoria Cobian.
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0: Y además, Chloe.
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0: Pues enseguida estamos buscando a Bayo.
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5: 3 y 24 de la tarde, vamos a buscar el resto de nuestro fútbol.
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5: José Antonio Bayo, muy buena, ¿qué tal? Hola Bayo.
6: Hola José Luis, muy buenas tardes.
5: Bueno, cuéntame, ¿cómo está el mercado? Tercera división, división de honor, después del fin de semana. Entiendo que habrá habido algún movimiento, ¿no?
6: No demasiado, pero sí que continúan habiendo movimientos. Por ejemplo, en el Cantoria, que ha anunciado la contratación de un nuevo futbolista. Se trata de un joven valor de la cantera almeriense. Tiene tan solo 20 años, por lo tanto sub-23. Se crió en las categorías inferiores del Loma de Acosta, el Pavía, antes pasó incluso por los Molinos, también estuvo en cadetes y juveniles en el Almería, igualmente en juvenil en la Cañada. Luego ya como senior dio el salto a la tercera federación en el Atlético Mancha Real, también en Motril, clubes importantes de esa categoría, pero el curso pasado lo pasó en su mayor parte en el Garrucha, en División de Honor, así que fue rival del Cantoria en esa categoría. Y estamos hablando de Ángel David Sáez Mañas, un Ángel Sáez que disputó en el cuadro levantino 20 partidos, 17 como titular y acumulando casi 1.500 minutos, así que un centrocampista, bueno, más bien lateral izquierdo, importante recorrido y que hemos visto que ha pasado por grandes canteras del fútbol almeriense y ya como senior tiene cierta experiencia también en categoría nacional.

Bueno, pues es el movimiento más destacado que está habiendo, ¿no?, en el fútbol almeriense en estos últimos días. No podemos olvidar todo lo que está aconteciendo en Atlético Pulpileño y Cantoria, muchísimos fichajes, muchísimas renovaciones, especialmente esto último. Eso da pie a pensar que la dirección deportiva de cada club está, pues, confiado, ¿no?, en el bloque que logró la temporada pasada, en el caso de los cantorianos, el ascenso como campeón del Grupo 2 de División de Honor Andaluza. Hasta el momento son 16 los jugadores confirmados en uno y otro plantel. Normalmente las plantillas que suelen ser de 22, 23 jugadores.

0: jugadores, más algunas fichas del filial que pueden contar como jugadores de pleno derecho de la primera plantilla. No llega a ser los 25 exactamente que hay en el fútbol profesional, en la LFP, pero nos acercamos, ¿no?, a llegar a esos tres cuartos de plantel ya confirmados. Todo lo contrario que un Almería B, que como sabemos las cosas van muy, muy, muy despacio. Siempre ha sido así. Los jugadores que tienen con contrato, que siguen con contrato en vigor, pues continuarían, pero claro, las salidas de momento a cuentagotas, las llegadas ni eso. Un Almería B que empezará el grupo 9 de Tercera Federación a principios del septiembre, al igual que Atlético Puto en el grupo 13 o el Cantoria en el propio grupo 9, y que después de todo esto que estamos hablando, después de, bueno, pues esos movimientos que se realicen, pues los clubes tendrán su objetivo, ¿no? En el caso del Almería B y Atlético Puntileño, luchar por estar en Segunda Federación la próxima temporada. En el Cantoria, a priori, en principio será la permanencia. Todo equipo recién ascendido pues aspira en inicio a mantenerse a la categoría a la que acaba de llegar. Luego pueden pasar otras cosas, ser equipo revelación, luchar por cotas más altas, pero en principio ese sería el objetivo. Y nada, pues esperando, ¿no?, que se produzcan esos movimientos en el Almería B, que nos dé a pensar que sí, que va a luchar por estar en Segunda Federación, pero desde luego que habiendo clubes que optaron al ascenso el año pasado, caso de Motril, Arenas de Armilla, y que no lo lograron, siempre por ahí arriba clubes importantes, ¿no?, caso, por ejemplo, del Torre del Mar, todos estos equipos, ¿no?, que han descendido, que son muchos, el propio Almería B, otro filial como el equipo malagueño, el Recreativo Granada, este año zona media baja de la tabla, pero la cantera granadinista, siempre la cantera granadinista, de hecho juveniles han sido semifinalistas de Copa del Rey y pusieron contra las cuerdas al campeón a la postre, que ha sido el Real Madrid. Así que igual el Recreativo Granada vuelve por sus fueros, más con dirección nueva, ¿no?, una compraventa que se ha hecho en el club o que se está tratando de hacer en el club nazarí, que bueno, pues igual los nuevos gestos quieren tener el filial lo más arriba posible. Cuando hace nada estaba en Primera Federación, hace unos poquitos años. No podemos olvidar al Melilla, para mí por historia, al menos por nombre y por todo lo que representa la Unión Deportiva Melilla, un equipo que eso sí hace muchos, muchos años, hace ya varias décadas, estuvo en Segunda División varias temporadas, pero desde que tengo uso de razón lo hemos visto en Segunda B o actualmente en estas últimas temporadas en una Segunda Federación que se ha ido diluyendo en ella hasta descender este curso pasado. Así que ojito con el equipo norteafricano, que al menos por nombre y sobre el papel será el que opte a hacerse. Otros años hemos tenido en este grupo 9 a equipos históricos de la talla, por ejemplo, del Real Jaén, y han dado el salto, han tardado, pero han dado el salto. Pues ahora le toca el turno al equipo norteafricano, le tocaría el turno, como digo, siempre sobre el papel, en teoría. La práctica será otra historia, serán todas las formas a las que realmente determinen. Y sí, ¿no?, pues los equipos llamados a luchar por arriba, que hemos nombrado 7 u 8, entre ellos el Almería B, pues sí, les para estar entre esos 5 primeros clasificados. Recordando que ha cambiado un poco el sistema de competición en lo que a fase de ascenso se refiere. El primero, el campeón de cada grupo de los 18 de Tercera Federación, sube de manera directa, y la fase de ascenso sigue siendo segundo, tercero, cuarto y quinto, pero ha cambiado la manera de enfocar los enfrentamientos. Antes eran las dos primeras eliminatorias directas entre equipos del mismo grupo, es decir, el segundo del grupo 9 se enfrentaba al quinto del grupo 9 y el tercero del 9 se enfrentaba al cuarto también del 9, y solo uno de ellos, el que pase esa semifinal y esa final, digamos, interna, jugaría la tercera y definitiva eliminatoria a nivel nacional. Esto era antes, ahora ya no. Ahora, desde la primera ronda, un segundo jugará contra un quinto, pero será contra otro grupo. Es decir, si el Almería B acaba segundo del grupo 9, se podría enfrentar perfectamente al quinto del grupo 1, que es de Galicia. Fíjate qué lejos, ¿no? Así que así.
1: Yo te digo una cosa, Bayo, lo más fácil es quedar primero y olvidarse de todas estas movidas. Porque es que, de verdad, cada vez más en este tipo de fases de ascenso, o eres campeón de grupo, o si no, pues ya prácticamente es una lotería.
0: Que son tres eliminatorias que se hacen muy largas. Al final los que ganan tienen que ser auténticos equipazos, porque superar tres eliminatorias a cara de perro, vale que hay ida y vuelta, pero tres eliminatorias con sus seis partidos, con otros tres rivales que también han hecho méritos para estar ahí, al final los nueve que terminan ascendiendo tienen que ser equipazos sí o sí.
1: Claro que sí. Vamos con el deporte en el Ejido.
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1: ¿Qué ha ocurrido este fin de semana en el deporte Ejido en Ceballos? Cuéntanos.
0: Bueno, pues lo más inmediato que se ha producido este mismo mediodía, pues a destacar, ¿no?, que ya está el calendario de partidos de pretemporada de Surgir Elegido Futsal, para que estrenó en primera división. Una pretemporada que va a hacer las delicias, desde luego, de los aficionados. Porque fíjate que equipos, el 14 de agosto a domicilio, se enfrentarán al Avanza Jaén, equipo que ha militado en segunda división y volverá a hacerlo el próximo curso. Pero a partir del 19 de agosto, fíjate que rivales. El Pozo Murcia llegará al pabellón municipal ejidense. El día 22, solo tres días después, el Viñalbal y Valdepeña, equipo también de la máxima categoría y que igualmente ha disputado, pues, por ejemplo, la Copa de España, ¿no?, y los playoffs por el título. Así que estamos hablando, junto con el 4 de septiembre, Gimbi Cartagena, qué decir, ¿no?, del gigante cartagenero, con jugadores, ¿no?, de la talla de Cortés, nuestro Cortés, nuestro almeriense, pues tres equipos en casa de entre los ocho mejores de primera división, equipos de playoff, equipos de Copa de España. Así que desde luego que el cartel casi casi insuperable, ¿no? Tres gigantes del fútbol sala nacional como local, los días 14, 22 y 4, pero el primero de los partidos, al menos el que se ha fijado antes, 14 de agosto, frente a Avanza Jaén, que hace nada pues nos enfrentábamos a, o se enfrentaba en este caso el Fusil Elegido Futsal, a él en la categoría de plata. Así que un rival también a tener en cuenta.
1: Muchas gracias, Bayo, hasta mañana.
0: Un abrazo, buenas tardes.
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1: Bueno, vamos a ir abriendo nuestro tiempo para el debate, pero antes, Victoria.
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1: 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Vámonos con la música de la tribu.
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0: mesa que hace el completo aquí en la salada. Enseguida se nos va a incorporar también Rafa López, que viene de camino. Y lleva ya por aquí un ratito Eduardo Ronda. Eduardo, muy buenas.
1: Buenas tardes.
0: Feliz y contento porque estamos a dos partidos de ganar un Mundial, ¿eh? Eduardo, dos partidos.
1: Estamos a dos partidos o de ganar un Mundial o de volver a quedar nuevamente tercera, que también... un premio que solo lo habíamos conseguido una vez antes de ganar el primer mundial.
0: ¿O sea, dónde?
1: Nuestra gran hazaña fue quedar una vez tercera en el cuarta. Mundial. No, perdón, cuarta. O sea que nunca hemos conseguido.
0: Yo ahí me pilló muy joven, ¿no?
2: Brasil 50.
0: Brasil. Pero ahí no había semifinales, ¿no? Era rollo liguilla, ¿no?
1: Era la liguilla.
0: Semifinales son la segunda. Claro.
1: La semifinal es la segunda que conseguimos. Nos seguimos contentos, además. Lo dije la semana pasada y lo sigo diciendo hoy que también tocará perder alguna vez, pero que creo que el trabajo que está haciendo la selección española, yo lo vivo un poco desde categorías inferiores de Andalucía, y todo es un compendio de trabajo que se hace desde las categorías pequeñas, ya desde regionales. Miento, desde los equipos, o sea, desde los equipos, esta seriedad que se le está dando al fútbol, que muchos critican, es algo que está dando sus frutos, porque ya vimos también el otro día a la sub-19 quedar campeona de Europa y además también seguir batiendo récords como ha batido nuestro portero, tu gran amigo y gran seguidor de Unai. Quedar a cero goles en un campeonato, nunca jamás una selección había quedado con cero goles en un campeonato. Campeona de la sub-19, con el MVP, con el máximo goleador, y encima no era delantero, el máximo goleador, un interior, un lateral, que ahí que ha luchado mucho.
0: Yo estoy contigo, Eduardo. Al final tenemos cuatro semifinalistas del Mundial, tres de ellas con un trabajo en cantera absolutamente tremendo, ¿no? Es decir, Inglaterra... no el anterior, pero el anterior Mundial ya estuvo en semifinales. Francia puede meterse en su tercera final consecutiva. España está ganando en categorías inferiores prácticamente todos los europeos. Algún tal. Es que yo creo que al final. Y luego Argentina, que tiene ese talento natural, ¿no? Que a lo mejor no tienen la estructura de trabajo de Francia, Inglaterra y España, pero tienen ese talento natural. Yo creo que es lo lógico. O sea, es que al final el Mundial ha puesto a cada uno en su sitio y, como tú dices, no es casualidad, es que son ahora mismo tres potencias europeas que son las que trabajan desde abajo y las que sacan jugadores, no ya los que están jugando, sino es que Francia, por ejemplo, los cuatro suplentes que tiene para jugar arriba jugarían en cualquier otra selección.
1: Sí, incluso España, date cuenta que ya también importamos jugadores. O sea, antes los jugadores españoles era difícil salir de aquí, o no sé, ya uno que llegaba a su cuota de edad o que veía que en España no tenía futuro y que se iba, ahora no, ahora lo que salen es figura. O sea, tenemos este año, ¿no? Pero el año pasado el Balón de Oro fue un español, con lo que ha costado que un español hubiese sido Balón de Oro, y Rodri lo consiguió, creo que
2: sí, con polémica encima,
1: con todo el mérito del mundo. Ahora le doy auge, sigo dándoselo a Rodri, y es verdad que también veo un niño muy joven que nada más que la carisma que tiene, como es Lamine Yamal, ya te sujeta al otro equipo atrás, porque Lamine, que no hizo un gran partido, no lo vi el MVP, pero es verdad que sujetó al defensa y al extremo. El extremo le dijo al entrenador, quédate ahí que este lo vuelve loco y le tienes que echar una mano. Y eso hay veces que en el fútbol es lo que vale, o sea, el trabajo, la entrega. Tenemos jugadores que aún no han jugado, imagínate Zubimendi, que aún no lo hemos necesitado. Marpovic ha jugado unos minutitos.
0: Llorente solo tenía partido.
1: Llorente ha jugado dos partidos. Eric García no ha jugado. O sea que tenemos también unos jugadores que, como tú dices, hay jugadores suplentes en Francia que podían jugar en cualquier club del mundo. Hay jugadores españoles que ni siquiera han jugado, que cualquier equipo del mundo se mataría por ellos.
0: Antonio Alpañe, muy buenas.
2: Muy buenas.
0: Antonio ha venido ya con la camiseta y todo, ¿eh? Yo digo, ya hasta mañana no te la quitas, ¿no?
2: Ah, claro, correcto.
0: Ahí
2: correcto.
0: Vas a dormir con ella. Es que, bueno, absolutamente ilusionante, ¿no? Yo a lo mejor estoy percibiendo que la gente más joven ya como que está acostumbrada, ¿no? A llegar a estos niveles, a ganar Eurocopas y tal, pero los de nuestra generación que hemos visto tantísimo trastazo, tantísimo golpe, tal, o sea, yo estoy alucinando, ¿eh?
2: Madre mía, me acuerdo yo de la decepción de Bélgica en el 86.
0: Claro.
2: Que era, claro, yo tenía 12, 13 añillos. Pues fíjate, pues la gente, los chavales de ahora, pues eso no lo han visto, no lo han vivido. Han vivido poca decepción.
1: Han vivido una España.
2: Todo lo bueno.
1: Es que es lo que te digo, pero además están viviendo una España que en todas las categorías está viendo la forma de trabajar, la forma de jugar. Yo te digo que incluso, bueno, yo empiezo desde Andalucía, por ejemplo, que antes en cualquier campeonato de España no éramos nadie, y ahora en cualquier campeonato de España ya Andalucía empieza a ser alguien. De hecho, somos una de las comunidades que más futbolistas tenemos en la selección. Y fíjate que la verdad que no tenemos equipos jugando tan arriba, de Champions siempre, de ser grandes equipos multimillonarios, pero hay equipos como Sevilla y Betis que están trabajando muy bien. Ojo, inclusive el Almería creo que habrá trabajado algo bien con algunos jugadores, porque tenemos unos cuantos jugadores que han pasado por el Almería dentro del Mundial, ¿eh?
2: Se lo llevan los Villarreal, una referencia en tema cantera, y lo que no se lleva a Villarreal. vamos.
0: No, estamos absolutamente encantados con que mañana nos vamos a poder meter en la final del Mundial por segunda vez. De todas maneras, estaba escuchando hace unos minutos el videoblog de nuestro dire, de Víctor, y la verdad es que no puedo estar más de acuerdo. Yo creo que lo que es tremendamente absurdo es que en una situación histórica como la que estamos viviendo, haya quien discuta para quién va el MVP, quien discuta los 30 minutos que ha jugado de suplente un futbolista. O sea, yo estoy totalmente convencido, sin saberlo, pero estoy convencido que ahora mismo en Inglaterra, en Francia y en Argentina va todo el mundo a uno. Claro. Desde prensa hasta cualquiera que se menee por esos países, va todo el mundo a una.
1: Sí. Pero es que
0: y es una cosa que nos falta en España. O sea, en España hemos tenido en la televisión pública, en la que pagamos todos, el otro día una encuesta sobre si estaba bien dado o no el MVP. Después de meternos en una semifinal de mundial por segunda vez en la historia, ¿eh? A mí me parece muy tremendo.
2: Porque son una panda de retrasados.
1: Por ejemplo, lo que yo he dicho. Yo he dicho que para mí el MVP no fue Lamine Yamal, pero sin embargo su presencia nada más dentro del campo de fútbol. O sea, su presencia al estar ahí ya.
0: No, pues, yo no digo que sea o no el MVP, Eduardo. Yo lo que digo es cómo es posible que una televisión pública, en puesto de estar montando una auténtica fiesta porque España se ha clasificado por segunda vez en su historia para un mundial, estén haciendo ese tipo de debates y haciendo que la gente llame y que vote. O sea, hombre, que me parece, dantesco.
2: Porque va Gonzalo Miró, que sabe de todo. Entonces, el muchacho, pues seguramente. Pues eso,
1: pero vamos, que
2: es increíble. Rogaría a los políticos, por favor, que ya los contrarios en una semifinal de mundial ya van lo suficientemente motivados para que encima los motivemos nosotros más, como ha hecho el señor Rajoy, que es que para los morriazos, vamos.
1: Bueno, yo creo que se ha equivocado también. Pero no sé, yo creo que le pilló que quiso decir otra cosa.
2: Sí, pero
1: yo también defiendo a los políticos, sean de donde sean. Pero que bueno, que es verdad que un político tiene que medir muy bien las palabras, y sobre todo una persona que haya sido presidente de un gobierno.
0: Creo que había que contextualizarlo se explicara, porque Francia es una selección muy multirracial, pero España ahora mismo también. Claro. No como Francia, pero yo no creo que haya querido decir lo que muchos han entendido, porque claro, es
1: que lo que dijo,
0: la situación de España también, pues es
1: que nosotros también
0: no es como la defensa, pero claro, muchos ahora tienes a Lamine, a Nico y a muchos.
2: Pero da igual lo que haya querido decir,
1: pero
2: lo ha dicho, ¿no? Entonces a Francia eso le sirve para pelar el vestuario y decir, mira lo que dicen estos.
1: Bueno, pero Antonio, lo que está diciendo también Pascual, que hay quien opina que la selección pues no es buena, pues porque no lleva, por ejemplo, jugadores del Madrid.
2: No lleva Raúl.
1: Yo soy del Madrid y yo lo que veo es una selección española muy digna, lo estoy diciendo, con un trabajo muy bien hecho. Lo dije la semana pasada y lo digo, el Madrid no tenía jugadores para mandar a la selección española. Y el que se quiera cabrear, que se cabree. El Atlético de Madrid, sin embargo, que también es de la capital de España.
0: Insisto, Eduardo, por edad, yo he visto una selección española que era casi un Real Madrid, cuando la quinta del buitre. O sea, yo he visto 6-7 jugadores en el 11 titular del Real Madrid.
1: No, jamás una Copa del Mundo.
0: Y no, que la gente no dejaba de ir con la selección española porque fuera prácticamente un Real Madrid. Pero vamos, en lo que yo recuerdo, vamos, para nada.
2: En este país también la gente del Madrid. Es que
1: en este país también somos muy absurdos con lo absurdo. Yo no me va a gustar la selección, pues porque lleva jugadores
0: de tal. Es lo que te estoy diciendo, hay cuatro semifinalistas. Tres países que van absolutamente a muerte con su selección y un país donde abrimos debate, donde el portero, donde el lateral izquierdo, donde este como ha tirado fuera juego, es así.
1: O que falle, por ejemplo, la Min Yamal, pues porque es del Barcelona. Hostia, ha fallado porque es que a mí me gusta, mira, mejor, para mí, ya digo que para mí no fue la Min Yamal el MVP. Para mí fue Olmo. O sea, tú date cuenta que yo no estoy quitando porque es del Barcelona, ¿no? Creo que Olmo.
0: Pero si es que hizo, eso es subjetivo,
1: un partidazo,
0: Eduardo,
1: para enmarcarlo.
0: Si es que eso es subjetivo. Igual que el que mete los goles es una cosa objetiva, el MVP es subjetivo. Para mí, Laporte fue el MVP el otro día.
1: Claro, Laporte también hizo un
0: Olmo.
1: Partido de escándalo.
0: Sí,
1: digo,
0: tal. Pues si es que, pero que eso es subjetivo así. Completamente. Yo entrar ahí en ese debate.
2: Es que no haciendo nada a Lamín, o entre comillas. ¿Es que inició el primer gol?
0: Si paras a 20 personas ahora mismo por aquí, por el Zapillo, si paras a 20 personas, lo mismo, cada una de las 20 te dice un MVP. Eso es subjetivo.
1: Pero dentro de eso, es la selección española, es la selección de mi país, de mi nación, y es la selección a la que tengo que animar.
0: Bueno, antes de ir con lo de la Almería, que también tiene miga, ¿sois optimistas para mañana o Francia mucha Francia, Eduardo?
1: Francia mucha Francia.
0: Asusta un poco, ¿no?
1: Pero ten en cuenta que España los dos últimos partidos oficiales se lo ha ganado. Y eso no lo ha hecho nadie. O sea, ganarle dos partidos oficiales a Francia en los últimos, desde que Francia es Francia de fuerte, desde Zidane, Amorós y demás, era muy difícil.
0: Yo estoy viendo a Francia con un puntito más en esas últimas, pero tal, porque claro, ha quitado a Giroud, que para mí Giroud, hombre, hacía un trabajo sucio y tal, pero al final era un roble que tenías ahí arriba, y esa movilidad de, y ese intercambio de posiciones de Dembélé, Olise, Mbappé, con Giroud no lo tenía.
1: Sí,
0: a mí me parece que ha dado un saltito de calidad.
1: Y tenemos lo mismo con España, es que ahora nos damos cuenta que con Oyarzaba tenemos la misma movilidad. ¿Qué es lo que ocurre también en España? Porque a lo mejor si Francia no hubiese llevado a Dembélé, o lo hubiese llevado lesionado, como nosotros llevamos a Nico Williams, pues las cosas cambian. Es que no tenemos a Nico Williams. O sea, Nico Williams está lesionado, por más que quiera, ya lo vimos el otro día.
2: Sí, está bien.
1: No se atrevía a encarar, que salió para encarar. No se atrevía. ¿Por qué? Porque está lesionado.
2: Yo creo que
1: si no hay que darle más vuelta a lo que realmente vemos. Y yo creo que eso es lo que mantiene. Sí, es verdad que hay una Francia, no eso, sino fuerte atrás, pero nosotros también atrás estamos fuertes. Sí. El medio campo de Francia, que eso nadie lo dice, el medio campo de Francia, yo creo que no nos llega. O sea, Francia no tiene a un Rodri.
2: Pero es que no pasa por ahí.
0: Pero ellos tampoco necesitan tanto el centro del campo. Las transiciones van a otra velocidad.
1: Indiscutible, pero ya te digo, que si nosotros estamos viendo una Francia enorme, ojo. Francia, el equipo que más le teme en el Mundial, es España.
2: Yo creo.
1: Y tenemos la mala suerte que nos enfrentamos en las semifinales. Uno de los dos tiene que caer, pues que gane el mejor.
0: ¿Cómo vamos de Gindama, Antonio?
2: Yo creo, no.
0: Gindama no.
2: ¿Qué pasa el siguiente? Hay que estar confiado en este equipo. Y además yo creo que si Iñaki está bien y está para jugar aunque sea una hora, lo tiene que poner mañana, porque a Koundé se lo come. Porque Koundé defendiendo va arriba, va.
0: No, no ha tenido su mejor año. Bueno, Koundé al lado de Diñé es un jugador estratosférico, ¿eh?
2: Sí,
0: lo de Diñé, pero lo de Diñé sí que es una cosa ahí. Como chirría, en un equipo con tantísima estrella, con tanta calidad.
2: Pero
0: ¿cómo chirría el tal Diñé? O sea, está para jugar con Rafa los sábados por la mañana. Una cosa tremenda.
2: Y lo dudo que jugase.
0: Tendría que ganarse el puesto, ¿eh? No, nada fácil. Bueno, se acaba de incorporar con nosotros Rafa López, que ahora se tiene que poner al día con las almejas, con la quisquilla de Motril, con los boquerones, con la ensalada.
3: Buenas tardes, José.
0: No hay prisa. Que estamos comentando, ¿no? Que ilusionados por un lado con la semifinal del Mundial, y por otro lado, yo por lo menos escandalizado con que no seamos un país capaz de remar todos en el mismo sentido, ni siquiera en un momento histórico como este. O sea,
3: yo estaba escuchando en el coche, escuchaba tanto la opiniones de Ronda como las opiniones de Antonio. Yo creo que estamos viviendo en un mundo, y más en esta España que estamos viviendo ahora, un mundo polarizado, en el que están los buenos y los malos, y tiene que haber siempre una confrontación entre uno y otro. Y ya vivimos de esa historia, de todos los días decir, voy a darle un premio a uno, le voy a dar un premio al otro. ¿Por qué se lo doy a este y por qué no se lo doy al otro? Creo que son tonterías. simple y llanamente, las que se están rellenando periódicos, rellenando informativos y llegando a límites en los que a la ciudadanía no le interesa lo más.
0: Ya, pero hay medios y medios, Rafa, porque que estén montando un escándalo diario, nocturno, en el Chiringuito, que es una empresa privada, y que viven de eso, de montar todo el ruido que puedan para trincar publicidad,
3: pues por eso
0: lo puedo entender, porque el sistema está así. Pero que Televisión Española, la pública, la que tiene parte de los derechos del Mundial y que está dirigida en su área de deportes por Felipe del Campo y por Juan Carlos Rivero, que son dos nacionalmadridistas absolutamente tremebundos, que estén haciendo la labor que están haciendo, a mí eso me parece tremendo. O sea, no se puede comparar.
3: Yo estoy totalmente
0: de acuerdo. No se puede comparar. Porque además unos van a pecho descubierto, hacen lo que hacen para facturar, pero es que los otros son un servicio público.
3: Y claro, pero es que eso es lo que estamos viviendo, porque ¿quién es el que dirige esa Televisión Española? ¿Quién es el que está llevando esa Televisión Española? El gobierno. ¿El gobierno de qué? De Pedro Sánchez. Un tal Pedro Sánchez que lo único que le gusta es los buenos y los malos. El muro de los que están conmigo y los que no están contra mí. Y más la situación en la que estamos viviendo de una corrupción total que se está viviendo. Vamos a hablar de otros temas, vamos a intentar sacar tonterías para intentar que la ciudadanía esté pensando lo que esté pensando, solo exclusivamente para tapar todas las vergüenzas que tiene un gobierno como el gobierno de Pedro Sánchez a día de hoy. Entonces, claro, no me extraña que la polaridad, lo que estoy diciendo, los buenos y los malos. Vamos a sacar este tema, pues vamos a atacar. Pero bueno, ¿qué es una televisión pública? Pues claro que sí. Es la lamentabilidad que estamos viviendo en este momento en la situación de España. En cuanto al tema de que quería comentar, porque estaban diciendo el tema de la gindama, del miedo, de los miedos y tal. ¿Qué miedo vamos a tener los españoles? El que nos tiene miedo son los franceses a nosotros. Somos sus criptonitas. Somos que los dos últimos partidos que hemos jugado contra ellos lo hemos eliminado. Una final y una semifinal. Y en ambos lados le hemos dado. Ellos son los que nos tienen varicos. Nosotros, y escuchado por todos los medios de comunicación, las entrevistas que se le hacen a los distintos jugadores de la selección española, ¿qué miedo? ¿Pero qué?
0: Ver, miedo no, pero para mí llega mejor Francia. Después de ver los partidos de las dos selecciones.
3: Pero juega mejor Francia. Pero es que en España en algún momento tendrá que decir, aquí estoy yo. Y yo creo que es que vamos viendo los partidos. Oye, a nosotros no nos eliminan. A nosotros vamos pasando. Y además, como se suele decir, con tranquilidad. Oye, no hemos tenido que jugar todavía ninguna prórroga. No hemos tenido que ir a ningún sitio. Oye, ¿algún momento tendrá que ser la oportunidad? Pues sí, pues llegaremos a la prórroga. Si toca ahora en semifinales. Y sigo con la final. Pero hasta ahora, miedo nosotros de nadie. Al contrario, si los que lo tienen que tener, porque nosotros estamos jugando por primera vez como equipo, mientras que Francia juega de sus individualidades, los cuatro que tiene arriba. Claro que sí, ese es el miedo. A un Cubarsí, a un Laporte le va a decir que si viene Mbappé cuando están hartos de jugar contra ellos. ¿Qué me estás contando? O sea, cero patatero. Lo que hay que hacer es poner encima, jugar España como está jugando, y si juega más Pedri o juega menos Pedri, o si juega más Rodrigo, no juega. ¿Qué tonterías son esas? Somos un equipo y todo, quitando una pieza, metes otra y no pasa absolutamente nada. Al contrario, vamos a más. ¿Qué está pasando con Merino? Merino sale 10 minutos y siempre marca un gol. Joder, pues será que tenemos confrontado un equipo y tenemos un equipo ya conformado en el que podemos dar de sí a cualquier equipo. ¿Qué miedo vamos a tener? ¿Que sí está jugando mejor Francia? No, está jugando mejor. Que tienen más oportunidades, la están metiendo. Porque tienen cuatro jugadores. Nosotros no tenemos ningún jugador que se encargue de matar 7 o 8 goles como está marcando Mbappé. Nosotros tenemos Oyarzabal, que tiene sus 4 goles. Tenemos a Rodri, tenemos a Merino, tenemos a Lamín cuando marcó el prepartido. O sea, nosotros jugamos más como equipo mientras ellos juegan con muchas individualidades. Vamos a ver ahora, cuando nosotros tengamos la pelota, porque la tendremos, el miedo que tenemos que podemos tener es el contraataque que pueda tener Francia hacia nosotros, porque son balas. Pues para eso me imagino que De La Fuente ya habrá puesto y pondrá encima del tapiz un equipo en el que como equipo podamos jugar y podamos, pero miedo ninguno, ni gindama ninguno, miedo. Al contrario.
2: De hecho, en las semifinales se quedaron 5-4, pero íbamos 5-1, ¿eh?
3: ¿Qué miedo el que vamos a tener? Y una cosa para corregirle: nunca habíamos llegado. Esta es la segunda vez que llegamos a semifinales. Que en la liga en Brasil del 50 fuera una liga, bueno, quedarte cuarto era como el que se quedaba. Nosotros hemos tenido toda la vida de Dios, y nosotros en nuestra juventud, es que no pasábamos de cuarto. Hay canciones dedicadas que España, como siempre, llegaremos a cuarto y perderemos. Y nunca ganamos.
0: Y además, cuando nos robó al Gandur, ese día tenía una boda en la herradura. Con lo cual, por la mañana, además era primera hora de la tarde, Claro, por la mañana me vi el robo en Corea y luego encima me tuve que ir a una boda que no tenía ganas ninguna. Y además me costó una pasta. O sea, horrible. Pues,
2: yo quiero
0: hacer para mí de los top 5 de los pérdidas de mi vida.
2: A Corea había que ganarle con árbitro y sin árbitro, ¿eh?
0: Ya, no, pero al paño.
3: Pero llegábamos a cuarto y cuarto era nuestro muro.
0: Aquello no era
3: humano. Por primera vez en el Mundial de Sudáfrica es donde pasaba.
2: Tangaron también a Italia.
3: Oye, pero ya la Eurocopa, que también la ganamos, también rompíamos esa barrera de los cuartos que nunca había. E hicimos tres campeonatos.
2: ¿Cuánto
0: tenemos que
2: Leo Aragonés?
0: Tenemos que ponernos con el Almería, que ha vuelto hoy al trabajo. Antes, Victoria.
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0: Bueno, nos ponemos con el Almería, Eduardo Ronda, porque hoy ha tocado volver al trabajo. Es verdad que de una manera un tanto sui generis, porque lo que ha habido son reconocimientos médicos y trabajo en el gimnasio. Pero, bueno, yo creo que llamativo absolutamente, 37 futbolistas llamados a orden, incluido alguno como Edgar, como Selvi, que prácticamente ya ni nos acordábamos de ellos. Vaya panorama para ir empezando la era García Pimienta, ¿no?
1: Sí, no, el panorama que tiene el entrenador. Ya digo, ahora nos vamos de pretemporada y aquí tengo 37 jugadores y lo primero que sé, porque soy del fútbol, lo primero que sé que los tengo que poner los partidos amistosos, porque los tengo que vender. Y los tengo que poner en el mercado. Y luego, ¿qué me ocurre? Que cuando empieza la temporada sigo aún teniendo jugadores, que va a seguir teniendo jugadores aún en la plantilla de más, y no puedo meter nuevos, pues porque no puedo, porque no vendo, porque no esto, porque no lo otro. ¿Recuerdas el año pasado qué nos pasó a principios de temporada? Los puntos que perdimos, porque quizás esos puntos eran los necesarios para ver si...
0: Yo recuerdo que el año pasado teníamos igualmente excedente de cupo, porque sí, parece claro que la Almería no se maneja bien a la hora de... Son plantillas parecidas a la de los equipos ingleses estos, que luego te ceden 20 jugadores. Estamos ya teniendo una dimensión tremenda, pero ya lo de este año ya me parece top, Eduardo. O sea, 37 jugadores, 4 porteros. Hay 8 centrales. 8 centrales se han presentado esta mañana al reconocimiento médico, Eduardo. Esto no es normal.
1: 37, y la gente vemos que, por ejemplo, sobran centrales. Quizá el centro del campo con Yongyen, si el chaval...
0: No, si te falta, entra, que te faltan varios fichajes.
1: Y si se queda Cipenga, también ahí cerrando la banda y demás, pero es que de los que tenemos renovarán por lo menos, han venido 8, han renovado 7, ¿no? Tenemos 15, y de los que se quedan, por lo menos otros 8 se quedan. O sea, ya tienes 23, yo creo que vendrá uno, quizás dos jugadores nuevos más, y todo lo otro lo tienes que largar. Pues pasará como siempre. Habrá equipos como Linense, habrá equipos como Huesca, habrá equipos que de compra y venta de jugadores, y porque la papa no creo que haya este año para meter ninguno de la papa de los 30, 40 millones de euros. Y ahí será donde nos movamos. No tenemos otra alternativa que movernos dentro de lo que es el mercado, y que esto, más que un equipo de fútbol ahora, es un mercadillo.
2: Claro.
1: Porque si yo me llevo 37 jugadores, voy a empezar a jugar amistoso con jugadores que no los quiero, pero que los tengo que tener ahí, no me vale para nada el trabajo que hago.
0: Hombre, tiene pinta, bueno, que va a haber un grupo de apestados, ¿no? Porque si el año pasado dejaron al margen, incluso en pretemporada, a Robertone, a Coné, a Edgar, y había menos jugadores, este año el grupo ese de apestados te da casi para hacer un 11, ¿no?
3: Hace una gira.
1: Y tú fíjate si sabe la gente quién es Coné, que lo estoy viendo en algunas de las páginas que me meto, que lo ponen como portero. O sea, fíjate lo que va a vender. O sea, que, no nos calmentamos, seguimos teniendo el mismo problema, a ellos les da igual, es su negocio, el negocio así Y como son los que se gastan el dinero, pues si queréis tragáis, si no, pues...
2: Claro, es lo que hay.
1: Es lo que hay.
0: ¿Has visto el camarote de los hermanos Marx? ¿Sí? ¿Eh? ¿Alpañe? ¿Sí?
2: Sí, sí, sí.
0: ¿No te recuerda esto ahí un poco?
2: Sí, al Deportivo.
0: Van a tener que cambiarse en dos turnos, ¿no? Porque yo creo que 37 tíos en el vestuario.
2: Al Deportivo de La Coruña, que a ver si se me entiende el símil que decía Irureta, pues ponía los blancos contra los negros en los partidillos, porque tenía de todos los países mundiales, vamos. Es una cosa. Ahora, que me extraña también el la renovación de Fernando. Estaba fuera.
0: Llamativo, ¿eh? Llamativo.
2: Sí. No sé. Y la no salida de Bruno.
0: La renovación de Lopi, que eso, se traigan a un central del filial del Elas Verona y digan que es para el primer equipo. General, yo creo que de los anuncios, o sea, hay dos cosas muy potentes, que solo decir, venga, que vamos a ver si llega a debutar, y lo de Kim Jong-un y todo lo demás, es necesario de explicación, es decir, sí, sí. De que alguien nos ilumine, porque yo no acabo de entender mucho.
2: Lo de Bruno no sé cómo irá, hombre, el muchacho estará aconsejado o lo que sea, pero yo si fuera él me iría, porque él necesita jugar. Necesita tener un equipo que juegue 30 partidos, 30 y tantos partidos al año, porque si no, se va a perder.
0: No, pero si se supone que este año ya Bruno ha estado, en muchos partidos ha estado en el banquillo y Fernando ha estado en la grada. Yo entiendo que ha dado ese paso, que está la cosa, pero si claro, no nos hemos enterado de quién era el segundo portero, porque Andrés lo ha jugado todo.
1: Yo
0: claro,
1: creo, claro. Antonio, yo creo que Bruno este año el segundo portero, creo que Fernando renueva. Y Fernando ya no se va a ir de Almería, se va a quedar aquí. Se va a quedar aquí en el staff técnico del club.
2: Es buen tío,
1: porque,
2: ¿eh?
1: Porque ellos se dan cuenta también que necesitan a esta persona para apagarle fuego. Y Fernando pues puede ser el apagafuegos que ellos necesitan.
0: Porque encima a mí. Pero muy dicho... claro, no lo tendrían, porque terminó contrato el 30 de junio y durante dos semanas el club no ha anunciado si se quedaba. Bueno, de hecho todavía no lo ha hecho oficial. Se supone que ha renovado, pero no lo ha hecho oficial. Durante dos semanas no han dicho nada de un señor que lleva 9 años en el club, ni para bueno ni para malo. Rafa, 37 tíos, 37, igual que los 6 toros 6.
3: Pues 37, y yo me pregunto, y os pregunto y le pregunto a todos los, en este caso, los radioyentes, ¿de qué nos sorprende esto? Si esto es lo que pasa habitualmente en la Unión Deportiva de Almería, como ha dicho José Luis, pero esta vez que tenemos 37, cada vez tenemos más y podemos llegar a 40, pero que no hay ningún problema. Yo espero que al tener un nuevo entrenador...
0: Si hay problema,
3: papá. Yo espero que al haber un entrenador, sé que tienen que incorporarse los que están cedidos, los que tal, perfecto. Pero yo creo, porque, no sé, tengo la idea de que este entrenador es distinto a Rubí. Por mucho que siga sus versiones, siga su forma de entrenamiento y su juego, lo que tú quieras. Pero yo creo que este hombre, creo que va a decidir lo que pasó el año pasado. Que cogerá a 7 o 8 o 9 jugadores que no cuenta con ellos, porque no contará con ellos. Todos los cedidos no creo que vaya a contar con ninguno. Los jugadores que están aquí de esta temporada, que están viendo, le van a premiar a que salgan del club lo antes posible, porque no van a contar. El tema de Fernando es lo que estaba diciendo, y estoy totalmente de acuerdo con Ronda. La historia es que yo creo que ese jugador ya no tiene más imagen para jugar en ningún equipo, y lo importante es quedarse aquí para apagafuegos, para conocer la plantilla por dentro. ¿Quién mejor un tío que esté dentro, que ha estado dentro durante muchos años y es un hombre de club?
0: Entonces, Salva Sevilla, ¿qué está haciendo?
3: Ya, pero es que Salva Sevilla no está haciendo absolutamente nada, porque aquí los que fichan solo exclusivamente son...
0: No, pero que se supone que esa labor un poco conciliadora,
3: pero aquí,
0: en el vestuario, hombre, se supone que era de Salva Sevilla, ¿no?
3: En la presentación del entrenador se dijo claramente que los que tienen la voz cantante aquí, y no es el propio entrenador, es Joao Salva y Mohamed Lassi. Son los dos únicos que van a ver. Ni Jordi Sevilla ni nada de nada. Tú puedes luego revestirlo y cambiarlo como tú quieras, pero es la falta de planificación que hay aquí, que se tiene por mientras esté, y lo dije la semana pasada y la anterior, mientras esté Mohamed Lassi y Joao González, este equipo funciona como funciona, que no funciona, en el que nos encontramos con 37 jugadores. Yo cuando he visto hoy las imágenes, y las hemos dado en Inter Almería, en barba, jugadores como Lopi,
0: Selby Edgar,
3: y dice, bueno, ¿y estos jugadores qué pintan aquí? Yo me imagino que con un entrenador con dos dedos de frente dirá, oye, estos jugadores, por muchos que vuelan, yo no cuento con ellos. Sopena que quiera en estas dos primeras semanas, que son las de primero el reconocimiento y luego los primeros entrenamientos que haga aquí, de mañana y de tarde, y que los coja y diga, pues tú, fuera, y tú, dentro, que son los que me quedo. ¿Qué es lo que haría un entrenador coherente? Y yo no es que espere dos fichajes, yo espero como mínimo cinco fichajes. Es que esto de decir, y me puedo encontrar con 43 jugadores aquí o 42 jugadores, perfecto. Pero yo necesito aquí, porque lo que hemos escuchado hasta ahora es un tal Brian Cipenga, que corre en la delantera, también me hablaba muy bien de Soco, y fíjate que Soco cómo no ha salido. Y ahora, porque haya hecho un mundial bueno, porque haya marcado un gol, tampoco es que va a ser la panacea del mundo mundial. Y sí tengo a un tío que es consagrado, como Kim Jong-jae, que saca campeón sub-19 con la selección española.
0: Pero consagrado en fútbol juvenil.
3: ¿Qué le decía?
0: Pero mételo, juvenil, ahora hay que no meterlo.
3: Jugado, ojo, que no ha jugado en ningún sitio.
0: En Elda,
3: no
0: en el Pepícoma.
3: Y yo tenía, y nosotros teníamos un almeriense, que lo tuvimos que mandar al Marbella, porque decían que no valía. Y al final cogemos un chavalillo joven que viene de la cantera, que era jugador juvenil, y lo vamos a meter a jugar en segunda división. Bueno, me sorprende Horta. Horta lo renovamos de nuevo. Renovamos a Horta ahora, pero si durante una temporada no ha hecho nada. Ha jugado dos partidos, creo que seguidos. Digo dos en todo lo poco que ha jugado. Y Lopi era el que teníamos que decir la camiseta, oye, que la nuestra es la rojiblanca, que le pasa los balones a los otros antes que a nosotros. También se queda. Y Fernando ahora que me dice, también
0: cuatro
3: se queda.
0: Años, cuatro pues, años,
3: Lopi. Y dice, es una cosa de que. Pero que me sorprende.
0: Claro, pero tú le estás dando un voto de confianza a García Pimienta.
3: Exactamente.
0: Yo estoy completamente convencido de que, aunque la presentación fue hace semana y media, yo estoy convencido que García Pimienta confiaba en no llegar a día 13 con esa romería que ha habido esta mañana,
3: pues como
0: en las pruebas médicas. Totalmente seguro. Yo creo que el primer varapalo y el primer golpe de realidad se lo ha llevado García Pimienta esta mañana. Bueno, estoy convencido.
3: Yo me imagino que si tenemos un entrenador como tiene que ser, que diga las cosas donde tiene que decirlas y tiene que hablar de lo que tiene que hablar, que este hombre monte su queja y diga, señores, esto no es lo que me habéis vendido a mí, que es lo que le pasó a Rubi, pero como Rubi tenía lo que tenía bajo cuerda, pues yo no sé lo que le han dado, ni lo que le han dado a este hombre, ni lo que le van a dar, ni lo que el mando en plaza que va a tener. Ahora, si viene aquí a sextear, pues nos encontraremos con lo mismo. Falta de planificación desde el minuto uno, con 37 jugadores para empezar una temporada. Ojo, y con cinco fichajes que creo que faltan en el equipo.
0: Bueno, enseguida vamos a seguir analizando lo de la Unión Deportiva de Almería, que la verdad es que tiene bastante miga, pero antes, Victoria.
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0: Bueno, pues como comentamos, ya está el Almería en marcha después de un fin de semana con muchas noticias. Por ejemplo, Eduardo, la renovación de Lopi y además también esa llegada del octavo central de Popovic, del filial del Hellas Verona. Vaya fin de semana entretenido que hemos tenido, ¿eh? Y a todo esto, primera oferta por Cipenga, que no lo está diciendo de broma. O sea, Cipenga puede ser que no llegue a pisar a Almería.
1: Sí.
0: 12 millones ofrece el Krasnodar y por poquito más está el club dispuesto a darle salida, ¿eh?
1: Bueno, sí, como vamos, la forma de actuar el club es un jugador que no te cuesta prácticamente nada y que lo vende por 12 millones, entra dentro de lo lógico. Además, un club que tiene la deuda, que tiene el Almería.
0: Bueno, dentro de la lógica depende. O sea, tú estás vendiendo a Cipenga como uno de los fichajes ilusionantes.
1: La lógica
0: como el tío que ha roto en el Mundial. Pues hombre, si lo vendes, evidentemente, a nivel deportivo, a nivel proyecto deportivo, no es lo mismo, ¿no?
1: Bueno, pero es que ellos, el proyecto deportivo es el negocio, es que tenemos 40 millones de deuda y que lo queremos sacar.
0: 47.
1: Pues fíjate tú. No, eso te digo que el equipo, el club ahora mismo está asfixiado y cualquier compra que le venda la van a hacer. Porque es que alguien piensa que aquí se va a quedar arriba.
0: Ya, pero no es lo mismo vender a Rivas, que yo creo que todo el mundo lo tiene más o menos ¿cómo decirlo? Más o menos asimilado, ¿no? Que Arribas tiene que salir, que vender a un tío que no ha debutado. Eduardo, ayer cuando pusieron lo del fichaje de Popovic, hubo un comentario que me gustó mucho en redes sociales que decía: nos hemos convertido en una comercializadora de jugadores. Esto es que es lo que me parece, es decir, Arribas ha dado mucho a la Unión Deportiva de Almería. Si lo vendes, pues es normal, tiene que dar también ese salto y tal. Pero no, un jugador que no ha debutado, Eduardo.
1: Que el juego de ellos está en la compra-venta de jugadores. Es su juego, es lo que ellos quieren, es la forma de ellos divertirse aquí dentro, de estar, de traer. El hecho de decir he comprado un jugador o he cogido un jugador que no me ha costado nada y lo he vendido por 12 millones de euros, eso es lo que a ellos le va a dar el sí de este año en trabajo. A ellos les importa un pito su vida primera, siempre y cuando la caja siga abierta, siempre y cuando sigan para arriba. Ellos el problema que tienen ahora mismo, ya te lo digo yo, que es la asfixia de la deuda que tienen, porque ellos nunca pensaban que iban a hacer tanta deuda. Ellos vieron esto como un talis que lo traigo por 8 y lo vendo por 52, y todo eso le ha fallado. Si es verdad que ha tenido la suerte, porque los jugadores también han sido buenos, de vender algunos, pero que sigue estando con el mismo problema que tenía anteriormente. La venta de jugadores, y que le va a importar un pito deshacerse de un jugador por el dinero que sea.
0: Alpañez, ¿qué te ha llamado más la atención? ¿Que Lopi no lo comamos hasta 2030? ¿Que venga un tal Popovic de un filial de Italia? ¿Que Cipenga a lo mejor se nos vaya a Rusia sin pasar por aquí?
2: Hombre, un poco todo, porque vamos, Popovic por lo menos es alto, ¿no? 1,90 y...
0: Sí, ¿no? Pues sí, alto. Hay un pivot en el... En el Vispania Tijola hay un... En el Vispania Tijola hay un pivot que mide 2,8. Roberto Cubero se llama, lo podemos traer aquí a sacar balones.
2: Y el nombre también. El nombre también lo tiene bueno. Tuvimos aquí a Popovic en su día y salió vuelta a entrar. No sé. Lo de Cipenga sí me extraña, porque, hombre, la afición por ahí está. Estaba ilusionada con este fichaje. A la gente le gustaba. Un buen futbolista. A mí me parece un buen fichaje para la Almería. Pero esto es movimiento de dinero para arriba y para abajo. Y entiendo que las comisiones y todas esas cosas pues influyen mucho.
0: Rafa,
3: yo sinceramente, yo escuchando, hasta incluso me quedo alucinado con los comentarios. Bueno, vamos a una cosa. Hoy mismo conocemos que sale la campaña de abono, y lo primero que está poniendo el anuncio, no sé si...
0: Bueno, hoy no, salió ayer por la noche, que yo creo que no puede haber peor momento para anunciar una campaña de abono que un domingo por la noche. Exactamente. De julio.
3: Pero un vídeo en el que apela al sentimiento rojiblanco. Y el sentimiento rojiblanco, se ve el anuncio, se ve un niño que después de ver el varapalo, porque yo no sé vosotros, pero yo todavía tengo el golpe...
0: El maragazo.
3: A mí me partió por la mitad. En casa, con dos posibles resultados de tres. La final, que ganando puedo subir, empatando puedo subir. Y cojo y no soy capaz de ganar. Para mí es un palo. Bueno, pues si tú quieres contrarrestar ese palo con que fichas a Cipenga, que es un jugador que viene del Castellón, que en el Mundial se ha salido con su selección, que ha hecho lo que tal, y ahora va y me dice en el día de la campaña bonos que coge y que hay una oferta y que lo quiere vender. Pero entonces, ¿qué ilusión está generando en la afición almeriense? Lo que me está haciendo es que todavía no se me quite la mala leche que tengo en el cuerpo, y que vaya a ver fútbol, y va a pagar el fútbol, los que quieran, lo va a pagar a ellos, porque yo no lo voy a pagar ante esta situación. Dice que, aparte de que no lo pague. Pero es que entonces, chacho, es que llega un momento que dices, ¿qué ilusión estoy generando en la afición almeriense? Ninguna. ¿Qué fichaje me está haciendo? Un chaval que viene del Verona, otro chaval que ha jugado en juveniles y porque se haya quedado campeón de sub 19, que tampoco ha jugado a pisar la segunda división. Entonces, ¿cómo es posible que... ¿Cómo es posible que se mantenga todavía esa idea que se está poniendo encima de la mesa?
0: Además, a mí me parece una cosa importante. Además, Rafa, yo creo que de todos los fichajes que han venido, hay unos cuantos que está claro que son jugadores de relleno, de la categoría, los Pulidos, Sola y tal. Y luego, para mí hay dos fichajes que, viendo las reacciones de la gente, son los que han ilusionado, que son Junger y Cipenga.
3: Claro.
0: Todo lo que no sea que Junger y Cipenga empiecen la temporada con la Unión Deportiva de Almería, creo que va a ser una rebaja de esa ilusión. Pero luego hay otra cosa importante. Yo estoy contigo. Yo creo que mucha gente no nos hemos repuesto todavía el malagazo. Pero es que hay gente que no ha entendido el malagazo. O sea, el Almería pierde con el Málaga fundamentalmente porque fue un equipo sin alma. Y a mí no me parece que la línea de fichajes y de planificación de la plantilla que está viendo sea de ponerle alma al equipo. Un equipo que jugó como si fuera cualquier partido más, cuando te estaba jugando la vida. Un equipo que no tuvo ese plus que hay que tener en un partido que es prácticamente como una final. Y a mí no me parece que se esté arreglando eso.
3: No, en absoluto. Y además te estoy totalmente...
0: ¿Va a volver a ser un equipo? Uno que viene del Castellón, el otro que viene de Italia, el otro que viene rebotado de no sé dónde.
3: Y además,
0: pero que no...
3: Melones por abrir. Cuando se supone que si tú te quieres asentar en la categoría para decir, oye, vamos a ver si damos de una vez por todas el golpe encima de la mesa. Lo primero que está haciendo es seguir trayéndote jugadores. Melones por abrir, a ver si te funciona o no te funciona. Porque solo y exclusivamente pienso en el dinero. Pues así malamente. Y encima, si tenemos ese hándicap de que debemos 47 millones de euros, hostia, ¿esto es qué hacemos? O sea, ¿qué ilusión estás generando? Ya te digo, yo sigo teniendo el palo, el zarpazo del Málaga encima del cuerpo. Y a mí, para ilusionarme, tendría que ser que me trajera dos jugadores que sepan verdaderamente, que conozcan la categoría, que sepan jugar la categoría y que me aporten en la categoría. Porque para traerme, yo, con todo mi respeto, traerse a Pulido o traerse a jugadores que tú los fichaste para utilizarlo en primera división, es que ni siquiera me entra en la cabeza.
0: ¿Pululu os ilusiona o no?
3: Y Pululu ya, pues apaga y vámonos.
0: Ronda, 15 goles, que ha metido 15 goles, Pululu.
1: Pululu. Popovic.
0: Popovic ya está firmado. Pululu. Pero está en Almería echando el resto para traer a Pululu. Podemos tener dos delanteros congoleños el año que viene.
1: Sí,
0: Rafa,
1: bueno,
0: Eduardo.
1: Otro más. Luego vendrá la Copa África. Y si nos metemos donde nos metemos, nos echaremos a llorar que se han llevado los
0: tiene
1: jugadores.
0: Tiene una cosa buena, que es que tiene doble nacionalidad, Angola y Congo, y él eligió Angola, con lo cual Angola normalmente no juega a los grandes campeonatos.
1: Bueno, pues bastante que lo tengamos nosotros para que lo juegue.
0: Para que se metan, ¿no? Para que hagan algo histórico, ¿no?
1: Por historia no suele pasar eso. Pues otro, pues yo qué sé, pues otro. Y otro. Sé que todos creemos que todos los años decimos lo mismo, que lo bueno sería fichar jugadores que conozcan la categoría, jugadores que bueno, por ejemplo, Pulido conoce la categoría, y dijimos, bueno, pues un jugador, vale, pero es que lo ficharon en teoría para jugar en primera,
0: sí,
1: que
0: sí.
1: No conoce la categoría. O sea, que sí que estuvo, hace años creo estuvo. Pero él está jugando los últimos 5 años en segunda división.
0: Ya, pero
1: un futbolista
0: fuerte. Fíjate, acabas de citar uno de los casos que más chirrían ahora mismo.
1: Sí.
0: Porque es un jugador que es petición de Rubi, que ha venido por Rubi y que ahora se encuentra que no está Rubi. Y tiene 36 años y viene de bajar a primera RFEF con el Huesca. Y encima se ha dejado no sé cuántos negocios allí en Huesca que tiene montado.
1: ¿Tú crees que viene con la ilusión? Con la ilusión de quedarse aquí. Pues no, pues lo mismo Kulunglu este, como ha dicho. Es que, y además la gracia que tiene es que cada día los fichas más difícil para mí de pronunciar. O sea, a mí me cuesta trabajo, porque ya me cuesta trabajo algunos pronunciarlo. Y ahora Kulunglu,
0: Pululu,
1: Pululu. No es por
0: no está complicado, es una cuestión de práctica. ¿A ti te gusta Pululu o no?
2: No lo conozco.
0: No lo has visto.
2: Tengo el gusto, no.
3: Si es que además,
2: no lo he visto.
0: Ha jugado bien en la Conference, ¿eh? Sí. Ha metido goles en la Conference ahí muy chulos, ¿eh?
3: Pero a 10 de 15 sigue la Conference. Es que, por favor, yo entiendo que a la gente le guste mucho el fútbol y estoy aburrido y me voy a ver. Pero el Pululu no lo había escuchado en mi vida. Y que juega la Conference, pues las quedan los séptimos, los octavos de cada liga.
0: En Polonia hay que quedarse segundo o tercero para jugar, ¿no?
3: Las ligas menores, no las grandes. A día de hoy, Pululu, en la afición, pues Pululu es como si dice Polopo.
0: No te quedas, ¿eh? Está la gente animadita, ¿eh?
3: Con Pululu.
0: Gente, claro, es que...
3: Pero sinceramente...
0: Hay mucho fake que ve lo del multiconference ese y se ve que...
2: Si hoy en día metelo en Google y te salen los vídeos y ya lo ves. Ya eres secretario técnico. Y...
0: También a lo mejor es que como venimos de lo que venimos, ¿no? Claro, no. Tú imagínate que viene Pululu y empeora lo de Talis o lo de Soco, ¿no?
3: Entre los dos han metido
0: 3 goles.
3: Sería muy complicado. Peor que Talis, imposible.
0: O sea que, bueno.
3: Peor que Talis, bueno.
0: Oye, la campaña de abonos, congelación de precios, que te lo esperabas, Rafa. Había un cierto rumor en la calle como que iba a subir.
3: Yo creo que ahí sí han acertado. Yo creo que ahí se han acertado, es decir, está la cosa como para subir precios. Es verdad que ya este año no nos pilla de sorpresa las multas que están poniendo de 40 hasta 80 pavos, si no ha ido un tanto por
0: ciento. Sí, pero a mí no me gusta, ¿eh?
3: ¿Qué es lo que iba a decir? Que a mí eso, que mira, pero yo creo que la persona, tú no puedes estar dirigido porque, tú te sacas un abono y si tengo cosas que hacer. Yo con mi dinero hago lo que quiero y voy las veces que me da la gana. Y si quiero abonarme, me abono. Y si no me abono, no me abono. Pero si me abono, no me pongan ninguna multa porque tengo que ir al campo.
2: De hecho, yo estoy pensando en abonarme.
3: Así que yo
2: creo que este año me voy a abonar.
3: ¿Tú sí te vas a abonar este año?
0: A ese sitio, ¿no?
3: Pues a ver, a ver dónde ponen.
0: Como luego a los 10 minutos ya dice, hemos vendido 15.000 abonos, venga.
2: A mí lo que me hace. Es que fue hace muchos años, entonces. Yo. Cuando subí a la Almería Club de Fútbol, que pagué 70.000 pesetas del año 95.
0: Olé.
2: En tribuna.
0: Sí, sí.
2: 70, que no vale ahora eso.
0: No, pero mira que te diga, Antonio, es que en Almería hemos sido como muy de pico. O de regalar 2.000 entradas por partido, sí. O de tener abonos carísimos, ¿no? Porque Alfonso García también se le fue la olla el primer año que ascendió a la Almería.
2: Sí.
0: Y luego el partido que hubo que certificar la permanencia aquí en casa contra el Levante, fue todo el mundo regalado.

0: un error totalmente, porque solo se ha llenado el campo un partido, porque son gente que están pagando su entrada y quizás seguramente muchos de ellos le dijeron al club que no iban a ese partido y pudieron vender la entrada, ¿por qué no hacen que el que no va al campo y pueden venderle la entrada, le devuelven X dinero?
1: Se está devolviendo, pero el sistema es absolutamente caótico. Y nosotros, yo lo estuve comentando la semana pasada, porque ahora han hecho con lo de la tarjeta cashless para que te devuelvan el dinero. Resulta que ha habido abonados a los que le avisaron tanto por correo como por SMS de que tenían que ir a recoger la tarjeta cashless para final de temporada, que te reintegren el dinero, y ha habido otros que no han recibido ni correo electrónico ni SMS, entre ellos alguno de nuestros profes, que tiene pendiente casi 90 pavos que le tiene que devolver el club y no se los van a devolver porque él no ha recibido ninguna notificación de que tenía que ir a por la tarjeta, y ahora no se lo van a reintegrar. Entonces, claro, la gente, viendo este tipo de casos, pues si no puede ir al campo, en puesto de ceder el abono, pues se lo va a quedar.
0: Pues imagina.
1: Y dicho esto, es que esto solo pasa en fútbol. Es que tú te compras un abono para la programación de primavera del Auditorio de Roquetas de Mar con 7, 8 espectáculos. Y si vas a uno y no puedes ir a 7 por lo que sea, por cualquier cuestión, a ti nadie te va a penalizar. Tú has comprado tu abono. Luego, ¿has podido ir?
0: Imagínate que te gastas 500 euros en el abono de tribuna y que por H por B, pues no te ha apetecido ir al fútbol, pero es que regaló 500 euros. Encima me va a sancionar. O sea, encima que yo estoy de acuerdo que el abonado no es el gran capital del club, pero es lo que hace que el club sea grande. O sea, ¿cuándo se ha visto el club grande? Cuando se ha visto el campo lleno. El día del Málaga llenaron el campo, era un club grande, y como no están acostumbrados a tener un club grande, pues no se ganó. El día de Las Palmas, que hubo 16.000 personas también en el campo, pues volvieron a ver un club grande. Y por lo visto ellos eso lo han pensado y han dicho, no, pues preferible es quitar todo eso abonado y que por lo menos vean más huecos para así poder ganar esos partidos. Porque es que no tiene ninguna explicación. Es una broma que yo he gastado, pero es que no tiene ninguna explicación.
1: Es una medida que no entiendo.
2: Yo, por terminar con este asunto...
1: Es que no sé por qué el fútbol tiene que ir aparte de todo el mundo, de toda la sociedad.
2: Yo aquí lo que tengo que decir en el tema de los abonos es que con la cantidad de futbolistas estrellas que estamos fichando, la ilusión que está generando, el sentido de que te pongan ahora este abono de esta forma, y encima presionándote de nuevo para que vaya a los partidos porque si no te voy a meter la vaca al año siguiente, yo sinceramente volvemos por donde estábamos y seguimos donde estábamos. Mientras esta gente esté gobernando el club, la situación no cambiará.
1: Antes de marcharnos, vamos a darnos una vuelta por las redes sociales a ver qué nos estáis comentando.
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1: Bueno, y además, como no está viendo liga, pues ya no hay cachondeíto con la pregunta de los lunes, ¿no? Porque no sé si lo sabéis, pero el community manager es íntimo amigo mío y a mí me duele, ¿eh? Me duele que digan, no, es que los lunes...
2: No. Lo que pasa es que ya lo hemos generado, que todos los lunes, después del partido del sábado domingo, pero... y yo ya dije, bueno...
1: Yo le tengo cariño al community manager.
2: El cariño yo le tengo también solo aprecio.
1: Dedica mucho tiempo a la pregunta y, en fin...
2: el chaval te lo está currando.
1: ¿Qué hemos preguntado hoy, Victoria?
4: Pues hemos preguntado que qué te parecen los precios de los abonos de la Unión Deportiva Almería.
1: ¿Y qué está comentando la gente?
4: Pues mira, Iván Hernández dice que los precios lleguen, pero ahora falta que mejoren el estadio. Y Francisco José Fortes ha dicho que si sigue el campo igual, la misma M, ahora si hacen obras, acercan los fondos y demás, será top.
1: Bueno, pues la verdad es que me parece que los dos comentarios están muy acertados, porque nos ponemos a hablar de los precios, pero no nos ponemos a hablar de que de 42 equipos, el peor campo para ver fútbol ahora mismo de la Liga de Fútbol Profesional lo tenemos en Almería. Parece que eso lo tenemos ahí medio aparcado. Y no, es que no han subido los abonos, ¿vale? Que no han subido los abonos. Pero, por ejemplo, que está en fondo, no vi una papa.
2: Se regalan unos
1: y a mí me parece que ese debate debería estar por delante de lo del tema. Yo estoy convencido que más de un abonado de fondo pagaría a gusto 50 euros más si pudiese ver el fútbol en condiciones, porque al final estás viendo pues un espectáculo que lo ves prácticamente a kilómetros de distancia.
2: Y además, con el tema de las obras del campo, ¿cuándo no iban a comenzar la obra? Está
1: 35%, se supone que esta semana entran las máquinas. Pero para hacer un 35%.
2: Hasta ahora yo no he visto ninguna máquina pasar por allí. Yo me parece, ¿y eso qué significa? ¿Que van a ver lo mejor los del fondo norte o los del sur?
1: No,
2: los de preferencia.
1: No.

0: si no va a afectar, no va a haber nada, va a ser un planteamiento hasta la siguiente temporada, claro. Que además tendremos que empezar en Granada. Si ascendemos a primera, los primeros partidos habrá que ir a Granada. Hasta entonces no veremos nada. Bueno, vamos a hacer una, antes de marcharnos, vamos a hacer una tarea un poquito especial. Empezamos por el jugador segusano, el jugador más valioso de lo que llevamos de Mundial de España para Eduardo Ronda. Es
1: de lo que llevamos, Rodri.
0: Rodri Hernández. Y tu porrita, no dejes todavía el micro. Tu porrita para mañana.
1: Pues un 2-1.
0: Un 2-1 para España, España, ¿no?
1: Claro.
0: Para España. Alpañez, tu jugador segusán, que a lo mejor correría seguros que tenemos en Almería.
1: Dani Olmo.
0: ¿Y sí, la porrita para mañana? ¿Qué vamos a hacer?
1: Un 3-0.
0: ¿Un 3-0 para España?
1: Sí.
0: Madre mía, se ha venido arriba.
2: Se ha venido muy arriba.
0: Rafa, ¿con quién te quedas?
2: Yo me quedo con Rodri. Centro del campo muy bueno. Y he ido de menos a más, cada vez mejor.
0: ¿Y qué te apuntamos?
2: Y que me apuntas, yo creo que va a ser un 2-1 con muchísimo sufrimiento.
0: ¿Prórroga incluso?
2: Prórroga incluso. ¿Sí? Prórroga incluso. Y creo que el 2 va a llegar en la prórroga.
0: Merino,
2: otro merinazo. Que claro, lo firmo ahora mismo.
0: O sea, yo le van a hacer un marcaje.
2: No hay 2 sin 3.
0: Yo estoy convencido que mañana, cuando salga Merino en el 80 y pico, le van a hacer un 2-1 desde que sale. O sea, es que no me cabe ni la más mínima duda. Porque ya el secreto lo hemos activado ya. Lo sabe todo el mundo.
2: Bueno, saldrá la Minya más. Saldrá Pedri, saldrá alguno que sobresalta sobre otro.
0: Bueno, pues aquí lo vamos a ir dejando, agradeciendo a Eduardo Ronda, Antonio Alpañez y a Rafa López que hayan comenzado la semana con nosotros aquí en La Salada. Por cierto, vaya absoluto recital gastronómico que nos hemos dado y que vais a poder ver en fotografías también en unos minutos en nuestras redes sociales. Espectacular, Eduardo, lo que estás aquí desde primera hora.
1: Espectacular, la verdad que
0: tremendo.
1: No sabemos ahora qué hacer, si levantarnos, echarnos la foto.
0: Mañana ganaremos, perderemos o empataremos,
1: la panza viene Brenda, que es la camarera que nos ha atendido hoy, y me está diciendo que si queremos también postre.
0: Fenomenal.
1: Y yo le digo, tomamos el postre y de aquí no hay quien nos mueva.
0: Espectacular, Brenda, también, claro que sí. Bueno, nos vamos hasta Super Plus Casancarri. Enseguida estamos con el motor, con Marcador Motor, y después también Deporte Municipal Almería Ciudad con el Patronato Municipal de Deportes.
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0: Comenzamos una semana más nuestro tiempo para el motor, para el automovilismo y para el motociclismo, que sí, que estamos en verano, que baja la actividad, pero ojo, porque hemos tenido esa subida al Cerro de los Cañones, en la Jarompa, muy importante para el Campeonato de Andalucía, el Rally Rías Baixas. Enseguida estamos con protagonistas y dando toda la información. Antes saludamos a Alfonso López. Alfonso, muy buenas.
8: Hola Pascual, muy buenas tardes.
0: ¿Qué me vas a contar?
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0: Vamos a conocer los titulares de esta semana. Arrancamos. Humberto Hansen repite triunfo en la subida de los Cañones de Lanjarón.
8: Juan Francisco Cano y Roberto Cano entran en el top 10.
0: Paco Puertas, cuarto en el Rally Rías Baixas.
8: El nijareño mantiene intactas sus opciones de título.
0: Brice Pinot y Olivier Mouitens se imponen en la Cobra Daytona.
8: Los pilotos del Automóvil Club Almería logran su cuarto triunfo de la temporada.
0: Y además regresa al Campeonato de Andalucía de karting.
8: Los jóvenes valores regional competirán en la tercera puntuable en Campillos.
0: Bueno, vamos a empezar a recibir protagonistas en nuestro Marcador Motor, como cada semana, analizando todo lo que es actualidad de las dos y las cuatro ruedas. Comenzamos con el automovilismo, con esa subida al Cerro de los Cañones de Lanjarón, donde, por ejemplo, hemos tenido a nuestro siguiente invitado, Roberto Cano, en la octava plaza, el piloto del Automóvil Club Almería. Roberto, muy buenas, bienvenido.
9: Muchas gracias.
0: Bueno, cuéntanos un poquito cómo ha ido por tierra granadina. Es una prueba, bueno, siempre complicada y además con competencia importante, ¿no? Porque estaban ahí los primeros espadas, Humberto Hansen y bueno, pues todos los que están ahí compitiendo por el Campeonato Andaluz, ¿no?
9: Pues sí, la verdad es que nosotros íbamos con nuestra nueva montura, que estamos haciendo el Campeonato de Rally Crono, y quería yo probar, pues seguir haciendo kilómetros con el coche. Y la verdad que bien. A ver, no estoy contento porque es un coche que tiene bastante potencial para haber estado dos o tres puestos por encima, pero bueno, saquemos buenas conclusiones.
0: ¿Cuál es el coche, Roberto?
9: El coche es un 308 Racing Cup.
0: ¿Y desde cuándo lo tenéis?
9: Pues lo adquirí a primero de enero. Hemos hecho cuatro pruebas de rally crono y esta es la primera subida que hacemos con él.
0: Y cuéntame un poco cómo está yendo, cómo estáis encontrando este nuevo coche.
9: Pues la verdad que este coche, en comparación a la otra montura, que era un Clio 4, pues es bastante más grande, tiene mucha más potencia, tiene es diferente para conducirlo. Pero bueno, hemos sacado buenas conclusiones, nos hemos dado cuenta aquí en montaña que tenemos un problemita de suspensiones, que esta semana las mandaremos para cuando sea la siguiente prueba, que es el Rally Crono de Nice, pues a ver si podemos hacer que el coche sea más competitivo.
0: Claro, eso te iba a decir. ¿En cuánto tiempo creéis que podéis sacarle ya todo el rendimiento a ese coche?
9: Sobre todo necesito, yo soy una persona que para ir rápido necesito que todo esté en su sitio. Entonces, ahora mismo el coche todavía, pues no está, lo que es el tema de suspensiones todavía no está a mi gusto.
0: Bueno, y por lo demás, ¿cómo os estáis encontrando en esta nueva etapa?
9: Ah, muy bien, muy contento, la prueba estuvo muy bien, mucha calor, Pero bueno, nos divertimos un montón y ya te digo, pues cogiendo ritmo, que es importante, y muy contento con el coche.
10: ¿Cómo es un poquito esta subida del Cerro de los Cañones? Que bueno, hemos hablado con años anteriores con otros pilotos y nos decían que no es precisamente sencilla, ¿no? Hay que estar con los cinco sentidos puestos, ¿no? ¿Cómo la has vivido tú?
9: Pues mira, esta es una prueba que la verdad es que sí, es como yo la divido, como dijéramos, en tres partes. De donde sales, que tiene un asfalto hasta el cruce famoso de la Angustia, que es rugoso y muy rápido. Luego tienes otra parte, que es hasta el siguiente cruce, donde ya te incorporas a la carretera, dijéramos, que sube a Lanjarón, que es más lento y resbaladizo. Y luego, una vez que pasa el cruce, tiene un asfalto bueno, pero es muy rápido, ¿sabes? Rapidísimo. Pero la verdad es que cuando hace tanta calor, dijéramos, los neumáticos se sobrecalientan, el coche subvira o vira, depende de si era delantero o trasera más, pero está bonita.
10: Una de esas pruebas, Roberto, donde hay que ir midiéndolo todo muy bien y respetar mucho la mecánica para poder llegar al final, ¿no? Más allá del resultado que se saque, ¿no?
9: Sí, la verdad que sí, porque ahí de verdad es donde ves si tienes la mecánica, si está bien, si tienes un buen mantenimiento en el coche, porque la verdad ahí hace mucha temperatura, sufre mucho la mecánica, los frenos, las ruedas. La verdad que sí, es dura, es dura.
10: Es que sí, que bueno, son contadas las pruebas de automovilismo en verano. La semana pasada ya nos comentaban los compañeros que habían estado en la Rábita, que bueno, que al final con la adrenalina y tal, pues a lo mejor no se nota tanto el calor, pero desde luego es un factor muy muy importante, ¿no?
9: Sí, la verdad es que sí, hay que tener calor, pues estar bien hidratado, porque, a ver, una vez que te pones el casco, pues ya, dijéramos, te olvidas de todo, pero sí, la verdad es que hace mucha calor con el traje inúfugo, el mono, el casco, el sotocasco, te metes en el coche, la temperatura que siempre se va al habitáculo, es duro, ¿eh?
10: Ah, que sí. Es duro verlo desde la cuneta, pues dentro del coche tiene que ser una sensación tremenda. Oye, me comentas, ¿estáis haciendo rally? ¿Qué vamos? ¿Estáis también con montaña? ¿Un poco cuál es la idea de la temporada o cuál es el objetivo, digamos, más en global?
9: No, mi objetivo es seguir con los Rally Cronos. El año pasado fuimos subcampeones absolutos de la categoría. Y el coche que yo tengo es el actual campeón de Andalucía del año pasado. Pero bueno, ahora mismo tengo ahí un rival fuerte. Es un chavalillo que tiene un M3 que va muy rápido y ahora mismo estamos segundos en el andaluz.
10: ¿Estamos haciendo cuentas ya o es muy pronto?
9: No, es pronto. Todavía quedan pruebas muy importantes, muy interesantes, donde yo ya te digo que yo espero, a raíz de ahora que esta misma semana vamos a mandar las suspensiones, espero que el coche tiene que evolucionar por lo menos un 25% más de lo que está, no de lo que está dando, sino de lo que consigo yo sacarle, dijéramos.
10: Ajá. ¿Y qué tenemos en agenda así más próximo?
9: Ahora el siguiente es el 10, no te quiero engañar la fecha, la primera semana o la segunda semana de ENI, el Rally Crono de ENI.
10: El de Hereje Competición, ¿no?
9: Exactamente.
10: Creo que ese terreno lo conocemos bien.
9: Sí, ese lo conocemos bien, el asfalto me gusta un montón, un asfalto rugoso, agarra mucho, y ya te digo, va a ser un buen sitio para ponernos a prueba, porque ahí ya... Si el coche, dijéramos ahora, a raíz de poner las suspensiones y conseguimos arreglarlo a mi gusto.
10: Claro que sí. Pues Roberto, nos veremos por allí, por ENIC, que subimos nosotros también todos los años a disfrutar de esa prueba y que siga yendo todo muy bien, ¿eh? Nos vemos por allí.
9: Venga, para allá, un placer por contar conmigo. Venga, hasta luego y gracias.
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10: Vamos a seguir recibiendo protagonistas en Marcador Motor. 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Nos está esperando Paco Puertas. Paco, muy buenas, ¿qué tal?
13: Muy buenas. Bueno, ¿cómo está?
10: Muy bien, muy bien. Te dejamos ahí, pues, a la expectativa de comenzar esa pequeña gira por el norte de España, primero en Asturias y después, sobre todo, con el Rally Rías Baixas. Cuéntanos un poquito cómo ha ido.
13: Bueno, bien. En principio, el rally dio bastante bien. Terminamos en cuarta posición. Y bueno, la verdad que, siendo sincero, esperábamos estar un poco más arriba. No contábamos tampoco que el ritmo fuera a ser tan alto como el que fue, porque al final, cuando en una copa monomarca están los 5 o 6 primeros en apenas 5 segundos, la diferencia se marca por muy poco. Entonces, al final del rally no hubo grandes diferencias. Así que lo que hay en el acumulado del rally, quedamos cuarto. Ahí a escaso un segundo y medio del tercero, que no la arrebató en el último tramo. Pero bueno, contentos la verdad, porque son buenos puntos que sumamos para el campeonato. Y nada, preparando ya la próxima.
10: Claro, lo que comentábamos más atrás, ¿no? Que cuando viene uno con buenos resultados, luego marcando una regularidad puede valer, ¿no? Para conseguir el título nacional.
13: De un día, sí que es verdad que era una prueba de tierra, pero veníamos con las expectativas muy altas, como estuvimos hablando, iba con mucha motivación, con mucha ganas, y esperábamos habernos llevado mínimamente un podio. Pero bueno, al final, esta cuarta posición sabe a gloria por las pocas diferencias que hubo. Al final también hay que ser realistas de que los demás competidores, los demás pilotos, llevan más experiencia en el coche. El rally ha sido muy parecido al año pasado, se han repetido muchos tramos. Entonces, las diferencias que se han marcado, yo creo que han sido un poco por esa experiencia.
10: Claro, eso te iba a preguntar, Paco, desde un poco, entre comillas, la ignorancia de no estar ahí un poco en faena, ¿no? En el coche, cuando las distancias son tan cortas, cuando, bueno, pues un mínimo detalle, digamos, marca ahí pues el poder quedar primero, segundo, cuarto, quinto, ¿qué tipo de referencias tenéis? Si es que tenéis alguna, ¿no? Cuando vais conduciendo. Pues claro, al final, pues en décimas puede estar subir dos puestos, ¿no? Eso, ¿sois conscientes vosotros en el coche o hasta que no llegas y cruzas la meta y ves los cronos, no eres consciente de cómo va todo?
13: A ver, no sé si te acuerdas tú del año pasado con la Clio, que el fin de semana iba siendo redondo, íbamos liderando hasta la última especial, y un pinchazo nos arrebató hasta la quinta posición. Pues este año ha pasado lo mismo. Al final, lo que es ir liderando toda una prueba y que por un mísero pinchazo, un mísero error, al primero lo lanzó al quinto puesto. Entonces, ahí se ve realmente dónde están las mínimas diferencias. Dentro del coche, lo que es corriendo, no tenemos referencia, sí que el copiloto va marcando puntos de referencia después de la primera pasada. Entonces, sí, sabes que vas mejorando hasta cierta parte del tramo, pero nunca se toma así como al pie de la letra, porque claro, al final, por una curva, tú puedes ir mejorando 10 segundos, si en los últimos 100 metros tú tienes una escapada o tienes algún susto, pierdes esos 10 segundos. Entonces, es complicado ir marcando las diferencias y saberlas realmente.
10: Claro, bueno, lo bueno es que ya pues vas cogiendo esa experiencia, ¿no? Porque, por ejemplo, ahí en Rías Baixas, pues ya comparecido algunas veces ya, bueno, pues vas un poco completando, ¿no? Incluso, pues eso, a nivel nacional ya vas conociendo los terrenos, ¿no?
13: Sí, sí, al final, lo que te he dicho, el rally ha sido muy parecido al año pasado y, bueno, yo lo corrí con el Renault Clio y las demás participantes estuvieron luchando también. Es que no se han bajado apenas los tiempos, han sido los tiempos idénticos del año pasado, y yo creo que ha sido donde está marcada la diferencia de la experiencia. De nada, queda en medio segundo por kilómetro si es que llega en los tramos. Entonces, es una diferencia mínima que se ha notado pues, a la larga. Al final termina un tramo. Bueno, han sido 3 segundos, en el siguiente lo recupero. Pero claro, en el siguiente han sido otros tres. Entonces, no es tanto, pero al final del rally sí se nota.
10: Bueno, son fechas peculiares para el automovilismo. Hemos estado hablando ahí con pilotos, compañeros, que han estado pues esta semana en Lanjarón, la semana pasada en La Rábita, que que bueno, han aguantado las temperaturas como buenamente han podido, casi un esfuerzo sobrehumano dentro del coche. Entiendo que por Galicia es diferente, ¿no? Aunque sea verano, Paco, es un poco más soportable, ¿no? Por los testimonios que hemos escuchado, ¿no?, de esos compañeros.
13: No te pienses, José Luis. Allí en Galicia hizo muchísima calor. Teníamos temperaturas medias de 38, 40 grados fuera del coche. Lo que hay dentro del coche ya, pues...
10: Tremendo.
13: Se multiplica todo. No sé, en Lanjarón supongo que habrá hecho también mucha calor.
10: Sí, bueno, sobre todo la semana pasada la Rábita fue para darle una medalla a todos, ¿no? Claro.
13: No, dentro del coche...
10: O sea, que allí habéis estado casi parecido, ¿no? Casi parecido.
13: Sí, muy parecido. Uh-huh. Ha hecho, bueno, la calor al final es un problema que tenemos siempre dentro del coche, por eso se suele hacer este parón de mes, dos meses dentro de la competición.
10: Claro.
13: Aunque bueno...
10: dentro del coche y en la carretera, ¿no? Se nota mucho también cuando vas a esas velocidades, sí. Se nota mucho el calor sobre el asfalto, ¿no?
13: Sí, a ver, al final nosotros intentamos adaptarnos o aclimatarnos a eso, a pasar calor, a estar sobre todo bien hidratado, porque si no, es que puede pasar, se pasa bastante mal y puede pasar algo dentro del coche, de alguna deshidratación, de algún mareo, y se puede complicar todo. Mm. Pero bueno, al final es lo que tenemos que soportar.
10: Claro, son los gajes del oficio. Oye, ¿cómo está la general ahora, más o menos, después de esta prueba en Rías Baixas?
13: Pues tras esta prueba hemos bajado al tercer lugar. Mm. Hemos bajado al tercer lugar. Y bueno, a falta de dos pruebas, que en dos semanas nos vamos a Lanzarote, a volvamos a la tierra,
10: sí.
13: Vamos tercero. Mm. Todavía tenemos que seguir contando o haciendo números, descontando carreras y tal, para ver cómo llegamos a la última prueba. Mm. Pero de momento vamos tercero. Sí que es verdad que no hay mucha diferencia respecto al primero, pero son puntos que...
10: Hay que afinar, ¿no? Las dos que nos quedan hay que afinar al máximo, ¿no?
13: Como sea, cueste lo que cueste.
10: Claro que sí. Paco, gracias como siempre por estar con nosotros, que vaya muy bien y por supuesto cuando se retome la competición hablamos a ver cómo se presenta esa recta final de la temporada, ¿eh?
13: Nada, agradecer a vosotros esta entrevista y por supuesto a todos los patrocinadores que nos están apoyando carrera a carrera, que al final llegamos a final de año y se pone la cosa un poco cuesta arriba, pero bueno, claro. Gracias a ellos pues podemos seguir adelante.
10: Claro que sí. Nuestro apoyo, por supuesto, a toda la gente que está ahí ayudando a que podamos tener deporte y automovilismo. Enseguida despedimos el programa, como siempre, con nuestro Pedro Alamazares.
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10: 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Pedro Lamazares, muy buenas, ¿qué tal?
15: Hola, ¿qué hay? ¿Cómo, caballero? ¿Cómo estamos? Pues nada, aquí intentando pasar el menos calor posible, pero que pega fuerte.
10: La verdad es que sí, que está pegando fuerte, pero bueno, ayer, este fin de semana, hemos tenido al menos ese mundial de motociclismo para disfrutarlo debajo del aire acondicionado. Y bueno, comentábamos la semana pasada, Pedro, que era terreno de Marc Márquez, que era su jardín, y no nos equivocamos, ¿no? Ha sido, la verdad, es que un fin de semana pues absolutamente dominador de Márquez, que además se reenganche de qué manera, ¿no?, al título mundial.
15: No, sí, lo que dices tú, tiene el jardín muy bien cuidado, y lo sabe arreglar y lo sabe mantener, porque fíjate, ya son 10 grandes premios que ha ganado en MotoGP en el circuito Sachsenring, es decir, que cuando decimos que, como tú bien dices, es su jardín, su casa, su cortijo, es todo. Mm. Él allí es el amo, porque llegó el viernes, marcó el mejor tiempo, fue el sábado los entrenamientos oficiales, marcó la pole, y se corrió la carrera, esta sprint que hacen los sábados, la ganó, salió el domingo, hizo el warm-up, hizo el mejor tiempo, y salió en carrera y hizo el mejor tiempo. Y dejó, no dejó ni una mijilla para nadie. Él llegó allí y dijo, esta es mi casa y aquí mando yo. Uh-huh. Y efectivamente, así lo hizo. Y después tuvo la gran suerte de que sus más directos rivales pues han pinchado. O como es el caso de Mario Besecchi, pues tuvo una fatal caída el sábado, no corrió tanto ni la carrera del sábado ni la del domingo, ha hecho un cero, y Jorge Martín quedó quinto y sexto, tampoco hizo una gran carrera, y el único que se le ha acercado y que le sigue manteniendo el tipo es Segura.
10: Sí, sí.
15: Yo creo que al final van a ser tres cosas de tres. Jorge Martín, Ogura y Marc Márquez, los que se van a jugar el título.
10: Claro que sí, bueno, Márquez arrasó, pero claro, hemos metido cuatro españoles entre los cinco primeros, ¿eh? Un fin de semana para estar más que satisfechos, ¿eh?
15: Sí, eso fue en MotoGP, de los cinco primeros, cuatro españoles. Pero es que te vas a Moto2 y los tres primeros españoles, y te vas a Moto3 y los dos primeros españoles. Es decir, aquello, en vez de ser el cortijo de Márquez, va a ser el cortijo de los españoles. Es decir, es su casa y él invita a todos sus amigos a ganar allí en las distintas categorías. Es decir,
10: vale, es que es curioso porque es normal que por las condiciones de pilotaje pues a un piloto se dé mejor unos escenarios que otros, pero... un dominio como este durante tantos años es que no es casi ni normal, ¿no? Parece que hayan diseñado el circuito adecuado a lo que a él le viene bien, ¿no?
15: Y que le da igual correr con Honda que con Ducati o con lo que sea, es decir, gana siempre, con la marca que sea, es decir, que es eso. El único que le hace sombra es Agostini, cuando se corría en Finlandia, pues también ganó, allí tenía un circuito que también le era propicio y ganaba también, y ganó 10 grandes premios, es decir, ha igualado. Son los dos únicos pilotos en la historia del motociclismo que han ganado 10 carreras en el mismo circuito. Y después, bueno, es decir, que ahora en el Mundial ha dado un paso de gigante, es decir, Jorge Martín tiene 208 puntos, Ogura tiene 194 y Márquez tiene 190.
10: Es que hay en 24 puntos hay 5 pilotos, que es un escenario muy diferente al de anteriores temporadas, ¿eh? Es verdad que Besecchi, pues con la racha que lleva 186 puntos, pero está ahí pues con la flechita para abajo, pero bueno, son 5 pilotos que en el ecuador de la temporada, porque hemos llegado justo a la mitad de la temporada, pues están ahí con opciones totales y absolutas, ¿no?
15: Sí, sí, ahí el problema que está es que a partir de ahora se tienen que andar con pies de plomo, porque el que haga un cero, como ha hecho Besecchi en este gran premio, pues pierde el tren.
10: Claro.
15: Pierde el tren, es decir, ahora lo que hace falta es poner la calculadora en marcha, es decir, ir sumando puntos poco a poco y no dejar que, aunque aquí pierda 3, en el próximo gano 5, e ir así jugando para mantenerse ahí y esperar a que el rival le pueda, o bien, que no sea así, que ojalá no sea así a ninguno de ellos, tenga una avería mecánica o un accidente, o no pueda soportar la presión. Yo creo que lo que le pasa a Besecchi es que no puede soportar la presión de verse líder del Mundial y con opciones a ganar. Yo creo que es eso, porque otra cosa no puede ser. Es decir, sal con cuidado, sal a aguantar el tipo, sal a salir quinto, sexto. Por ejemplo, está corriendo mucho más inteligente Jorge Martín, que sabe que no tiene la mejor moto que en eso, pero no está arriesgando nada absolutamente. Está diciendo que acabo quinto y el sábado acabe sexto, pues no pasa nada. Claro. Pero voy sumando puntitos.
10: Solo lleva un cero Jorge en toda la temporada, y Besecchi lleva en 4 pruebas, lleva 2 ceros y 13 puntos. Entonces, claro, eso es bastante, bastante significativo, ¿no? Lo que hemos hablado siempre, la regularidad. O sea, no es siempre acabar el primero, sino ser regular, porque al final son muchas pruebas, y si vas sumando, vas llenando el quemadero de puntos, pues al final eso se nota, claro que sí. Bueno, en Moto2, como bien comentaba, victoria de Iván Ortolá, y casi tan llamativo pues el que Manu González solo pudiese ser sexto, ¿no? Teniendo en cuenta que estaba teniendo una temporada absolutamente espectacular, ¿no?
15: Sí, pero en declaraciones que hizo posteriores, pues está diciendo lo mismo que estamos tú y yo hablando, que no se encontraba a gusto, que no tenía feeling con la moto ni con el circuito, y que fue a acabarla, no correr riesgo, es decir, acabo sexto, pero sumo puntos, es decir, y voy líder del mundial, es decir, que no tengo que correr grandes riesgos, claro. ¿Vale? Porque le lleva 40 puntos al que va detrás, es decir...
10: Bueno, más, 51, ¿eh? 51.
15: O 51, sí, dicho.
10: A Izan Guevara.
15: Es decir, ¿qué me vale más sumar ahora 9 puntos o 10 puntos que no sacarme un cero? Y con paciencia. Y además, Guevara tampoco fue un ganó, que fue el tercero, que es el máximo rival suyo. Es decir, yo lo que creo, Manu, pues está haciendo una carrera inteligente, un gran premio, perdón, un campeonato inteligente. Y aunque él, su máxima ilusión era pasar a MotoGP, y ha visto de que no hay opciones, de que por lo menos este año se le han cerrado las puertas de cara a subir a MotoGP.
10: Claro, pero aunque sea para seguir en Moto2 o incluso por mirar otras ofertas, no es lo mismo quedar campeón que no hacerlo, ¿no? Lógicamente el salto a MotoGP es el objetivo, pero oye, si te tienes que quedar en Moto2 o tienes que buscarte la vida por otro lado, pues no es lo mismo quedar campeón que no hacerlo, ¿no?
15: Oye, el que ha dado un paso al lado ha sido nuestro amigo Aaron Canet, ya ha dicho que quiere irse a Superbike, que todo lo que tenía que haber hecho en moto en el mundial de esto, que ya lo ha hecho, y que entonces si quiere buscar unos nuevos retos,
10: claro,
15: porque aquí no está motivado.
10: Está el 22, ¿eh? La general ha hecho 13 puntitos esta temporada, o sea, prácticamente es simbólico, ¿no?, la participación que está teniendo en Moto2.
15: Y está hablando con el equipo de Mastassen, porque él, aunque tiene 2 años más de contrato, quiere ver si el mismo equipo le hace un hueco en Supervise. Y ahí están tirando el tira y esto afloja. A ver qué es lo que pasa.
10: Claro. Bueno, y en Moto3 ganó Brian Uriarte, que ya comentamos hace semanas, apuntaros este nombre, ¿no? Otro de esos jovencitos, de esos jóvenes talentos que empiezan ya a asomar la pata, ¿no?
15: Sí, sí, ese es Uriarte. Perdé 17 años, el segundo gran premio que tú ganas, y pues fíjate tú, y Quiles, pues haciéndole sombra y diciéndole, pero además que llegaron los que llegaron, que no sabíamos quién había ganado, sino por los detectores que hay ahora, que ya no es fotofini, sino que hay por el sensor, que porque le ha sacado 63 centésimas.
10: Sí.
15: Aquí les Uriarte, es decir, que llegaron juntos, es decir, que son ni un metro de distancia entre uno y otro.
10: También te digo una cosa, lo de Quiles está siendo tremendo, porque siempre decimos, Pedro, que Moto3 es prácticamente una ruleta rusa, es una cosa pues absolutamente de loco, ¿no? La igualdad que hay, y lo de Quiles esta temporada es una locura. Le lleva 104 puntos de ventaja a Brian Uriarte en la general. O sea, decir que es prácticamente campeón virtual, y mira que quedan pruebas, ¿eh?
15: Sí, sí, lo que decían ayer, el otro día, los comentaristas en televisión y después la prensa, es decir, que lo que tenía que hacer Jorge Martínez Aspar era los dos últimos grandes premios, que se supone que Quiles va a ser ya proclamado campeón del mundo, que le dejara correr con Moto2, a ver qué es lo que tiene, porque ya Quiles el año que viene pasa por descontado a Moto2, pero que lo querían ver ya directamente correr en Moto2, a ver qué papel les hacía.
10: Que se vaya rodando un poquito, ¿no?
15: Hay que recordar que es el protegido de los hermanos Márquez. El que llevan la carrera de Quiles son tanto Alex Márquez como Márquez. Ellos han montado una empresa de representación, y al primero que ficharon fue a Quiles, que también es murciano, ¿no? Yo quiero recordar.
10: Sí, están saliendo mucha cantera ahí de Murcia. Bueno, ahora ya el Mundial, eso sí, pues empieza a vivir un poco pues ese parón, ¿no? Hay que esperar casi un mes para la siguiente prueba en Gran Bretaña, y luego de esa prueba hasta Aragón pasa casi otro mes. O sea, es un tiempo ahí, no voy a decir de pretemporada, ¿verdad, Pedro? Pero sí es verdad que el calendario va a ser muy diferente a lo que hemos venido viviendo durante las últimas semanas.
15: Sí, lo que decían siempre se ha comentado, dicen que se sabía que esto era mano de Dorna, y decían, ¿y Dorna quién es? Pues una empresa española. ¿Y los españoles qué pasa? Que no les gusta trabajar en agosto. y por eso en agosto el Mundial se toma un mes de vacaciones, es decir. Pero vemos que las vacaciones no solamente son en agosto, que después en septiembre a comienzos también hay otro parón. Es, en parte viene bien a los pilotos porque para la preparación física, para reencontrarse, para recuperar aquel que esté algo perdido, pues viene, viene bien, pero por otra, a los aficionados nos hacen un parón que se nos hace excesivamente largo.
10: Claro, sobre todo que son dos parones, ¿no? Que no es decir, bueno, pues ahora un mes de vacaciones y tal, sino que es un mes y luego haces una prueba y luego otros 20 días. Yo creo que eso le quita un poco, ¿no?, de magia y de continuidad al campeonato, pero bueno, ellos sabrán,
15: bueno,
10: ¿no? Pero
15: en estas fechas ya tenemos la liga en marcha, ¿no?
10: Eso sí, el 14 de agosto, ¿eh? Algunos ya va a estar pegando de patadas al balón. Pedro, como siempre, un placer, ¿eh? Y la próxima semana seguimos hablando de toda la actualidad del motociclismo.
15: Vale, un fuerte abrazo.
10: Bueno, pues aquí lo dejamos, pero ya sabéis que enseguida llega Almería Ciudad con el Patronato Municipal de Deportes y con Alfonso López.
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0: Muy buenas tardes, una semana más. Estamos en Almería Ciudad, el espacio deportivo de nuestra maravillosa ciudad Almería. Este programa no sería posible sin el excelentísimo Ayuntamiento de Almería y el Patronato Municipal de Deportes. Hoy es lunes 13 de julio y la verdad es que tenemos un programa muy completito. Hablaremos de un eventazo más bien solidario, como es la carrera nocturna contra el cáncer y que se celebró hace escasas fechas. Además, hablaremos de una modalidad que se practica durante todo el año con gran interés por parte de la sociedad, pero que en verano es su punto fuerte, como es el tenis playa. Una breve pausa y arrancamos.
1: Tenemos con nosotros a un protagonista de auténtico lujo. Tenemos con nosotros a Francisco Sáez, delegado provincial de la Federación Andaluza de Tenis Playa. Muy buenas, Francisco, ¿qué tal?
2: Buenos días. El lujo es nuestro tener a vosotros, como siempre, tan buenos portavoces.
1: Como se suele decir, mutuo. Paco, ya estamos en verano, se nota nada más que saliendo a la calle. Y qué mejor en el verano que tenis playa, aunque hay que decir que tenis playa ya cada vez tiene más adeptos y se practica en cualquier época del año. Pero en verano suele ser, Paco, la época de mayor actividad, entiendo. ¿Qué balance haces de cómo se está desarrollando la temporada? Quizá un poquito más centrándonos en verano, que es donde estamos, pero la temporada en general en cuanto a tenis playa en la ciudad de Almería y en la provincia.
2: Bueno, pues sí, bueno, el tenis playa la verdad es que es una disciplina que tenemos en auténtico auge y que en Almería podemos sentirnos unos auténticos privilegiados, puesto que tenemos unos deportistas de primer nivel que están participando tanto en la selección andaluza como en la selección española, compitiendo a nivel nacional y a nivel internacional en los mejores eventos deportivos. De hecho, es curioso que la selección andaluza, los cinco miembros de la categoría absoluta, tanto masculinos como femeninos, son de Almería. O sea que el 100% del equipo andaluz de tenis playa, todos proceden de Almería. Se han quedado cuartos en el último campeonato de España regional. La pena que se podía haber pasado perfectamente a la final, pero se quedaron. Perdieron en el tie-break, tanto masculino como femenino, perdieron en el tie-break para entrar a la semifinal, y luego el tercer y cuarto puesto también lo perdieron en el tie-break. O sea, que es que fue súper ajustadísimo. O sea, podríamos haber estado perfectamente en la final. Entonces, estamos decidiendo que bueno, porque tenemos un auténtico nivelazo y tenemos unos eventos y unos torneos fantásticos en Almería. Y que normalmente durante todo el año se está practicando, porque ya sabemos el clima que tenemos tan tan excepcional, ¿no?, para practicarlo. Pero es verdad, como tú estás diciendo, Alfonso, en verano pues vienen más competiciones y viene una práctica que se abre mucho más al público general.
1: Y Paco, ¿cuáles crees que son esas claves para este crecimiento exponencial que se ha dado en esta modalidad, en el tenis playa?
2: Pues principalmente la buena labor que están haciendo los clubes. Aquí hay dos clubes muy importantes que, como te digo, están no solamente destacando a nivel nacional, sino también a nivel internacional, que es el Club de Tenis Playa de Cabo de Gata y el Tenis Playa de Lindalo de Vera. La verdad es que están haciendo un trabajo fantástico, excepcional, con la cantera y con la formación. Estamos muy, muy, muy, muy contentos con ese trabajo que están haciendo, que están elevando el tenis playa a un nivel que no nos lo estábamos ni imaginando hace unos años, la verdad.
1: La ciudad de Almería, Paco, cuenta con unas condiciones privilegiadas para este deporte. Digo la ciudad, tanto la ciudad como la provincia. ¿Qué papel desempeña la provincia dentro del calendario andaluz y nacional del tenis playa?
2: Pues se celebran varios torneos importantes. El circuito, dentro de del circuito nacional de tenis playa, se celebra en Vera, puesto que ellos tienen unas instalaciones permanentes muy muy muy adecuadas para la práctica de esta disciplina ahí en Vera. Aquí en Almería, dentro de muy poquito, ya vamos a tener unas instalaciones extraordinarias, que es el centro, el Arena Center, que se está finalizando de construir en el Toyo, en el cual no solamente va a haber tenis playa, sino otras disciplinas de modalidades de arena, pero allí vamos a poder contar con unas instalaciones de primerísimo nivel, pues para desarrollar competiciones a nivel nacional e internacional. Y luego tenemos aquí también en Almería Capital, tenemos las instalaciones del Delta del Río. Son cuatro pistas de tierra también, están justamente pegadas al paseo marítimo, en una zona también privilegiada, con el mar enfrente, y para la práctica del tenis playa y del vóley playa. Entonces aquí en Almería también pues disponemos de ese tipo de pistas, ¿no? Y se realizan a lo largo del año, pues se van organizando distintos torneos, como te digo, por ejemplo, Vera es sede del campeonato, una de las pruebas del Campeonato de España de tenis playa, y por ejemplo en el Cabo de Gata, ahora en agosto se van a celebrar dos BT50 del circuito ITF, el circuito internacional de ITF, con una dotación en premios económicos de hasta 8.000 euros, y vienen jugadores internacionales. El año pasado vinieron de 8 países, o sea que se celebra durante las fechas de la feria de Almería, y es un evento muy bonito de ver. Yo animo a todos, a los que quieran pasarse por allí, por el Cabo de Gata, que se realiza allí en el paseo marítimo, y se crea un ambiente fantástico, la verdad.
1: Precisamente, Paco, sobre eso te quería preguntar, sobre agenda. Interesantísimo uh-huh. Esto que comentas. Más allá de estas competiciones, ¿hay alguna más que se sabe? ¿Qué nos puedes decir en cuanto a agenda?
2: Sí, en la Feria de Almería celebraremos el torneo de feria, que siempre solemos celebrar. Ya está en las pistas aquí del Delta del Río, y van a haber tres días de competición. Con lo cual también animo a todos los que quieran iniciarse en la práctica de esta disciplina, que es muy divertida, es sencilla de jugar, es como las palas de la playa, que a todos nos gustan, pero de forma arreglada y poniéndole una red. Es muy, muy, es muy divertida, oye, y se ejercita también, se hace un muy buen ejercicio, que en la arena hacer esos cambios de ritmo y esos movimientos en arena te pone fuerte los cuádriceps, las piernas, se suda, y luego, como está en un entorno privilegiado, como estaba comentando Alfonso, que es ahí en el Delta del Río, al lado del paseo marítimo y enfrente de la playa, pues qué mejor que luego pegarse un bañito en la playa, un lujazo.
1: Pues la verdad es que sí, he de decir que a mí me chifla, como se suele decir, el tenis playa, pero es verdad que lo practico poco o nada. Error grave el mío. Ya para concluir, Paco, sí. Mirando al futuro, ¿qué objetivos marcáis desde la Delegación Provincial de Almería de Tenis Playa para seguir consolidando el tenis playa y aumentar aún más su presencia, tanto a nivel competitivo como a nivel así popular?
2: Pues mira, yo creo que las instalaciones que se están finalizando en el Toyo, ese Arena Center, va a suponer un punto de inflexión en el desarrollo del tenis playa en nuestra provincia, puesto que allí esas instalaciones, que van a ser de primerísimo nivel, van a poder albergar competiciones nacionales e internacionales. Y bueno, nuestra idea, lógicamente, es de apoyar esa labor de inversión que está realizando el Ayuntamiento de Almería, pues para potenciar nuestra disciplina. Yo creo que al final de septiembre, principio de octubre, estamos organizando un stage, una concentración de tecnificación de tenis playa a nivel nacional, con un curso de instructor para tenis playa a nivel también nacional. Sería como la inauguración que le vamos a brindar a aquellas instalaciones tan magníficas, y a partir de ahí, bueno, seguir construyendo. Es cierto que, por ejemplo, también indicarte que el Club de Tenis Playa del Cabo de Gata va a incluir el próximo año dentro de la disciplina suya del tenis playa, ha hecho un acuerdo de colaboración con el Colegio Público del Cabo de Gata para incluir el tenis playa dentro de su disciplina deportiva, con lo cual creo que ahí vamos a tener en los próximos años una fantástica cantera, niños, chicos y chicas que se van a iniciar desde una edad muy temprana, muy jóvenes, puesto que allí tienen los referentes. Actualmente, como te digo, es que son miembros de de la selección andaluza, española, participan en tantos torneos internacionales, nacionales, incluso, como te he comentado ahora, estos dos BT50 que vienen tantas figuras internacionales, que claro, eso para los chicos jóvenes que están empezando la disciplina, creemos que va a ser un auténtico revulsivo, o sea que vienen buenos tiempos, Alfonso, para el tenis playa en Almería y en Andalucía en general.
1: Y yo que me alegro. Francisco Sáez, delegado provincial de la Federación Andaluza de Tenis Playa, muchísimas gracias por tu tiempo, por tratarnos siempre estupendamente y un fuerte abrazo.
2: Muchas gracias siempre a vosotros, porque el agradecimiento es recíproco, como tú decías al principio. Un abrazo.
1: Un abrazo, Paco, todo. Gracias.
2: Adiós.
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1: Continuamos en Almería Ciudad y vamos a hablar de un eventazo que se celebró hace pocas fechas, la carrera nocturna contra el cáncer, y que fue un rotundo éxito. Tenemos con nosotros a su organizador, Jesús Díaz. Muy buenas.
4: Buenas tardes, Alfonso.
1: Jesús, décima edición de la carrera nocturna contra el cáncer. ¿Qué balance se hace de esta prueba, de esta carrera nocturna contra el cáncer que se celebró hace escasas fechas?
4: Pues el balance a título de la asociación es bastante positivo, aunque seguimos esperando más información, sobre todo de los corredores, que al fin y al cabo son los partícipes de toda esta prueba. Pero el balance es positivo porque, bueno, un año más, y ya van 10, un grupo de jóvenes que no son empresas, que se dedican cada uno a una cosa diferente en la vida, han sido capaces de lograr el éxito en una de las carreras más importantes de Almería Capital, y sin ayuda prácticamente pública, con la ayuda privada de nuestros patrocinadores, pues hemos hecho que las calles de Almería vuelvan a gritar que algún día podemos erradicar la enfermedad, la lacra de la enfermedad que es el cáncer. Así que por parte de lo que es la Junta Directiva de la Asociación, muy contento y por el éxito que hemos tenido.
1: ¿Y qué balance hacéis de la evolución que ha tenido esta prueba desde sus comienzos hasta esta décima edición?
4: La evolución es mantenernos durante 10 años con aproximadamente el mismo número de participantes, sin tener que subir los precios de una carrera. Creo que una carrera benéfica pues debe tener un precio asequible para todo el mundo. Nosotros nos comprometimos a que no íbamos a subir los precios de la carrera, y nuestro objetivo era marcar un mínimo de participantes, que eran 600 participantes por edición. Lo hemos superado este año, de hecho hemos superado con creces las perspectivas del año pasado también, y nuestro balance es muy positivo, muy contento por la respuesta ciudadana y por las empresas colaboradoras que han estado con nosotros, así que la verdad es muy positivo.
1: Más de 800 corredores han participado en la edición de este año. Jesús, ¿qué supone para la organización comprobar que la respuesta ciudadana sigue creciendo edición tras edición?
4: Hombre, para nosotros supone que algo tenemos que estar haciendo bien para que los corredores en nuestra prueba nos sigan respondiendo de la misma manera, ¿vale? Como te he comentado, no somos una empresa que nos dedicamos a esto, somos un grupo de chavales jóvenes que bueno, pues que lo hacemos con ilusión, dejando a nuestro lado, de nuestro lado, pues nuestra vida personal, nuestra vida profesional durante un cierto tiempo del año que nos dedicamos en preparar la prueba, y al mismo tiempo darle un servicio de calidad al corredor. Evidentemente eso es lo más importante. Nosotros disponíamos de más de 3.000 litros de agua para los corredores, teníamos nuestra bolsa del corredor. Este año, por ser la décima edición, hemos hecho una camiseta especial que parece que le ha gustado a la gente. Y bueno, intentar mejorar cada año un poquito más, coger las críticas constructivas de los corredores del año pasado sobre la salida, que es cierto que la salida del año pasado se hizo un cuello de botella. Este año nos decantamos por hacer una salida más limpia, por eso nos fuimos a la calle Cervantes. Y la verdad es que pues, a la gente le ha gustado esos cambios y tal. Y bueno, de momento todo lo que se está hablando es positivo de la carrera. Y para nosotros pues nos engrandece de orgullo de saber que bueno, pues que la prueba está, como te he comentado al principio, está dentro de las mejores carreras de la Almería Capital.
1: En esta ocasión la recaudación ha ido destinada a la unidad de pediatría oncológica del Hospital Universitario Torre Cárdenas. ¿Por qué había elegido este proyecto y qué necesidades permitirá cubrir esa recaudación?
4: Vamos a ver, este año, nosotros todos los años tenemos dos vías de ayuda. Llevamos 10 años ayudando tanto a la investigación del cáncer a través de la Fundación de la Asociación Española contra el Cáncer en Madrid o el Hospital Torre Cárdenas. No es la primera vez que colaboramos con ellos. Ya en numerosas ocasiones hemos estado vinculados al proyecto. Este año, sí es cierto, os tengo que corregir que lo he visto en la prensa, que se ha puesto que va destinado al área de pediatría. No solo va al área de pediatría, va al área de oncología pediátrica, a la escuela infantil que tiene el hospital y al área de fisioterapia del hospital. Nosotros nos pusimos hace unos meses en contacto con el hospital, con los profes. Nos comentaron que había una serie de necesidades de materiales que necesitaban. Y bueno, en un primer momento, a través de un evento que hicimos anteriormente, ya teníamos una partida presupuestada para ello, pero pensamos de que ya que íbamos a destinar esa partida del evento anterior a esta unidad, pues qué mejor que al final, después de pagar todos los gastos de la carrera que conlleva, pues lo que sobre que fuese destinar también para no solo aportar una pequeña parte, sino intentar aportar algo más. Y bueno, pues en septiembre ya he hablado con el hospital. En septiembre, cuando se incorporen las profes, nos pondremos en contacto con ellos personalmente y bueno, pues estaremos a su disposición en el material que ellos necesiten y poder comprarlo y donárselo allí, ¿vale?
1: Importante ese matiz. Jesús, además del componente solidario, la carrera ya se ha consolidado como una cita deportiva de referencia en Almería. ¿Qué importancia tiene para la organización combinar deporte, salud y conciencia en un mismo evento?
4: Para nosotros es muy importante. Al fin y al cabo, el deporte mueve muchas masas de gente de todas las edades. Desde nuestra primera edición intentamos que esta carrera no solo fuera para deportistas, sino que también para afectados de cáncer, para personas que de alguna manera tuvieran alguna enfermedad. Nosotros como asociación no solo nos hemos dedicado a ayudar gente con cáncer, sino hemos tenido acciones solidarias con llamamientos.

0: Pues la undécima todavía queda lejos. No te podría decir exactamente porque tengo más pensamiento de ser el testigo a compañeros que cojan ya después de 10 años. Creo que va siendo el momento de que me aparte, aunque no me vaya y esté ahí, pero que me aparte y que vayan cogiendo el testigo. Pero bueno, los chavales jóvenes no quieren tampoco que yo desaparezca. Así que nuestro objetivo, al fin y al cabo, en principio será intentar tener más ayuda pública, que no tenemos ninguna, ¿vale? Solo nos ha ayudado y siempre lo he destacado, el día de la carrera lo destaqué y hoy lo vuelvo a hacer aquí a través de vuestro medio, del concejal de deportes, de Tato. Es cierto que él, a título personal y a título público, de personaje público, nos ha ayudado, pero necesitamos más instituciones, necesitamos más. Los medios locales que se involucren con.
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0: Pues efectivamente, una semana más. 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Bueno, hoy nuestro Chester nos va a hacer la boca agua, ¿no? Porque, bueno, hoy vamos a hablar de restauración, pero también vamos a hablar de empresa, pero también vamos a hablar de superación. Vamos a hablar del trabajo del día a día, vamos a hablar de autónomos y vamos a hablar de jamón. Por eso digo que un poco la boca agua sí que nos va a hacer. Y seguramente si hay que hablar de jamón, hay gente en Almería para hablar de jamón, porque hay magníficos productores de jamón, hay empresas que venden un jamón extraordinario, pero además, bueno, eso seguramente haya en todas las provincias, pero además, pues en Almería tenemos la suerte de tener a un campeón de corte de jamón. Antonio Ortuño, ¿qué tal? Muy buenas.
1: Muy buenas, Víctor.
0: ¿Cómo estamos, hombre?
1: Muy bien, muy contento de estar aquí hoy.
0: ¿El platillo dónde lo tienes escondido? ¿Dónde lo has traído?
1: El platillo hoy no me ha dado tiempo. No me ha dado tiempo. Me he quedado con la gana de traerlo.
0: Bueno, campeón de España. Subcampeón de España.
1: Subcampeón del mundo.
0: Y subcampeón del mundo.
1: Por la Liga Nacional.
0: Por la Liga Nacional de Cortadores de Jamón.
1: Sí.
0: ¿Eso quiere decir que el campeón de España y el campeón del mundo es el mismo?
1: No.
0: O sea, que son dos competiciones diferentes y tú, correcto, en las dos fuiste segundo.
1: Correcto.
0: Vamos rematando ya un poquito las finales, ¿eh? Que, en fin.
1: Vamos a ver si este año, bueno, del Nacional me he apartado porque no tengo tiempo. Pero sí es verdad que estoy clasificado para el año que viene para el Mundial otra vez, puesto que quedé segundo. Uh-huh. Y el segundo está otra vez al año siguiente ahí.
0: Uh-huh. ¿Se sabe ya dónde va a ser el Campeonato del Mundo este año?
1: No, de momento no. Oh, ahí se está escuchando entre Tailandia, París, país así.
0: Bien, y el en el que fuiste segundo subcampeón del mundo, ¿dónde fue?
1: Fue en Carta, en Canarias, en el norte de Canarias.
0: Ajá.
1: En un pueblecito muy coqueto, muy pequeñito, muy chulo.
0: Tú y yo ya hemos hablado alguna vez de que, si bien tú eres el segundo del mundo que mejor corta el jamón, yo seguramente seré el segundo peor, más o menos, ¿no? Porque yo, en mi casa, cada vez que hay un jamón, me esconden los cuchillos, me prohíben terminantemente tocarlo, porque pues es una pena desgraciar el jamón de esa manera que lo hacía yo antes, porque ya no lo hago. ¿Qué se valora para en este tipo de concursos, en estos campeonatos, qué se valora para ser el mejor o el segundo mejor?
1: Pues son 14 parámetros.
0: Ah, 14.
1: 14 parámetros, ¿no? Lo que nos diferencia el nivel ya donde estamos de un compañero a otro son tonterías, ¿no? Pues que te caiga un trozo de tocino en el pie y no te das cuenta y durante todo el concurso lo tienes y te están penalizando. ¿Por qué? Porque, bueno, el emplatado general, el emplatado creativo, el grosor y el tamaño de la loncha, la rectitud, la limpieza, pues todos los que estamos en este circuito nacional, pues vamos más o menos todos iguales, unos más destacamos que un poco que otros, pero todos llevamos la misma línea. Pero son detalles de las virutillas que se te caen en la tabla mientras estás cortando, esos son puntos de penalización, que te roza el mandí cuando estás cortando con el jamón, pues son puntos que parece que no tienen nada que ver y eso es lo que te está penalizando para no poder conseguir el podio o el primer puesto.
0: El corte en escalera, que es el que suelo hacer yo, ¿no? Que se queda el jamón, ¿no? Ese no puntúa bien, ¿no?
1: Ese no puntúa. Ese,
0: mira que es creativo ese.
1: Ese sería para un concurso creativo.
0: Bueno, entiendo yo, cuando dices el grosor de la loncha, se valora que sea muy, porque yo veo que los cortadores buenos de jamón, los que cortáis la loncha muy, muy finita.
1: Sí,
0: ¿no?
1: Cuando estás cortando el jamón, o sea, tú estás viendo cómo la loncha del jamón se queda transparente y estás viendo la hoja del cuchillo mientras estás cortando. Eso quiere decir que estás cortando fino, estás cortando como tienes que cortar.
0: Ah, o sea, que es transparente, vamos, por lo menos translúcido, ¿no?
1: Translúcido.
0: Bien, bien, bien. Bueno, ¿y cuántas veces te has presentado todas estas cosas? ¿Cuál es tu currículum un poco de grandes campeonatos?
1: Bueno, pues yo tengo unos 60 premios nacionales, ¿vale? Porque, bueno, la liga es un como una liga de, yo lo comparo como una liga de fútbol, para que nos hagamos una idea. Entonces hay unos 45 concursos a nivel nacional por toda España. Cada cortador de la liga nacional, ¿vale? O sea, somos unos 400 cortadores y concursando unos 300. ¿Vale? Esos 300 pues tienen máximo 6 concursos para ir. Tú tienes que echar tu currículum y entre los organizadores del concurso y la directiva de la liga seleccionan a unos concursantes. Cuanta más experiencia tenga, mejor, porque la gente quiere que vaya por el tema que el nombre que tiene para que sea un concurso con nombre, pero también le da la oportunidad a la gente que no ha concursado todavía para que se vaya metiendo a concursar. Y entonces, por ejemplo, hay un calendario. Pues la semana que viene en Granada, la otra en Málaga, la otra en Murcia, la otra en Alicante. Y lo que va haciendo es, te vas presentando y luego cuando termina la liga, los 8 primeros se clasifican para la final de España. Uh-huh. Y se hace la final. Termina la final y entonces es cuando se dice subcampeón, primero, tercero de España, pero primero hace una liga.
0: Bien, bien, bien, bien. Bueno, ¿y a ti cómo se te ocurrió meter? Porque claro, una cosa es ser... Porque tú empezaste como restaurador o empezaste directamente como cortador. ¿Cómo fue esa historia? ¿Cómo fue el principio? Como diría Piqué, ¿cómo empezó todo?
1: Yo soy camarero.
0: ¿Tú eres camarero?
1: Yo soy camarero. Yo empecé dando banquetes. De pequeño. De pequeño, con 16 años. No quería estudiar. Y empecé a trabajar. Porque dice mi padre que en la casa no iba a estar. Y me gustaba la hostelería. Y mi madre estaba dando banquetes con un catering. Y también cuando era la cadena, el Gran Hotel. En aquellos años, cuando había mucho trabajo en el Gran Hotel. Y empecé ahí. Y bueno, y yo decía, hay que ver que vienen los cortadores, que echan 2 horas, se ganan su buen dinero y se van. Y yo empecé ahí dando la cuarta.
0: Y tú llevabas 3 horas antes y te quedabas 10 horas después. Claro.
1: Y por el mismo precio. Y entonces yo dando la cuarta. Claro, yo ahí tenía 16. Bueno, pues yo seguía, yo, mi camarero, mi profesión, me encanta. Yo, me dice, es que tú ahora eres dueño de los negocios. Ya, pero quien me conoce y quien va a mi negocio saben que yo levanto la mesa, estoy en la mesa, o sea, yo vivo mi profesión, porque me encanta. Pero a lo que vamos, pues yo empecé con 16 dando banquetes y ya a los 18 ya me empecé en un restaurante donde se cortaba jamón a diario para la carta del día. Y yo me decía al maestro, ¿tú sabes cortar jamón? Sí, claro, yo sé cortar, yo no sabía. Yo de los vídeos que veía por internet, de los jamones que me cortaba en mi casa, porque empecé así, pero ahí empezó todo. Siendo camarero me gustaba y decía, y ahora para ganar un dinero estrechando menos horas, ¿cómo lo hacemos? Pues tiempo, voy a probar con el jamón. Me compraba jamones baratos y entrenaba en mi casa, ensayaba. Hasta que yo ya me decía, ¿sabes cortar? Sí, sí. Y no había cortado en directo en mi vida. Y ahí empezó todo.
0: Qué barbaridad, que bueno, eso ya empieza a ser una historia de superación, ¿no? De decir, bueno, de buscarse la vida. Yo no sé cuánto tiempo hace de eso, porque yo no sé la edad que tienes exactamente, pero yo el año que viene en 2027, cumplo 30 años de autónomo. Y para mí la definición de autónomo es esa, es un tío que todas las mañanas cuando se levanta mira a ver cómo se busca la vida y al día siguiente vuelve a empezar.
1: La verdad que día a día, desde que yo tengo 33 años, llevo de autónomo 5. Y bueno, sí es verdad que hemos cambiado, ¿no?, un poco, porque yo cuando empecé autónomo yo solo me dedicaba a hacer eventos y ventas de jamón y envasado al vacío, estaba yo solo. Y sí es verdad que luego empezamos con Ibérico Ortuño, que ya, bueno, ya tienes que meter personas. Y es lo que tú dices, te levantas día a día diciendo, vamos a ver qué problema me surge hoy, ¿no? Vamos a ver qué camarero me falla, qué persona se me da de baja, o lo que pasa durante el día, ¿qué puede pasar? Gracias a Dios, tengo un equipillo bueno, pero sí es verdad que hoy en día está la cosa complicada para el autónomo, ¿no? Porque, bueno, no nos ayudan poco o nada. Y es lo que tú dices, una superación, ¿no? Una persona con 33 años que lleve ya 5 años de autónomo. Y que, bueno, tanto yo como llevo 5, como tú que llevas 30, que nos tengamos que levantar día a día a ver lo que nos va a pasar, o cómo tenemos que desviar, o cómo tenemos, qué tenemos que hacer para sacar nuestro día, para poder al final de mes pagar a nuestros empleados, a los distribuidores y a todo, pues cada día se pone, cada día, en vez de ir mejorando para las empresas, pequeñas empresas, que somos los que estamos levantando el país, se nos pone más complicado.
0: Fíjate que yo ya desde el principio lo he dicho en la introducción, yo ya tenía previsto hablar de esto, ¿no? Pero tú me has abierto la puerta, me has puesto la muleta, y este es uno de mis temas favoritos, porque a mí ya sabes que la gente me adjudica muchas cosas, me adjudican ideologías, que si soy de un equipo, que si no sé qué, y yo siempre le digo lo mismo a la gente, yo, mi ideología es la empresa, es decir, yo estoy aquí para defender a la empresa. La empresa, al autónomo, también a la gran empresa, porque no sé por qué hay que estar enfadado porque haya grandes empresas que gastan que ganan mucho dinero. Pues mire usted, más valor y más empleo crearán. Pero me ha hecho mucha gracia lo que has dicho. El que me conoce sabe que muevo mesas en mi negocio, que atiendo, que tal. Es que a lo mejor hay gente que se piensa que el empresario o el autónomo, pues es un tío que ha venido en una nave espacial y que se ha encontrado un negocio hecho y entonces pues se ha dedicado a gestionarlo, ¿no? Yo todos los empresarios y los autónomos que conozco, perdóname la metáfora, mueven mesas en sus negocios respectivos. Es decir, yo no conozco a ningún empresario que no haga lo que va su negocio. Es que si no lo hace, pues al día siguiente no hay negocio.
1: Sí, pero en esta sociedad tenemos un problema. Que no te ven 2 días por tu negocio y ya es qué buena vida tienes. Pero no saben...
0: ¿Dónde estás? Ni lo que estás haciendo.
1: O estás haciendo un evento... O es que está en el otro sitio, o es que está preparando facturas porque se cierra el trimestre y vienen los impuestos de patrimonio y sociedades, de esto y de lo otro, la retención a otro. Entonces, a mí me hace mucha gracia la gente dice que qué suerte tengo. La suerte ninguna, ¿no? Yo pienso que el trabajo y la constancia de cada uno le llega a su sitio.
0: Estoy apuntando frases que me están pareciendo geniales. Antonio, seguramente si yo hiciera entrevistas convencionales habríamos empezado por esto que vamos a decir ahora, por presentarte un poco, ¿no? Porque, ya hemos hablado de tu faceta de cortador de jamón, pero, tú ahora mismo pues eres un empresario con varios negocios abiertos. Hazme un poco la estructura un poco de tu grupo de negocios, de tu grupo de empresas.
1: Bueno, todo empezó con el grupo Antonio Ortuño, ¿vale? Que es el grupo de cortador y venta de jamones. Hacemos eventos de corte, preparamos cestas o Navidad, por ejemplo, preparamos cestas o jamones para grandes empresas. Y de ahí ya saltemos a Ibérico Ortuño, la plaza, ¿vale? Que bueno, que ahí quise poner una zona gourmet de tienda y una zona de gastronomía, ¿no? La demanda, por suerte, la gastronomía, pues se comió a la tienda por el tema de la demanda de que tenía que ampliar, tenía que tener más espacio dentro, tenía que hacer una cocina. Entonces pues yo decidí que como el tema de los jamones y la tienda, que yo ya digamos tenía mi línea de cliente y que sabía lo que yo tenía, como yo trabajaba y lo que tengo en mi catálogo, pues decidí quitar en el mercado la zona de tienda, aunque si viene alguien, yo sigo vendiendo mi jamón o mi lata de conserva o mi botella de vino para llevárselo sin problema, pero sí es verdad que no tengo un estocaje como tenía antes, de embutido ibérico, de cecina, pues tengo lo que yo sé que vendo y lo que quiere mi cliente. Entonces, bueno, pues de ahí salté a mi Ibérico Ortuño, empezamos tipo tienda, tipo restaurante, y se ha quedado como restaurante. Y yo tenía la espinita clavada, porque bueno, cuando esto empezó yo no
0: tenía... Nunca mejor dicho.
1: La espina. Por eso el nombre. O sea, yo tenía la espina de que cuando yo cogí la plaza, fue porque estuve mirando antes locales por fuera, pero a nivel económico era inviable para mí, para meterme. Sí, es verdad que la plaza me ha abierto las puertas porque me pude meter, pude crecer y de ahí hacer uno de mis sueños, ¿no? Que es montar un restaurante como a día de hoy el que tengo, que está hecho a mi gusto y dando el mejor producto de la cocina mediterránea que pueda haber en el momento.
0: Bueno, es verdad que esa ha sido la trayectoria. Bueno, hay mucha gente que monta restaurantes, hay mucha gente que da banquetes, hay mucha gente que corta jamón, pero es verdad que, bueno, incluso había bares, ¿no? Y sitios para comer en la plaza, en el mercado, pero yo a mí me da, no sé por qué tengo yo la impresión, corrígeme si me equivoco, que la llegada de Ibérico Fortuño a la plaza del mercado ha supuesto una modificación en la idiosincrasia del mercado. Es decir, nosotros teníamos un mercado tradicionalmente de ir a comprar, como los mercados de toda la vida, en Almería, la plaza. Allí había algunos bares porque la gente va a comprar y a lo mejor pues, se tiene que tomar un café o se tiene que tomar una cerveza. Pero vuestra llegada, a mí me parece que es una apuesta del gestor de la plaza, que es el Ayuntamiento de Almería, porque a la plaza se pueda ir a comer específicamente, aunque no vaya a comprar. No sé si esa es la idiosincrasia y la filosofía de
1: sí, eso es una de las... de que a veces que me dicen, gracias a ti, la plaza está cambiando. Y otro, aquí estábamos igualmente sin ti o contigo.
0: Vale. Y las dos cosas son verdad.
1: Correcto, pero sí es verdad que es lo que tú dices, el ayuntamiento está apostando por una plaza con zona de gastronomía y bueno, en ese momento presenté mi proyecto y le pareció interesante y haciendo las modificaciones poco a poco y la verdad que es un placer y es una plaza como la de Almería, ¿vale? Con la limpieza que tiene, el acondicionamiento de, por ejemplo, el aire acondicionado, limpieza, orden. O sea, yo me he recorrido más de media España viendo mercados centrales y mercados que tienen mucho nombre, da pena verlos porque se están cayendo o están a media arreglar y no se terminan de arreglar. Y entra un mercado central como el que tenemos en Almería, la altura que tiene. Todo bien organizado, limpio todo. O sea, tenemos que estar muy orgullosos, ¿no? Y luego, la apuesta del ayuntamiento que gastronómicamente pues quiere meter ahí más puestos, ¿no? Aparte del mío, quiere dar oportunidad a gente que monte más.
0: Estaba yo convencido de esto que me has dicho, y nunca lo hemos hablado, de lo que llaman el venture marketing, ¿no? El ver un poco cómo se está haciendo en otros sitios. Yo te tengo que confesar que yo soy un enamorado de los mercados donde se va a comer. Es decir, yo he ido muchas veces al mercado San Miguel en Madrid, que tiene mucha fama, pero hay otros mercados. He estado en la Boquería en Barcelona. Y a mí ese concepto siempre me ha encantado. El concepto de que, bueno, pues estás, compras, te sientas a comer, incluso cambias de puesto de un sitio a otro. Es decir, no haces toda la comida en el mismo sitio, como se hace, por ejemplo, en el mercado San Miguel, que vas cambiando. Es decir, ese concepto me encanta. Es verdad que lo que se está, claro, en Almería tenemos un mercado central, porque luego hay otros mercados, pero no son el mercado central de la ciudad, el mercado de Los Ángeles, es decir, hay otros, ¿no? Pero el central, el que está en el centro de la ciudad, es el mercado de Almería, es la plaza, ¿no? Que siempre lo conocemos los almerienses por la plaza. Y ahí, pues solo tenemos uno, y lo que estáis, a mí lo que me está pareciendo es que el ayuntamiento está haciendo un modelo mixto, es decir, un sitio donde puedas seguir yendo a comprar, pero además también puedas empezar a ir a comer, incluso al final pues haya varios puestos donde poder comer, ¿no? Yo así es como lo visualizo de aquí a poco.
1: Sí, la idea que tiene, por lo que yo he trabajado, he hablado y tengo entendido, la idea es que se abran unos cuantos puestos más de gastronomía, ¿no? Que nos viene bien a todos, porque bueno, donde haya negocio, ahí va la gente. Yo no soy partidario de que porque yo tengo un negocio allí no se monte más, pero eso para nada, al revés, que monten 3 o 4 más, que eso nos beneficia a todos, porque el paso del mercado central, la gente que va desde el paseo a Obispo Olvera se mete por medio del mercado. Ese paso, si, de 10, 3 se pueden parar, o 4.
0: Bueno, y te voy a decir otra cosa, ese paso, digamos, atrochando, ¿no? Pero el desarrollo del mercado central en la última década, desde que se hizo la obra, ha supuesto la revitalización, pero brutal, de la circunvalación del mercado y todo alrededor del mercado. Y han empezado a nacer negocios que, como tú dices, han creado una zona ya no solo de ventas, sino también de restauración, que antes no existía. Es decir, antes pasar por esa circunvalación a veces daba miedo. Y ahora lo que a veces es que no puedes pasar de la cantidad de gente que hay.
1: Sí, la verdad que los primer negocio ahí que se puso, si no, son los chicos, los chicos de Plaza Márquez. Y bueno, ellos arriesgaron, fueron los primeros. Y mira, a día de hoy, todo alrededor está lleno de bares de copa y restauración. Y la verdad que ahí se ha hecho una zona donde el 50%, 60% de las personas entre 20 y 40 años van a ir a hacer el tardeo, copeteo, la noche, el comer, el desayunar.
0: Sí. Bueno, quiero volver al mundo de la empresa porque, bueno, pues hemos dicho que tú tienes negocios abiertos, así que se puedan definir, la espina, que por cierto no lo has dicho, te voy a regañar, la espina que está en la zona zona alta, avenida del Mediterráneo, como en la calle
1: Felipe II,
0: calle
1: 82.
0: Calle Felipe II, 82, que también es otra zona de restauración con bastantes restaurantes allí alrededor. Tenemos el Mercado Central, Ibérico Sortuño, tenemos el grupo de restauración, la división de banquetes, ¿no?, de eventos. Bueno, al final todo eso es gente. Todo eso son puestos de trabajo, gente moviéndose. Me imagino que como hay una división de banquetes, pues habrá gente que esté fija y habrá gente que esté eventual. Al final todo eso son una serie de obligaciones. Y yo te voy a hacer una pregunta que yo, la respuesta la conozco muy bien, pero ¿cómo se lleva a la espalda el que haya pues esa serie de familias que dependen de que tú sigas la marcha que llevas? Y que si te paras en algún momento, pues hay mucha gente que está detrás que quedaría afectada. ¿Esa presión cómo se lleva?
1: Bueno, ese es el día a día, ¿no?, que nos levantamos para ver qué nos depara cada día, ¿no? Nosotros vivimos día a día. El tener... son 6, 12, 1, 18 en plantilla fijo más 8 eventual. Pues estamos hablando de 18 familias, ¿no? 18 padres o madres de familia que tienen sus respectivas obligaciones también ellos de pagar, ¿no?, y todo. Y bien, cuando tienen los días muy buenos, pues toda es felicidad, pero cuando vienen también las temporadas bajas, porque la hostelería, sabemos que hay temporada alta y temporada baja, pues vas viendo cómo puedes estudiar, cómo puedes suplementar, cómo puedes, para que todo salga sobre la línea y que al final de mes todo esté cubierto. Porque se dice pronto, ¿no?, pero una persona con 33 años que lleva a su espalda 18 personas, 8 eventuales. Y bueno, yo no he estudiado empresariales, yo no he estudiado, o sea, yo soy auxiliar administrativo, que me saqué un grado medio porque cuando empecé a trabajar de 16, 18, pues mi padre me dice, pues de mientras que haces los banquetes, métete ya algo, pero que yo no me acuerdo ya ni cómo se tocaba el asa. Yo lo estoy haciendo ahora de que tengo los tres negocios. Pero lo que quiero decir, pues vas viendo y vas estudiando, vas barajando, vas superándote día a día, ¿no? De cómo tienes que hacerlo, cómo tienes que hacer esto. Oye, y esto de cómo tienes que hablar con esto. Pues te vas informando de empresarios grandes, ¿no? A mí siempre me gusta escuchar al empresario grande, pero que ha crecido poco a poco. Y yo siempre le pregunto a clientes, lo que más es con clientes que tengo feeling, oye, ¿y esto cómo lo puedo hacer? Y si me viene esto, esto y esto, ¿cómo lo puedo hacer? Y ellos me van diciendo.
0: Bueno, se dice, se escucha mucho, la restauración es un negocio que está muy difícil. Entre otras cosas porque falta gente para trabajar. Y entonces te viene... Perdóname que hable así, que lo que hable yo lo asumo yo, ¿no? Eso no quiere decir que tú estés de acuerdo, pero te llega un señor... pues que sale entre una media de entre 2 y 3 veces a desayunar todos los días en su oficina, que Se entra a las 8 de la mañana o a las 9 a trabajar y a las 2 ya está saliendo por la puerta, que tiene su sueldo fijo, y entonces te dice, hombre, pues si no encuentras...
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0: Muy buenas, les habla Ana Gutiérrez desde la redacción de FH Almería en una nueva emisión de FH Almería Radio, su cita diaria con toda la actualidad agrícola. Ya saben que estaremos con ustedes de 6 a 7 de la tarde y también de 6 a 7 de la mañana en Radio Marcadora Almería, el 92.1 para Almería Capital y el 99.7 para Poniente Almeriense y Campo de Níjar. 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Es lunes 13 de julio y, entre otros temas, hoy vamos a hablar con José Antonio Gutiérrez, el director de FH Almería. Vamos a hablar sobre temas como el balance que hizo Asaja recientemente sobre la campaña 2025-2026, en la que da diferentes conclusiones y afirma que Almería supera el valor de producción con ese valor de 3.918 millones de euros. Además, también vamos a comentar con él. Con él vamos a hablar de fuego y esa problemática reciente y desgraciadamente tan común en esta época del año. Pero antes de entrar de lleno con todo esto, como siempre, haremos un repaso de la actualidad informativa con fhalmería.com. 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Lo mejor es que pueden acceder a ella a la hora que deseen y está todo en el mismo sitio, porque en fhalmería.com también pueden consultar las pizarras de precios, pizarras a las que, como siempre, le prestaremos especial atención. 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Ahora una pausa y volvemos con la pizarra de precios.
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Vamos ya con la pizarra de precios de Agroejido, la pizarra de hoy lunes 13 de julio de 2026. Y empezamos con las judías. La judía Shera ha tenido un primer corte de 7,05 € y un último corte de 4,24 €. La judía Elda ha empezado en 1,57 € para acabar en 87 céntimos. Y la judía Perona Roja ha tenido un único corte de 86 céntimos. Pepinos. El pepino francés ha tenido un primer corte de 83 céntimos y un último de 66. El pepino español ha empezado en 1,01 € y tras varios cortes ha acabado en un último de 63. Y el pepino Almería ha tenido un primer corte de 1,18 € y un último de 1,13 €. Calabacines. El calabacín fino ha tenido un primer corte de 87 céntimos y un último corte de 60. El calabacín gordo ha empezado en 82 céntimos y ha acabado en 56 céntimos. Y el calabacín blanco ha tenido un único corte de 30 céntimos. Ya vamos con las berenjenas. Y la berenjena rallada ha tenido un primer corte de 1,30 € y un último corte de 70 céntimos. La berenjena larga, que ha tenido varios cortes, ha empezado en 72 céntimos y ha acabado en 51. Tomates. En este bloque solo está el tomate pera con un primer corte de 65 céntimos y un último corte de 28. Y ya vamos con el último bloque de esta pizarra, que es el de los pimientos, y empezamos con el pimiento italiano verde, que ha tenido un primer corte de 1,91 € y un último corte de 1,62 €. El pimiento italiano rojo ha empezado en 80 céntimos y ha tenido un último corte de 69 céntimos. El pimiento lamullo verde ha tenido un único corte de 1,10 € y el pimiento lamullo rojo ha empezado en 2,98 € para acabar con un último corte de 2,51 €. Esta ha sido la pizarra de Agroejido, la pizarra de hoy lunes 13 de julio de 2026.

Vamos ya a echarle un vistazo a toda esa actualidad informativa que ya saben que viene de la mano de fhalmería.com. Allí, en el portal web, pueden encontrar cualquier noticia de la que hablemos aquí, ampliarla o consultar otras que rodeen el campo almeriense. Ya empezamos con el primer tema, y es que la Unión Europea concentra el 83% del volumen exportado por España hasta abril, mientras bajan los destinos no europeos. La Unión Europea se mantiene como el principal destino de las exportaciones españolas de frutas y hortalizas frescas. Entre enero y abril de 2026, España envió a los países comunitarios 3,7 millones de toneladas, lo que representa el 83% del volumen total exportado. Aunque esta cifra supone un descenso del 3,4% respecto al mismo periodo del año anterior, el valor de las ventas aumentó un 5,7% hasta alcanzar los 6.596 millones de euros. Si se suman mercados europeos no comunitarios como Reino Unido, Noruega y Suiza, Europa concentró el 97% del volumen exportado y el 98% del valor total. Alemania volvió a ser el principal cliente de las frutas y hortalizas españolas, seguida de Francia y Reino Unido, mientras que Portugal e Italia registraron incrementos tanto en volumen como en valor. Fuera del continente europeo, las exportaciones continúan teniendo un peso mucho menor y además mostraron una evolución negativa en los principales mercados. En el primer cuatrimestre del año, las ventas a destinos extracomunitarios alcanzaron las 768.000 toneladas, un 2% menos que en 2025, aunque su valor creció un 3,7% hasta los 1.517 millones de euros. Entre los países con mayores descensos destacan Canadá, Arabia Saudí y Emiratos Árabes Unidos, así como Estados Unidos y Brasil, donde tanto el volumen como el valor de las exportaciones retrocedieron de forma significativa. En el caso de China, las ventas en volumen también disminuyeron, aunque el valor exportado logró recuperarse ligeramente. Los datos confirman que Europa sigue siendo el mercado estratégico y fundamental para el sector hortofrutícola español.

Guipúzcoa, Calmería reúne a agricultores y técnicos para analizar las novedades del seguro de hortalizas bajo cubierta. Más de medio centenar de agricultores y agricultoras y técnicos del sector participaron en Almería en una jornada organizada por COAC para analizar el funcionamiento del seguro creciente de hortalizas bajo cubierta, conocido como la línea 306. Durante el encuentro, la organización agraria defendió que el seguro agrario es, en la actualidad, la principal herramienta para proteger las explotaciones frente a los fenómenos meteorológicos extremos y los efectos del cambio climático. Además de explicar las novedades de la póliza y el proceso de contratación, se abordó la gestión de siniestros y la importancia de reforzar este sistema para garantizar la viabilidad de las explotaciones hortícolas. COAC Almería aprovechó la jornada para reclamar varias mejoras en la línea de seguros, entre ellas reducir del 30 al 20% la franquicia por daños de virosis para nuevos asegurados, adelantar al 1 de mayo el periodo de contratación de esta cobertura en Dalías, Berja y Adra y crear una protección específica frente a plagas como el pulgón, el trips, la tuta absoluta o la araña roja. La organización también destacó las mejoras ya incorporadas este año, como el aumento de las indemnizaciones para varios cultivos y la diferenciación entre producción convencional y ecológica, insistiendo en la necesidad de seguir reforzando el sistema de seguros agrarios para dar respuesta a los nuevos riesgos que afronta el campo almeriense.

Almería referente en mejora genética aplicada a sistemas productivos. La Universidad de Almería ha cerrado con éxito el taller Almería referente en mejora genética aplicada a sistemas productivos. Una propuesta incluida en los cursos de verano que ha reunido a estudiantes, egresados y profesionales del sector agrícola. Esta edición ha apostado por un formato más práctico, con visitas a empresas e instalaciones para conocer de primera mano los avances en genómica, edición genética y mejora vegetal. El codirector del curso, Juan Capel, ha destacado que este cambio ha permitido hacer la formación más dinámica y participativa, manteniendo como eje la mejora genética y su papel clave en el desarrollo de la agricultura almeriense. Además, ha subrayado la colaboración de entidades públicas, empresas y centros de investigación fundamentales para afrontar los retos de los nuevos cultivos y desarrollar variedades más resistentes al cambio climático y a las plagas. Por su parte, el codirector y secretario técnico del Colegio Oficial de Ingenieros Técnicos Agrícolas de Almería, Francisco Portero, ha puesto en valor la estrecha colaboración entre la universidad y el sector agrícola para formar a los profesionales que demanda la provincia. Ha destacado que el curso vuelve a completar todas sus plazas y que las empresas participantes ofrecen a los asistentes una visión directa de las últimas innovaciones del sector. Portero también ha animado a los jóvenes a estudiar ingeniería agrícola, una profesión con amplias salidas laborales, y ha recordado que la mejora genética de las plantas es uno de los pilares que ha convertido a Almería en la huerta de Europa y en un referente internacional en producción agrícola. Coetzpal celebra la continuidad de Ramón Fernández Pacheco al frente de la Consejería de Agricultura. Una noticia que ya comentamos antes de irnos de fin de semana, pero es que vamos a recordar, y es que Coetzpal ha valorado de forma positiva la continuidad de Ramón Fernández Pacheco al frente de la Consejería de Agricultura, Pesca, Agua y Desarrollo Rural de la Junta de Andalucía. La asociación considera que mantener al frente de este departamento a una persona vinculada a Almería y conocedora de la realidad del sector hortofrutícola supone una muy buena noticia para la agricultura andaluza. Su gerente, Luis Miguel Fernández, ha destacado que el consejero ha demostrado ser un gestor cercano al sector y preparado para afrontar retos como la gestión del agua, la competitividad y la simplificación administrativa. La organización ha reiterado su disposición a seguir colaborando con la consejería para impulsar medidas que fortalezcan la competitividad de las empresas y la rentabilidad de los productores. Coetzpal recuerda que el sector hortofrutícola almeriense es uno de los principales motores económicos de Andalucía, por su capacidad para generar empleo, riqueza y exportaciones. Y confía en que esta nueva etapa permita seguir avanzando en asuntos estratégicos para consolidar el liderazgo de la agricultura almeriense en los mercados nacionales e internacionales. Vamos ya con el parte meteorológico y vamos a empezar, como siempre, hablando del riesgo de incendios. El riesgo de incendios para mañana, martes 14 de julio. Según el mapa de la EMET, la jornada de mañana estará marcada por un nivel de peligro muy alto en la mayor parte del interior de la provincia, especialmente en comarcas como Los Vélez, La Almanzora, Filabres, Nacimiento y amplias zonas de Guadix limítrofes con Almería, así como el entorno de Tabernas y el interior del Levante. En las sierras del oeste y la Alpujarra almeriense también se mantienen valores elevados y el riesgo disminuye en la franja costera, donde el litoral del Poniente, la capital, Cabo de Gata y parte del Levante presentan niveles entre moderados y altos. Aún así, son niveles evidentemente que los que requieren extremar la precaución y, por supuesto, evitar
cualquier actividad que pueda originar un fuego. Para lo que resta de tarde, nos queda por delante unas horas con cielos despejados. Ya saben que las máximas hoy han ido en ascenso y para las 8 de la tarde la temperatura que rondará pues la extensión de la provincia será más o menos entre 30 y 33 grados, a excepción de algunas zonas costeras que sí que pues la temperatura rondará los 28 o 29 grados, zonas como pueden ser Roquetas o Carboneras, por tanto pues bastante calor. Se esperan vientos de suroeste moderados en el litoral y de dirección variable flojos y a moderados en el interior. Mañana martes 14, vamos a ver esa previsión meteorológica y pues tendremos una jornada de tiempo estable en toda la provincia, cielos poco nubosos, aunque por la tarde aparecerán intervalos de nubes medias y altas, junto con algo de nubosidad de evolución en sierras del interior, sin que se esperen precipitaciones. Las temperaturas subirán en el interior, mientras que en el litoral apenas variarán. Las máximas rondarán los 30 grados en la capital, entre 31 y 32 grados en el litoral y alcanzarán los 36 o 37 grados en el Valle de la Almanzora, Los Vélez y otras zonas del interior donde el calor será más intenso. Las mínimas se oscilarán entre los 22 y 23 grados. Los vientos serán flojos y variables, con predominio de la componente oeste en la costa, lo que ayudará a suavizar ligeramente el ambiente junto al mar. En cuanto a los avisos meteorológicos, la EMET mantiene aviso amarillo por altas temperaturas en el Valle de la Almanzora y Los Vélez durante las horas centrales de la tarde por máximas que pueden alcanzar, como hemos dicho, alcanzar o superar los 37 grados. Así que se recomienda también pues extremar la precaución frente al calor, especialmente en esas horas de esas horas centrales del día, esas horas de mayor insolación. Pues esta ha sido la previsión meteorológica para mañana martes 14 de julio de 2026.

Y vamos ahora a entrar en detalles con una noticia que hemos adelantado en el repaso informativo, y es que la Unión Europea sigue siendo el gran mercado de las frutas y hortalizas españolas. Así lo confirman los últimos datos correspondientes al primer cuatrimestre de 2026. Entre enero y abril, el 83% de todas las exportaciones españolas de frutas y hortalizas frescas tuvo como destino alguno de los países de la Unión Europea. En total, España exportó al mercado comunitario 3,7 millones de toneladas, una cifra ligeramente inferior a la del año pasado, con una caída del 3,4%. Sin embargo, el valor de esas ventas sí que aumentó. La facturación alcanzó los 6.596 millones de euros, un 5,7% más que en el mismo periodo de 2025. Es decir, se vendió algo menos, pero lo que se vendió a un mayor precio. Fuera de la Unión Europea, la tendencia es bastante similar. Las exportaciones descendieron un 2% en volumen hasta las 768.000 toneladas, aunque su valor creció un 3,7%, superando los 1.500 millones de euros. En conjunto, los mercados extracomunitarios representan únicamente el 17% del volumen exportado y el 18% del valor total. Si además se suman países europeos que no forman parte de la Unión, como Reino Unido, Noruega o Suiza, el mercado europeo concentra prácticamente todo el comercio exterior español del sector. El 97% del volumen y el 98% del valor de las exportaciones. Por destinos, Alemania continúa siendo el principal comprador de frutas y hortalizas españolas, seguida de Francia y Reino Unido. También destacan Países Bajos, Portugal e Italia. En la mayoría de estos mercados se ha registrado un descenso en las toneladas comercializadas, aunque los ingresos han aumentado, reflejando así pues una mayor rentabilidad de las ventas. En cambio, los principales mercados situados fuera de Europa muestran un comportamiento menos favorable. Canadá, Estados Unidos, Brasil, Arabia Saudí y Emiratos Árabes Unidos redujeron sus compras respecto al año anterior. Brasil registró la mayor caída, con un descenso cercano al 48%, tanto en volumen como en valor. En el caso de China, las exportaciones también bajaron en toneladas, aunque el valor de las ventas consiguió recuperarse ligeramente. Estos datos hablan de que el mercado europeo, sumando Reino Unido, Noruega,

0: Seguimos con la actualidad y ahora nos vamos al Consejo de Ministros Europeos. Y es que entre los temas que han estado hablando esta mañana han estado el futuro presupuesto comunitario, el encarecimiento de los fertilizantes y la tensión en el estrecho de Hormuz. Y pues en eso también en esos temas también se han centrado las declaraciones del ministro de Agricultura, Pesca y Alimentación, Luis Planas, a quien vamos a escuchar en un momentito. Y es que esta reunión ha sido la primera del área de Agricultura y Pesca bajo la presidencia irlandesa del Consejo de la Unión Europea, que se prolongará hasta finales de diciembre. Irlanda ha situado entre sus prioridades la seguridad alimentaria, la competitividad, la simplificación de las normas, la sostenibilidad y el relevo generacional en el campo y la pesca. Durante estos 6 meses, una de las principales negociaciones será la del nuevo marco financiero plurianual para el periodo comprendido entre 2028 y 2034. Se trata del presupuesto a largo plazo de la Unión Europea y, por tanto, del marco que determinará los recursos disponibles para políticas como la política agraria común y los programas relacionados con la pesca. El Consejo Europeo ha encargado a la presidencia irlandesa que haga avanzar las negociaciones antes de la reunión prevista para el 15 de octubre. El objetivo comunitario es alcanzar un acuerdo a tiempo para aprobar durante 2027 las normas necesarias y evitar retrasos en la llegada de los fondos a partir de enero de 2028. Luis Planas se confía en que durante el semestre irlandés puedan producirse avances importantes. Vamos a escuchar sus palabras.
1: Hoy es el primer Consejo Agrifis de la presidencia irlandesa de la Unión Europea. Va a ser una presidencia muy importante porque en el cronograma de trabajo está lógicamente la conclusión de la discusión sobre las perspectivas financieras, en principio, y sobre los reglamentos de la PAC y de la política pesquera. Para nosotros un elemento fundamental. Y yo creo que no voy a repetir lo que ustedes ya conocen sobre la posición de España, pero es evidente que necesitamos una PAC bien financiada y de forma estable. Y creo que en eso vamos a trabajar estos 6 meses al respecto.
0: Junto a las negociaciones presupuestarias, el coste de los fertilizantes continúa siendo uno de los principales temas y de las principales preocupaciones del sector agrario. El Consejo de la Unión Europea ha aprobado este lunes también un reglamento con medidas específicas para ayudar a los agricultores afectados por el incremento de los fertilizantes y de otros medios de producción. La normativa permitirá a los Estados conceder ayudas urgentes, adelantar los pagos directos de la política agraria común y modificar parte de sus asignaciones correspondientes a 2027 según sus necesidades. Y también pretende favorecer prácticas que optimicen el uso de los fertilizantes y fomentar así productos de origen biológico, bajos en carbono o procedentes de la economía circular. En paralelo, como ya habíamos adelantado la semana pasada, en paralelo a estas medidas comunitarias, España prepara su propio plan estatal de fertilizantes. El pasado 6 de julio escuchamos al presidente del gobierno, Pedro Sánchez, presentar este plan de fertilizantes. Y sobre estas medidas y el plan de fertilizantes también se ha pronunciado Luis Planas esta mañana.
1: En el orden del día de hoy también hablaremos, lógicamente, de fertilizantes y del plan de fertilizantes de la Comisión Europea, que es un plan importante que saludamos en su momento. El lunes pasado, justamente hace 7 días, el presidente del Gobierno presentaba en España el plan estatal de fertilizantes, que va a ser nuestra aportación española complementando la europea desde el punto de vista de los desafíos inmediatos que tenemos, la mejor utilización de los fertilizantes para tener que utilizar menos en cantidad, por tanto agricultura

0: precisión y asesoramiento a este respecto. En segundo lugar, autonomía estratégica, es decir, tener suficiente producción para no depender de otros, como nos ocurre en este momento, y utilizar en la producción de productos de fertilizantes orgánicos y también de bioestimulantes, temas como el hidrógeno verde o el amoníaco verde, que son elementos importantes al respecto. Eso es un elemento fundamental. Y tercer aspecto, la transparencia de los mercados, la formación de precios, que es también un elemento fundamental a este respecto. Quiero señalar que España ha puesto a disposición de los aproximadamente 450.000 agricultores potenciales beneficiarios 665 millones de euros. Hemos publicado ya la primera relación y se van a abonar durante este mes de julio y el mes de agosto. Constituye la mayor suma puesta a disposición de los agricultores de la Unión Europea, incluso más que la Comisión Europea ha puesto a disposición del conjunto de la Unión. Y todo ello por una razón muy sencilla, porque consideramos que este es un elemento estratégico para la producción de alimentos y España es una potencia agroalimentaria.
1: Ya saben que todavía este plan se encuentra en fase de elaboración. El Gobierno ha constituido un grupo de trabajo interministerial y prevé abrir el proceso a las comunidades autónomas y a los representantes del sector. El propósito anunciado es que este documento, el documento del plan de fertilizantes, esté terminado durante el primer trimestre de 2027. La estrategia se apoyará en tres ejes. El primero será la agricultura de precisión mediante drones y sistemas de seguimiento que permitan ajustar la cantidad de fertilizante utilizada. El segundo buscará una mayor autonomía estratégica, reduciendo la dependencia exterior y la exposición al precio del gas natural. Y el tercero será una mayor transparencia mediante un sistema de información que permita seguir los precios y detectar posibles tensiones en el mercado. Según los datos ofrecidos por el Ejecutivo, se publicó ya el primer listado con 425.000 beneficiarios de ayudas para la compra de fertilizantes por un importe superior a los 600 millones de euros. Y aparte del plan de fertilizantes, como decía, otro tema que se ha tratado o que también se ha pronunciado Luis Planas esta mañana es la situación del Estrecho de Hormuz. Ya, la ruta estratégica para el transporte de petróleo, gas y materias primas empleadas en la fabricación de fertilizantes. Las informaciones sobre el estado de la navegación no son coincidentes. Irán sostiene que el estrecho está cerrado, mientras que los Estados Unidos afirman que continúa abierto el tráfico comercial. En cualquier caso, el tránsito de petroleros se ha reducido considerablemente y la incertidumbre está ejerciendo presión sobre los precios energéticos. Luis Planas ha advertido de que una interrupción prolongada puede repercutir directamente en el gasóleo agrícola y en el coste y la disponibilidad de los fertilizantes. Esto es lo que decía.
0: Y un último punto en el día de hoy, también clave, es el de la situación de los mercados. Hemos visto en las últimas horas de nuevo el bloqueo del Estrecho de Hormuz. Todo eso tiene consecuencias directas desde el punto de vista de del gasóleo y también de los fertilizantes, como decía hace un momento. Lo vemos con preocupación, evidentemente, y lo vamos a seguir de cerca, como lo va a hacer sin duda la presidencia irlandesa. Un segundo aspecto, si vemos el informe de la Comisión, es la situación del comercio internacional agroalimentario. Hace unos meses y hemos visto cómo conflictos, guerras comerciales han afectado a los intercambios, pero a pesar de ello, desde el punto de vista cuantitativo, la afectación ha sido mucho más baja de la esperada, cosa que nos parece positivo. Pero en fin, hay que seguirlo de cerca y no echar sin duda las campanas al vuelo.
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0: últimos minutos del programa de hoy y tenemos ya preparado con nosotros a José Antonio Gutiérrez, el director de FH Almería, que viene pues a comentar un poco la actualidad de los últimos días. ¿Qué tal, José Antonio? ¿Cómo empezamos la semana? ¿Qué tal?
1: Bueno, pues a ver si tenemos la suerte de que nos olvidamos durante un tiempo del fuego que tanto daño ha hecho. Por otra parte, a ver si también cambian un poquito las condiciones climáticas. Estamos teniendo un verano duro de verdad, ya el pasado ya fue duro y este, pues yo creo que va camino de superar las cifras que tuvimos el año pasado. Ahora mismo el Instituto Nacional de Meteorología ya está anunciando que vamos a tener un final de mes de julio con unas temperaturas amplias y dice que se abren las puertas del Sáhara para que venga una masa de aire caliente del desierto que vamos a tener que soportar sí o sí en los últimos días del mes de julio, con lo cual pues nos están diciendo que vamos a tener todavía jornadas como la de hoy, en las que las temperaturas altas que superan los 30 grados sobradamente las vamos a seguir repitiendo. Incluso hay algunas zonas de España que podrían llegar a los 50 grados, que es algo que yo prácticamente nunca jamás he escuchado que se haya dado de forma natural, ¿no? En un lugar cerrado, cuando ha habido una temperatura alta en la calle, pues sí, todavía hay posibilidades de que se lleguen a esos 50 grados, pero llegar a los 50 grados al sol, en la calle, en cualquier sitio de España, no lo había escuchado nunca. Esta mañana he estado repasando un poco pues las noticias que se están dando desde la agencia esta tarde meteorología y decían que cabe la posibilidad que se llegue a esa temperatura, con lo cual es extremadamente llamativo.
0: Pues sí, también hoy retomaremos pues en relación a esas temperaturas, hablaremos de los incendios, pero antes de entrar en ese tema vamos a hablar de bueno, de que Almería, ¿no?, ha superado el valor de la producción situándose en 3.916 millones de euros frente a lo que Asaja calificó la tormenta perfecta, ¿no?, que hemos vivido en 2025-2026. ¿Qué podemos decir de este balance?
1: Bueno, yo creo, bueno, ahora es fecha de hacer balances, todo el mundo está haciendo balances, lo hace Cajamar, lo hace la Junta de Andalucía, lo hacen las organizaciones agrarias como Asaja y COAC, y todo el mundo pues quiere saber un poco cómo vamos, ¿no? Sobre todo para tener los pies en el suelo a la hora de criticar, pedir y saber qué es lo que hace falta para, digamos, mejorar la situación del campo. Y el balance que hace Asaja es muy interesante, ¿eh? Bastante interesante. Y digamos que en las conclusiones destaca cosas que a poco que nos fijemos son de sentido común, ¿no? Por ejemplo, dice que el sector hortícola almeriense demuestra una capacidad de resistencia manteniendo el valor de su producción en 3.916 millones de euros. Ya nos vamos acercando a los 4.000 millones de euros. Yo recuerdo cuando no hace mucho la cifra de los 3.000 millones de euros era una cifra récord. Bueno, pues vamos ya camino de los 4.000 millones, o sea, un 25% más que cuando se llegó a los 3.000 millones de euros. Lo positivo es que es un 0,6% más, pensando que el año pasado tuvimos un año de récord. El año pasado se pusimos muy alto el nivel de producción de Almería y este año, a pesar de todos los problemas, se ha conseguido superar. Poco, pero se ha superado. Y lo dice precisamente el balance de Asaja, diciendo que se ha conseguido, pese a una campaña marcada por plagas, fenómenos climáticos adversos, incremento de costes y la incertidumbre geopolítica. Es cierto. O sea, hemos tenido una irrupción del parvispinus feroz, los fenómenos climáticos que hemos tenido con el viento del norte que rompió invernaderos, lluvias, granizos, que han hecho mucho daño, el incremento de los costes que se han dado precisamente por la situación de las guerras, no solamente en Oriente Medio, sino también por la guerra de Ucrania y Rusia, y bueno, por todo lo que está pasando con Palestina e Israel, y también pues lo que está pasando con Irán y Estados Unidos, que no está afectando de una forma directa por el tránsito de los barcos que nos traen petróleo a España, y la dependencia que tiene la agricultura almeriense del petróleo es total, tanto por el plástico para los invernaderos, que es un derivado del petróleo, como el combustible que se necesita para cultivar las hortalizas, transportarlas y ponerlas a disposición del cliente final en Europa. Luego, por otra parte, en las conclusiones dice que se ha producido un incremento generalizado de los precios medios que ha compensado la caída de la producción en la mayoría de los cultivos, permitiendo sostener o incluso incrementar el valor final de la campaña. Eso es cierto, no ha faltado kilos, pero el precio medio de los productos se ha aumentado. Nadie podía pensar que pimientos que estaban marcados por el efecto del parvispinus podían tener un precio mayor a pimientos limpios del año anterior. Pues bueno, pues eso ha sucedido. También ha sucedido con otros productos y al final el precio medio se ha elevado, de manera que se ha compensado la falta de toneladas en los principales productos. ¿Qué productos han sido los que han tenido esa falta de toneladas? Pues el pimiento, un 10,4%, que es una auténtica barbaridad, y el tomate, un 7,7%. Estamos hablando de los dos productos que más se cultivan en la provincia de Almería. Estamos hablando conjuntamente casi un 18% de reducción de la productividad, que se ha venido a compensar con un aumento de precios medios y de otros productos, como es el caso de la berenjena, que ha tenido un precio que ha, o sea, que ha tenido una producción que ha aumentado en un 27%, ¿sabe? Y el melón, un 52%. Eso también ha ayudado, junto con el precio, a que la campaña pues sea una campaña positiva y supere a la anterior en cuanto al rendimiento final, que es lo que realmente te interesa. O sea, puedes tener más kilos, pero menos dinero, y puedes tener menos kilos y más dinero. Esto último es lo que ha pasado, por eso habla a Saja de la tormenta perfecta. Aún teniendo más dificultades, hemos conseguido un mayor éxito en productividad, en rendimiento final, ¿no? Luego hay otro dato que hay que tener en cuenta y es muy importante, el análisis que hace Asaja del tomate y de la sandía. Son dos productos que están muy marcados por la competencia de países terceros. Tomate, ya sabemos la lucha interminable que hay con los cupos que tienen que venir de Marruecos y que debe de controlar la Unión Europea gracias a ese acuerdo euro-marroquí que hay firmado, y resulta que cuando hay, digamos, una afluencia mayor de tomate, nosotros lo notamos con un precio inferior, porque está el mercado europeo abastecido por Marruecos y nos piden menos tomates a Almería. Y luego con la sandía pasa lo mismo, pero en este caso la sandía viene más bien de la zona de Senegal. Cuando hay problemas, o de sequía, o de enfermedades, o de producción, por el tipo que sea, la sandía de Almería tiene un mayor valor. Entonces, el resultado, tanto tomate como de sandía, viene muy marcado por la presencia de productos de países competidores en el mercado europeo, que es lo que trata de decir aquí el informe, las conclusiones del informe que hace Asaja, que dice literalmente el tomate y la sandía son especialmente sensibles a la importación de los productos procedentes de países como Marruecos o Senegal. Cuando estos países atraviesan problemas derivados de las plagas, escasez de agua u otros factores, la entrada de productos importados se reduce y los precios en origen de Almería logran mantenerse, lo que evidencia el grado de dependencia de estos cultivos respecto a la competencia exterior. Ahí yo creo que la Unión Europea debería de vigilar un poquito qué es lo que está entrando de países terceros, entre otras cosas, para proteger la producción propia. También hay otro detalle que hay que tener en cuenta. Todos los gobiernos lo que buscan es que el IPC no se eleve, o sea, que los productos no sean caros. Evidentemente la entrada de países terceros puede beneficiar el mantener ese IPC bajo. ¿Por qué? Porque un tomate no es lo mismo que te cueste 40 que te cueste 80 céntimos de euro el poder comprarlo. Entonces, en ese sentido, yo no sé si la Unión Europea va a hacer, digamos, va a disimular la mirada y no va a querer ver lo que está pasando, lo que está entrando del norte de África en un momento determinado, o por contra, si va a querer defender a los agricultores españoles y va a intentar controlar ese flujo que puede venir de países terceros y que pueden perjudicar el precio final de la producción española. Luego, por otra parte, Asaja dice que la campaña 2025-2026 confirma la fortaleza estructural del modelo agrícola almeriense, capaz de sostener su valor económico incluso en un contexto adverso sin precedentes recientes. Es verdad. ha cambiado, digamos, en la fortaleza de la agricultura almeriense, y aun con datos que amenazan seriamente la rentabilidad de las producciones almerienses, se consigue esa producción. Yo no sé si es que hay más consumidores en Europa y el producto almeriense está más solicitado. No sé si se debe a que tenemos una mejor imagen después de haber luchado contra los residuos y incrementado la calidad de nuestros productos, o que la lucha integrada no ha abierto las puertas en todos los sitios y la gente prefiere productos de Almería antes que de cualquier otro lugar, en la que sí puede haber sospecha de que no se cuiden tanto la salubridad de las hortalizas. El caso es que, aun con una cantidad de factores negativos en contra, la agricultura almeriense ha seguido demostrando una alta capacidad de mantenerse firme y a un buen nivel, que es lo que está diciendo Asaja en su informe. Y finalmente, dice también que la evolución de los precios durante la campaña ha estado marcada por la estabilidad, ya que no ha habido grandes caídas en las pizarras de los precios a lo largo de toda la campaña. Es cierto, hemos tenido una campaña muy estable, hemos tenido precios muy interesantes para productos que se cultivan mucho en la provincia de Almería, y por destacar, hemos tenido unos precios para el pimiento Lamullo espectaculares, para el pimiento Palermo también han sido espectaculares, el pepino ha gozado de un precio muy alto durante toda la campaña, aunque sí es cierto que ha caído en primavera, y en definitiva el tomate también ha gozado de un precio extraordinario y ha sido continuo y efectivo durante toda la campaña, y eso pues te deja mucha rentabilidad. Tener una cosecha que te dura 4 meses y desde el principio hasta el fin que tengas precios que sean rentables, pues digamos, apuntala de una forma muy interesante la rentabilidad que tienes con la cosecha, ¿no? Con lo cual, pues en definitiva, yo creo que hace unas conclusiones muy acertadas a Saja de lo que ha sido la lectura de la campaña agrícola. Ya adelantó la Junta de Andalucía que íbamos a tener una reducción de producción, pero no así de precio, y creo que todas las conclusiones que tengamos de la campaña van en este sentido. A pesar de los problemas negativos que han afectado a la campaña, la rentabilidad final ha superado a la del año pasado, con lo cual es una notición.
0: Muy bien, pues ahí queda ese balance que ha hecho Asaja de la campaña, y vamos a cambiar de tema, porque el viernes pasado nos fuimos de fin de semana hablando de el incendio que se declaró el pasado jueves en Los Gallardos, y pues vamos a hablar de la situación actual, ¿no? Que parece que se ha controlado, ¿no?
1: Sí, se ha controlado, pero a mí me gustaría hacer referencia a lo que está diciendo todo el mundo de cuándo se apagan los incendios. Los incendios no se apagan cuando viene la UME o el camión de bomberos a echar agua al monte, o cuando vienen los aviones y los helicópteros que son tan espectaculares. No, no. Los incendios, como dice todo el mundo, se apagan en invierno, cuando se hacen las labores para evitar que haya una masa combustible a disposición del fuego, y ese fuego puede aparecer por un pirómano, por un cable de alta tensión, por un descuido, por un rayo, por muchísimos motivos, una barbacoa mal apagada, por un vecino que está haciendo, quemando un rastrojo para volver a sembrar. Evidentemente, si está el bosque lleno de material ignífugo, de leña, pues apenas que surge la chispa, pues se convierte en un infierno que no puedes controlar. Son hectáreas y hectáreas y hectáreas, caminos que no están preparados, y son zonas con pendientes muy difíciles de acceder a ellas, y que hacen muy complicada la labor de aquellos que tienen que apagar el fuego. Yo recuerdo que hace unos 25 años tuve la oportunidad de hacer una entrevista a José Robles, que es un pastor de Dalías, que tenía 1.100 cabras coteras blancas y se dedicaba a pasear la sierra para darle de comer, digamos, a unas cabras que tenían una producción ecológica total, ¿no? Le hice una entrevista porque me pareció un personaje pintoresco, ¿no?, que podía contar muchas cosas de la sierra, y me dijo que el principal pirómano del campo era la administración. Y me dijo que no le permitían ir con las cabras a todos los sitios que él quería, y por lo tanto había mucho pasto seco en el suelo que apenas que le cayera cualquier fuego, por decirlo de alguna manera, cualquier chispa, eso provocaba automáticamente el fuego y que en cualquier tormenta caían miles de rayos. Cualquier rayo que llegue al suelo y que encuentre, digamos, ese pasto seco va a dar lugar a que se produzca un incendio. Y él decía que de toda la vida, pues las cabras y las ovejas se habían dedicado a pastar debajo de los pinos y a comerse todo aquello que quedaba seco después de haber pasado las lluvias del invierno, haber pasado la primavera y meternos ya en verano, porque estábamos en una zona realmente severamente seca, ¿no? Y nos contaba. Resulta que lo que hace 25 años me dijo José Robles, el pastor de las cabras coteras blancas de Dalías, ahora lo está diciendo todo el mundo, que se descuidan en invierno las labores que hay que hacer para tener el campo limpio, o sea, la montaña limpia, ¿no? Para que en verano no se produzcan desastres como el que hemos visto en Los Gallardos, que han ardido 7.000 hectáreas. El otro día escuché a un experto decir que si no se limpia toda esa maleza que queda seca, pues una hectárea capaz de producir 4.000 kilos de material combustible que puede arder. Imagínate lo que son 4.000 kilos multiplicado por 7.000 hectáreas. La cantidad de material que ha estado a disposición del fuego para que pueda arder y aviones y la UME y bomberos y los vecinos y gente con agua intentando apagar pues semejante barbaridad de material ignífugo ardiendo a la vez, ¿no? Y sobre todo extendiéndose con la ayuda del viento. Con lo cual yo creo que todo esto que está relacionado con los incendios deberíamos de echarle una pensada y que los gobiernos se lo tomaran más en serio y que se retiraran partidas de otras cosas que parecen más ridículas y se destinaran pues a cuidar un poco el medio ambiente preservándolo precisamente del fuego, porque tenemos todos los veranos auténticos desastres con el fuego año tras año. Y lo que sí es evidente que no se han tomado las medidas oportunas para evitar que esto suceda.
0: Pues sí, cada verano es el mismo drama con el fuego. Pues hasta aquí este comentario de la actualidad, José Antonio, si no tienes nada más que decir.
1: Nada, a ver si viene un aire más fresquito que el que tenemos, porque si no nos vamos a asfixiar. Y hasta los agricultores en plena labor de sembrar las nuevas cosechas, es cierto que los invernaderos están blanqueados y debajo del plástico no hace la calor que algunos presumen, pero aún así las temperaturas que estamos teniendo pues te invitan a no salir a la calle. Pero es que ni siquiera ir a la playa, ¿no? Porque es que es tremendo el calor que está haciendo. A las 10 de la mañana ya era un calor sofocante y en definitiva, pues bueno, pues a ver si tenemos un poquito de suerte y estas temperaturas tan calurosas se van calmando.
0: Muy bien, José Antonio, pues muchas gracias por acercarte de nuevo a los micros de FH Almería Radio y pues mañana seguimos con más actualidad.
1: Mañana más.

Vamos ya con la pizarra de precios de Agroejido, la pizarra de hoy lunes 13 de julio de 2026. Y empezamos con las judías. La judía Shera ha tenido un primer corte de 7,05 € y un último corte de 4,24 €. La judía Elda ha empezado en 1,57 € para acabar en 87 céntimos. Y la judía Perona Roja ha tenido un único corte de 86 céntimos. Pepinos. El pepino francés ha tenido un primer corte de 83 céntimos y un último de 66. El pepino español ha empezado en 1,01 € y tras varios cortes ha acabado en un último de 63. Y el pepino Almería ha tenido un primer corte de 1,18 € y un último de 1,13 €. Calabacines. El calabacín fino ha tenido un primer corte de 87 céntimos y un último corte de 60. El calabacín gordo ha empezado en 82 céntimos y ha acabado en 56 céntimos. Y el calabacín blanco ha tenido un único corte de 30 céntimos. Ya vamos con las berenjenas. Y la berenjena rallada ha tenido un primer corte de 1,30 € y un último corte de 70 céntimos. La berenjena larga, que ha tenido varios cortes, ha empezado en 72 céntimos y ha acabado en 51. Tomates. En este bloque solo está el tomate pera con un primer corte de 65 céntimos y un último corte de 28. Y ya vamos con el último bloque de esta pizarra, que es el de los pimientos. Y empezamos con el pimiento italiano verde, que ha tenido un primer corte de 1,91 € y un último corte de 1,62 €. El pimiento italiano rojo ha empezado en 80 céntimos y ha tenido un último corte de 69 céntimos. El pimiento lamullo verde ha tenido un único corte de 1,10 € y el pimiento lamullo rojo ha empezado en 2,98 € para acabar con un último corte de 2,51 €. Esta ha sido la pizarra de Agroejido, la pizarra de hoy lunes 13 de julio de 2026.

El programa de hoy. 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Mi nombre es Ana Gutiérrez y con esto me despido. Hasta mañana.

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0: Las 12:03 del mediodía y estamos aquí en Es Radio Almería ya pendientes de la evolución de ese incendio de Los Gallardos con la visita del presidente Pedro Sánchez. Enseguida vamos a conectar en directo con Almudena Caparrós, que nos cuenta esa... pues esa visita del presidente. Entraremos con el sonido en directo, pero claro, hay que decir que el fuego está estabilizado, que no hay llamas activas, que las carreteras permanecen abiertas y que los vecinos desalojados han podido regresar a sus casas, pero todavía queda mucho trabajo por delante, pues queda consolidar el perímetro, queda vigilar puntos calientes y comenzar esa recuperación de todos los municipios afectados. Hoy, además, también está por allí nuestro director, Víctor Hernández Bru, que se encuentra sobre ese terreno y vamos a conectar con él durante el programa para conocer de primera mano cómo se está desarrollando la visita del presidente. También está Juanma Moreno, también llegará María Jesús Montero con mensajes que trasladan pues todas las administraciones y también con la situación real que hay en Los Gallardos y en el resto de localidades que han sido golpeadas por este terrible incendio. Durante el fin de semana, Radio Almería ha mantenido un amplio despliegue informativo desde el puesto de mando avanzado, desde Turre y también desde el centro de acogida habilitado en Lubrín. Hemos hablado con el delegado territorial de Salud, Juan de la Cruz Belmonte, con el presidente de la Diputación, José Antonio García Alcaina, analizando la respuesta sanitaria, institucional y operativa ante una emergencia de enorme magnitud. También hemos querido mirar más allá de cifras y poner ese foco en personas. En Lubrín, Víctor también conocía junto al coordinador de Cruz Roja, Fran Vicente, la realidad de quienes tuvieron que abandonar sus hogares. Allí escuchamos el testimonio de Juan y de su esposa, que son naturales del Chibe y también residentes desde hace más de 55 años en Estados Unidos, y relataron nervios y miedo vividos durante todo el desalojo. Conocimos igualmente el funcionamiento del dispositivo sanitario instalado en el centro de acogida, atendido por profesionales del Distrito Sanitario Almería y del 061, donde la doctora Olmo explicaba cómo se resolvían pequeños problemas de salud, se gestionaban recetas y se prestaba atención a desplazados. Y también vimos cómo el tanatorio de Lubrín se transformaba durante horas en refugio, comedor y punto de atención para decenas de personas. Hoy vamos a repasar todo ese trabajo, vamos a recuperar voces de protagonistas y vamos a actualizar una situación que camina hacia el control definitivo, pero que conviene no engañarse. Apagar llamas era una parte, pero ahora empieza reconstrucción, atención a afectados y exigencia de que ninguna familia se quede atrás. Enseguida, como decía, vamos a conectar con Almudena Caparrós, pero antes voy a saludar a todo el equipo. Chloe de Haro, muy buenas, ¿qué tal?
1: Muy buenas, Victoria, ¿qué tal?
0: Nos hablas ya primero un mensajito, ¿verdad?
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0: Y además saludo a Ana Pérez. Muy buenas, Ana, ¿qué tal?
2: Buenas tardes, Victoria. 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
0: Así es, pues nos vamos a ir hasta que Almudena nos pida paso desde allí, desde donde está Pedro Sánchez, a punto de comparecer. Vamos a ir con nuestros titulares.

0: 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El incendio de Almería se cobra una decimotercera vida en una nonagenaria que se encontraba ingresada en Torre Cárdenas.
1: El fuego se encuentra ya estabilizado, pero la cifra de víctimas se incrementa, mientras los desalojados regresan progresivamente a sus domicilios.
0: 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Juanma Moreno daba por estabilizado el incendio de Los Gallardos y autorizaba el regreso de desalojados.
1: El fuego ha arrasado unas 7.000 hectáreas en un perímetro de 40 kilómetros y entra en fase de desescalada, aunque se mantendrán efectivos del Infoca y vigilancia aérea en la zona.
0: 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Félix Bolaños reivindicaba la cooperación institucional frente al incendio de Los Gallardos.
1: El ministro respalda que la decisión de no utilizar Esaler se adoptó con criterios técnicos y evita entrar en reproches políticos.
0: 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Los bomberos del Levante desplegaron 70 efectivos en el incendio para afrontar rescates más críticos.
1: El parque de Turre actuó como puesto de mando avanzado de la emergencia, mientras el consorcio movilizó 12 vehículos especializados y coordinó la atención logística a más de un millar de intervenientes.
0: 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Privel 2026 consolida su congreso de marca privada como foro estratégico del gran consumo.
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0: Y ahora nos vamos a ir de paseo por la provincia, pero antes te damos un mensaje. 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Y una más, Ana. 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Diputación activa la recuperación de servicios e infraestructuras tras el incendio de Los Gallardos.
1: El CEDA coordina con los ayuntamientos la valoración de daños, el restablecimiento de carreteras y abastecimientos y la atención a las personas afectadas.
0: 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Invierte en cerca de 1 millón de euros en la regeneración urbana de San Agustín.
1: El ayuntamiento actúa en varios viarios del núcleo para mejorar movilidad, accesibilidad, redes de abastecimiento y alumbrado dentro del plan El Ejido 2029, cofinanciado con fondos FEDER.
0: Y en Roquetas, Mare Musicium rinde homenaje a las víctimas del incendio antes del Quixote en un lugar de la música.
1: La orquesta de cuerda de la Escuela Municipal de Música de Roquetas compartió escenario con Emilio Villalba y Sara Marina en un espectáculo de música antigua, títeres y danza, mientras el festival cancela su programación del fin de semana por la tragedia.
0: 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En Adra, la semifinal entre España y Francia se va a vivir en pantalla gigante en el recinto Mare Nostrum.
1: Las puertas abrirán a las 20 horas y el partido comenzará a las 21, con servicio de barra de comida y bebida para los asistentes.
0: 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Como decía, enseguida conectamos con esa comparecencia del presidente del gobierno, Pedro Sánchez. Estamos esperando a que Almudena Caparrós nos pida paso, pero antes te contamos que en Níjar impulsan un 50% de descuento en el parking Peñón del Genovés para usuarios de las lanzaderas.
1: La promoción estará activa del 11 de julio al 6 de septiembre para facilitar el acceso a genoveses Barronal, Monsul, Medialuna y Cala Carbón.
0: Y en el Levante, las historias humanas del incendio encuentran refugio en el tanatorio de Lubrín.
1: Víctor Hernández Bru conoce junto al coordinador de Cruz Roja Almería, Fran Vicente, la realidad de las personas atendidas en el centro de acogida.
0: Te vamos a dar noticia económica, pero antes, en el nuevo Paseo de Almería comienza la tira a gran ritmo al corazón de la ciudad. 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Y Ana, el Mundial.
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0: 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La Junta prorroga por 32,4 millones el soporte tecnológico del Servicio Andaluz de Salud.
1: El Consejo de Gobierno garantiza durante 2 años el mantenimiento del puesto de trabajo digital y de los sistemas que sostienen la historia clínica, las citas y las aplicaciones sanitarias del SAS.
0: 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Coexpal respalda la continuidad de Ramón Fernández Pacheco al frente de la Consejería de Agricultura.
1: La organización destaca el conocimiento del consejero sobre la agricultura almeriense.
0: 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El tomate pera cierra la campaña en el poniente con un gran rendimiento.
1: Se han recogido alrededor de 80 toneladas por hectárea.
0: Te damos una noticia cultural y de ocio, pero antes, la auténtica superproducción de la que hablará todo el mundo llega con el calabacín Dharma de H.M. 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
0: 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El Ayuntamiento de Roquetas de Mar consolida el Festival Mare Musicum con un castillo de Santa Ana lleno en su segunda cita.
1: El ciclo de música antigua reúne a cientos de asistentes en torno a música boscarexia y afronta este sábado una nueva actuación con el clavecinista Andrés Alberto Gómez.
0: 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Humanizar la deshumanización lleva a los cursos de verano de la UAL la reflexión sobre el mundo actual.
1: La segunda propuesta de un solo día del programa estival de la Universidad de Almería se realiza de la mano de la Asociación Española contra el Cáncer y cuenta con dos ponentes de gran prestigio, Gonzalo Tejerina y David Vico.
0: Pues te vamos a dar el repaso a la prensa que ya sabéis cómo viene, de hoy lunes 13 de julio, pero antes te hablo de éxito, porque el éxito no siempre es reflejo del trabajo, pero sin ese trabajo difícilmente se alcanza el éxito. 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
0: Pues vamos a repasar la prensa de hoy, lunes 13 de julio, con el patrocinio de Dimensur Consultores Inmobiliarios y sus promociones Eversur Vega, La Vega de Acá y Cabo de Gata Sunset. 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
1: Fallece en el hospital uno de los heridos graves en el incendio de Almería y se elevan a 13 las víctimas mortales.
0: Diario de Almería.
1: Almería pone en marcha el plan para recuperar los municipios calcinados.
0: Noticias del Ejido con el periódico De Cerca.
1: El ayuntamiento invierte más de 2,4 millones de euros en los centros educativos de Ejido.
0: Y noticias agrícolas con FH Almería, el periódico agro de referencia en la provincia.
1: Exitosa transformación en taller del curso Almería, referente en mejora genética aplicada a sistemas productivos.
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1: Muere una mujer de 93 años y ascienden a 13 los fallecidos en el incendio de Los Gallardos.
0: En Los Gallardos se encuentra Almudena Caparrós y, como decía y vengo repitiendo, enseguida vamos a conectar para escuchar la comparecencia del presidente del gobierno, Pedro Sánchez, pero antes te vamos a dar el deporte. 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
0: Vamos a repasar la actualidad del deporte almeriense con Marcador Almería, nuestra emisora que más horas de programación sobre Almería te da, 12 horas y media al día y 5 de ellas están dedicadas al deporte. 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Fútbol, Unión Deportiva Almería.
1: El Almería vuelve al trabajo con exceso de equipaje.
0: Fútbol, Tercera FEB.
1: Nico Escarabajal apuntala la medular del pulpileño.
0: Y vamos a la pista, todo menos fútbol, con el consorcio del sector.

0: Salud de Empleo de la Consejería de Empleo, Empresa y Trabajo Autónomo de la Junta de Andalucía y cofinanciado por la Unión a través del Fondo Social Europeo. Y Ana, una más.
1: La Agencia Estatal de Meteorología anuncia para hoy en Almería cielos despejados y sin riesgo de precipitaciones. Los vientos soplarán flojos en toda la provincia. Temperaturas en ligero descenso con una máxima de 30 grados y una mínima de 22.
0: Pues ha sido el tiempo, han sido titulares y ya tenemos a Almudena Caparrós, que nos pincha al presidente del gobierno, Pedro Sánchez.

0: Ingeniería.
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3: Una es agradecimiento y otra es preocupación, ¿no? Voy a empezar por la más bonita, que es el agradecimiento. Yo quiero expresar mi agradecimiento en nombre de todos los andaluces y andaluzas, el agradecimiento a todos, ya lo han expresado además los alcaldes hace tan solo unos minutos, han expresado esa operatividad que ha tenido este incendio, donde distintas administraciones, sean locales, sean provinciales, sean autonómicas, sean nacionales, hemos trabajado en red, hemos trabajado en línea, y hemos conseguido que todos a una hayamos luchado contra el fuego. Ha habido momentos donde hemos podido observar que bomberos del consorcio de aquí del Levante, de la Diputación, el Plan Infoca, la UME, todos han trabajado con mucha intensidad y mucho esfuerzo para atacar al fuego. Y creo que ese, sin lugar a duda, es el camino correcto en una emergencia de esta naturaleza. Y es el camino correcto también para intentar solventar algunos de los problemas cuando nos vienen sobrevenidos, que suelen ser problemas graves. Agradecer también, a la Guardia Civil también presente, que ha hecho un gran trabajo, y a la Unidad de la Policía Escrita. Decía agradecimiento, por tanto, como digo, agradecimiento a todas las administraciones que, como digo, hemos sumado esfuerzo, hemos sumado recursos humanos, materiales, con un solo objetivo que ha sido apagar el fuego y, sobre todo, evitando la pista. Tengo que decir también que afortunadamente el clima nos ha dado una ventana de oportunidades desde hace prácticamente algo menos de 48 horas, que eso nos ha permitido la estabilización y hoy ya pasaríamos a situación operativa cero. Yo creo que eso es una buena noticia y a lo largo del día estamos convencidos que podemos dar por controlado este incendio, no extinguido, como saben ustedes. Es el paso previo a la extinción, que es controlado y que, por tanto, todo el esfuerzo que se ha hecho a lo largo de estos días está dando sus resultados. Lamentar, como no puede ser de otra manera, las víctimas que tristemente hemos tenido en un incendio muy cruento, de una rapidez y de una circunstancia que no han llamado la atención y que hablaba con el presidente hace algunos minutos y con los alcaldes, que hay que investigar y que vamos a investigar para ver exactamente estos incendios de nueva generación, estos incendios nuevos, cada vez más complejos de apagar y cada vez más dramáticos por su rápida despliegue, ¿no? Y por último decía una preocupación, ¿no? Y la preocupación es la situación que estamos viviendo, ¿no? Y quiero advertir aquí, en este caso, en el ámbito de mis responsabilidades, a los ciudadanos de Andalucía. En lo que llevamos de verano tenemos 3 veces más superficie quemada que la que teníamos el año pasado. ¿Qué significa eso? Significa que evidentemente este año, que hemos tenido un año excepcionalmente lluvioso, ha supuesto pues un crecimiento de monte bajo, de matorral, que con estas olas tempranas de calor se han secado.

0: y que supone el combustible indispensable para que pueda haber una propagación inmediata de los incendios. Es más que probable que tengamos un verano muy duro, muy difícil, en esta parte más meridional de la península ibérica y el sur del sur de España y el sur de Europa. Allí el cambio climático está afectando de manera muy, muy, muy importante y lo estamos viendo en desorden climático con situaciones que son prácticamente desconocidas, muy excepcionales y cada vez más explosivas. Por tanto, yo pido también la cooperación y la colaboración. Aquí hemos hecho un esfuerzo de cooperación y colaboración las administraciones públicas, pero nos hace falta que también el conjunto de la ciudadanía asuma esa sensibilidad y esa autoprotección que es fundamental ante situaciones como la que previsiblemente, ojalá no suceda, pero que previsiblemente podemos tener. Por tanto, y con esto termino, pido a los ciudadanos que estén alerta, alerta a muchas cosas, alerta al humo, para avisar lo antes posible al 112, para que podamos actuar lo antes posible, alerta a actitudes sospechosas cuando hay alguna persona en el monte que puede tener una actitud de pirómano, que desgraciadamente los tenemos, que también estén alerta a los avisos que se le dan por parte de las instituciones y de los expertos y de los distintos órganos que están en un incendio, porque eso también les va a servir a ayudar. Y por último, un análisis que tenemos que hacer, que es que tenemos que introducir probablemente, o tenemos que pensar o reflexionar sobre si en nuestro modelo educativo, en nuestra forma, en nuestra pedagogía social y educativa, tenemos que introducir elementos de sensibilidad, de comprensión y de actuación para no solamente adaptarnos a estas nuevas circunstancias, sino tener capacidad de actuar en una situación de emergencia, que tengamos un mínimo de información, un mínimo de conocimiento, o máximo, que nos permita, en algunos casos nos pueden permitir salvar la vida. Así que gracias a todos y cada uno de los que habéis hecho posible que hoy estemos en situación operativa cero, que prácticamente si no hay un cambio en las circunstancias meteorológicas, prácticamente se va a dar por controlado a lo largo del día de hoy este incendio. Y gracias a todos los que habéis puesto lo mejor de vosotros mismos en ese gran objetivo que ha sido evitar nuevas víctimas mortales. Vamos a seguir trabajando. El sistema sanitario público andaluz está en la primera línea trabajando. Esperamos, deseamos y queremos confiar en la unidad de quemado del Virgen Rocío, estas personas que están en una situación muy crítica, pero estable, esa estabilidad vaya no solamente consolidando, sino que después de esa estabilidad venga una mejora en su estado de salud. Eso es lo que deseamos, confiamos. Hay grandes profesionales 24 horas al día con ellos y eso es lo que nosotros queremos. Así que muchas gracias a todos.
1: Muchas gracias, presidente. Y como hacía él, yo también quiero, en primer lugar, agradecer a los medios de comunicación toda la información que ustedes han trasladado a los vecinos y vecinas de las zonas afectadas, ¿no? Que en muchas ocasiones, y en situaciones como estas, de emergencias, de protección civil, es muy relevante, el papel de los medios de comunicación, sobre todo para luchar contra la desinformación, que por desgracia también es, causa de inseguridades y también de situaciones muy complicadas para todas aquellas personas que viven en primera persona situaciones de emergencia civil como las que, por desgracia, se han vivido aquí en la provincia de Almería. En segundo lugar, en nombre del Gobierno de España, como ya ha hecho el ministro del Interior, también el ministro de la Presidencia y ayer la ministra de Defensa, quiero trasladar y lamentar la muerte de personas, de vecinos y vecinas, que al final son la cara más dramática, más trágica de incendios como los que estamos atravesando y, por desgracia, pues estamos sufriendo. Y en ese sentido quiero, por supuesto, desear la pronta recuperación de todos aquellos que están heridos, siendo atendidos por el sistema público de salud en Andalucía, y trasladar el pésame a los familiares, a los seres queridos de las víctimas de esta tragedia, de este incendio. En segundo lugar, siempre lo he dicho y lo vuelvo a reiterar, creo que cuando hablamos del Estado hablamos de todos, hablamos de los alcaldes y alcaldesas de los municipios que están aquí presentes, hablamos de la Diputación, en este caso de Almería, de la Junta de Andalucía y también de la Administración General del Estado, del Gobierno de España. Y aquí están presentes tanto el sistema de protección civil, liderado por Virginia, por la secretaria general, por supuesto también de la del gobierno de España en Andalucía, por Pedro, que creo que hemos de nuevo trasladado lo que esperan y demandan los ciudadanos y ciudadanas ante situaciones como esta, que es cooperación, unidad y en este caso una coherencia en la acción en la lucha contra el fuego. Y creo que además aquellas personas que pertenecen como servidores y servidoras públicos a todo el sistema de protección civil, desde la Guardia Civil hasta aquellos que atienden psicológicamente a las personas afectadas, en este caso por el incendio, merecen no solamente nuestro reconocimiento, sino también nuestro aplauso. En muchas ocasiones, cuando hablamos de los servidores y servidoras públicos, estamos hablando de ellos y de ellas, personas que incluso se juegan su vida para poder defender la vida y asegurar la vida de sus compatriotas. Y, por tanto, también desde aquí quiero reconocer ese trabajo, en primera línea, de todos aquellos que, siendo servidores públicos o también pertenecientes a ONGs, trabajan en la respuesta a estas emergencias de protección civil. Y, por supuesto, subrayar esa unidad desde los alcaldes a la Diputación, la Junta de Andalucía y también el Gobierno de España, porque es lo que piden los ciudadanos y ciudadanas y es, además, la mejor manera de luchar de manera eficaz contra estas crisis de protección civil. Nosotros, desde el Gobierno de España, se ha explicado por parte de los representantes a lo largo de estos últimos días, hemos puesto a disposición todos los recursos del Estado que se nos han requerido. Durante la fase de extinción del incendio, por supuesto también en la investigación de las causas del incendio y finalmente, como he dicho antes a los alcaldes de las zonas afectadas, por supuesto en la reconstrucción para al menos paliar en la medida de nuestras posibilidades desde el punto de vista material, nunca emocional, porque ha habido pérdidas de vidas humanas y también, lógicamente, de hogares que han sido calcinados, echar una mano con recursos públicos para que puedan recuperar al menos su normalidad. Y, finalmente, hacer una reflexión al hilo de lo que ha dicho el presidente de la Junta de Andalucía. El año pasado, como saben, me recordaba antes la secretaria general de Protección Civil, prácticamente que fue una cuarta parte de los, un tercio de los de la superficie calcinada el año pasado en Europa, se produjo aquí en España. Y eso tiene mucho que ver, no solamente con tradicionales incendios que se pueden producir, sino por un agravamiento consecuencia de las emergencias climáticas, de la emergencia climática que está sufriendo la península ibérica y particularmente España. Por eso creo que es importante recordar esa propuesta que el Gobierno de España ha puesto encima de la mesa a todas las administraciones y es articular un gran acuerdo frente a la emergencia climática. Aquí, antes hablando con los alcaldes, se hablaba de la prevención. Efectivamente, no solamente tenemos que reaccionar cuando se producen estos incendios, sino que tenemos que prevenir. Por ejemplo, tenemos que prevenir asegurando y perimetrando las zonas de los municipios. Por supuesto, tenemos que prevenir, como bien antes decía el presidente de la Junta de Andalucía, y ya se están impulsando precisamente esos cursos, esa formación particularmente a los jóvenes, pero no solamente a los jóvenes, en centros educativos, de cómo reaccionar ante incendios, ante emergencias de protección civil, como por desgracia cada vez son más comunes. Desde la Administración General del Estado estamos impulsando buena parte de esas medidas vinculadas con ese pacto de Estado, ese acuerdo de país frente a la emergencia climática, y creo que además de las instituciones, también, lógicamente, de la sociedad civil organizada, cada uno, desde el punto de vista individual, tenemos que concienciarnos de que el clima está cambiando, de que los efectos de la emergencia climática cada vez se están agravando como consecuencia de que está superando las previsiones que hasta incluso los científicos nos vienen alertando desde hace ya un tiempo y, por tanto, tenemos que ser conscientes de que todos tenemos que poner de nuestra parte para que, en efecto, podamos articular ese gran acuerdo de país que nos permita garantizar una mayor seguridad a aquellos que viven en zonas que, efectivamente, pues están sufriendo estas emergencias de protección civil. Lo he dicho en muchas ocasiones, la emergencia climática mata, lo estamos viendo en toda Europa, lo estamos viendo también en España, por desgracia, y, en consecuencia, tenemos que estar todas las administraciones y el conjunto de la sociedad a la altura del desafío que tenemos por delante. Creo que ese ejemplo, presidente de alcaldes, por supuesto, presidente de la Diputación y delegado del Gobierno y secretario de Protección Civil, se está dando por parte de las administraciones y efectivamente, como ha dicho el presidente, pues desgraciadamente vamos a tener un verano complejo, complicado, que nos va a exigir a todos estar atentos y alertas para poder responder con la máxima celeridad a cualquier tipo de eventualidad que se pueda producir. Desde el Gobierno de España lo estamos haciendo, presentamos el plan de lucha contra incendios para este año antes de que empezara el verano, el pasado mes de mayo, precisamente en la base de Torrejón militar, y allí trasladamos cuáles son las capacidades que hemos ido aumentando paulatinamente durante todos estos años para garantizar la pronta y una eficaz respuesta a las crisis de protección civil. Y esa es la garantía que, por supuesto, se une a siempre nuestra voluntad de cooperar y responder de manera unitaria con el resto de administraciones a estas crisis de protección civil. Por tanto, lamentar mucho a los alcaldes, particularmente quiero decirlo porque seguro que conocen o conocían a estos vecinos que han fallecido. Me comentaban además que muchos de ellos son personas extranjeras, de Reino Unido, también de Bélgica, perfectamente integradas en los municipios, gente conocida, gente apreciada por los vecinos y vecinas, y realmente es una lástima, es muy triste. Y simplemente trasladarles también que hemos recibido la solidaridad, el compromiso de muchos gobiernos europeos, porque también ellos sufren las consecuencias de esta emergencia climática en forma de incendios y otras eventualidades, y esa solidaridad europea también, a través de ese mecanismo europeo de protección civil, creo que también va a ser muy necesaria a lo largo de estos difíciles y complejos meses que vamos a tener por delante. Nada más. Y gracias a los medios de comunicación por informar.
2: Pues escuchábamos en riguroso directo al presidente de la Junta de Andalucía, Juanma Moreno, también al presidente del Gobierno, Pedro Sánchez. Juanma Moreno confirmaba que el incendio pasa ya a situación operativa cero, mientras el sistema sanitario continúa en primera línea atendiendo a heridos, que permanecen en situación crítica pero estable. El presidente andaluz quería destacar el trabajo de profesionales que han permanecido activos durante las 24 horas y ponía en valor la respuesta de todo el dispositivo. Por su parte, como escuchabais, Pedro Sánchez comenzaba reconociendo la importancia del papel de los medios de comunicación en esta emergencia, lamentaba profundamente la muerte de los vecinos y trasladaba el pésame a sus familias, deseándole una pronta recuperación a heridos. El presidente también ha subrayado cooperación y coherencia entre administraciones en la lucha contra el fuego y agradecía expresamente el trabajo de Guardia Civil, psicólogos, ONGs, alcaldes, Diputación, Junta de Andalucía y Gobierno de España. Sánchez también defendía que esa colaboración institucional es la mejor manera de afrontar crisis de esta magnitud y aseguraba que el Gobierno ya ha puesto a disposición de todos los recursos del Estado requeridos, tanto en esta fase de extinción como en la investigación y en la futura reconstrucción. Ha señalado que se ayudará con recursos públicos a recuperar la normalidad y a paliar, en la medida de lo posible, decía, los daños materiales, aunque ha admitido que el dolor emocional es imposible de reparar. Han sido nuestros titulares, nuestra última hora desde allí, desde Turre, y enseguida Sonidos del Día.
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0: Pues hoy en nuestro minuto musical, este tema de Ludovico Einaudi en honor a todas estas víctimas de la tragedia, con una obra que ha elegido nuestra producción de minutos musicales y que habla desde el silencio y emoción, como decía, en homenaje a víctimas, a sus familias y a todas las personas que hoy comparten y que este fin de semana comparten el dolor. Nos vamos a ir hasta otro tema que también ha estado muy caliente este fin de semana y que nos lo va a contar Juan Jesús Reche, pero antes Ana Pérez nos da un mensaje.
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0: 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Nos vamos a Sonidos del Día.
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0: Pues la semana pasada hablábamos de esa llegada de la Policía Nacional a Roquetas de Mar que supondría el cierre del puesto principal del municipio de la Guardia Civil y las asociaciones denunciaban ese grave error operativo. Hoy en Roquetas de Mar, asociaciones de la Guardia Civil se concentran frente al puesto principal ante la reorganización del cuerpo en el municipio de Roquetas y allí ha estado y está, creo, Juan Jesús Reche. Buenas tardes.
3: ¿Qué tal, Victoria? Muy buenas tardes. Pues sí, efectivamente, acabo de subir en el coche porque han terminado hace escasos minutos la comparecencia de tanto del portavoz de las asociaciones de la Guardia Civil como del alcalde roquetero, Gabriel Amat, que evidentemente pues han estado en contra de esta desaparición de la Guardia Civil por parte del Gobierno de España, concretamente del Ministerio del Interior y más concretamente aún por parte del ministro Grande Marlaska, que hace poquito lo tuvimos también por aquí y pues hemos escuchado cómo la gente no estaba bastante en contra. Por supuesto, las asociaciones profesionales de la Guardia Civil, convocantes de la concentración celebrada esta mañana en Roquetas, han rechazado el posible cierre del cuartel de la localidad. Por su parte, el portavoz de todas las asociaciones, insisto, Rafael Maldonado, ha asegurado que la decisión responde a criterios políticos y no policiales y ha defendido que la llegada de la Policía Nacional no debe suponer la desaparición de la Guardia Civil, sino la convivencia de ambos cuerpos para reforzar la seguridad, pues, puesto que esto, Victoria, está sucediendo en otros muchísimos, muchísimas capitales, ciudades e incluso grandes municipios, como es el caso de Roquetas. De Mar también ha denunciado años de falta de inversiones, escasez de personal y deficiencias en unas instalaciones que, según ha recordado, gestionan más de 1.000 detenidos y unas 12.000 diligencias al año. Además, las asociaciones han criticado la incertidumbre sobre el futuro de los cerca de 160 agentes destinados en Roquetas y han anunciado que mantendrán las movilizaciones para que esto que finalmente no sucede, entre otras cosas, porque estos 180 guardias civiles que llevan aquí muchísimo tiempo Roquetas de Mar, pues han enfocado ya su vida a vivir aquí en la ciudad roquetera y tienen a sus hijos, internos en colegios o bueno, en equipos de fútbol, sus amigos de toda la vida y sus propias viviendas que tendrían que dejar abandonadas en caso de que esto finalmente suceda. Vamos a escuchar, si os parece, un sonido mix del subsecretario nacional de Justil, haciendo además de portavoz de todas las asociaciones de la Guardia Civil, Rafael Maldonado, le escuchamos.
4: Hoy estamos aquí para explicar con claridad la situación que estamos viviendo y para defender una solución que responda verdaderamente a las necesidades de seguridad de Roquetas de Mar. La decisión de sustituir a un cuerpo policial por otro es meramente político y no es justificable desde un punto de vista operativo. Hasta el momento no se ha explicado qué criterios técnicos o qué estrategia policial respaldan este cambio, ni de qué manera contribuirá a esto a mejorar de forma efectiva la seguridad ciudadana. Ya existen en la actualidad 25 municipios en los que la Guardia Civil y la Policía Nacional comparten demarcación. El ejemplo más cercano lo encontramos en el Ejido. Si esta fórmula funciona en otros lugares, ¿por qué no puede aplicarse también aquí en Roquetas de Mar?
3: Pues yo creo que está más que claro, ¿no? Al final, el claro ejemplo lo tenemos, por ejemplo, en el Ejido y podría hacerse también perfectamente en Roquetas de Mar, ¿no? Por su parte, también el alcalde de Roquetas, Gabriel Amat, ha mostrado su respaldo a las reivindicaciones de la Guardia Civil y ha defendido que este cuerpo forma parte de la historia del municipio. Ha asegurado que el ayuntamiento siempre ha colaborado con el Ministerio del Interior cediendo terrenos e instalaciones tanto para la Guardia Civil como para la Policía Nacional y ha insistido en que el objetivo debe ser mantener ambos cuerpos mediante una demarcación compartida. No se basa esto ni muchísimo menos en que haya una confrontación entre Policía Nacional y Guardia Civil, todo lo contrario, tanto Policía Nacional como Guardia Civil están dispuestos a trabajar juntos. Amat también ha lamentado la falta de respuesta del Ministerio a las peticiones del consistorio y ha reiterado que seguirá reclamando más efectivos y mejores infraestructuras para garantizar la seguridad del municipio. Eso sí, vamos a escuchar un sonido del alcalde Gabriel Amat y consiguientemente os voy a contar otra cosita más. Escuchamos al alcalde Roquetero.
5: Es decir, lo que se aprobó en ese momento, se aprobó todo con el gobierno anterior de Pedro Sánchez. Y sin embargo, lo paralizaron todo, no han cumplido ese protocolo y en todos los momentos que estuvimos reunidos la Guardia Civil y la Policía Nacional, nadie dijo que con uno que se subiera se iba a quitar el otro. Nadie. Puede ser la demarcación compartida con la Guardia Civil y la Policía Nacional. Hace falta seguridad al municipio.
3: Pues Victoria, hemos escuchado también al alcalde Roquetero, a Gabriel Amat, y oye, lo que quería comentar antes de escuchar el último sonido, muy cortito va a ser ese sonido, básicamente de la gente pidiendo que la Guardia Civil o que el cuartel no desaparezca, asegurar, bueno, que yo he estado allí presencialmente y me he dado cuenta de que allí no había ni un solo representante socialista. Allí hemos visto a gente del partido de Vox, hemos visto al Partido Popular prácticamente al completo, faltaba alguna de las cabezas visibles y bueno, han estado absolutamente todos, tanto Vox como el Partido Popular, apoyando a la Guardia Civil y en este caso la ciudad roquetera, Roquetas de Mar. No hemos visto ni a un solo representante del Partido Socialista, insisto, ni siquiera a su delegado de gobierno, que, bueno, imagino que estará también un poco con el tema de los incendios, pero ya te digo que igual que hay gente del Partido Popular que está en los incendios, podría estar perfectamente aquí en Roquetas de Mar, que esto también es un tema mayor, evidentemente no tanto como el del incendio, que se ha cobrado incluso víctimas humanas, hasta 13 ya, pero no ha habido ninguno y me ha llamado mucho la atención. De parte de Victoria vamos a escuchar un último sonido y ya con esto despido este tema, que todavía le queda un largo recorrido, donde la gente solicita que no se vaya el cuartel de la Guardia Civil y que no desaparezca, y sobre todo al canto y al grito de aquí solo sobran los delincuentes. Escuchamos.
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0: Juanje, no sé si nos puedes decir qué decían exactamente los delincuentes. No tenemos a Juanje ya, bueno, no pasa nada. Pues nada, este ha sido nuestro tema en Roquetas de Mar. Me consta que ha estado allí muchísima gente y que además hacía bastante calor, altas temperaturas. En nuestra prórroga del viernes pasado tuvimos la tertulia andaluza, como siempre, con nuestros protagonistas. Escuchamos un sonido.
7: La verdad es que sí, Feijóo tiene toda la razón en lo que ha planteado, porque ese absentismo existe, los datos están ahí. Era un sitio adecuado, porque además era un público ahí con empresarios en el País Vasco, con lo cual sí estaba, digamos, un sitio donde él sabía que iba a tener apoyo, esa reivindicación y ese matiz que él hacía.
8: Se quiere tergiversar la cosa, se quiere malentender la cosa, pero que hay fraude en las bajas laborales. Eso es evidente. Y que eso cuesta miles de millones al Estado y a la empresa. Eso es evidente.
0: Pues además nuestra pregunta Cupra Indalomotor, que si respondes a la pregunta antes de las 12 en comentarios puedes ganar una magnífica experiencia Cupra que sortearemos a final de mes con Cupra Indalomotor. En el día de hoy hemos preguntado que si parece adecuado y coordinado el trabajo conjunto de las administraciones en el incendio en Almería. Estos han sido nuestros sonidos del día, como veis, importantes en Roquetas de Mar. Enseguida nos vamos con la última hora del incendio con nuestro tema del día y con Víctor Hernández Bru. 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
0: Pues nos vamos con nuestro tema del día, pero antes te damos un mensaje. Te lo da Ana Pérez.
1: Y tú me preguntas, ¿qué es Dalías? Dalías es un museo de José María Rubio y la Santa Cruz, los baños de la Reina, el antiguo pantano y las garitas árabes, la ermita de Alisán y la de San Miguel, la iglesia parroquial de Celín y la parroquia Santa María de Ambrós de Endalía, santuario del Cristo de la Luz. Son los restos prehistóricos de un pasado milenario forjado por íberos, fenicios, romanos, árabes y cristianos. Dalías es el arroyo de Celín y todo su extraordinario patrimonio natural, surcado de multitud de senderos y rutas por Sierra de Gádor. Es el mítico casino y las imprescindibles fiestas del Cristo de la Luz, pólvora y cera. Dalías es agricultura, es gastronomía, es sentimiento, son gentes extraordinarias y un enclave histórico que da origen a la economía hortícola de la provincia.
0: La Villa de Níjar también forma parte de los pueblos más bonitos de España por derecho propio, un pueblo con encanto que atrapa al viajero con su impronta árabe, con sus calles estrechas y coloridas, con su fascinante casco histórico y con su admirada artesanía de alfarería, jarapa y esparto. La Villa de Níjar es belleza, historia y tradición, donde el camino te lleva y la vista te atrapa. 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
0: Hace tan solo unos minutos escuchábamos a Juanma Moreno y también al presidente del gobierno, Pedro Sánchez, y ahora vamos a escuchar a Víctor Hernández Bru. Hola, Víctor, ¿qué tal?
11: ¿Qué tal, Victoria? Muy buenas. Pues aquí seguimos un poco cobijados a la sombra de donde se aparcan, para que nos entendamos, donde se aparcan los camiones de bomberos, aquí en el Parque de Bomberos de Turre, donde sigue ubicado el puesto de mando avanzado de este operativo de lucha contra el fuego y extinción del incendio del Levante Almeriense. Aquí ha sido donde acaban de comparecer, como decías hace unos minutos, tanto el presidente del gobierno, Pedro Sánchez, como el presidente de la Junta de Andalucía, Juan Manuel Moreno Bonilla. Y bueno, la verdad que ha sido una comparecencia muy institucional, en la que no ha habido preguntas, la costumbre de las ruedas de prensa sin preguntas, atención, señores de las asociaciones de la prensa que no sirven para nada, luego se ponen muy críticos cuando las dan las ruedas de prensa sin preguntas unos, pero no dicen absolutamente nada cuando la dan otros. El caso es que ha sido una declaración institucional por parte de ambos, conciliadora, de trabajo conjunto, de colaboración, de relación intensa entre las instituciones, en la que no se ha hablado de nada concreto, se ha agradecido a toda la gente que ha participado, también a los medios de comunicación, a todo el operativo de las fuerzas y cuerpos de seguridad del Estado, de Protección Civil, de Infoca, de bomberos, y además pues se ha hablado de la responsabilidad ciudadana que debe imperar, porque estamos ante un verano muy complicado en el que se pueden repetir episodios como este. Tenemos que, desde luego, no tan graves, y Además, pues se ha hablado de soluciones a futuro. Es decir, se ha hablado, como acabamos de escuchar, pues de formación para que la gente sepa lo que hay que hacer ante determinadas situaciones que puedan derivarse en un incendio. Y se ha hablado también, pero muy someramente, de la puesta en marcha de las ayudas para la solución de lo que ha venido, de lo que ha ocurrido aquí en el Levante almeriense. Ayudas que se han concretado en nada, no se ha dicho absolutamente nada. Habrá que ver si mañana hay alguna novedad en el seno del Consejo de Ministros y sobre todo habrá que ver si esas ayudas no tardan en llegar lo que han tardado en llegar en otros sitios. Y no hablamos ya de Adamuz y no hablamos ya de la Dana de Valencia, sino incluso del volcán de La Palma, donde hay gente que todavía no ha recibido sus ayudas. Insisto, con las declaraciones institucionales está muy bien. La cordialidad institucional es, creo que, necesaria. Creo que han dado ejemplo, tanto Pérez Sánchez como Juanma Moreno, pero hay que ponerse las pilas, porque hay gente que está fuera de sus casas, hay gente que ha perdido sus hogares, hay gente que ha perdido a familiares, hay pérdidas que son irrecuperables, y la operatividad en la implementación y el desarrollo de las ayudas es ahora mismo crucial, fundamental. Es momento, ya ha terminado el momento de las palabras, pero ya tiene que llegar el momento de los hechos. Victoria, esto es lo que ha sucedido aquí. Esta mañana, bueno, te puedo decir que vuelven a estar aquí resultados todos los representantes institucionales. El gobierno de España, pues, ha estado presente el subdelegado del gobierno, además de Pedro Sánchez, de la Junta de Andalucía, por supuesto, Juanma Moreno, el consejero de emergencias, Antonio Sanz, todo el operativo, toda, bueno, la delegada del gobierno, Arantxa Martín Moya, aparte de la diputación, el presidente de la diputación, que está al pie del cañón, junto con diputados, alcaldes, está también la directora general de emergencias y protección civil del gobierno de España, y luego pues muchos representantes institucionales de todo tipo y también representantes políticos. Está María Jesús Montero, que creo que no representa ninguna institución porque su cargo ahora mismo es parlamentaria del Partido Socialista, pero ha venido también. Y yo creo que, bueno, y una cosa importante, para esta tarde se anuncia, para dentro de una hora como mucho, se anuncia la comparecencia de Alberto Núñez Feijóo, que también está de camino a Almería para visitar la zona afectada y seguramente hablar también ante los medios de comunicación. Esto es lo que ha sucedido hoy. Nosotros estuvimos viviendo una experiencia vital, personal y periodística importante, tanto el viernes como el sábado. El viernes todos los testimonios ya los pudimos ir emitiendo después de la Mañana de la Libertad. Pero creo que has preparado, Victoria, algunos sonidos de lo que ha sido, de lo que fue nuestro día del sábado, tanto aquí en el puesto de mando avanzado como en el centro de acogida a personas desplazadas de sus hogares en el sanatorio de Lubrín, hablando con personal que había allí atendiendo, gente de la Cruz Roja y también con vecinos, sobre todo el Chile, que era una barriada que había sido desalojada. ¿Se te parece, Victoria? Yo lo dejo a ti. Vuelve a haber novedad, os aviso. ¿Te parece? Vamos a escuchar algunos de esos testimonios. ¿Te parece, Victoria?
0: Pues sí, me parece estupendo. Vamos a ir repasando cada uno de esos sonidos que tenemos de este fin de semana y en cuanto tengáis algo importante, pues os damos paso y nos contáis de nuevo, si te parece, Víctor.
11: De acuerdo, muchas gracias.
0: Pues como decía, vamos a repasar todos esos sonidos que hemos ido publicando en nuestra web, en Es Radio Almería, y es que detrás de cada intervención, de cada rescate y de cada decisión, pues hay un operativo enorme que necesitaba coordinación, descanso, alimento y atención. Víctor Hernández Bru nos mostraba este sábado cómo se estaba cuidando también a quienes llevaban horas trabajando sin descanso sobre el terreno. Escuchamos el primer sonido.
12: Aquí estamos viendo durante todo el rato a las personas de la Guardia Civil, de la UME, de la Unidad Militar de Emergencias, los bomberos, al resto de fuerzas y cuerpos de seguridad del Estado. Y claro, todas esas personas están trabajando, pero bueno, del Infoca, del Plan Infoca. Ayer encontrábamos luego en el restaurante La Venta del Pobre donde comíamos algunos de ellos intentando reponer fuerzas, exhaustos.
0: Además, teníamos también lugar para la respuesta sanitaria desde el puesto de mando, porque la emergencia no terminaba en las llamas. También exigía una respuesta sanitaria inmediata, coordinada y preparada para atender a heridos, desalojados y profesionales del operativo. Desde el puesto del mando, Víctor también hablaba con el delegado de salud de la Junta en Almería, Juan de la Cruz Belmonte.
13: Y a partir de estos momentos reforzamos todos los servicios de atención psicológica a las personas, a los centros que teníamos las personas que estábamos desplazando, tanto a Garucho como a Lurín, y al mismo tiempo en el centro de atención a los familiares, que tu esposo llegaban y se daban crisis de ansiedad.
0: Seguimos en el Parque de Bomberos de Turre, que estaba convertido en el centro neurálgico de toda la emergencia, y desde allí el presidente de la Diputación de Almería, José Antonio García Alcaina, hacía balance de la situación y explicaba el papel de la institución provincial en la respuesta al incendio.
14: Pues bueno, sí, aquí llevamos desde el viernes por la tarde prácticamente aquí, pues bueno, acompañando al dispositivo de emergencia y mostrando y poniendo a su disposición todos los recursos de los que dispone la Diputación de Almería.
0: Además, desde el puesto del mando nos trasladábamos hasta Lubrín, donde el tanatorio municipal tenía que transformarse en centro de acogida, comedor y punto de atención para personas desalojadas. Víctor nos contaba cómo se organizaba la vida de quienes aún no podían regresar a sus casas.
15: Los directores generales del servicio de emergencia se han reunido con los vecinos y, entre otras cosas, les han contado que bueno, se ha abierto una ventana para que haya vecinos que, si tienen una necesidad urgente, puedan llegar hasta sus viviendas, darle comer animales, alguna cosa realmente urgente. En este momento, como estamos viendo, el personal de la Cruz Roja está montando el comedor. Van a dar de comer a personas que están aquí alojadas. Y la verdad es que es admirable la manera en la que en un segundo han convertido esto, que antes era una reunión, así que joven, lo que era una reunión informativa, ahora se ha convertido de repente en un comedor.
0: Y en mitad de una tragedia de estas dimensiones había cifras, bueno, hay cifras, medios y operativos, pero todo, sobre todo hay personas. En el centro de acogida de Lubrín, el coordinador de Cruz Roja de Almería, Fran Vicente, acercaba a Víctor Hernández Bru alguna de las historias humanas que ha dejado el incendio.
16: Claro, los equipos de emergencia nos preparamos para esto, formamos al personal para este tipo de situaciones, saben lo que tienen que hacer. Los equipos de emergencia de albergue y de apoyo psicosocial están desgraciadamente demasiado entrenados porque hemos tenido que activarlo en la DANA, hemos tenido en Adamut, y saben lo que tienen que hacer, que al final es cubrir las necesidades básicas de las personas, intentar darles la información y el apoyo emocional posible en esta situación tan difícil.
0: Escuchamos también a Juan y su esposa, que son del Chibe, y aunque llevan más de 55 años viviendo en Estados Unidos, regresan cada verano a la casa familiar. Esta vez, las vacaciones se han convertido en miedo, en nervios y en desalojo. Desde el centro de acogida de Lubrín, cuentan a Es Radio Almería cómo vivieron esas horas.
17: Nos han obligado, pues salimos corriendo, lo único que nos dimos fue el medicamento, porque mi mujer y yo tomamos medicamentos, salimos corriendo y aquí estamos. Ajá.
0: Y ojo a esto, porque el centro de acogida de Lubrín también ha contado con un pequeño dispositivo sanitario para atender problemas de salud, para facilitar recetas y para dar respuesta a las necesidades de personas desplazadas. La doctora Olmo explicaba a Víctor cómo funcionaba este servicio.
18: Pues sí, pero bueno, que la verdad es que está todo muy bien controlado y la gente también está tranquila y yo creo que está todo bastante bien organizado, o sea que bien.
0: Y ya llegábamos a hoy, donde el presidente del Gobierno, Pedro Sánchez, junto a Juanma Moreno, comparecían hace escasos minutos aquí para todos y lo escuchábamos en directo desde La Mañana de la Libertad. Como decía Víctor, enseguida tendremos sonidos de esa atención a medios de María Jesús Montero por la tarde de Alberto Núñez Feijóo y seguimos informando sobre todo lo que ocurre en Turre, en el centro de este incendio que ha afectado a la provincia de Almería. 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
0: Enseguida vamos con más protagonistas y con más puntos en toda la provincia de Almería y antes un mensaje de Ana Pérez.
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0: 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Y creo que Chloe nos da un mensaje más.
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0: Pues si no me equivoco, Chloe, ¿nos vamos a hablar a la ortopedia o nos vamos a la opinión de Víctor?
10: Vamos a escuchar opinión de Víctor.
0: Vámonos.
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19: Todos los almerienses hemos vivido, cada uno en sus circunstancias, unos días terribles con la catástrofe provocada por el fuego del Levante almeriense. Hoy todos somos Vedar, todos somos los Gallardos, todos somos Lubrín y el Chive, todos somos Antas. En general, formamos parte sentimental de esa queridísima comarca del Levante almeriense. Durante días he podido vivir el incendio a pie de terreno, compartiendo el minuto a minuto con los representantes institucionales, con los profesionales, con los compañeros de los medios en el puesto de mando avanzado del Parque de Bomberos de Turre. Y allí hemos podido ver de primera mano la entrega de todos ellos, la tensión, los sentimientos a flor de piel, los días al pie del cañón, las noches sin dormir o haciéndolo muy poco. También hemos podido compartir la desesperación y la necesidad de volver a la normalidad por parte de los vecinos. Por ejemplo, del Chive, confinados y acogidos en el centro instalado en el talatorio de la localidad de Lubrín, tras haber tenido que salir corriendo perseguidos por el demonio en forma de llamaradas, ignorantes del estado de sus viviendas, gentes con más de 80 años, algunos que han tenido que dormir en una camilla, siendo acogidos por el sensacional trabajo, repito, que ha hecho la Cruz Roja en ese y en otros múltiples puntos asistenciales de los que se ha hecho cargo. He visto sufrir a nuestros políticos, esos de los que tan mal se habla muchas veces, prácticamente viviendo en el Parque de Bomberos, visitando las zonas afectadas, poniendo en riesgo sus vidas, aunque para eso, para riesgos asumidos en pro de los demás, el caso de los bomberos, de los miembros del Infoca, de los integrantes de las fuerzas de seguridad, gentes que ponen en riesgo sus vidas día a día, que han hecho del coqueteo con la muerte su plan de vida. Y luego están los cuervos, los carroñeros, esa gentuza que merodea cualquier tragedia para sacar rédito de ella. Da vergüenza y asco leer comentarios de miserables víboras que escriben desde su móvil en su sofá, inventando bulos y falsedades para arrimar el asco a política, su correspondiente y putrefacta sardina. Al frente de ellos, sin duda, es energúmeno Óscar Puente, un miserable de primera categoría que demuestra la catadura moral de este gobierno al mantenerlo en su seno. Nada que ver con la postura de todos los que trabajaron en el puesto de mando avanzado, empezando por el consejero Antonio Sanz, un tipo que ha entregado todo lo que tenía durante días con un esfuerzo físico encomiable, siempre en su lugar, olvidándose de la política. A él, el repugnante Puente le recriminó que no se enviara una alerta a través del servicio Salert. Sanz se limitó a responderle que no tiene ni idea, que ese servicio no sirve en este tipo de casos. Cualquier técnico, incluyendo todos a los que yo he consultado, darán la razón a Sanz y evidenciarán la miseria moral del energúmeno Puente. Todos allí estuvieron en la línea de Sanz, incluyendo los representantes de la Junta, de la Diputación, del propio Gobierno y también todos los ayuntamientos, cada uno en su color político, todos a una y sin pensar en urnas, ni en votos, ni en otras mierdas. Solo se salió algo del tiesto el amigo Bolaños, que vino aquí a decirnos que todo esto es consecuencia del cambio climático y que este ha sido el peor incendio de la historia. A pesar de que esta vez no entró en la guerra sucia política que le es propia casi siempre, este señor no puede evitar mentir. Es consustancial a su existencia. No es verdad que este haya sido el incendio más mortífero de la historia. Los que ocupan ese triste lugar en el ranking datan de 1979 y 1984. Lloret de Mar y La Gomera, respectivamente. Supongo que algún sinvergüenza habrá pensado que para llevar el agua a su molino político, una vez más, era conveniente mentir. Y Bolaños, sea el autor de ese pensamiento o solo el transmisor, ha comprado el discurso a pesar de que en 1979 y 1984 aún nadie había hablado ni por asomo del temita del cambio climático. En todo caso, si fuese así, yo me pregunto qué ha hecho este gobierno en estos 8 años para que, habida cuenta del cambio climático que ellos nos venden, no pasen estas cosas. Las explicaciones de este incendio no tienen absolutamente nada que ver con el cambio climático, sino con la combinación fatal entre un fallo en una línea de alta tensión, el calor extremo y los vientos, así como la orografía. Sin embargo, tanto los vientos como el calor existen, también la orografía, evidentemente, desde siempre. Siempre han existido. De hecho, en 1916 se registraron 52 grados de temperatura en el embalse del Guadalmellato, prácticamente 10 grados más que la máxima temperatura en estos días en el levante almeriense. No había cambio climático. También es mentira que se hayan suprimido servicios de emergencia este verano, como son absurdas, propias de auténticos imbéciles, las comparaciones entre la inversión de la Junta en emergencias y las ayudas a la fiesta de los toros. Estas son ínfimas en comparación con la inversión en emergencias. En todo caso, lo siento, pero esta vez, al lado de los comportamientos miserables, vomitivos, asquerosos e inhumanos, yo me quedo con lo otro, lo del principio del artículo, con la Cruz Roja y sus profesionales y voluntarios, con los políticos que prácticamente se han ido a vivir al parque de bomberos, con un consejero mega profesional al frente del operativo, con representantes institucionales de diferentes partidos trabajando codo con codo, con ejemplo de profesionalidad y humanidad de los bomberos, los técnicos del Infoca, los guardias civiles, los policías nacionales, dignos todos de medalla. Con esos vecinos y sus rostros, sus ojos de agradecimiento en mitad de sus propias tragedias personales, ningún miserable, ningún hijo de mala madre va a hacer que pierda el foco situado en todos estos últimos. Mi mayor solidaridad y mi amor eterno a todos vosotros.
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0: Pues nos vamos directos a la ortopedia y antes un mensaje de historia de Ana.
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0: Pues nos vamos a la ortopedia.
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0: Pues como cada lunes hablamos con la ortopedia Sanes y con su directora general, Mar Esteban. Muy buenas, Mar, ¿qué tal?
22: Muy buena, ¿qué tal todo?
0: Pues bien, como sabes, aquí al pie del cañón todo el fin de semana con los acontecimientos que han tenido Almería ahí en el foco de toda España. Supongo que pues sabes que tenemos a Víctor allí, así que con toda la última hora.
22: Sí, madre mía lo que ha pasado, lo que estamos viviendo. pero bueno.
0: Si te parece, vamos a dejar todo esto para ese mini debate que vamos a hacer. 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
22: Sí, una órtesis. Es que mucha gente en verano sufre bastante accidente. 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Era en el radio, pero muy cerca del codo. Entonces, la escayola pues da mucho calor, es verdad, no se puede bañar, aunque te pongas una bolsa de baño, entra agua. Y entonces vieron que la mejor opción, se le blandeó el yeso, y entonces vieron que la mejor opción era hacerle una órtesis a medida. Entonces le hemos hecho una en termoplástico, perforada. El chiquillo tiene su brazo totalmente a 90 grados, pero no tiene por qué perderse el verano, porque es cierto que a lo mejor gente dice, ay, yo no hago esa inversión, pero es que tres, cuatro semanas o cinco tienes que tener el niño escayolado, y en verano no es lo mismo que en invierno, más luego los problemas de piel que tiene el quitarte la escayola. Así que pues una forma de hacer la vida más fácil a los pacientes.
0: Y entiendo que no hay riesgo de dañarla, ni la humedad, ni la sal, ni el cloro, no hay riesgo para meterse en el mar o en la piscina, ¿no?
22: No, ninguno. Lo único es, pues eso, luego intentas que se seque bien por dentro para que no se quede la humedad. Pero como va perforada, pues al final se termina secando.
0: ¿Y requieren algún mantenimiento después de ese baño o simplemente secarla?
22: Pues simplemente secarla, sobre todo la primera semana, porque no puede quitársela. Aunque se la hayamos hecho y puede quitársela, lo suyo es que en la primera semana no se la quite. Pero luego sí es verdad que puede quitársela un poquito por si quiere limpiarla por dentro, aunque al estar ventilada no hace falta tampoco una gran higiene, porque ya se va limpiando solo.
0: ¿Y son prótesis a medida para cada usuario que hacéis desde ahí?
22: Sí, son órtesis que se hacen totalmente a medida, porque además en este caso era un niño. No se puede utilizar el brazo de un niño para el brazo del otro. Y aunque se pudiera, no lo vemos ético. Así que nosotros sí lo hacemos a cada paciente, su molde y su órtesis.
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0: 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Si te parece, como siempre, te quedas con nosotros y mini debatimos.
22: Venga, perfecto.
0: Pues hemos hablado de la ortopedia.
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1: Pues ya sabéis que en verano cambiamos nuestra tertulia de la tarde por este mini debate de apenas unos minutos, porque ya sabéis que nuestro programa viene muy cargado y los lunes lo hacemos con Mar Esteban, que ya la hemos presentado, y también con nuestro experto inmobiliario José Miguel Clemente. Muy buenas, José Miguel.
2: Hola, buenos días.
1: Y yo me gustaría preguntaros, no se puede hablar de otra cosa, ya que todo el fin de semana y en el día de hoy seguiremos hablando mucho tiempo, ha sido el incendio de Almería, que supongo que habéis estado también pendientes, porque la verdad que ha salido en todos los medios y ha sido, vamos, lo más importante del fin de semana. Y me gustaría preguntaros si ha estado esa respuesta institucional a la altura de una tragedia de esta magnitud.
2: Hombre, yo pienso que no, porque de hecho el presidente del gobierno ha antepuesto a su hija a cualquier problema que exista en España, porque ha cogido, se ha ido, y hoy decía que venía a Almería. No sé, cuando ya está todo terminado, no sé a qué vendrá, porque lo único que va a venir es a que lo vocen, como siempre hacen con esta persona. Pero vamos.
1: Ya ha estado por aquí, ya hemos compartido la comparecencia en directo y ya ha hablado, lo ha hecho junto al presidente de la Junta de Andalucía, Juanma Moreno, ya ha estado por ahí.
2: Lo que es una vergüenza, los canales de desinformación, no de información, porque el radio informa, hay otros canales que informan correctamente de cómo pasan las cosas. Pero te pones a escuchar, por ejemplo, La Sexta, y empiezan ya a buscarle las patas al gato. O sea, el hijo de un difunto que estaba hablando con su padre y que no le avisaron a nadie y tal. A ver, yo creo que se ha entendido que ese paraje donde se van, donde a los ingleses les gusta ir a vivir, son diseminados, que están en las laderas del monte. O sea, no son una urbanización hecha al uso, con su carretera al uso, no, son carreteras de montaña, y a ellos les gusta vivir ahí, aislados, con sus perros, sus animales, sus cosas y tal. Y yo creo que mejor que lo han hecho tanto el alcalde como la Junta de Andalucía que tal, yo creo que imposible, porque, como bien decían, ¿cómo le vas a decir a la gente que tiran o para allá o para acá? ¿De dónde está cada uno? Porque cada uno está en una parte distinta, ¿sabes? Es muy complicado. Y luego nos enteramos de que el supuestamente cable que dicen que se ha caído, que desde el 2006 no tenía corriente, y que hay un proyecto aprobado para hacer un huerto solar. Perdón, vamos, yo de Juanma Moreno, que espero que lo haga, directamente anulaba ese proyecto que hay ahí por decencia, simplemente porque qué raro, en Teruel están ardiendo donde hace muchos huertos solares, placas, molinos y demás, y aquí pasa lo mismo. Antes decían que tenía que pasar un tiempo desde que el suelo no se quemara para construir, y ahora resulta que bueno, ahora el suelo se quema, como no vamos a construir, que vamos a poner placas solares, rápidamente las ponemos. Yo no lo entiendo, porque mira, sé que lo que está pasando es culpa justamente del propio gobierno, que no permite. Y mira, nosotros tenemos el esparto, que está protegido, pero el esparto prende, el esparto es gasolina, ¿vale? Tenemos que ha llovido mucho, que las plantas han crecido mucho, que hay mucho monte seco, pero el monte seco habrá de alguna forma o que dejar que entren animales, o que hacer lo que se ha hecho toda la vida, porque hasta que llegaron estos sectarios, que son unos sectarios, han impedido que la gente vaya al campo, y han echado a la gente que estaba pendiente del campo. Y ahora, claro, cuando se pega fuego, ¿la culpa de quién es? Ah, la culpa de la Junta de Andalucía, porque no ha avisado al que estaba en el último cortijo que había allí. Es una vergüenza, es una verdadera vergüenza. Yo creo que el presidente de la Junta de Andalucía lo ha hecho bien, que los bomberos lo han hecho bien, que la gente de la UME lo han hecho bien, y que, bueno, había lo que había. Había mucho fuego, a muchísima velocidad, porque corría a 100 metros el minuto. O sea, era eso era una bomba, es una bomba. Pero bueno, espero que de esta que ha pasado, que Almería está así, no solamente allí, sino en muchos puntos, hagan lo posible para que no se vuelva a repetir, que corten o que dejen a las personas del campo que puedan ellos hacer lo que han hecho todo el mundo, meter

0: ganado y tal, y quitar esa maleza que está seca y que produce los incendios.
1: Mar, no sé qué tienes que decir tú.
2: Pues mira, como suele pasar en estas cosas, yo no soy muy de defender muchos políticos, pero es verdad que el comportamiento que han tenido los políticos cercanos, Ayuntamiento, Almería, Andalucía, ha estado bastante bien, porque no han tardado en llegar y han puesto todo lo que estaba en su mano para intentar que eso se separara un poco, porque la verdad es que es lo que dice José Miguel, con la panzada de llover que hemos tenido este año, lo rápido que se seca el suelo, las pocas canalizaciones de agua, que ese agua se desperdicia, y la poca inversión hidráulica que hacen aquí, la verdad, pues ese terreno era carne de fuego, porque cualquier chispa, cualquier cosilla es lo que hace. Había una mala suerte porque el fuego ha ido de abajo hacia arriba. La forma de salir, yo esa zona sí la conozco, y el idioma, nadie habla de eso, pero es que el idioma es hace que el tema sea mucho más difícil, porque la mayoría de los habitantes de esa zona es que no saben español, ni han querido saber español, ni de hecho las tiendas de por allí saben mejor inglés que los ingleses, y cualquier persona que viva por allí lo sabe. Entonces, la información, la comunicación, pues es muy complicado. ¿Que se pueden sacar defectos? Pues sí, pero ponte en el lugar, ¿entiendes? Yo creo que el comportamiento, por lo menos de la subdelegada del gobierno, de la delegada del gobierno, que estuvo al día siguiente allí, Juanma Moreno también al día siguiente, pues es que es donde tenían que estar. Y sobre Pedro Sánchez, pues teniendo en cuenta que ya hizo unas declaraciones de que eran las 5 y aún no había comido, cuando estaba el país casi pata arriba, pues qué quieres que te diga, pues lo normal es que se vaya a la graduación de su hija. Es que ya teníamos que estar acostumbrados a que se hiciera estas cosas. Y dale gracias a Dios que no ha dicho que si necesitan ayuda que la tiran, que yo me estaba esperando eso. Yo cuando vi que el sábado no habían dado señales de vida, dije, gracias, si no hace una declaración diciendo que necesitamos ayuda, que la pidamos. Pero que a lo que nos tiene acostumbrada este presidente, es lo que tenemos.
1: Pues chicos, os iba a preguntar sobre todo el tema de Saler, pero como tenemos muy mal tiempo y sé que vamos a poder hablar mucho tiempo sobre esto, que esto va a traer cola, pues ya os lo preguntaré más adelante y haremos un debate más intenso. Muchísimas gracias por participar aquí en el mini debate en este lunes.
2: Un besito a todos, gracias.
1: Hemos hecho el mini debate. Enseguida nos vamos a ir hasta El Ejido, pero antes un mensaje de Ana Pérez.
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1: Perdonad que me he equivocado yo. Nos vamos a hablar con nuestro experto inmobiliario, claro que sí.
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1: Pues nuestra hora de experto inmobiliario con José Miguel Clemente, que casi lo despido, pero se me había ido con todo este calor que hace hoy. José Miguel, hola de nuevo.
0: Hola de nuevo, ya estamos otra vez.
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0: A ti, buenas tardes.
1: Hemos hablado con nuestro experto inmobiliario.
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1: Y nos vamos directos a Elegido.
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1: Porque en Elegido también tenemos temas importantes. Tenemos al otro lado del teléfono al concejal de Educación, Javier Rodríguez. Muy buenas, Javier.
7: ¿Qué tal? Muy buenas. Saludaros.
1: Pues muchísimas gracias por atendernos, supongo que también desde Elegido, apoyando todo lo que ha ocurrido este fin de semana y, bueno, al pie del cañón, apoyando, ¿verdad?
7: Por supuesto, estamos consternados y, bueno, por fin se ha solventado esta situación tan grave y nada, nuestro máximo consuelo y apoyo a esas víctimas y a ese territorio que, bueno, que al final son territorio hermano, son almerienses, evidentemente.
1: Pues también tenemos cosas importantes que hablar de Elegido, y es que nos ha llegado una última hora, como el que dice, y son esos 2,4 millones de euros en mantenimiento y mejora de centros educativos. Una cifra importante, Javier.
7: Sí, efectivamente. Nosotros tenemos muy claro nuestras competencias, intentamos llevarlo a cabo de la mejor manera posible y sobre todo invirtiendo, ¿no? Porque a mí me gusta siempre dejar claro esa palabra. No es un gasto, es una inversión en centro educativo para el mantenimiento, la seguridad, la limpieza y, por supuesto, el bienestar de nuestra aula y, sobre todo, de tanto de docentes como de alumnado, ¿no? Es importantísimo que cumplamos esa misión y tengamos unos centros, pues, como digo, que sean aptos para recibir una buena educación e impartirla.
1: ¿Cuántos centros educativos o cómo se distribuye exactamente toda esta cantidad?
7: Sí, bueno, nosotros ahora mismo tenemos 27 centros educativos. Hablo de colegios porque, como ustedes bien saben, las competencias municipales son en colegios, no en instituto. Entonces, en esos 27 centros nosotros nos distribuimos de la siguiente forma. Es decir, vamos, digamos, con problemas de urgentes, es decir, reparaciones de urgencia que hay que hacer. En segundo lugar está el mantenimiento por desgaste o por envejecimiento, se hace pintura, repaso de alguna obra menor. Y en tercer lugar, pues como siempre, la zona jardinada o la limpieza exterior, que es muy importante. Además de una limpieza continua todos los días de las zonas interiores, pues como son baños, aulas, sala de profesores, que eso nunca, nunca deja de hacerse de lunes a viernes.
1: Y supongo que también esos centros que acumulen las deficiencias, pues sobre todo se centran también en ellos.
7: No, evidentemente. Nosotros lo que hacemos siempre es tener un contacto directo. Tenemos una serie de empleados municipales que trabajan, digamos, en un elemento ajeno, como son los conserjes, ¿no? Dependen de nosotros, como repito, son trabajadores municipales, pero trabajan, desempeñan su función en los colegios. Ellos siempre son un elemento de información, nos traen parte. También con los directores y directoras de todos los centros escolares siempre tenemos un contacto continuo. Y en última instancia con la empresa DUE, la empresa del ayuntamiento, que es la que repara y la que intenta, por supuesto, mantener ese punto de fiabilidad de los centros escolares, ya sean obras pequeñas, mayores, limpieza, como he dicho, parques, jardines, en fin, en definitiva, la zona del colegio. Así que estamos muy contentos, pero no podemos seguir, o sea, no podemos dejar de invertir y de seguir en ese mantenimiento de todos los centros educativos.
1: Como decías, papel fundamental de equipo directivo, también supongo que de AMPAS a la hora de decidir todo esto, pero ya preparando el próximo curso, que al final el verano pasa muy rápido y está a la vuelta de la esquina.
7: Sí, efectivamente, la AMPAS tenemos un contacto con ella diario prácticamente porque ellos son, digamos, la extensión de esos directores y directoras para trasladar los problemas. El verano es una época propicia para hacer ese tipo de reparaciones, obras menores, como digo, limpiezas para donde no esté el alumnado, y ya estamos inmersos, por supuesto, en esas pequeñas, como he dicho, esas pequeñas obras o reparaciones para empezar el primer curso, ¿no?, en septiembre, pues de forma ordenada, limpia y segura, como queremos hacerlo. Y sí, desde ya preparando pues ese inicio de curso, como digo.
1: Pues invertir en centros educativos en verano es lo mejor que se puede hacer para que nuestros niños también disfruten y tengan las mejores condiciones al llegar septiembre. Javier Rodríguez, muchísimas gracias por esta última hora en cuanto a educación en Elegido.
7: Muchísimas gracias.
1: Hemos estado en Elegido.
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1: Nos vamos a ir a Luca y Nena de las Torres y antes, Chloe, una pregunta.
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1: en Luca y Nena lo primero que hacemos es repasar actualidad en titulares. Luca y Nena de las Torres disfrutó del teatro con la representación de Historia de un amor el sábado 4 de julio.
3: La compañía teatral del municipio encantó al público con una obra cargada de humor, recuerdos y talento sobre el escenario.
1: Hornos Fest 2026 reunió música y espectáculo en Luca y Nena.
3: El parking de los Hornos acogió una intensa noche de ocio con las actuaciones de la orquesta La Tentación, Pesadilla Electrónica y la sesión de fiesta.
1: La séptima Skoda Titan Desert Almería 2026 volverá a situar la costa de Almería en el mapa internacional.
3: Del 1 al 4 de octubre, Mojácar será la nueva sede principal de una prueba que estrenará un recorrido inédito y reunirá a cientos de ciclistas en un desafío que combinará deporte, naturaleza y promoción del destino.
1: Y Luca y Nena impulsa la adhesión de los negocios locales al Club de los Más Bonitos.
3: La nueva iniciativa integrada en la aplicación oficial permitirá a comercios, alojamientos, restaurantes y empresas del municipio ganar visibilidad y ofrecer nuevas experiencias a los visitantes.
1: Y como siempre nos atiende su alcalde, Juan Herrera. Muy buenas, Juan, ¿qué tal?
11: Buenas tardes.
1: Supongo que también Luca y Nena se ha sumado a ese luto por todo lo que ha ocurrido este fin de semana en nuestra provincia.
11: Sí, claro. Bueno, pusimos la bandera tal como nos dijeron, a media hasta. Y bueno, y también pues nos sorprendimos que si en algún momento necesitaban traer gente para el salón cultural, alguna cosa esa, a través de la delegación del gobierno lo comunicamos, pues diciendo que si había necesidad, pues que se podía utilizar nuestro salón cultural con los aseos que tenemos que hay dentro del salón cultural y también por supuesto en la piscina, que tenemos dispuestos pero bueno, dijeron que no, que ya estaba la cosa controlada. Pues aquí estamos de cualquier manera,
1: poniendo claro cada uno su granito de arena para entre todos intentar hacer esto más fácil.
11: Así es.
1: ¿Y qué hemos tenido este fin de semana en Luca y Nena de las Torres?
11: Bueno, este fin de semana hemos tenido el festival de la Horno, que bueno, pues fue, pues teníamos contratado todo eso. Es una pena porque la verdad es que se nos pasó por la cabeza la posibilidad de suspender, pero estaban ya aquí toda la gente, los grupos de música, la barra de bar, toda la gente contratada. Entonces pues ya era imposible suspender. Entonces pues, bueno, pues se celebró y con un gran éxito, porque bueno, los grupos que vinieron a bueno, sobre todo teniendo en cuenta que venía la tentación, pues atrae mucha gente, aunque no vino gente, menos gente precisamente por eso, ¿no? Porque al tener los problemas que tenía Uleila y los pueblos de alrededor, pues hizo que viniese un poquito menos de gente de la que esperábamos, pero bueno, se celebró con éxito sin ningún problema, que es lo importante.
1: Al final hay que seguir adelante y seguir con la programación, y si encima va a ser más problema quitarlo, pues seguir adelante tampoco es una mala opción. Sí, Juan, pues, no sé, también, ¿qué tenemos para esta semana? ¿Cómo se prepara lo que resta de verano en Luca y Nena?
11: Bueno, esta semana vamos a descansar. Vamos a descansar un poquito de actividad, pero ya el día 25, el próximo lunes, ¿no? Perdón, el próximo sábado. Así que este sábado de ahora, no, el 25, tenemos una obra de teatro de gente de Belespique, que estuvieron aquí la otra noche viendo el nuestro, y ya pues enterramos que vendrían el día 25 de julio. Y precisamente tenemos que enviar, ya estoy preparando el cartel para enviarlo. Y bueno, y luego ya después, pues tenemos el plato fuerte nuestro, ya el siguiente es el 14 y 15 de mayo, con el Festival Flamenco de los Hornos, que bueno, que eso ya es algo que ya está consolidado y que hace que nos venga muchísima gente. El último año tuvimos más de 300 personas en las dos noches, y eso hace ya que tengamos, porque la primera noche es un poquito más light, que es para los que no tenemos tanta experiencia en el flamenco. Y luego ya el 15 ya nos viene un grupo que no organiza la Peña del Talento. Nosotros le dejamos a ellos que no localicen personas de calidad para nuestro festival. Y de hecho uno de los que viene es el premio Lámpara Minera del Cante de las Minas de la Unión. Así que tenemos un buen cartel.
1: Pues si es tiempo para descansar, es tiempo para descansar. Luego vendrán todos estos temas que nos estás contando y que la verdad que suenan como para tirarse de cabeza a Luca y Nena de las Torres. Juan, muchísimas gracias. Otro lunes más.
11: Muy bien, gracias a vosotros. Un abrazo.
1: Un abrazo.
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1: Nos vamos a ir hasta Níjar. Y antes, Chloe tiene otra pregunta. No para de hacernos preguntas, Chloe, hoy.
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1: 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Y Ana, al corazón.
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1: Vámonos a Níjar.
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1: Y en Níjar también, pues repasamos actualidad en titulares. El Ayuntamiento de Níjar reconoce el talento y compromiso de la juventud con los premios Níjar Joven.
3: La institución municipal distinguió a jóvenes, colectivos y entidades por su creatividad, esfuerzo, solidaridad, poniendo en valor su contribución al crecimiento del municipio.
1: Níjar impulsa un descuento del 50% en el parking Peñón del Genovés para usuarios de las lanzaderas a las playas.
3: La medida estará vigente del 11 de julio al 6 de septiembre y permitirá a los visitantes de Genoveses, Barrón, Almón, Submedia Luna y Cala Carbón disfrutar de una ventaja económica en el estacionamiento.
1: Los albaricoques, Saladar y Leche vivieron sus fiestas con un amplio programa de actividades y convivencia.
3: Vecinos y visitantes disfrutaron de unos días de celebración, tradición y buen ambiente organizados con la colaboración del Ayuntamiento de Níjar.
1: Y Aguamarga celebró la 10ª edición de La Noche en Blanco con música y espectáculo.
3: La localidad nijareña acogió una velada especial llena de ambiente y actividades con pasacalles, charanga, Aribaldi Circus y la actuación de los Lagartos Rock.
1: Pues nos vamos hasta Níjar, porque allí también han mostrado su apoyo al incendio en Los Gallardos. De hecho, el ayuntamiento ha querido expresar dolor y solidaridad con las víctimas del incendio, guardando luto y...
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0: Lamine. Ante todos, sí, elijo a Lamine.
1: Yo coincido contigo en que es súper divertido ver a Lamine, que cuando está el balón en sus pies no sabe lo que va a hacer. Te puede inventar un pase, te puede inventar un... Pero creo que todavía, lo dijo el seleccionador, le falta quitar un poco de ansiedad en su manera de jugar, quizás asociarse un poquito más todavía, y sobre todo la madurez de un chaval todavía excesivamente joven, todavía compitiendo al más alto nivel. Pero que desde luego lo va a ser, y que va a ser Balón de Oro, sin ninguna duda.
0: Esta me va a doler mucho, porque no la vamos a ganar, creo, pero me duele mucho, que es Olmo Olise.
1: Sí.
0: Y duele mucho porque Olmo está a un nivel brutal, pero es que lo de Olise...
1: Sí, pero mira, yo tengo que ser, al final, tengo que ser un poco consecuente con lo que he hecho con Lamine y con Dembélé. Si creo que Dembélé ha hecho mejor mundial que Lamine, es que yo creo que Olmo está haciendo mejor mundial que Olise. Es que yo creo que Olmo ha hecho tres partidos brutales. Desde que salió titular... creo que fue en el segundo, que ya fue titular, creo que Olmo está a un grandísimo nivel. Para mí no es nada desdeñable decir que me quedo con Olmo.
2: Yo no me puedo quedar con Olmo, sintiéndolo mucho, y está haciendo un gran mundial, igual que hizo una gran Eurocopa, y creo que el mejor nivel de Olmo siempre lo vemos con la selección por encima de su club. No me puedo quedar con él porque Olise me parece un poco mejor, bueno, me parece mejor jugador que Olmo, pero es que además me parece que está haciendo también un gran mundial. Entonces, a partir de aquí, si viene con la flechita para arriba los dos, me tengo que quedar con el francés. Aquí me duele, pero esa es la decisión, Olise.
0: Yo aquí, fíjate, es la que pondría X. O sea, aquí yo pondría una X, porque me parece que Olmo es trascendental en el juego de la selección española, casi más que Olise en el de Francia, pero...
1: ¿Te acuerdas de la conversación, Pablo, que mantuviste el otro día con Miguel Ángel Lara?
0: Sí.
1: Aparte de que da gusto escuchar a Lara, y creo que conoce como nadie los entresijos de la selección, ¿qué te dijo de Dani Olmo?
0: Que era la España de Dani Olmo, ¿no? O algo así. Sí, pero...
1: Que Dani Olmo enamora. Que Dani,
0: jugar,
1: Olmo,
0: pero...
1: que Dani Olmo es seguramente el jugador distinto de la selección. Que Dani Olmo encandila a todo el mundo.
0: O sea, no me parece...
1: Está enamorado Luis de la Fuente de él.
0: No me parece una locura quedarse con Olmo.
1: Eso voy.
0: Pero yo me quedo con Olmo.
2: Yo te digo una cosa. No me parece una locura. El otro día para mí el partido de Olmo es espectacular. Espectacular ante Bélgica. Me parece un partidazo. Pero estamos hablando de Olise en una selección plagada de estrellas arriba como es Francia. En una selección en la que Mbappé debería ser el mejor, en muchos partidos de este Mundial hemos hablado de Olise.
1: De todas maneras, Olise no ha llegado, destacó más en fase de grupos que en eliminatorias, Marcos.
0: Pues eso me da casi hasta más miedo.
1: Cuidado, el otro día en el partido de octavos contra Marruecos, no brilló demasiado, ¿eh? O sea, quiero decir, le he visto hacer mejores cosas a Olise en fase de grupos que en eliminatorias.
0: Quedan dos, Doué o Baena, Javi.
1: Doué, un poquito más Doué. Creo que Baena, sí, no, ha tenido ratos buenos, luego otro rato un poco desaparecido. Además ha sido el primer cambio siempre de Luis de la Fuente, y creo que Doué ha sido más vertical que Baena, le ha aportado más cosas a su selección. Me quedo con Doué.
0: Marcos.
2: Para mí Doué. Es que tiene más peligro, me parece mejor futbolista, es así, y creo que nos puede hacer mucho más daño a nosotros Doué que lo que le puede hacer Baena a la defensa de Francia.
0: Y me queda una, Mbappé o Dani Olmo. Javi.
1: ¿Dani Olmo al final?
0: Mbappé o Yarzabal.
1: Ah, digo, me faltaba Don Mikel. Sí, hombre, yo creo que Kylian claramente, ¿no? Sus goles, que lleva 7 goles en el Mundial, ¿no? 8 goles, 7, ¿no?
2: Creo que son 8.
1: 8 goles en el Mundial, le avalan. Es Kylian, es Francia. Mañana es la portada de Marca junto con Lamine. Bueno, yo creo que Kylian es sin duda la estrella de Francia.
2: Es que yo, igual que tú has dicho antes que para ti Lamine es el mejor del mundo, para mí Kylian Mbappé es el mejor del mundo. Entonces, no puedo poner a nadie, por muy bueno que sea, por encima del mejor futbolista del mundo, que se le ha criticado mucho en esta temporada en su club, para mí injustamente, porque se ha echado a meter goles, y que ha llegado el Mundial, que Francia está jugando con seguridad, sin sufrir atrás, y que Mbappé, siendo Mbappé, ya lleva 8 goles y está siendo el mejor de su equipo.
0: A ver, yo también me quedo con Mbappé, claro. Entonces, el 11 sale Unai Simón, Pedro Porro, Saliba, Cubarsí, Cucurella, Fabián, Rodri, Lamine, Olise, Doué y Mbappé. Creo que es bastante coherente.
1: Recuento,
0: pues de España, Unai Simón, Pedro Porro, Cubarsí, Cucurella, Fabián 5, Rodri 6, Lamine 7-4. Lo que pasa que, claro, los cuatro de o sea, los cuatro que gana Francia son muchos, ¿sabes?
2: Que sí, que es que estamos, esto a veces, claro, estamos equivocados cuando decimos, no, si hacemos un 11 y te salen 7 contra 4 o 8 contra 3, sí, pero el tema es, esos tres, ¿qué peso tienen en su equipo?
0: Claro, por ejemplo, porque obviamente entre Koné y Rodri nos quedamos con Rodri, pero la labor de Koné está siendo muy buena. Entonces, Koné no está jugando mal, o sea, me refiero que los que, no sé, que
1: sí, pero la sensación que da a la gente que sigue el fútbol y sigue el Mundial es que España gana en centro del campo, evidentemente, que en defensa España está bien y que arriba Francia tiene más. Y que arriba Francia es poderosa, es dura, es contundente. Esa es la sensación que da. Mm. Luego, efectivamente, te puede bailar el lateral derecho, elegir uno u otro. Pero la sensación que da es que España es mejor en defensa y en el centro del campo. Y que Francia es superior arriba.
2: A ver, yo, por cerrar con esto, el ejemplo es, si haces un 11 entre España y Argentina, por ejemplo, igual te sale un 8-2.
1: Claro,
2: pero claro, la diferencia no es tan grande, sí, porque sí, esos dos que te salen, puede ser Messi, puede ser Julián, por ejemplo, puede ser, claro, dos jugadores de muchísimo peso en su
0: equipo. Y que esto no quiere decir nada, ¿sabes? Que luego a lo mejor pues te encuentras con que hay uno más decisivo que otro, en fin. Ojalá que mañana hagamos bueno el pronóstico que hemos hecho. 7-4. Gracias, Javi, un abrazo fuerte.
2: Un abrazo.
0: Luego te escucho a partir de las 11. Y tienes muchas cosas buenas y además rueda de prensa.
2: Las dos ruedas de... O sea, tenemos que escuchar a The Sam's Conference Francia y a Luis de la Fuente.
0: Hasta que acabe. A Luis de la Fuente y a Lamine.
2: Y a Lamine, correcto. A Luis de la Fuente le acompaña a Lamine.
1: El jugador que sale por Francia es Zaire Emery. Sale con Deschamps.
2: Pues lo escucharemos.
0: Ellos sabrán. Gracias, chicos.
1: Chao. Venga.
0: 9:06. En nada, saludamos a un hombre que sabe lo que es vestir la elástica de Francia y lleva el brazalete de capitán de una selección gala.
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0: 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Bueno, el partido es especial para muchos, evidentemente es una semifinal de un campeonato del mundo, pero lo es también para Kevin Ramírez, que es un jugador internacional con la selección francesa de fútbol sala, probablemente uno de los mejores jugadores de su historia, pero que además, bueno, una parte importante de su vida la ha desarrollado en nuestro país y que de hecho empezó a jugar al fútbol sala en España, en torneos casi poco menos que de verano, y terminó siendo el capitán de una selección que hizo un pedazo de mundial en la última edición. Hola Kevin, ¿cómo estás? Muy buenas noches.
1: Hola Pablo, ¿qué tal todo?
0: Bueno, es un partido muy especial para ti, ¿no?
1: Bueno, sí. Mi madre vive en Casares, un pueblo de Málaga. Y bueno, pues claro, he estado viviendo yo por allí también muchos años y ahora, bueno, estoy con la selección francesa trabajando también de seleccionador de la sub-23. Entonces, un poco especial, sí, la verdad que una parte de mi familia con España y otra parte con Francia.
0: Tienes un acento, te lo habrán dicho, tienes un acento entre malagueño y francés al hablar castellano,
1: sí,
0: ¿eh?
1: Siempre me lo dicen. Sí.
0: Tienes un deje entre malagueño y francés que mola mogollón, porque claro, tú naces en Francia, ¿no? En Clermont.
1: Sí, nací en Francia, en esta ciudad, en Clermont, y después me fui a Málaga a vivir unos 10 años por ahí también.
0: Uh-huh. Y claro, tú empiezas a jugar al fútbol sala casi como ocio, ¿no?
1: Ahí empecé a jugar en los maratones, jugando torneos con amigos, y ahí empecé, porque en Francia antes no había fútbol sala. Uh-huh. Yo, de hecho, jugaba al fútbol.
0: ¿Y qué te iba a decir? Cuando tú empiezas a jugar al fútbol sala, ¿notas que eso puede ser algo a lo que dedicarte o a convertirte, o sea, en un tío que ha capitaneado una selección que ha jugado una semifinal de un mundial? O sea, quiero decir, ¿tú jugabas con esos visos o con lo de ganar unos eurillos ahí en un torneo de verano?
1: No, jugaba primero para disfrutar, porque yo jugué en Francia fútbol, profesional también, pero ya después me fui a España, empecé a jugar a fútbol en tercera y jugaba para estar con mis amigos y para disfrutarla. Y después, bueno, me contactó un equipo, empecé a jugar, pero solo así, para disfrutar.
0: O sea, nada, no con el pensamiento de poder dedicarte a ello.
1: Claro. Nada, no, después no. Solo para jugar con amigos y ya te digo, disfrutar con ellos.
0: ¿Cuándo ves que va en serio lo del fútbol sala?
1: Bueno, va en serio. Creo que jugábamos en segunda B. Yo estaba metiendo muchos goles, acabé pichichi y todo el mundo alrededor me decía que tenía que jugar y me contactaron varios equipos y a partir de ahí, mira, yo estaba trabajando en un hotel y jugando también, ganando un sueldo con el equipo de fútbol sala y, no sé, a partir de ahí, mira, me lo creí un poco, me trabajé bastante y ya llevo casi 20 años.
0: ¿Y qué te iba a decir, Kevin? ¿Tú cómo te contacta la selección francesa? Porque, claro, como has dicho, en Francia el fútbol sala, hasta que no habéis empezado vosotros a crecer un poco con la selección, o sea, era un terreno en barbecho, o sea, nunca había habido una selección propiamente dicha prácticamente que jugara los campeonatos.
1: Mira, te digo la verdad, yo no sabía ni que había una selección francesa.
0: ¿En serio?
1: En 2010 por ahí, ni lo sabía. firmé en Inglaterra con Chema Jiménez, que era entrenador del Inter Movistar.
0: Sí.
1: Y jugamos la Champions y a partir de ahí la federación y el seleccionador me contactaron y me ayudaron también a hacer los documentos.
0: Y claro, porque 2012, tú tenías la nacionalidad española.
1: Española, sí, porque mi padre y mi madre son españoles.
0: Claro.
1: Entonces se fueron a Francia a trabajar, pero son españoles y yo era español, entonces me ayudaron y en 2012 por ahí empecé ahí con los documentos, con el pasaporte y en 2013 jugué mi primer partido. Y a partir de ahí la federación también me ayudó y también invirtió bastante dinero y bueno, creció el campeonato y bueno, invirtieron bastante dinero. Y ahora mira, la Federación Francesa cree mucho en el fútbol sala y podemos ver que la selección en los últimos 10 años ha hecho mucho.
0: ¿Tú has llegado a jugar con Ben Yedder en la selección francesa de fútbol sala?
1: No, Ben Yedder estuvo justo antes, pero estuvo Youssef El Arabi también.
0: ¿Sí?
1: De Granada.
0: ¿En la selección de fútbol sala?
1: Sí, estuvo en la sub-21 él.
0: Anda.
1: Pero él jugó. Es más, ahora yo Hay un jugador que está jugando en el Mundial, bueno, que estaba con Marruecos, Samir El Mourabet.
0: Sí.
1: Él estaba también en la selección.
0: ¿En la selección de fútbol sala de Francia?
1: En la selección de sub-19 de fútbol sala y ahora está jugando en el Mundial.
0: Fíjate, fíjate. Jugar. ¿Cómo es la vida, eh? ¿Cómo va cambiando una cosa con la otra, Kevin? O sea, luego es verdad, bueno, que claro... Tú cuando vienes a España y empiezas a jugar esos maratones, ¿quién te iba a decir a ti que ibas a luego ser capitán de la mejor selección francesa de la historia del fútbol sala?
1: Bueno, pues nadie, ya te digo, no me lo creía, pero ya te digo que Francia invirtió bastante dinero y ahora cree mucho en el fútbol sala, y los clubes también, y la federación está ayudando muchísimo el fútbol sala.
0: Uh-huh. Creo que sí que ha habido partidos en los que tú, como internacional francés, te has enfrentado a España, ¿no?
1: Sí, mira, el último fue en La Rosa, un mes antes del Mundial, empatamos a dos. Fue en 2024, creo. Uh-huh. Pero he jugado el primer partido del europeo de la selección francesa, jugamos, empatamos a cuatro también. Fue en Eslovenia, creo, en el europeo 2018. Y sí, me he enfrentado yo creo 5 o 6 veces.
0: ¿Y cómo se ha vivido en casa? Porque claro, tus padres son españoles 100%. O sea,
1: sí,
0: quiero decir, 100%.
1: No, claro. 100%. Mi madre fue, el primer partido que vio de fútbol sala mío fue aquí en Francia contra España.
0: ¿En serio?
1: Y le saltaron las lágrimas cuando escuchó el himno de España.
0: ¿De verdad?
1: Y mi padre es fanático de la selección. Mi padre... ve todos los partidos de la selección, mañana va a muerte con España también. Ah, mi padre es español 100%.
0: ¿Y tú cómo lo has vivido? Porque claro, o sea, bueno, entiendo que en el 2006, o sea, tú cuando eras pequeño, ibas con la selección francesa en los mundiales, por ejemplo, en el del 2006, en el de Zidane.
1: Yo te digo la verdad.
0: Sí.
1: Como niño, tú quieres ser como tu padre. Entonces yo venía a mi padre como un loco delante de los partidos de la selección, entonces yo iba con España.
0: Sí.
1: Ya con la edad y con lo que me ayudó la federación y la selección, lo que me da también, pues claro, va cambiando también, ¿sabes? Yo trabajo ahora con la federación y claro, la Francia me ha dado mucho. Ahora Francia y España, pues claro, tengo el corazón dividido, pero... bueno, que gane el mejor y fuera.
0: Que de aquí salga el campeón, ¿no?
1: Claro, ahí sí, claro, por supuesto. El que gane, que sea campeón.
0: Desde luego. ¿Cómo es jugar? O sea, claro, tu caso igual ha sido un poco raro, ¿no? Porque tú empezabas de pequeño, a lo mejor soñando con jugar con España, con Francia y tal. ¿Cómo es, o sea, al final terminar jugando con una selección? O sea, ¿cómo lo empezaste a vivir tú? ¿Notas el sentimiento, ostras, de estar representando un país, de luego ir haciendo crecer? Porque vosotros habéis hecho crecer a esta selección francesa de la absoluta nada, convertirte en el capitán que ha llevado a Mundial a pelear por medallas. O sea, ¿cómo has vivido todo este proceso?
1: Bueno, la verdad que fue muy rápido. Yo lo viví con mucha responsabilidad, porque no había muchos jugadores profesionales, entonces era mucha responsabilidad. Los jóvenes venían, nos veían ahí, y más que nada eso, responsabilidad.
0: Uh-huh. Kevin, ¿has coincidido alguna vez con los de la selección francesa de fútbol en la federación? No sé si entrenáis en Clairefontaine o dónde
1: sí,
0: vosotros
1: sí, entrenamos en Clairefontaine. Es más, hace 2 semanas estuve allí también y coincidimos varias veces. Más Didier Deschamps, yo lo he visto varias veces, hablamos y él sigue bastante también el fútbol sala.
0: ¿Ah, sí?
1: Sí, él sigue. Todos los equipos de las selecciones, todas las selecciones, él sigue las selecciones, todas, femenina, fútbol sala, todo, él le gusta mucho.
0: Anda, no lo sabía, fíjate.
1: Y es muy muy majo, es una muy buena persona, la verdad.
0: Desde luego. ¿Y con los jugadores?
1: Bueno, con los jugadores, yo por ejemplo tengo un amigo mío íntimo que es Malang Sarr, que juega en Lens, pero jugó en las selecciones de francesa, en las selecciones jóvenes de Francia. Y hay otros jugadores también de la selección que a veces acompañan el fútbol sala. Pero cuando coincidimos es más complicado porque hay muchos periodistas allí.
0: Ah, claro, sí, ya, y al final...
1: En Clairefontaine está lleno de periodistas o no tienen tiempo, ¿sabes? Entrenan.
0: Sí. Claro, al final acaba siendo muy, muy ajetreado. Pues
1: sí,
0: nada.
1: Sí, tampoco queremos molestar, entonces...
0: Pues nada, ahora estás de seleccionador sub-23 de Francia.
1: Sí, de ahí estoy con la sub-23.
0: ¿Y qué tal? ¿Qué tal? O sea, porque has dejado el fútbol hace muy poquito.
1: Bueno, pues la verdad que muy bien. Es algo, yo me saqué los títulos y es algo que me gusta y quería también ayudar y compartir y aprender, seguir aprendiendo y mejorando con los jóvenes. Entonces el seleccionado Rafael Renault me dio la posibilidad y ahí estoy aprendiendo y intentar bueno, compartir con los jóvenes.
0: Pues Kevin, que ha sido un placer, lo que te he dicho antes, que entiendo que al final, pues me hace gracia, ¿no? Que en casa, porque hay veces, ¿no? Que en los equipos pasa, pues uno es del Madrid, uno es del Barça, pero no es tan habitual que el papá vaya con España, que el hijo vaya con Francia y la mamá también vaya con España y hasta se emocione con el himno contrario del rival. Es un poco la vida.
1: Si gana España, bueno, que gane el mundial, ¿eh? Yo y fuera, yo estoy en casa de mi hermana va con España también.
0: ¿En serio? O sea, que eres tú el único que va con Francia.
1: El único, pero bueno, si gana España también, bueno, lo tendré que celebrar. También tengo suerte, tengo dos selecciones ahora.
0: Y las dos son muy buenas, claro, es verdad, que
1: Y
0: ahí
1: las
0: al
1: dos muy
0: final,
1: buenas,
0: claro,
1: sí.
0: fíjate. Pues nada, Kevin, que es un placer siempre hablar contigo, ya lo sabes, un abrazo muy grande.
1: Muchísimas gracias. Gracias, un
0: Un abrazo muy
1: abrazo.
0: grande para Kevin Ramírez, que es uno de los grandes de la historia de la selección francesa de fútbol sala, capitán, de hecho, de ese inicio, ¿no?, de la selección gala en el mundo del 40 por 20. La verdad que da gusto escuchar testimonios como el de Kevin, que son días en los que, bueno, pues siempre hay que encontrar esa también punto de unión y de nexo entre la selección española y la selección de Francia, que no todo puede ser, evidentemente, rivalidad.
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0: Y con 22 sobre las 9 de la noche, ahora mismo nos vamos a ir hasta la concentración de la selección francesa para que, bueno, pues tomen la palabra algunos de los jugadores importantes, ¿no?, del vestuario que en el día de hoy, pues creo que a nosotros nos viene bien rebajar un poco la rivalidad, creo, por lo menos, ¿eh? Yo, o sea, entiendo que también nos viene reivindicar un poco lo nuestro, porque me parece que es lo normal, pero yo creo que es mejor adoptar siempre un papel, ¿no?, tranquilo. No creo que nos beneficie retarles, entre otras cosas, porque creo que nos van a tener bastantes ganas de que les hemos ganado los dos últimos partidos y que les hemos ganado los dos últimos encuentros. Les eliminamos de la Eurocopa y les eliminamos también de la Liga de las Naciones. Entonces yo creo que es mejor adoptar un papel tranquilo, relajado y sosegado. Y fijaros que, al final, esto acaba siendo un poco así. Contra Bélgica daba la sensación de que estábamos súper encima de ellos, súper por encima de ellos, de que les íbamos a ganar, de qué tal, de que no sé qué, de que íbamos a pasar por encima. Bueno, pues un poco todas estas cosas. Luego, al final se demostró que les ganamos con un gol en el minuto 89 de Mikel Merino, que había entrado un poquito antes, por una cagada del portero suplente después de la lesión de Thibaut Courtois. Yo creo que probablemente si Thibaut Courtois está en el arco y en la meta, yo creo que ese balón no le termina llegando el rechace a Merino. Es un indemostrable, obviamente, pero me parece que es muy difícil. Pero para que veamos y ejemplifiquemos lo difícil que es poder ganar en un campeonato del mundo, que es muy complicado, que es que no es ni mucho menos nada sencillo. Y siempre, siempre, siempre, siempre hay que, bueno, ir volando tranquilos. ¿Íbamos a ganar a Cabo Verde prácticamente sin presentarnos al partido? ¿Íbamos a ganar a Cabo Verde sin ponernos a jugar? Pues evidentemente no. ¿Y vamos a ganar a Francia? ¿Y nos va a ganar Francia sin jugar? Pues evidentemente no. Bueno, no me enrollo más. Me voy hasta la concentración de Francia. Está allí Javi Lázaro. Hola, Lázaro, ¿qué tal? Muy buenas.
11: Muy buenas, Pablo Parra.
0: Y con comparecencias, y no sé si con los 15 minutos de entrenamientos ya terminados, que creo que sí, ¿verdad?
11: Sí, sí, de hecho me cojo un poquito saliendo ya de ese, bueno, el primer tramo de entrenamiento. Ahora imagino que será el momento para que Sams pueda probar alguna cosa más. Evidentemente hemos visto a los futbolistas que tocaba ver, sobre todo a Kylian Mbappé, después de ese tobillo, ya sabemos un poco cómo acabó contra Marruecos, bueno, con esa imagen ahí poniéndose hielo, pues de momento ya los últimos días ya ha entrenado perfectamente y hoy un poco iba también en esa línea. Ambiente ciertamente distendido para este...
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5: Nada, le veo también como, como motivación extra para él y ya está, nada más.
6: Bueno, yo creo que resta declaraciones porque, o sea, resta un poco importancia a Lázaro, porque de alguna forma es compañero suyo y se va a tener que ver la cara con él en septiembre. O sea, que Koundé luego va a tener vida más allá de esto, pero yo tengo la sensación de que sí que ha herido un poco al vestuario. Y precisamente al hilo de Lamine ha tomado también la palabra Adrián Rabiot, ¿no? Que es ese jugador que incendió un poco a Lamine en la pasada Eurocopa.
7: Sí, bueno, yo creo que de la pasada Eurocopa ahora hay muchas cosas que han cambiado. Yo creo que eso hay que entenderlo, ¿eh? Al final han pasado 2 años, de hecho hoy cumple Lamin 19, en aquella Eurocopa, bueno, hablábamos de esos 16 para 17 que cumplió, y obviamente va cogiendo cierta distancia. Hoy he visto sobre todo la sensación general que me da un poco Francia, es de mucho respeto. O sea, se hablan de polémica, se ha hablado de, por ejemplo, de las declaraciones también de Mariano Rajoy y todo esto, y al final todo ese tipo de cosas creo que en cierta medida a nivel selección se está intentando pasar de largo. Creo que hay un equipo que está muy focalizado en el fútbol. Me da la sensación de que ese fútbol es lo único que le preocupa, y hoy Rabiot ha insistido mucho en eso. O sea, en líneas generales, el objetivo de estar centrado, de saber exactamente lo que necesita el equipo para poder ganar mañana, y luego, evidentemente, saber perfectamente que delante. Hay una forma de hablar de cualquier futbolista, pero sobre todo, por ejemplo, ahora de los franceses, de España, de... No, solo de respeto, sino de cierta admiración en algunos momentos, aunque evidentemente en la previa de un partido como el de mañana seguramente no toque tanto. Bueno, vamos a ver mañana la respuesta de España y la de Francia, pero desde luego la sensación que hay es que los dos se respetan mucho, porque saben que un mínimo despiste, un mínimo detalle mañana puede ser definitivo.
6: ¿Algo más, Lázaro, en referencia a la selección gala? ¿Horario de Deschamps y quién habla junto a él?
7: Pues mira, me habrás escuchado que ha cambiado un poco el audio, porque me estoy subiendo al sátel que ya nos va a llevar al AT&T Stadium, y dentro de un ratito, en concreto, pues...

0: ver qué hora es, que te lo voy a decir, porque a las 4 y cuarto hora local, pues ahora en menos ya casi de 2 horas, en hora y 45, se va a desplazar de Sams con Zaire Emery, que va a ser el futbolista que va a comparecer, para dar esa rueda de prensa 1 hora y cuarto antes de que lo haga Luis de la Fuente y Lamine Yamal. Así que vamos para allá mientras va concluyendo el último entrenamiento previo al partido de la selección francesa.
1: Pues aquí lo escucharemos. Gracias, Lázaro. Un abrazo.
0: Un abrazo, Pablo, hasta ahora.
1: Y más tarde, a las 12:30 de la noche, habla tanto Lamine Yamal como Luis de la Fuente. Hola, Miguel Ángel Toribio, ¿qué tal? Muy buenas.
2: Hola, ¿qué tal, Pablo? Buenas noches.
1: Y con una selección española que en el día de hoy también ha tenido turno para la comparecencia. Hemos escuchado hace un ratito a Pedro Porro y a Álex Baena hablar un poco de la sensación y el feeling que hay, del favoritismo. La verdad que me ha gustado, me está gustando mucho en este Mundial, Toribio, escuchar a Baena. Fíjate lo que te digo, me está pareciendo que, o sea, a nivel futbolístico también, pero me está gustando mucho la manera en la que tiene de expresarse y de reflexionar a propósito de los diferentes temas y de las diferentes preguntas. Hasta bromista estaba también hoy contigo, ¿no?
2: Sí, es el tercer prepartido que habla Álex Baena, futbolista que no es de discurso piloto automático, que escucha, que si no está de acuerdo repregunta o se sale del carril. Y bueno, pues aquí ya venimos contando un poco esa tranquilidad sospechosa para mucha gente que tiene la selección, pero que a tenor de los resultados mal no le está yendo, y hoy le trasladamos un poco esa pregunta, ¿no? Si ya sienten un poco ese cosquilleo, ese peso de lo que es un Mundial, una posibilidad de la final del mundo, o siguen tan panchos como si jugaran un partido de Liga de Naciones, qué sé yo, en Albania, en Georgia, en Eslovaquia, en la República Checa o en San Marino. No es el caso, porque es verdad que está todo concentrado por divisiones, pero bien podría ser pues casi un partido de fase de clasificación a tenor del ambiente relajado, distendido, destensado que se vive en la concentración de España día sí, día también en esta Copa del Mundo, y que solamente subió un poquito esa tensión, esos amperios después del empate contra Cabo Verde.
1: La gran duda en España es el Fabiano Pedri, Tori.
2: Diría que sí, porque el resto pues se me antoja complicado que lo toque Luis de la Fuente. Gran Mundial de Pedro Porro en lo defensivo, también en lo ofensivo, mezcla muy bien con Lamine Yamal. Los compañeros de Lamine están tratando de ponderar un poco sus datos más defensivos que ofensivos, hablando que es el futbolista que más recuperaciones tiene si lo comparas con otros delanteros, que también realiza varias faltas, que está muy implicado en la faceta defensiva, y luego a partir de ahí, bueno, pues es que no hay muchas más dudas, ¿no? Con Dani Olmo siendo clave a la hora de bajar a recibir, a la hora de elaborar, a la hora de lanzar a sus compañeros. Baena también parece un fijo en esa banda izquierda, también se puede meter un poco como cuarto centrocampista, dejando carril para Cucurella, y la duda está en saber si va a repetir con Fabián o bien si va a apostar por Pedri González. Así que mucha gente pide a Mikel Merino, echando esa inercia, esa ola positiva, pero también hay que pensar que puede ser un partido largo, y la figura de Mikel Merino solamente ya en la banda pues puede generar cierto pánico a la selección de Francia, viendo un poco ese idilio y esa intuición y ese instinto que tiene el todocampista navarro del Arsenal.
1: Desde luego, ha habido reivindicaciones por parte de mucha gente con respecto a la figura de Fabián. Lo hemos escuchado, creo que a Unai Simón en la COPE, reivindicar un poco al futbolista de los Palacios. Hemos visto evidentemente también a Luis de la Fuente en muchísimas ocasiones sacar siempre pecho por un jugador que le gustó mucho, y creo, Toribio, que hoy en la entrevista que le han hecho a Llegue y Miguel Ángel Lara en Marca a Mikel Merino, creo que sirve un poco para, de alguna forma, entender algunas de las cosas de esta selección. Obviamente no todos se lo tomarán igual, y obviamente, por ejemplo, Grimaldo, ¿no? Y recuerdo el análisis que hacíamos contigo aquel día en esa declaración de que a él lo que le gustaba era jugar, obviamente, como futbolista. Pero creo que la mentalidad de Merino me parece que está instalada probablemente en un grupo grande del vestuario de la selección, y aquello de aprovechar cada minuto, cada segundo. No sé si tú analizas que habla muy bien de Mikel, o si percibes que es algo más generalizado, el hecho de que los futbolistas que están esperando sus oportunidades del banquillo tengan la mentalidad que tiene el navarro.
2: Bueno, este discurso de Merino puede sonar oportunista, pero la realidad es que este discurso Merino ya lo pronunció el pasado mes de octubre, estamos hablando de octubre, y él se puso de ejemplo con lo que pasó en la Eurocopa, también con Dani Olmo, cuando entró Olmo por Pedri contra Alemania, con la entrada precisamente de Mikel Merino y con esa influencia que tiene Luis de la Fuente en los partidos con los cambios, también en parte por el gran rendimiento que ofrecen los suplentes cuando entran desde la banca. Y al final es un poco el fútbol moderno, son cinco cambios y en un fútbol tan físico donde al final cualquier detalle puede cantar la balanza, pues oye, dar media hora de calidad desde el banquillo a tu equipo te puede dar partidos, eliminatorias y títulos. Y es complicado de asumir en la mente de un futbolista que siempre quiere ser protagonista, pero en el caso de Merino lo tiene claro. Otra cosa bien diferente ya es lo que pueda pasar por la cabeza de Grimaldo, de Zubimendi. Quieren participar y ha tenido quizá Luis de la Fuente opciones para darle ese gesto, ¿no? Ese brindis al sol para que debuten y se quiten un poco, no sé si esa presión, esa espina de estar aquí en el Mundial y no participar, con la excepción hecha de Víctor y sus circunstancias particulares. Pero creo que el mensaje de Mikel Merino tiene que colgarse en todos y cada uno de los vestuarios. Y más, repito, con este fútbol de cinco o seis cambios, donde al final, bueno, pues un chispazo, una genialidad, llegar un poquito más fresco a una jugada, anticiparte un milisegundo te puede dar la gloria, como en su día. Bueno, hay un montón de ejemplos, pero haciendo el paralelismo del gol que marcó el otro día Mikel Merino, se puede asemejar también a aquel gol que marcó Joselu, bien contra Italia en la Nations del 23, o bien contra el Bayern de Múnich en las semifinales de la Champions.
1: Toma la palabra Toribio a las 12:30 de la noche. Vamos a estirar el futbolín hasta que evidentemente termine la comparecencia tanto de Luis de la Fuente como de Lamine Yamal, precisamente el dorsal número 19 de la selección española.
2: Sí, esto ya cobra empaque, esto ya va tomando forma y bueno, pues hay que atender, ¿no?, la demanda de los muchos medios internacionales que ya por diferentes circunstancias se van a agolpar en las dos semifinales. Hoy aquí en Dallas, mañana habrá actividad también en Atlanta, donde es la previa de Argentina-Inglaterra, y bueno, ya es una idea para estar en esos parlamentos, tanto por parte de España de Baena como de Porro, como por parte de Francia de Rabiot y de Koundé, había que pedir un permiso especial a FIFA para evitar pues aglomeraciones de más y que al final el reclamo pues fuera una sobredosis y que no se pudiera trabajar. Entonces, bueno, han decidido sacar a Lamine Yamal en esa sala de prensa, todo mucho más ordenado, mucho más empaque para Lamine, que bueno, pues se sentará en esa silla que en su día estuvo Cristiano en ese mismo estadio dando la rueda de prensa previa al España-Portugal. También por ahí va a pasar un ratito antes Zaire Emery, y también van a compartir, bueno, pues posición, silla y micrófono, tanto Luis de la Fuente como, no podía ser de otra forma, con Didier Deschamps.
1: Toribio, España y Francia se han enfrentado muchas veces en los últimos años. Y como yo sé que tú siempre alardeas de una gran memoria, te he preparado un test de 5 preguntas para ponerte a prueba con respecto a estos últimos años. Creo que no es difícil, yo creo que vas a acertar todas, ¿eh?
2: Ahí va.
1: Yo creo que las sacas, ¿eh?
2: Vamos.
1: Venga, a ver. En el Mundial 2006, Francia eliminó a España en octavos de final. ¿Quién marcó el último gol del 3-1 definitivo? Opción A, Ribéry, Vieira... mira, ni las opciones... en los cuartos de final de la Eurocopa de 2012, España ganó 2-0 a Francia. ¿Quién era el portero de la portería francesa?
2: Lloris.
1: Correcto. En la final de la Liga de las Naciones 2021, Francia ganó 2-1 a España. ¿Qué jugador español marcó el único gol de la selección española?
2: Oyarzabal.
1: Correcto. En la semifinal de la Eurocopa de 2024, ¿qué defensa francés adelantó a Francia? ¿Qué jugador francés adelantó a Francia con un remate de cabeza?
2: Colomboani.
1: También correcto. Y la última, esta es la más fácil, pero yo pensaba que alguna le ibas a fallar para que acertaras por lo menos 4 o 5. ¿En cuál de estos torneos no se ha enfrentado España a Francia en un partido oficial? ¿Copa del Mundo, Eurocopa, Liga de las Naciones o Copa Confederaciones?
2: Confederaciones.
1: Correcto. Bueno, 5 de 5, Toribio.
2: Bien.
1: No está mal.
2: Se nota que eres jovenzuelo, ¿eh?
1: ¿Por?
2: Nada, no ha caído ninguna de arconada, ¿no? Creo que fue el del 86.
1: Claro.
2: El gol que se le pasó por debajo del sobaquillo y luego pues el trauma de una generación entera, aquellos cuartos en Brujas, en el Jan Breidel, con el penalti de Raúl, no, pero y porque, los goles de Zidane y Yorkaeff.
1: Yo sé, Toribio, que si te saco a relucir un penalti fallado por Raúl que nos echó de un torneo, igual no me entras más de aquí a que termine el Mundial. Entonces, claro, todavía la final es el domingo. Ya luego, si eso ya sería un poco tal.
2: Es
1: pero
2: historia,
1: no.
2: Al final es historia. La verdad que eso, que casi fue más doloroso la eliminación en Hannover en el 2006, con todo lo que eso supuso, que aquel varapalo también en el 2000 en Brujas, y mira que fue aquello duro. Pero bueno, aquella desintegración de la selección que entonces dirigía Luis Aragonés para volver a reciclarse, y que luego es verdad que bueno, pues supuso el adiós de aquella selección de Cañizares, de Albelda, de Raúl. De hecho, creo que no sé si Raúl llega a jugar dos o tres partidos más con aquella selección. Aquel partido, que creo que su partido 100 en Finlandia, si mal no recuerdo, o en Islandia, creo que fue Islandia, en Reykjavik, y luego los dos partidos que juega, no sé si fue San Marino, me suena uno, y el otro ya fue el último, el de Irlanda del Norte, con aquel hat-trick de Healy.
1: ¿Algo más, Toribio, que nos dejemos en referencia a la selección española?
2: Trajecito chingón, trajecito molón, camiseta blanca, con pantalón granate. España va a ser visitante, y que pita Iván Barton, el árbitro salvadoreño, para dirigir este Francia-España.
1: Gracias, Toribio, te escucho luego en rueda de prensa.
2: Hasta luego.
1: 43 sobre las 9 de la noche, dame un segundo y empezamos a trazar más cosas de la previa, rivalidades históricas que ha habido en los España-Francia, en diferentes deportes, fútbol y muchas cosas más en la radio.
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0: Y ahora voy a saludar a uno de los hombres que mejor, yo creo que hace ese cruce entre España y Francia, que es Antoine Moumoua, compañero del equipo. Hola, Antoine, ¿cómo estás? Muy buenas noches.
1: Hola, buenas noches.
0: Bueno, imagino que como todos, ¿no? Nerviosos de cara al partido de mañana. Casi estos partidos es difícil afrontarlos como periodistas. Yo creo que al final todos somos aficionados al fútbol y es verdad que todos, los franceses por Francia y los españoles por España, tenemos un poquito de nervios, ¿no?
1: Sí, bueno, va a ser un partidazo y la dificultad para nosotros es que tendremos que trabajar y que no tener demasiadas emociones al mismo tiempo. Pero bueno, va a ser un momentazo, una noche que esperamos todos, porque son los dos mejores equipos del mundo en un mundial. Bueno, habría sido la final soñada, pero en semifinal es bastante bien, sí.
0: Antoine, ¿qué sensación, qué feeling tenéis en Francia? ¿Os dais como favoritos? ¿Creéis que es el momento de ganar a España? ¿Qué sensación tenéis?
1: Yo tengo la impresión de que nos veamos a favoritos, sí. Pero no estoy seguro de que vamos a ganar, porque tengo la impresión de que despreciamos un poco España, porque para muchos España es Lamine Yamal, era Nico Williams, es eso, la España que ha ganado hace 2 años, pero España es muy fuerte, es muy sólido, es un colectivo, es muchas cosas, pero bueno, en Francia hemos jugado un fútbol tan ofensivo con jugadores de maravillosos que hace todo esto hace que la gente se ve casi, no voy a decir que se ve en final, pero bueno, pensamos que podemos ganar, sí, claro.
0: Claro, lo que sí te pregunto es, vosotros, ¿qué sentís hacia España? ¿Respeto? ¿Miedo? ¿Sentís que sois mejores? ¿Cómo lo veis?
1: Mucho respeto, sin ninguna duda. Menos fuerte que hace 2 años. Porque las bandas no son las mismas y no ha, España no ha dado la misma impresión de fuerza de todo que tenía hace 2 años, pero para nosotros España es de los mejores. Antes del torneo era el favorito con Francia y de lo que vemos, es mejor que Argentina, por supuesto, que Inglaterra. Es el, no voy a decir el peor adversario o el mejor para algún partidazo, pero es el equipo que ganar para ser campeón del mundo.
0: ¿Qué va a hacer de Sams, Antoine? ¿Qué creéis vosotros en el equipo, en Francia, qué va a hacer? Porque claro, es verdad que jugar con ese 4-2-3-1 con el que está jugando es muy osado, ¿no? Porque España ya, por ejemplo, juega con 3 centrocampistas. Yo creo que ahí está un poco la duda si se va a atrever a poner a todos los de arriba juntos.
1: Bueno, para nosotros no hay duda, porque Deschamps no tiene la costumbre de cambiar. Hemos visto que su sistema y su once de gala sigue siendo igual. Bueno, Barcola o Due por la banda izquierda, pero tiene su once, tiene su manera de jugar. Esperamos que España tenga la pelota, porque bueno, va a ser una oposición un poco de estilo, pero los cuatro atacantes es algo que nos parece innegociable para Deschamps con este equipo, que bueno, Deschamps antes era visto como un entrenador un poco friloso, un poco que no quería un poco de...
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6: Increíble.
7: Desde luego. Yo reivindico mucho la figura de vuestro seleccionador, de Deschamps, que es verdad que a lo mejor no es el entrenador que más brillante hace jugar, pero tú lo has dicho. Es que en 2018 ganasteis, en el 22 quedasteis subcampeones, que es una medalla de plata, que al final creo que hay que valorarla mucho, y ahora mínimo Francia va a ser una de las cuatro mejores selecciones del mundo. Yo creo que hay que reivindicar mucho la figura de Deschamps.
6: No, seguro, que a veces no, la gente no entiende y no entienden que ese es un seleccionador, pero al fin ganar es el mejor la mejor manera de demostrarlo, y seguro que desde que ha cogido el equipo, Francia es en el top del mundo.
7: ¿Cuál es el jugador que más te gusta a ti de la selección francesa?
6: Bueno, me gusta Olise ahora. Olise hace un trabajo increíble, todo el mundo le encanta verle, y bueno, es un jugador, y Mbappé seguro.
7: Mbappé, claro. ¿Por qué crees que Mbappé está rindiendo así de bien con Francia? En el Madrid parece que ahí no termina de llenar del todo, Vincent, porque tú que has sabido lo que es llevar esa camiseta y la presión que tiene.
6: Bueno, no sé, a ver, que hay muchas cosas en la vida de un jugador, y bueno, a veces adaptarse es un poquito de tiempo. Pienso que todos los grandes jugadores ha sido un tiempo de adaptación en nuevo club, bueno, nuevos jugadores y todo. Pero bueno, en el futuro seguro que en Madrid lo vamos a disfrutar mucho más.
7: ¿Eras muy asiduo tú al Estadio Santiago Bernabéu cuando jugabas en el Real Madrid? ¿Verdad que el baloncesto tenéis partido cada dos días? Pero no sé si te dio tiempo a visitar el Bernabéu, a ver partidos de fútbol.
6: Sí, lo vi dos o tres veces. Y bueno, cuando hemos ganado la Euroliga, ya estamos en el campo para pa mostrarla y todo. Entonces es increíble, increíble. Bueno, para los jugadores de jugar ahí, pero para la afición de disfrutar de este campo, pienso que es uno de los mejores en Europa y sí, seguro que disfruto haber partido ahí.
7: Siendo futbolero como eres, ¿de España cuál es el que más te gusta, el jugador que más te gusta?
6: Bueno, Lamin, seguro.
7: Lamin, claro. No tienes mal gusto, Van Sant. ¿Te gusta Lamin, Olise, Mbappé? No tienes mal gusto, ¿eh?
6: Sí, sí. Bueno, pienso que es un jugador que, ¿sabes? Te encanta verle jugar, que es muy talentoso, muy agradable para ver jugar a fútbol. Y es un arma fatal para España también. Y que es tan joven también y increíble.
7: Tú has tenido rivalidad evidentemente con España, la tenemos en muchos deportes. Creo que jugamos la final del Eurobasket de 2022, ¿no? Si no recuerdo mal. No quiero que parezca que decirte, ganamos, tal, no sé qué. O sea, solo que es verdad que tenemos una rivalidad amplia en fútbol, baloncesto, tenis y en muchos deportes.
6: No, seguro. Bueno, es que somos los mejores países de deporte, pienso, y con Estados Unidos y cosas así, pero en Europa seguro que somos al top y bueno, seguro que cuando hay un partido de cualquier cosa de Francia a España, en Francia no le gustan los españoles y en España no le gustan los franceses, entonces siempre es una buena rivalidad.
7: Desde luego que sí, hay momentos buenos para unos, buenos para otros, el tiempo dirá, ¿no? En el último Mundial, en el 2006, no sé si te acuerdas de aquella, de Zinedine Zidane llegando hasta la final, que nos ganasteis ahí en octavos de final, por cambiar sí, un poco, Van Sant, que no quiero recordar todas las veces, o sea, no quiero recordar que hemos ganado nosotros siempre, sino también decirte que Francia también ha ganado, jobar, que esto es más o menos empatado, yo lo veo muy 50-50 en general, ¿eh?
6: ¿Ah, sí? ¿El partido de mañana? No, no lo veo 70 y 30.
7: ¿Para Francia?
6: Sí.
7: Van Sant, que vamos muy bien en la entrevista, ¿eh?
6: Lo siento, amigos, pero soy francés.
7: Ya, es verdad. Yo lo veo muy igualado, eso sí te lo digo, ¿eh?
6: ¿Sí?
7: Sí, yo creo que sí. Yo creo que puede ganar cualquiera.
6: Bueno, llámame miércoles y a ver.
7: Ah, vale, perfecto. Nunca un protagonista me había cerrado en la entrevista. Pero oye, me parece fantástico. Bueno, pues oye, ojalá que salga un partido bonito y mira, que ojalá de aquí salga el campeón. Claro. Del España-Francia, que salgamos campeones o nosotros o vosotros y ya está. Oye, por cierto, uno que ha ido a ver algún que otro partido al Palacio de los Deportes, recuerda tu etapa como madridista, Van Sant. Vamos, yo estando aquí en Madrid, me has puesto los dientes largos. No te quiero decir más. O sea, yo te llevaba mañana a ti de casa, no te preocupes, que yo conduzco, te llevaba al Palacio otra vez, ¿eh?
6: Seguro que vas a verme en Palacio este año, seguro que voy a ir a ver partido de...
7: No, pero yo digo de local.
6: Eso, no sé, a ver...
7: El tiempo dirá, ¿no?
6: Exactamente. Primero, cuidar al tendón, que todo vaya bien, volver al 100%, y luego todas las puertas son abiertas y veremos lo que pasa. Pero ahora el Real Madrid me deja utilizar las instalaciones, que así me gusta mucho la relación que tengo con ellos y eso cuenta mucho.
7: En cuanto te vean que eso está bien, Van Sant, vamos, ya te lo digo yo. En cuanto te vean otra vez ya ahí, pa'lante. Ojalá que así sea. Bueno, ya fuera de broma, de verdad lo importante, lo que te he dicho antes, que te veamos otra vez con la camiseta de tirantes, que te veamos otra vez disfrutar, anotar puntos y bueno, que sabes que es un placer siempre hablar contigo, sabes el cariño que te tenemos aquí en la sintonía de Radio Marca. Mañana un poco menos, no te voy a engañar, mañana un poquito menos, pero en general lo tenemos y mucho. Un abrazo muy fuerte, recupérate pronto y disfruta mañana del partido.
6: Muchas gracias a vosotros también.
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0: Verisur, vamos a conocer la última hora de muchas cosas del Mundial. Y en este caso hoy nos toca conocer la última hora de la selección argentina y ese enfrentamiento contra Inglaterra que es tan especial. Voy a saludar a Pepe Pasqués. Hola Pasqués, ¿qué tal? Muy buenas.
1: Pablo, querido, ¿qué tal? ¿Cómo estás?
0: Tengo la intención de preguntarte por fútbol y por lo que significa también el enfrentamiento contra, contra Inglaterra, porque es evidente que no es un enfrentamiento más para Argentina. Creo que aquí todos en España, es verdad que lo que más envidiamos, más allá del fútbol, son las canciones que vosotros hacéis, y muchas de ellas citan a Inglaterra, y creo que hay mucha gente que las canta, Pepe, sin conocer muchas veces la trascendencia. Y primero, por darle un contexto histórico, ¿qué significa para Argentina jugar contra Inglaterra? ¿Por qué está tan mitificado el partido contra Inglaterra en el año 1986? ¿Y por qué os acordáis de ellos, de las Malvinas y de todo lo que allí ocurrió? ¿Y qué simboliza para Argentina?
1: Bueno, a ver, casi que te lo puedo decir, Pablo, en primera persona, porque yo hice el servicio militar en 1982, fue reserva. Así que, bueno, por una cuestión que la guerra duró lo que duró, no me tocó ir a Malvinas, pero bueno, proyectate a mis 18 años, lo que se siente cuando el sargento, ustedes son muy jóvenes, quizás no hicieron el servicio militar, todos los días te dice, y ahora vamos nosotros, y ahora vamos nosotros. En un contexto de gobierno militar para la Argentina, en una guerra innecesaria, donde murieron muchos chicos, donde sentimos, por razones geográficas, aunque ya sé que se discute hace 50 años, las Malvinas son argentinas. A partir de ahí, 4 años después, terminada la guerra, Maradona, la mano de Dios, el gol de todos los tiempos, una reivindicación a partir del fútbol de algo que obviamente a esta altura de mi vida sé que es una cuestión más sentimental que racional. Sé que lo que comentó Pablo Scaloni post partido el otro día, esto es fútbol nada más, sé que tiene razón. He leído en redes sociales mucha gente joven diciendo esto es fútbol, los temas de Malvinas lo decide Cancillería, pero para quienes vivimos en ese momento con la edad de vestir un uniforme, tiene una connotación inevitable. Es inevitable. Y bueno, es un partido especial porque aparte tiene una historia futbolística también muy importante, ¿no? Ganarles en el 86 y eliminarlos, salir campeón del mundo. Es cierto, después en el 2002 nos ganaron y bueno, Argentina se fue en primera ronda. Y este mismo cuerpo técnico también juveniles lo ha enfrentado, con lo cual hay una connotación que son muchos años y que por eso Argentina, como canción tradicional, tiene el que nos salta es un inglés.
0: Pepe, el gol, o sea, Maradona está mitificado por muchas cosas, entre ellas por jugar muy bien al fútbol, probablemente en el punto cénit mejor que nadie al fútbol, pero también el maradonismo que se vive en Argentina se explica desde este punto de vista, porque todo en la vida acaba siendo contexto, ¿no? Y en el 86, por cómo fue y por lo que significó el momento en el que se hizo ese gol que se fue de todos los ingleses y la mano de Dios, quizá también es otra de las cosas que engrandece tanto la figura de Diego.
1: No tengas duda, no lo pudiste haber explicado mejor, Pablo. Es el contexto. Explicarlo hoy, en 2026, obviamente, con gente que en ese momento, como yo, que ya tengo los 60 años, tiene un contexto. A la juventud es normal, a otras camadas de seres humanos, argentinos, digo, hay que explicárselo. A ver, mi hija sabe, pero hay que explicarle todo lo que hizo Maradona, mostrárselo. Es de la era de Messi. Entonces el contexto es absolutamente diferente. Y para la Argentina, más allá del partido de semifinal, la importancia futbolística está clarísimo. ¿Y qué es lo que corresponde? Soy el primero en decírtelo, Pablo. Pero tiene un contexto, una adrenalina diferente que lo voy a decir sin temor a lo que pueda pasar el miércoles. Es el partido que no hay que perder.
0: Claro, o sea, es justo contra Inglaterra no hay que perder. O sea, no perder, otro da igual, entre comillas, que sí tal, pero es verdad que tiene ese valor. Pepe, más allá de lo contextual, ¿cómo lo ves? Porque
1: Mal. A ver, yo sabés que soy absolutamente sincero. Mira, por un lado, yo creo que se armó una atmósfera que por algunas circunstancias de la falta de Messi en aquel primero o segundo partido, que pudo haber sido expulsado, y doy la razón, se genera a partir de ahí algunas decisiones arbitrales que el resto para mí fueron correctas, acorde a una reglamentación que existe y que podemos estar de acuerdo o no, pero que es la que existe, se genera una atmósfera de que Argentina juega de la mano de FIFA. Que porque en Qatar son 5 penales, bueno, yo la verdad considero que te dan los penales porque Argentina pisaba mucho el área. Pero sí, obviamente, lo del otro día, las quejas, yo las entiendo, no me gusta la reglamentación, pero hay un pisotón y la jugada vuelve para atrás. Dicho esto, el equipo está jugando cada vez peor, lo charlamos normalmente en las tertulias. El equipo está cansado, con total frialdad. No me sorprende porque Argentina llegó al Mundial con 8 lesionados. 8. 8 de 11 titulares. Con lo cual, el Mundial no alcanza para recuperarse. Vos sabés, Pablo, se ve partido a partido. Los laterales son cambiados, prácticamente juegan 45 minutos cada uno porque no aguantan. Juega Molina, entra Montiel, juega Montiel, entra Molina. Juega Tagliafico, entra Facu, Medina, De Paul está mal, Julián Álvarez, lo hemos visto en la Liga, o sea, justamente Argentina tiene 6 jugadores del Atlético de Madrid. Molina no ha llegado bien, Julián ya tuvo problemas con el Tottenham, forzó con el Arsenal, con lo cual al Mundial no llegó. El portero, el Dibu, se fractura el dedo en la final de la Conference. Bueno, a esta selección yo particularmente no le voy a reclamar nada, es campeona del mundo, bicampeona de América, pero reconozco que se las está jugando con los campeones del mundo y creo que el próximo miércoles quizás pueda tener lugar Lo Celso, debiera tenerlo Ezequiel Palacios, quizás Juliano. Hay jugadores de buen nivel que creo que le podrían dar otro aire a la selección que está realmente agotada físicamente.
0: Claro, porque es verdad que tú te puedes basar en Messi, pero tienes que darle algo más. El otro día apareció Julián. También está, Pepe, la idea de que si con tan poquito fútbol has pasado, como saques una buena versión el miércoles, igual te da.
1: A ver, Pablo, mira, los argentinos somos muy... Hay una canción en Argentina que te recomiendo escucharla porque es muy, muy, muy de la Argentina, más allá de este sentimiento que vamos para arriba, vamos para abajo, que es lo atamos con alambre, lo atamos. Porque el argentino, ante las dificultades, por producto de nosotros mismos, ¿no? Lo que hemos hecho en el país, solemos salir de dificultades atando todo con alambre, ¿no? Se rompe la puerta de la heladera y, bueno, le ponemos un hilo y siga para adelante.
0: Y vas tirando,
1: ¿no?
0: Me gusta el dicho. Me gusta dicho, porque yo lo hago propio también. O sea, yo pienso un poco igual. O sea, remedias ahí un poco y vas enfocando la vida y vas siguiendo.
1: Sí, y la vas superando como podés. En esto, a ver, Argentina tiene una jerarquía individual que, bueno, provoca lo que provoca en estos partidos. Te aparece Messi y el día que no aparece Messi, te aparece Julián con un gol que ya hizo en el Bernabéu en Champions frente al Real Madrid. Es decir, lo tiene. Ahora, en el contexto general, Inglaterra tiene otro nivel y evidentemente Argentina va a tener que poner en cancha otros argumentos para poder superar esta eliminatoria, que lo puede hacer desde lo individual, como Inglaterra también lo hizo con algunos goles de Bellingham, como lo hizo con Harry Kane, sí, por supuesto, pero evidentemente el equipo muestra signos de cansancio absolutamente evidente y que los campeones del mundo tienen 3 años y medio más, la verdad, más allá de las lesiones que creo que fueron fundamentales, ¿no?
0: Desde luego. ¿Hay algún futbolista que tú creas que pueda dar un pasito al frente, Pepe?
1: Bueno, a ver, yo sinceramente creo que Lo Celso podría darle un poco de aire de jugar. Juliano por la banda puede generarle algunos problemas a Inglaterra por su temperamento, por su garra, también en su desprolijidad, pero viste que a veces la desprolijidad en el ataque genera que no sepas cómo marcarlo. Yo tengo dudas a esta altura, bueno, en Argentina tienen dudas, los colegas que están en el búnker de la selección argentina tienen dudas, creo que también el cuerpo técnico, de si De Paul va a seguir siendo titular. Y bueno, veremos si sigue con Julián después del gol que hizo o vuelve a intentarlo con Lautaro Martínez, ¿no? Pero yo creo que dos cambios, cuanto menos, puede llegar a haber, porque el equipo en mitad de campo no ha podido sostener los partidos, ¿no?
0: Y me parece que tiene mucho mérito el hecho de haberse metido hasta aquí y, como bien has dicho, y sacando las eliminatorias.
1: Sí, seguro, seguro. Bueno, a ver, hay un dicho también que te digo, Pablo, para el final: caballo que alcanza, ganar quiere.
0: Bueno, puede ser, pero es verdad que mejor mirar desde las semis y luego ya a partir de ahí ir viendo. Pasqués, te escucho el miércoles. Un abrazo fuerte.
1: Otro para ti, Pablo.
0: Un abracito fuerte para Pepe Pasqués. Y para cerrar este ratito del Mundial, ahora hablaremos de algunas cosas que han pasado también y que tienen que ver con más allá de la cita en el Campeonato del Mundo. Me está haciendo gracia porque Miguel Sánchez, que es nuestro hombre en Colón, que ha estado en todos los partidos, menos en el que no se hizo allí. Hola, Miguel, ¿qué tal? Muy buenas.
2: ¿Qué tal, Parra? ¿Cómo estás?
0: Está teniendo muchos problemas para enchufar el casco en el estudio.
2: Es que tiene una intrahistoria porque en ese está el micro para escucharme, pero aquí he puesto la cámara a grabar para que luego me vea mi madre.
0: Sí, claro, pero la historia es, mira, es fácil. El cable tiene una clavija grande y al lado una clavija pequeña. Sí. Entonces, claro, si no te entra en la grande, lo metes en la pequeña, que tienes ahí un poquito más a tu derecha.
2: ¡Ah, amigo!
0: ¡Ah!
2: La poca experiencia en la antena, ¿eh?
0: Solo había el cable gordo y el cable chico. No había otro, Miguel. Bueno, ya fuera de broma, imagino que estos días, sobre todo lo del pasado viernes, se está viviendo de una manera espectacular en la Plaza de Colón en Madrid, ¿verdad?
2: Está siendo una auténtica locura cómo se está viviendo en esa Plaza de Colón, en ese lugar que ha elegido la Federación Española para... que todos los españoles nos unamos y podamos seguir a la selección y vivirlo ahí unidos. Y los primeros partidos eran un poco a ver qué pasaba, ¿no? Pero ya en esos cuartos de final y encima los dos últimos partidos anotando casi en el descuento, pues la gente entusiasmada está muy emocionada, aunque yo creo que en el partido, cuando yo preguntaba al final, la gente está muy convencida de esas semifinales contra Francia. Yo creo que en estos cuatro días nos ha dado que pensar y yo creo que esos Mbappé o Lise empiezan a dar un poquito de miedo, pero veremos mañana.
0: Miguel, ¿cuál es? Entiendo que el gol del otro día se celebró muchísimo, pero tengo la sensación de que el del día de Portugal también. O sea, es verdad que dos estallidos tremendos, ¿no? El de Portugal y el de Bélgica.
2: Yo creo que sí, porque sobre todo la gente tenía en conciencia de que Portugal era una selección más difícil, que es verdad que ha decepcionado quizá un poco durante toda esta Copa del Mundo, pero es que el partido de Portugal era una final anticipada, eran unos octavos de final anticipados a esa final de la Copa del Mundo, y anotar en ese partido que parecía que iba directamente a la prórroga y que se podía complicar en unos penaltis, pues el estallido de la gente fue totalmente una locura. Y contra Bélgica, yo creo que esa posición de favoritos que tenía la selección española, pues bueno, fue un poco cerrar lo que tenía que pasar, que era que España pasase a estas semifinales.
0: Es verdad que el viernes, claro, evidentemente que el sábado la mayor parte de la gente no trabajaba, los periodistas sí, pero la mayor parte de la gente no curraba, excepto que la fiesta se prolongó bastante y vimos celebraciones de todo tipo, ¿no? Veía ahí en las redes sociales de la radio lo de los noruegos, o sea, la verdad que se vivió increíble.
2: Sí, no, lo de la celebración de los noruegos, es cierto que la gente no... He leído los comentarios y no la acepta demasiado porque...
0: ¿Por qué?
2: Porque dice de que no somos...
0: los comentarios.
2: Pues la gente dice de que no somos lo suficientemente originales por tener celebración propia. Entonces quizá hago un llamamiento para que mañana a lo mejor pues la afición española, con todo lo originales que somos en la vida en general...
0: Bueno, pero ¿qué más da si la celebración mola? ¿Qué más da copiarlo?
2: Sí, bueno, pero estaría guay, ¿no?, que la gente a nivel global, a nivel internacional, nos identificase con una celebración pues típica nuestra. ¿Será que no tenemos cultura nosotros para poder hacer algo especial?
0: A ver, ¿y qué podríamos hacer?
2: Pues mira, yo había pensado muchas cosas. Había pensado, no sé...
0: ¿Por qué no te pones el reto mañana de que si ganamos organizas tú algo, ¿no? O sea, podría molar.
2: Totalmente, en plan, además, como tenemos que estar, porque tenemos programa especial de Vicente Ortega ahí desde Colón a las 6, como tengo que estar ahí contigo, pues tenemos tiempo suficiente para intentar calentar a la gente para que, si esperemos que sea así, pasemos a esa final del Mundial, pues hagamos una celebración icónica y que ponga el foco a nivel internacional nuestra celebración. Yo creo que sería un objetivo bonito aquí en la Radio del Deporte de tener ese objetivo de hacer una celebración única de los españoles.
0: Pero no es fácil. O sea, ¿sabes una cosa que yo veo que nos falta? Cánticos.
2: Ya, o sea,
0: no... por ejemplo, la selección argentina hace un cántico de la nada y a nosotros nos cuesta mucho. O sea, el otro día que a mí me tocó autocine, mañana toca Colón, pero el otro día me tocó autocine. Claro, cuando marcó Mikel Merino, la gente lo que empezaba a cantar era Mikel Merino. O sea, no es un cántico, ¿sabes lo que te digo? No tenemos un cántico rollo los argentinos que se han inventado ahora uno de la segunda estrella, la que le robaron al 10, no sé qué. O sea, no tenemos cánticos.
2: Pero ¿sabes lo que pasa? Que yo creo que nosotros extrapolamos las canciones de los equipos de fútbol a nacionales, del Madrid, Barcelona, de los equipos de las ciudades, a la selección. No hay, creo, ese arraigo a la selección.
0: Pero igual tenemos. Bueno, si extrapoláramos alguna buena aún. Pero...
2: Por ejemplo, lo que estabas comentando de Argentina. Los ingleses se ha hecho muy famoso, que siempre que terminan los partidos cantan esa canción mítica con esa unión entre afición y jugadores, y molaría. Pero es cierto de que a mí se comentaba mucho de que las canciones que ha elegido la selección allí en los estadios, creo que Rosalía, Quevedo y no sé cuál es la otra. Pero
0: Superestrella.
2: Y Superestrella. Entonces, a lo mejor algo que uniese a toda la afición y que todo el mundo conociese, pues estaría guay. Estaría guay intentar, pues bueno.
0: En la Eurocopa se hizo la potra salvaje.
2: La potra salvaje, sí, es cierto. Pero también es verdad que los jugadores en las redes sociales pues lo publicaron mucho y la gente pues se sintió identificada y se la puso como propia, la de potra salvaje, como la canción de la Eurocopa. Este año es verdad que no sabemos qué canción los jugadores están llevando en ese vestuario para que nosotros la hagamos como nosotros.
0: Esto se tarda que en la celebración haya un vídeo, porque yo me acuerdo de la celebración de la selección femenina en Alemania.
2: ¿Sí?
0: Que hice...
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0: Recta final de este marcador de Radio Marca. Vamos a hablar un poquito de las cosas más allá del Mundial, que también hay vida, evidentemente, más allá del Campeonato del Mundo. Han pasado dos cosas importantes en equipos de Madrid, concretamente en el Atlético de Madrid y en el Real Madrid. En el equipo blanco, primer día del Real Madrid de Mourinho. Allí ha estado recibiendo al equipo blanco en la pretemporada Carlos Estévez. Hola, Carlos, ¿qué tal? Muy buenas.
1: ¿Qué tal, Parra? Muy buenas.
0: Desde bien prontito por la mañana han ido llegando los jugadores del Real Madrid, ¿verdad? ¿Verdad?
1: Correcto. Nosotros llegamos allí a eso de las 7:30 de la mañana, en este primer día de pretemporada de el Real Madrid, de Mourinho, 13 años después de su marcha, y por la mañana pues se realizaron los reconocimientos médicos tanto en la Ciudad Deportiva como en ese Hospital Blua, que está a escasos minutos en coche.
0: Ha sido la puesta de largo del equipo madridista. Es verdad que todavía faltan muchos internacionales por llegar, Carlos. Ha sido un goteo, ¿no?, constante. En un vídeo en arroba Radio Marca, que está funcionando bastante bien en las redes sociales, ha sido un goteo, ¿no?, desde bien pronto por la mañana.
1: Sí, hombre, sí que es cierto que es una bienvenida a la pretemporada un poco insípida, por eso que decías, ¿no?, que es una llegada que no es completa debido, como es lógico, al Mundial. Pues mira, nosotros, como decíamos, llegamos eso de las 7:30, el primer jugador en llegar fue a las 8:20, que fue Raúl Asencio. Sí que es cierto que los jugadores estaban citados desde las 8:00, 8:30, 9:00, no tenían, por así decirlo, una hora concreta, sino que era más desde las 8:00 que podían ir llegando los jugadores, y como tú dices, ha sido un goteo, ¿no? Llegaba Asencio a las 8:20, luego le seguía Arnold a las 8:10, y luego ya a partir de las 8:30 sí que empezamos a ver cómo llegaban jugadores con más frecuencia, ¿no? Lunin, Mastantuono, Gonzalo, Hausen, y el último en llegar, que fue Rodrigo, a eso de las 9:30, 10:00 de la mañana.
0: O sea, ¿a Mourinho no le has visto llegar?
1: A Mourinho, esto es un poco pedrada que teníamos los medios allí. Vimos, así como dato curioso, había mucho medio portugués.
0: Sí.
1: Había tres televisiones portuguesas con constantes directos informando sobre esa llegada de Mourinho. Y sí que es cierto que sobre las 8:15 de la mañana, justo después de Asencio, entraron dos furgonetas tintadas, negras Mercedes, que entendemos que dentro de una de ellas podía ir Mourinho.
0: O sea, que Mourinho igual ha llegado más tarde que Raúl Asencio.
1: Nos podemos quedar con este titular, sí, Raúl Asencio, que por lo que vemos ya se está empezando a tomar la temporada con una seriedad bastante notable.
0: De los fichajes todavía no llega ninguno, porque todos de ellos son mundialistas, y de hecho está por ahí Konaté, está Dumfries, con Países Bajos, Bernardo Silva, que ha sido eliminado hace bien poquito con Portugal. Es cierto que todavía no ha habido presentación de José Mourinho, que entiendo que también un poco entre la gente portuguesa, ¿no? De alguna manera, pues uno piensa, jugar, ya ha sido la puesta de largo y todavía no ha habido presentación de Mourinho.
1: Sí que es cierto que no ha habido una presentación oficial, sí que a través

0: de los propios canales del club, sí que Mourinho ha dado unas palabras. De hecho, en un vídeo que publicaba hoy el Madrid, hablaba Mourinho y decía que bueno, que le gustaría tener a todos, pero que también veía este comienzo de pretemporada así un poco más con mínimos, por así decirlo, una gran oportunidad para conocer a los chicos y que ellos también le conozcan a él. Con respecto a la presentación, el Madrid todavía no ha informado de nada. Entiendo que también es una incógnita para todos aquellos medios portugueses que están esperando esa presentación, quizás no tan a lo grande, pero bueno, algo, un acto oficial donde se presenta a José Mourinho como entrenador del Real Madrid. Seguimos esperando a que el conjunto blanco lo anuncie.
1: Tiene muchas carpetas todavía el Real Madrid que cerrar de aquí al cierre del mercado. La verdad que empezó fuerte en el mercado, Carlos, pero de momento no ha hecho fichajes. Se habla de muchos nombres, pero evidentemente entiendo que también en ese momento, ¿no?, entre los periodistas y los corrillos de prensa, se especula, se barrunta sobre posibles llegadas, sobre posibles no llegadas, sobre muchas cosas.
0: Correcto. Sí que si el mercado termina así, parece que queda una sensación bastante agridulce en el madridismo por ese fichaje que prometía Florentino durante esa campaña electoral contra Enrique Riquelme, que bueno, al final sucedió todo lo de Julián, que parece que no terminó de salir adelante, que aunque hubiese salido adelante, quiero creer y estoy bastante convencido de que al madridismo no era el fichaje que se esperaba. El tema de Enzo Fernández, que comunicado que publicaba el Real Madrid decía que no había realizado ninguna oferta, y ya no solo eso, sino que no iba a realizar ninguna oferta por el jugador del Chelsea, por el jugador argentino que todavía sigue en el Mundial, y también emitió un comunicado con el tema de Olise. El tema de Olise sí que es cierto que aseguran que no han ofrecido, por así decirlo, ninguna cantidad, pero no dicen que no la vayan a ofrecer. Como todo el mundo sabe, es un fichaje realmente difícil para el Madrid, por la edad del jugador, porque tiene contrato con el Bayern y porque al fin y al cabo es uno de los mejores jugadores del mundo, ¿no? Y el Bayern no se va a desprender fácilmente de él. Entonces, bueno, veremos cuáles son los refuerzos que puede traer Florentino, pero sí que me da la sensación que si termina el mercado a día de hoy, a 13 de junio, el madridismo no está contento con este mercado del todo.
1: Bueno, pues habrá que ver, ¿eh?, si el Real Madrid hace algún fichaje más. De momento lo que seguro es que ya tiene ese primer día de José Mourinho, sin excesiva expectación en el sentido de que todavía faltan muchos jugadores, pero con la primera sesión de entrenamiento, ¿verdad?
0: Correcto. También, Parra, me gustaría mencionar que del Mundial, la cara que ya hemos visto que está de vuelta es la de Courtois. Que tras esa eliminación y tras esa lesión, fue hoy a Pal de Bebas y parece que queda descartada una lesión de mucha gravedad. Entonces también, bueno, es una buena noticia para el conjunto blanco y sobre todo para José Mourinho.
1: Gracias, Carlos, un abrazo grande.
0: A ti, Parra, un abrazo, chao, chao.
1: Y del Real Madrid al Atlético de Madrid, que yo he tenido puesta de largo, pero en forma también de presentación y las primeras imágenes, entre otras cosas, del Cholo Simeone junto a Gaby. Hola, José Rodríguez, ¿qué tal? Muy buenas.
2: Hola, buenas, Parra.
1: Por empezar, si te parece, por lo de la presentación de un futbolista que llega para ser importante en el Atlético de Madrid y por un tipo que ha hecho un desembolso en el Atlético de Madrid para poder reforzar una de las facetas del centro del campo que se venía reclamando desde hace tiempo.
2: Lleva mucho tiempo Simeone, muchas temporadas buscando un refuerzo. Prácticamente te diría, no desde la salida de Gavi, porque es verdad que luego estuvo Rodri, estuvo Tomás, pero casi un lustro intentando dar con la tecla de una demarcación fundamental en el esquema de cualquier equipo y donde en el Atlético de Madrid siguen agarrándose como clavo ardiendo a Coque. Y menos mal que el año pasado Coque se sacó de la manga una temporada que a lo mejor muchos no esperaban, porque en teoría Coque ya, pues por edad, tenía que ir perdiendo protagonismo, entre comillas, pero igual que Griezmann, pues estuvieron al nivel casi de siempre y eso les sirvió para paliar pues lo que fue una temporada bastante gris de Johnny Cardoso, emborronadísima por las lesiones, que le privó al estadounidense de tener regularidad en toda la temporada. Y este año había que volver a buscar en el mercado, porque el año pasado se trajo a Cardoso, pero se marchó Rodrigo de Paul, es decir, no se cubrió la vacante que había, pero hubo otra, que fue la salida de Rodrigo de Paul. Y este año, con la llegada de Hulman, habrá que ver si dan con la tecla de una vez por todas o no, pero sí parece un fichaje que, si rinde, debería de ser importante. Ahora hay que ver si está preparado para asumir este reto, el de saltar del Sporting de Portugal a un equipo puntero como es el Atlético de Madrid.
1: José, es cierto que si en esa faceta del centro del campo, es decir, si en la medular, como bien decías, Cardoso tiene regularidad, Coque está, no sé si al nivel del año pasado porque es muy difícil, pero sigue dando partidos buenos, Barrios también encuentra esa regularidad y juntas a Hjulmand, es verdad que es un centro del campo con posiciones casi dobladas, con variantes, es decir, que es un lugar en el que el Atlético de Madrid debería dar un salto de calidad con respecto al curso anterior.
2: A ver, lo debería de dar, pero también el año pasado, por ejemplo, al inicio de temporada, si recuerdas, los tres primeros meses de Pablo Barrios fueron espectaculares. Todo el mundo pensábamos que Pablo Barrios, si no hubiesen mediado las lesiones y no hubiera sido tan irregular su segunda parte del campeonato, probablemente estaría ahora en Estados Unidos relamiéndose y pensando en que mañana tiene que afrontar la semifinal de un campeonato del mundo. Y Barrios se pasó cuatro meses casi en el dique seco, sin aportar absolutamente nada en el tramo decisivo. Como te decía, Johnny Cardoso vino de ser un jugador importante en el Betis, con un desembolso también cercano a los 30 kilos, que parecía podía ayudar, ¿no?, a convertirse en esa pareja de baile en el centro del campo. Y desde el arranque, ya en el primer partido de Champions en Anfield, cuando el Atlético de Madrid viajaba a Liverpool, se lesionó en la víspera, empezó con esa serie de contratiempos que no había tenido en su etapa verde y blanca y que le fueron acompañando constantemente aquí. Alcanzó, digamos, en el tramo final de temporada algo de regularidad. Por ejemplo, estuvo en la final de Copa, donde tuvo esa ocasión clarísima de gol, si recuerdas, antes de la prórroga, para haber dado el título al Atlético de Madrid, que le sacó Unai Marrero. Y esa lesión de última hora en el pie le dejó sin Mundial. Y esa lesión, luego lo hablamos, le ha impedido estar hoy con sus compañeros en el primer entrenamiento. Es decir, todavía arrastra secuelas de la temporada pasada. Es una posición fundamental. Si das con la tecla, es un fichajazo. Pero ¿cómo va a rendir Hulman? No lo sabemos. Son 27 años. Yo lo que le he visto, evidentemente, en el Sporting de Portugal, era un jugador que brillaba. El Atlético de Madrid le quiso en el mercado de invierno. Ahí se acordó entre el jugador y el club, el Sporting de Portugal, quiero decir, un pacto, ¿no?, entre caballeros, por el cual no salía en invierno, pero sí se le, entre comillas, facilitaba la salida en verano siempre que alguien viniera con la pasta que exigía el club. El Atlético de Madrid no le tenía en la pole position, hay que reconocerlo, era Joao Gómez, si recuerdas, el futbolista del Wolverhampton, sí. Pero con todo el caso Bernardo Silva, Joao Gómez es un futbolista tutelado por Jorge Méndez, su representante es Méndez. En el momento en el que se tuerce lo de Bernardo Silva, y Bernardo Silva acaba en el Real Madrid, también se tuerce la operación Joao Gómez. Es decir, entre comillas, Jorge Méndez deja tirado, ¿no? O, es que no te sé, no quiero decir la palabra engañar porque tampoco es así, ¿no? Pero prefiere llevar a Bernardo Silva al Real Madrid antes que al Atlético de Madrid. Y en el Atlético de Madrid, pues digamos que dicen que entonces lo de Joao Gómez que ya no interesa tanto. Y ya, ahí sí, se fijan en Hulman. El chaval ve con buenísimos ojos desde el principio recalar en el Atleti y hasta que se ha llegado al acuerdo económico.
1: Bueno, en el centro del campo llega Hulman. Es verdad que también hay refuerzo en ese lateral izquierdo con Alex Grimaldo y hay que ver qué evoluciona el Atlético de Madrid en el mercado. Antes de preguntarte por lo que puede ser el mercado, José, lo palpable en el día de hoy ha sido volver a ver a Simeone y Gavi andar juntos, ¿no? Veía hoy en redes sociales que se han hecho muy virales imágenes, ¿no?, de lo que eran las salidas al terreno de juego de cuando Gavi era el capitán del Atlético de Madrid y Simeone el entrenador. Hoy, bueno, pues casi que alguno ha tirado de nostalgia, ¿no?, de lo que fue y de lo que puede aportarle también Gavi en el cuerpo técnico al equipo de Diego Pablo Simeone desde el primer día.
2: Es que en ese aspecto, a ver, lo metes en el vestuario y sabe que conoce perfectamente la casa. O sea, a Gavi nadie le tiene que explicar absolutamente nada. Absolutamente nada. Entonces, a partir de aquí, Simeone sabe también lo que incorpora. Gavi intentó, digamos, hacer carrera en solitario, en la cantera del Atlético de Madrid, marchó a Getafe, el salto lo dio en el Zaragoza, donde tampoco funcionó, y ahora, pues oye, encuentra cobijo al lado de Simeone, le conoce perfectamente, sabe lo que puede aportar, ya no solo como técnico, sino eso, como carácter, como voz autorizadísima dentro del club, como alguien que no necesita, o sea, que sabe perfectamente lo que necesitan los chavales cuando aterrizan en el Atlético de Madrid y se lo puede explicar a las mil maravillas. Dentro de ese engranaje que conforma el cuerpo técnico de Diego Pablo Simeone, marchó un hombre de mucho carácter, como era Nelson Vivas, a quien se le comunicó después del partido de Villarreal, ¿no?, que no iba a seguir en ese staff técnico, y entre pues el casting, digamos, el ganador fue Gavi, y a partir de aquí yo creo que no entro ya en materia técnica, como te digo, yo no conozco, ¿no?, lo que puede aportar Gavi como entrenador, iba a decir segundo entrenador, como ayudante, ¿no?, junto a Bombicini, luego entrenador de porteros, Pablo Bercellone, que es el único que lleva desde que Simeone aterrizó aquí en Madrid, pero es evidente que es alguien que casa a la perfección con la idea o con el sentimiento rojiblanco.
1: Desde luego, y también que le puede imprimir carácter, ¿no? Y muchas más cosas al equipo, lógicamente. De cara al mercado, José, de cara a lo que viene, hoy creo que uno de los nombres propios que empieza a sonar y a entrar en la rumorología, supongo que habrá muchas cosas, es el de Ferran Torres y una posible inclusión en la operación de Julián. ¿En qué punto está ahora mismo esa salida y lo que se puede desencadenar en el mercado rojiblanco?
2: Yo, por insistir otra vez en lo de Julián, no sé, después de no sé cuántos meses, te vuelvo a decir que el Atlético de Madrid sigue negando la mayor y tiene clarísimo que al Barça no se lo va a vender. Es decir, que aunque desde Barcelona sigan deslizando que va a aparecer y que Ferran ya estuvo en esa primera parte de la operación Julián y Ferran desechó venir al Atlético de Madrid en un principio. El nombre de Ferran ya sonó en su momento y Ferran ya desechó venir. Que ahora cambien las tornas en torno a Julián, en torno a Ferran, no lo sé. Yo no sé cómo está la situación de Ferran Torres, no tengo ni idea. O sea, sé lo que voy escuchando desde Barcelona, pero que en el Atlético de Madrid siguen dejando claro que para el Barça la cláusula sigue siendo el precio de Julián Álvarez. Diga lo que diga Laporta y diga lo que digan desde Barcelona, que el Atlético de Madrid no se va a mover de ahí. Si se mueve sería un ridículo histórico, ya lo hemos comentado también muchas veces. Pero también te he comentado muchas veces que para un equipo extranjero la situación probablemente va a ser otra. Si viene un equipo extranjero, en el Atlético de Madrid te lo explican de un modo, ¿no? Si viene alguien de cara a negociar, de frente, como ellos consideran que no ha hecho ni Real Madrid ni Barça, sí que se pueden sentar a negociar. Ese equipo, yo más que el Paris Saint-Germain, te llevo diciendo mucho tiempo que es el Arsenal. Y quiero ver qué es lo que pasa con el paso del verano, con el avance del verano. Si Julián se enroca en que sí o sí se quiere marchar, pues a lo mejor tiene que irse a Inglaterra, donde quiso marcharse hace 2 años. Habrá que esperar poco a poco cómo se van sucediendo los acontecimientos. Yo ya te digo, mi información sigue siendo la misma, que al Barça no se lo van a vender, por mucho que se deslice el nombre de Ferran y por mucho que Laporta diga lo que quiera decir. Pero el Atlético de Madrid sigue en sus 13. O sea, no, en ese sentido ellos descartan un caso Julián porque no lo hay, porque están firmes en que no se lo van a vender si no es por la cláusula.
1: Pues creo que tiene todo el sentido del mundo. Creo que tiene la razón el Atlético de Madrid y a veces también es un poco una cuestión de imagen, ¿no? El hecho de mostrar fortaleza.
2: Si no, sí. Dar marcha atrás, el ridículo,
1: claro.
2: De Gilmarín, Cerezo, Apolo, Mateu, es increíble.
1: He palpado, José, entre los atléticos, algunos evidentemente partidarios de vender y otros de no. Algunos dicen, mira, por 150 millones de euros puedes ir al mercado con fuerza. Luego también está la variable de saber qué jugador fichas por Julián o si vas a fichar otros. Pero bueno, que vas con 150 millones por un futbolista que no sé si ha demostrado que vale 150 millones de euros. Pero si hay gente dispuesta a pagarlo por ello, lo vale. Pero claro, luego hay otros que dicen, no, es que el Atlético de Madrid tiene que dejar de ser un club vendedor. Y no, sobre todo en casa, sobre todo en su país. Y no puede reforzar al Barça, aunque sea mucho dinero por 150 millones de euros. No sé, creo que hay cierta división, pero yo coincido contigo. Creo que si se lo vendes al Barça después de lo que has hecho, pues la verdad que la posición es bastante mala.
2: Que no, son supuestos que ahora mismo no se contemplan. Entonces, ya te digo, yo sigo insistiendo que habrá que ver y quiero ver qué es lo que pasa si de verdad aparece el Arsenal con fuerza. Ahí tengo muchas dudas de qué va a pasar. O sea, bueno, muchas dudas. Quiero decir que creo que el Atlético de Madrid sí se va a abrir a negociar y la pelota va a estar en el tejado si el Arsenal ofrece una cantidad adecuada o una cantidad más jugadores adecuada que satisfaga al Atlético de Madrid. Ahí la pelota está en el tejado del jugador. Pero bueno, habrá que ver, ¿no? qué es lo que va sucediendo durante el verano. Los tiros del Atlético van por otro lado. O sea, por un lado en las salidas, el nombre propio por encima de otros es Almada. Almada lo quieren colocar. Almada vino por esos cambalaches que suceden en el fútbol con las propiedades múltiples y los porcentajes y los fondos de inversión. Almada llega con el 50% del Atlético de Madrid en torno a los 20 kilos, una operación bastante confusa y parece que todo esto de su salida también puede ser bastante difuso, que se habla de River Plate, se habla del Flamengo, bueno, habrá que esperar, pero tiene pinta de que el Atlético de Madrid se quiere deshacer de Almada y ahora hay que encontrar una oferta que deje también satisfecho al jugador. Y ya te digo que ahora mismo el camino conduce a Sudamérica. En principio era River, pero habrá que ver si no se meten, como digo, clubes brasileños en la operación. Pero por ahí la operación salida. Si Ruggeri recibe una oferta, ya lo hemos contado también desde hace semanas, se va a marchar. Si Sorloth encuentra una oferta buena, también se le van a abrir las puertas. En esa situación hay varios jugadores. A partir de aquí toca mirar a las incorporaciones. Grimaldo ya es oficial, Hulman ya es oficial, Kangin Lee es cuestión de tiempo que sea oficial. El caso Nico González es otro que todavía colea, porque al no ejecutarse esa opción de compra obligatoria, hay que ver qué hace el Atlético de Madrid. Y desde el lado de Simeone, él está a favor de negociar con la Juve para traer de vuelta ya en propiedad a Nico González. Habrá que ver por qué cantidad, ¿no? Y si llegan a un acuerdo o no. Y luego otras demarcaciones que quedan todavía por reforzar.
1: ¿Nos dejamos algo en referencia al Atlético de Madrid?
2: Que ha empezado la pretemporada hoy. Han entrenado a las 9 de la mañana en el Cerro del Espino. Lo van a volver a hacer mañana. Y mañana por la tarde van a poner rumbo a Los Ángeles de San Rafael. Va a ser un stage mucho más corto que otras temporadas. Van a estar desde mañana por la noche, es decir, van a empezar a entrenar el miércoles por la mañana allí hasta el sábado por la mañana. Sábado mediodía, una vez termine la sesión de entrenamiento, se van a marchar los jugadores de Los Ángeles de San Rafael. ¿Qué tiene el Atlético de Madrid? Es verdad que lo que tiene no suena mal. Es decir, de la primera plantilla, hoy estaban, que son los que van a estar, quitando Johnny Cardoso, que sigue recuperándose del tobillo, y Hulman, que hoy tenía permiso, estaba Jan Oblak, Robin Lenormand, David Hansko, Mateo Ruggeri, Rodrigo Mendoza, Coque, Pablo Barrios y Ademola Lookman. A esos, como te digo, súmales Hulman y Cardoso, y también han estado hoy tanto Tomás Lemar como Carlos Martín, que vuelven de sus sesiones y se les va a buscar otra salida. También vuelve Moldován, el guardameta rumano que estuvo cedido en el Oviedo y que hoy también tenía permiso y al que también se le quiere dar salida. Y luego esto se completa con chavales, con gente que ha dejado muy buenas sensaciones de cara a futuro. Caso de Miguel Cubo, el delantero juvenil, que estuvo en el filial la temporada pasada, que fue renovado y que es una de las apuestas del club. Javi Boñar, han estado, es verdad, nombres que fueron clave el año pasado, pero en el filial de Torres, pero que tiene pinta de que, como muchos no van a tener hueco en la primera plantilla, se van a marchar del filial. El caso de Arnau Ortiz, Iker Luque, Julio Díaz, Morcillo, hay muchos chavales que tienen muchas papeletas para salir a segunda o a primera. Y con estos mimbres, digamos, es con los que va a construir el primer tramo de pretemporada Diego Pablo Simeone.
1: Pues estaremos atentos a ese debut del Atlético de Madrid. En Liga, evidentemente, se retrasará de esa primera jornada, porque el Atlético de Madrid ya tiene muchos jugadores en las semifinales y va a tener jugadores también en la final. Creo que es el segundo equipo que más jugadores internacionales tiene en esta ronda en la que solo quedan 4 conjuntos. Gracias, José, un abrazo grande.
2: Por último, que tú luego controlas más, el fútbol femenino, ha hecho oficial hoy el club que se incorpora al staff, también una conocida de Radio Marca, como es Amanda San Pedro.
1: Que es una de las jugadoras que tiene su nombre estampado, ¿no? También en esa zona de leyendas del Atlético de Madrid, que lo tenía hasta hace poco. No sé si en el sorteo también salió Amanda, la verdad que ahora mismo no lo recuerdo, pero lo tenía también junto a otras de ellas. Una de las mejores jugadoras de la historia y capitana del Atlético de Madrid, que ganó 3 ligas consecutivas ya por el año 2016, 17 y 18, si no me falla la memoria. Gracias, José, un abrazo.
2: Adiós.
1: Y de José Rodríguez, mira, es un buen tándem, ¿eh? Nos ha quedado perfecto. De José Rodríguez con el Atlético de Madrid al Tour de Francia con Nacho Lavarga. Hola, Nacho, ¿qué tal? Muy buenas.
3: ¿Qué tal, Pablo? Muy buenas.
1: Hoy, entre comillas, día de descanso para los ciclistas, no para el periodismo, que hoy has tenido charla con José Machín, con un montón de protagonistas y de mucha gente que hemos ido leyendo y escuchando en la sintonía de la Radio del Deporte. Es decir, que los días de descanso para los periodistas no son de descanso.
3: Sí, la verdad que han pasado muchas cosas hoy, ¿eh? Para empezar, que el día ha amanecido raro porque en el hotel donde está el Lidl Trek de Juan Ayuso y el UAE de Tadej Pogačar, pues han estado sin aire acondicionado porque son hoteles viejos y, claro, ponían todo el mundo a todo trapo el aire acondicionado y saltaban los plomos. Ha intentado el equipo Emirati encender, digamos, una especie de aire acondicionado que traen ellos, también nada, explotaba los plomos, así que lo han pasado mal en ese hotel, luego han salido a entrenar, finalmente lo han podido arreglar a lo largo del día. Muchísima gente en el hotel, ¿no? Del líder, de Tadej Pogačar, que está tranquilísimo. Normalmente lo suelen cerrar su hotel, pero hoy digamos que la entrada al parking por lo menos sí que estaba abierta para el gran público, para que le pudieran saludar. Hemos estado en el hotel de Movistar hablando con Raúl García Pierna, que es uno de los hombres que más protagonismo está dando al conjunto español, que está siempre en fuga. Ha dicho que lo va a dar absolutamente todo para intentar conseguir ese triunfo que tanto necesita el equipo. Hemos estado con Javier Romo en una entrevista que publicaremos mañana, que es un protagonista muy especial porque es un aficionado de la Tauro Maquia, es muy religioso, pasó de trialdón al ciclismo y ahora pues también es una de las bazas, ¿no?, que tiene el equipo navarro para para este Tour de Francia. Se han quedado en el primer tercio sin el líder, sin Kean Upteplus, pero pues bueno, van a pelear, ¿no? Por regalar un triunfo que lleva bastante tiempo que se les esquiva. Y bueno, también hemos hablado con José Fernández Machín, como decías, el jefe de Tadej Pogačar, el jefe del Toro, que también está en el podio de este Tour de Francia. Nos ha contado muchas cosas y ha dejado un mensaje también a modo un poco de aviso, ¿no? Ha dicho que va a explotar mucha gente en este Tour de Francia, que no ha terminado nada y que prevé muchas explosiones. O sea, que posibles favoritos que se caigan, ¿no? De la general. Es algo que en un hombre bastante comedido como es él, a mí me ha sorprendido bastante.
1: Pero tiene pinta de que va a ser difícil, ¿no? Que a Pogačar se le escape esto.
3: Pero es que esto del calor, él lo repetía, no me quiero equivocar, voy a ver si encuentro la cifra, porque ha dicho que aquí ha repartido 320 bidones, si no me equivoco, que es algo que no había hecho nunca en su trayectoria.
1: Dices que en un momento dado, que el factor del calor, entre comillas, al azar, ¿no?, que le puede pasar a cualquiera un golpe de calor, y que puede explotar en algún momento.
3: Efectivamente, justo, 320 bidones, o sea, que es una auténtica barbaridad del coche, o sea, que es algo, entonces, claro, que no se sabe cómo los cuerpos pueden reaccionar. Imagínate, Pablo, que tú el día de descanso no has descansado bien porque no has tenido aire acondicionado, no logras recuperar bien, es que, claro, son muchísimos factores, hay una alerta roja, nunca antes se había recortado una etapa por calor como ha ocurrido aquí, claro, y encima mañana, por ejemplo, la etapa es un etapón tremendo, de montaña, durísimo, una de las más duras de este Tour de Francia, la etapa décima, ¿no? Son 166 kilómetros camino de Le Lorient, con multitud de cotas y de trampas, pero muy, muy, muy, muy, muy duras. Es decir, que mañana alguno puede caer, ¿eh? Que es que se sube el Puy Marí, se sube el Col de Prat de Buc, se sube el Col de Pertub, es decir, muchísimas cotas muy duras, de rampas del 10% de media, etcétera, etcétera, después de un día de descanso más raro que nunca en Francia. Y como dice José Fernández Machín, podemos ver esas famosas explosiones que siempre los días después a las jornadas de descanso alguno sufre, y especialmente el día de mañana, y ya verás cómo vemos alguna mala sorpresa en este sentido.
1: ¿Esperas que hacemos alguna etapa del ciclismo español?
3: Yo creo que...
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0: desde que fue mediodía, arrancando ya nuestro tiempo de información y análisis provincial aquí en el Radio Almería, en el 89.5, Almería Capital y Zona Metropolitana, 103.4 Poniente y Campo de Níjar, 96.8 Levante y Almanzora, y en el Radio Almería .com, la emisora que todos los días te da más de 4 horas y media de radio sobre Almería, que te cuelga los podcasts en el portal líder de en 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reportajes, analistas, videoblog. Luego tenemos Marcador Almería Radio, donde tenemos 12 horas y media de radio todos los días sobre Almería, 5 de ellas de deporte, y todo el deporte colgado en marcadoralmería.com, incluidos los podcasts de esos programas. Y además ambas emisoras tienen presencia en todas las redes sociales, Facebook, X, LinkedIn, TikTok, Instagram. También tienen canal de YouTube propio y además colgamos programas en las plataformas iVoox y Spotify, en podcast, y hacemos programas para la televisión, para Almería Televisión. Hoy es viernes 3 de julio y es el día después de que hayamos se haya llegado a un pacto de gobierno en Andalucía, para el gobierno andaluz. Un pacto en el que, del cual se emana un gobierno formado por PP y Vox. Vox va a tener una consejería, la de Turismo y Justicia, con rango de vicepresidencia. El resto de las consejerías va a ser del PP, que se quedó tan solo dos parlamentarios de la mayoría absoluta, y por tanto, pues lógicamente tiene que llevar el peso del gobierno. Además, Vox pues consigue un senador por designación autonómica, y ojo que ahí pues puede empezar a sonar con fuerza el almeriense Rodrigo Alonso, y una vicepresidencia de la mesa del Congreso. Además, el pacto se plasma en 15 puntos importantes de gestión, en los cuales pues Vox ve reflejadas algunas de sus preceptos fundamentales, y el PP pues la mayoría de los suyos. Un acuerdo para que la derecha gobierne en Andalucía, lo cual es estupendo y no tiene que darle a nadie ningún complejo. Esto no es ni extrema derecha ni gaitas. Esto es un partido liberal y un partido conservador coaligándose para gobernar Andalucía en los parámetros, en unos parámetros bastante parecidos a cómo se ha hecho en estos últimos 8 años, en los que Andalucía, como dice Alfonso Guerra, como dijo Alfonso Guerra, no la conoce ni la madre que la parió. Ha mejorado Andalucía prácticamente en todo. Prácticamente en todo. Y eso es lo que tenemos que seguir haciendo los andaluces, que así lo hemos votado, con una mayoría amplísima de sufragios y por tanto de representantes institucionales. Es, creo que, motivo de alegría este pacto. Creo que los dos partidos lo han llevado con inteligencia, con discreción, que es como se llega a los grandes acuerdos, y creo que va a ser bueno para Andalucía. Gavira va a ser el consejero de turismo y vicepresidente. Vox, Juanma Moreno va a ser el presidente de la Junta de Andalucía. Del resto no se sabe nada, porque además Juanma Moreno es una persona muy opaca en esto. Es decir, le gusta llevar las cosas con discreción y contar las cosas cuando toca contarlas. Ya digo que, bueno, hay un miembro de Vox que es uno de los hombres fuertes en Andalucía, para mí sorprendentemente por la capacidad del personaje, que es Rodrigo Alonso. Y Rodrigo Alonso pues suena para algún otro cargo, o para la vicepresidencia de la mesa, o para diputado, para el senador por designación autonómica. A Rodrigo Alonso yo le tengo que preguntar la próxima vez que lo vea, ¿qué le parece la sanidad andaluza? Porque Rodrigo Alonso ha utilizado palabras como desmantelamiento, que estaba fatal, que estaba tercermundista, etcétera. Yo le quiero preguntar si sigue manteniendo lo mismo. Y por cierto, si le parece que está tan mal, que yo creo que ya no le va a parecer tan mal, ¿eh? Pero bueno, yo le preguntaré. Pero si le parece que está tan mal, ¿por qué Vox no ha pedido sanidad dentro de los acuerdos? ¿Por qué no se ha lanzado a la piscina para mejorar esa sanidad que dice Vox que está tan mal? Bueno, Rodrigo ha mentido muchas veces y por eso él y yo ya no tenemos relaciones ni las vamos a tener. Pero yo esa pregunta sí que se la voy a hacer. El panorama general pues también está pendiente, pues cómo no, de la corrupción del gobierno socialcomunista, que es en lo que PP y Vox tienen que poner el foco, a ver si no se nos olvida. Comenzamos la semana con esa frase genial, creo, de Núñez Feijóo: 121 diputados del PSOE y 121 imputados, los mismos diputados que imputados. Eso ya se ha quedado antiguo, ahora ya hay menos diputados que imputados, porque además desde ayer están imputados la directora general de la Guardia Civil y el director operativo, el DAO, de la Guardia Civil. ¡Qué vergüenza! Haber prostituido, haber corrompido hasta una institución como es la Guardia Civil. ¡Qué vergüenza, señores socialistas! Y luego seguimos a vueltas con lo de la ley de nietos, que lo voy a recordar todos los días. Estos señores pretenden que voten, que decidan sobre lo que pasa en nuestro país, señores que ni viven aquí, ni van a vivir nunca aquí, ni les importa tres pepinos lo que pase aquí, ni además conocen nada sobre lo que pasa aquí. Las políticas que se voten, o sea, los gobiernos, las instituciones, a ellos no les van a afectar. Hombre, parece un suicidio que tomen decisiones sobre cómo se gobierna un país gente que no vive en ese país y no va a vivir nunca en ese país, que no van a sufrir los efectos de ese voto. ¿Parece un suicidio? No, es un suicidio. Y sin embargo, pues esta es una ocurrencia más de ese gobierno socialcomunista corrupto. Y hay gente que se lo ha comprado. 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Enseguida te hablaremos de cosas también interesantes de BMW y Mini Automotor Costa. Pero antes, lo primero que tengo que hacer es saludar a mis compañeros de hoy. Por ejemplo, Almudena Caparrós, ¿qué tal? Muy buenas.
1: Hola, ¿qué tal, Víctor? Muy buenos días.
0: Venga, pues cuéntame cosas de BMW y Automotor Costa.
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0: Y además está por aquí José Montaño. ¿Qué tal, Montaño? Muy buenas.
2: Muy buenas, Víctor.
0: Bueno, alegrándome de saludarte. Cuéntanos.
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0: Y saludando también cordialmente a Alfonso López. Hola, Alfonso, muy buenas.
3: Hola, Víctor, muy buenas.
0: Venga, cuéntanos.
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0: Muy bien, pues en las voces de todos estos que has escuchado, por cierto, también está aquí Chloe de Aro. ¿Qué tal, Chloe? Muy buenas.
4: Muy buenas, Víctor.
0: Con Chloe de Aro, con Ana Pérez, que también está por ahí, con Alfonso López, con Almudena Caparrós, con José Montaño. Arrancamos, titulares.

0: 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El Ayuntamiento de Almería inicia la redacción del nuevo PEGOM con un amplio proceso de participación ciudadana.
1: La Gerencia Municipal de Urbanismo y la empresa y Territorio y Ciudad SLP empresan la hoja de ruta para definir el modelo de ciudad de las próximas décadas con la implicación de vecinos, colectivos e instituciones.
0: 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La Junta de Andalucía impulsa la actividad empresarial con la subasta de 67 inmuebles públicos valorados en más de 3 millones de euros.
1: La Consejería de Fomento, a través de ABRA, oferta parcelas industriales, locales comerciales y garajes en Almería, Jaén y Sevilla para atraer inversión, favorecer la creación de empleo y dinamizar el tejido empresarial.
0: 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El SAS refuerza la atención sanitaria en la costa de Almería durante el verano.
1: La Consejería de Sanidad amplía los horarios y activa dispositivos de urgencias 24 horas en el litoral para atender el aumento de población flotante en los meses estivales y aliviar la presión asistencial en las zonas turísticas.
0: 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La Junta de Andalucía amplía a 11 millones las ayudas para nuevos autónomos en Almería.
1: La Consejería de Empleo incrementa en más de 2 millones el presupuesto de los incentivos al inicio de actividad para atender el elevado número de solicitudes en una provincia que alcanza el récord de 64.564 trabajadores autónomos.
0: 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La Junta impulsa la formación posgrado con casi 9.500 solicitudes de máster en la Universidad de Almería.
1: La Consejería de Universidad destaca el interés por los estudios de posgrado para el curso 2026-2027, con la Universidad de Almería registrando 9.489 peticiones y el máster de Psicología General Sanitaria como el más demandado del campus almeriense.
0: Pues enseguida nos vamos de paseo por la provincia de Almería, pero antes, Almudena.
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0: 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Diputación, la Diputación Provincial de Almería, impulsa las escuelas de verano en 83 municipios para apoyar la conciliación familiar.
1: Más de 4.500 niños de localidades de menos de 20.000 habitantes participarán en actividades lúdicas y educativas durante julio y agosto dentro de este programa estival dirigido a menores de 3 a 12 años.
0: Nos vamos hasta el Ejido, hablamos del Poniente con Citroën Ejido Motor, concesionario Citroën en Avenida El 30 de El Ejido. El Ayuntamiento de El Ejido derriba infraviviendas en San Agustín en su lucha contra el chabolismo.
1: El alcalde Francisco Góngora defiende una política de control y orden en materia de inmigración y reclama al Gobierno de España la aplicación estricta del Pacto Europeo de Migración y Asilo para garantizar la convivencia y el cumplimiento de las normas.
0: Nos vamos hasta Roquetas, donde el Ayuntamiento y la Junta de Andalucía impulsan la contratación de 12 jóvenes desempleados con el programa Actívate Joven.
1: La Consejería de Empleo financia la iniciativa con 130.800 euros, mientras el Servicio Andaluz de Empleo y el Consistorio refuerzan la orientación e inserción laboral de los participantes.
0: 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Nos vamos hasta Adra, donde el Ayuntamiento organiza una ruta guiada en barca para descubrir sus calas desde el mar.
1: La actividad prevista para el 18 de julio incluirá un recorrido por enclaves como Cala Junco, la Alcazaba, la Juana y la Playa del Ruso, con parada para practicar snorkel.
0: 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Nos vamos a Níjar. San Isidro se viste de gala para celebrar sus fiestas grandes.
1: El concejal de festejos del Ayuntamiento de Níjar, Rafael Nieto, destaca la recuperación de la tradicional verbena.
0: Y nos vamos hasta Garrucha, donde la localidad celebra un taller de cometas para disfrutar en familia.
1: La actividad, organizada por la Diputación de Almería, se llevará a cabo el 15 de julio e incluirá la construcción, decoración y vuelo de cometas en la playa.
0: Vamos a escuchar otro par de buenos consejos, el primero de ellos de Almudena Caparrós.
2: Pues, Alfonso, te cuento, cuando el trabajo es pasión y espíritu de equipo, en nuestras vidas ocurren cosas maravillosas. Ocurre que se reúne un gran equipo de profesionales que no dejan de hacer crecer el proyecto. Ocurre que los agricultores se encuentran aquí como en casa. Ocurre que se afrontan grandes proyectos benéficos y desinteresados. 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
0: 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El Ayuntamiento licita el equipamiento inmersivo de la Torre de San Miguel para convertirla en un punto de información turística.
1: El proyecto dotará al edificio de un sistema audiovisual 360 grados, iluminación dinámica, sonido envolvente y hologramas para poner en valor el patrimonio de Cabo de Gata y completar su rehabilitación integral.
0: 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El sector agroalimentario refuerza su peso en la economía española con un 9% del PIB y más del 11% del empleo.
1: El informe del IBI Cajamar destaca su elevada competitividad en Europa gracias a menores costes laborales, aunque alerta de su menor productividad y de retos como el relevo generacional y el envejecimiento del empleo.
0: 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La Junta de Andalucía impulsa la actividad empresarial agrícola con una subasta de 77 inmuebles valorados en más de 3 millones de euros.
1: La Consejería de Fomento, a través de Abra, oferta parcelas industriales, locales comerciales y garajes en Almería, Jaén y Sevilla para atraer inversión, favorecer la creación de empleo y dinamizar el tejido empresarial.
0: Vamos enseguida a hablar de la noticia de cultura, pero antes, Almudena.
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0: 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Las bibliotecas de Almería refuerzan la oferta estival con actividades para toda la familia.
1: El área de cultura programa en julio y agosto una agenda gratuita en la Biblioteca Central y en las sucursales de Los Ángeles, El Alquián, La Chanca y Cabo de Gata para fomentar el ocio y el aprendizaje en familia.
0: 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El curso de verano de la UAL sobre el cáncer alerta sobre el peligro de los vapeadores en jóvenes.
1: Los alumnos del seminario Cáncer Presente, Pasado, Futuro, que comenzó ayer en Roquetas de Mar, se han trasladado este jueves al Hospital Universitario Torre Cárdenas, donde han visitado la unidad de oncología.
0: Enseguida vamos de repaso a la prensa de hoy viernes día 3, pero antes, Almudena.
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0: Vamos ahora, como decimos, con el repaso de la prensa hoy viernes 3 de julio con el patrocinio de Dimensur, consultores inmobiliarios y sus promociones Eversum Vega en la Vega de Acá y Cabo de Gata Sunset en Cabo de Gata. Diario Ideal.
1: Moreno reelegido con el mayor respaldo de la historia de Andalucía gracias al pacto con Vox.
0: Diario de Almería.
1: Moreno entrega a Vox la vicepresidencia y la consejería de turismo.
0: Noticias de Elegido con el periódico de cerca.
1: El granizo arrasa 1.200 hectáreas de cereal y almendro en los Vélez.
0: Noticias agrícolas con FH Almería, el periódico agro de referencia de la provincia.
1: Elegido acoge el congreso del profesorado de religión católica en la diócesis de Almería bajo el lema Educar, Innovar y Evangelizar.
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1: Pedraz imputa a la directora de la Guardia Civil y al DAO en el caso de las cloacas del PSOE.
0: Vamos a la actualidad deportiva almeriense con Marcador Almería, la emisora que más horas de programación sobre Almería te da, 12 horas y medias al día y 5 de ellas dedicadas al deporte y todo el deporte en su web deportiva marcadoralmería.com y con el patrocinio de Pinturas Almericolor, el color de los hogares de Almería, Fútbol Unión Deportiva Almería.
1: La UDA oficializa a Kim Jungjent.
0: Fútbol tercera de la REF.
1: El Atlético Pulpileño continúa peinando el mercado para cerrar la plantilla.
0: Vamos a la pista de menos fútbol con el consorcio del sector 2 de la provincia de Almería para la gestión de residuos y Ecoembes, que nos animan a reciclar latas bricks, envases de plástico con el contenedor amarillo y envases de cartón y papel en el azul, porque reciclar es muy nuestro en Polideportivo Voleibol.
1: Rodrigo Jiménez refuerza el proyecto de Unicaja Costa de Almería con ambición, juventud y espíritu de superación.
0: Y en fútbol sala,
1: Sursic elegido futsal blinda su portería con la renovación de Jesús Gómez.
0: Enseguida damos la información del tiempo, pero antes, Almudena.
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1: La Agencia Estatal de Meteorología anuncia para hoy en Almería cielos despejados y sin riesgo de precipitaciones, con una temperatura máxima de 30 grados y una mínima de 23.
0: Pues enseguida damos sonidos, pero antes los dos últimos consejos, antes de una brevísima...

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1: Pues hasta aquí titulares, una breve pausa y vamos con Sonidos del Día.

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0: tema, este velero llamado Libertad de José Luis Perales, que, pues entre otras cosas, simboliza, bueno, que en Andalucía, pues desde ayer tenemos gobierno. Y eso significa que se ha respetado lo que ha votado la gente, la voluntad popular, la gente se ha manifestado en las urnas y el sistema funciona. A pesar de que haya gente, pues que le parezca muy mal que gobiernen aquellos partidos a los que ha elegido la gente para gobernar. En fin, es una cosa que da un poco de vergüenza tener que decirlo, pero es así. Vivimos en una democracia y gobiernan aquellos que elige la gente, afortunadamente. Bueno, y además es el momento de disfrutar, Alfonso, ¿de qué? ¿De qué vamos a disfrutar ahora?
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0: Nos lleva de tardeo Almudena Caparrós.
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0: Bueno, disfrutamos ayer del triunfo de la selección española allí en la pantalla gigante más grande de Almería, en Náutica Paradise Experience, en la Plaza del Mar del Toyo. Y desde luego, yo ya me he reservado mesa para el siguiente partido de la selección. Hoy hay muchas cosas que comentar, y aparte de esa, del triunfo por 3-0 de la selección española. Algunos se han caído del caballo. Yo veía ayer algunas tertulias por la noche, de esos que parecía que estaban deseando que a España le fuera mal, pues porque no juega fulano, porque han llevado tantos jugadores de no sé qué equipo o de otro. Bueno, parece que ya sé, Luis de la Fuente y los suyos han conseguido que todo el mundo se suba al mismo barquito. Y esta tarde vamos a estar en Macael, porque se inaugura el Parque Minero de Macael, que es una... es un parque temático sobre la minería, con un camino del vértigo y con un montón de cosas más. Y además se celebra el Marvel Stone Fest, un festival musical. También vamos a estar allí, si es que no paramos. Venga, ya vamos a Sonidos del Día.
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0: otro evento más en Almería, la Champion Burgers, que se inauguraba ayer en el parque de la estación, al lado de la estación de ferrocarril, con un montón de food trucks donde dan hamburguesas y otras cosas, con música, en fin, han montado una movida bastante buena allí. Y ayer los concejales del Ayuntamiento de Almería, Joaquín Pérez de la Blanca, Turismo, y Ana Trigueros, Comercio, inauguraban oficialmente la muestra, y allí estábamos también charlando con ellos. Escuchamos. En la inauguración de la Burger Champions aquí en el Parque de la Estación de Almería, concejal Joaquín Pérez de la Blanca y concejal también Ana Trigueros. Bueno, pues ya está esto inaugurado, ¿no?
1: Precisamente este fin de semana empieza, termina el 12 de julio. Y bueno, pues como siempre, espero que se comporte atrayendo muchísima gente.
2: Que venga mucha gente, no solo de la propia ciudad y de la zona centro, sino también de la ciudad de otros municipios. Y que al fin y al cabo disfruten. Hay hamburguesas, alitas de pollo, patatas, tarta de queso. Y esperemos desde el ayuntamiento que tengan mucho éxito, como ha pasado en años pasados.
0: Un concejal que se moja, ¿no? Le ha pasado el control de calidad a las hamburguesas. Bueno, pues eso ocurría ayer por la tarde, y esta mañana otro concejal del Ayuntamiento de Almería, el de Cultura, Educación y Tradiciones, Diego Cruz, ha presentado el programa de actividades que se va a realizar, o que va a realizar la Orquesta Ciudad de Almería durante este verano. Lo hacía junto con el propio director de la OCAL, Michael Thomas. Ahí ha estado pues nuestro melómano más reconocido, José Luis Pascual. Hola, ¿qué tal, Pascual?
3: Hola, muy buenas. Pues efectivamente, además hay que recordar que la OCAL está viviendo pues un año muy especial. Está cumpliendo un cuarto de siglo, 25 aniversario, y por tanto pues también el verano tiene que ser muy especial para la Orquesta Ciudad de Almería. Por eso se han organizado muchos eventos para las próximas semanas, desde un campus para jóvenes músicos hasta también un espectáculo en el que se va a mezclar la música con toques de humor, y otro concierto enfocado en este caso a los más pequeños, a los niños, y que va a tener mucho de interactuación, y donde se va a intentar pues atraer precisamente a ese público infantil. Vamos a escuchar lo que comentaba Diego Cruz sobre esas semanas intensas que le esperan a la OCAL.
4: En primer lugar, el kit 6, un campus orquestal de verano dirigido por jóvenes músicos, que será desde hoy domingo en el Palacio de Congreso de Exposición. En segundo lugar, el linaje del talento, que es el concierto especial del 7 de julio en el auditorio, y pondrá en valor el recorrido formativo de sus tres agrupaciones, OCAL, esta joven orquesta infantil, reflejando su compromiso con la educación musical y el desarrollo del talento local. Entradas y ventas en los canales.
0: Pues un año muy especial para la OCAL, y nos lo ha contado José Luis Pascual, que también, por cierto, ha estado con el propio Joaquín Pérez de la Blanca, concejal de Turismo, Comunicaciones y Promoción de la ciudad, en el balance turístico, ocupacional y museístico, así como del campo municipal de Gol, con respecto al segundo trimestre del año, que se ha llevado a cabo también esta mañana. ¿Cuál es ese balance, Pascual?
3: Pues el balance no puede ser más positivo, porque durante ese primer periodo del año 2026 aumentó el número de visitantes, de turistas, hasta en un 34%, una cifra absolutamente espectacular, y sobre todo pues mirando al turismo nacional y a provincias como Barcelona, Madrid o Valencia, donde han llegado muchísimos visitantes. Las previsiones son también positivas para el verano, y además hay que destacar que dentro del turismo extranjero, pues durante esos primeros meses del año, tanto el turismo francés como británico ha crecido también de manera exponencial. Igualmente, el campo de golf, Alborán Golf, el campo del Toyo Municipal, está viviendo su mejor momento de la historia. Se espera que sean más de 7.000 salidas las que se den este año, en torno a un 25% más de lo que ha venido siendo habitual en anteriores temporadas. Destacaba además Joaquín Pérez de la Blanca que a la oferta habitual, a la gastronomía, al sol, incluso a la playa, pues lógicamente también hay que mirar mucho a los museos, y precisamente ese dato es el que más se está gustando en el área de turismo. No solo están llegando un 34% más de visitantes, sino que además se están interesando por los museos. Vamos a escucharlo.
5: En cuanto al interés particular que muestra cada una de las personas que nos visita, se destaca un resurgimiento del interés en los espacios museísticos, lo cual nos enorgullece sobremanera, especialmente al área de turismo, teniendo en cuenta el ingente esfuerzo que estamos haciendo precisamente para ponerlos en valor. Por supuesto, también muestran interés por lo recurrente, por las playas, por la gastronomía y también por ese elenco de festivales que tenemos en nuestra ciudad.
0: Bueno, para ir terminando, sonidos propios, me salto de la tertulia sin complejos, mini tertulia sin complejos haciendo amigos que hacemos aquí cada día, y en esta mañana de la libertad, ya sabéis que ya en septiembre volverán por las tardes a las 7 de la tarde, y rescato, bueno, estamos poniendo los jueves en la prórroga de este programa de 3 a 4, donde hoy, por cierto, tendremos la tertulia sin complejos haciendo, la tertulia haciendo amigos Andalucía, a partir de las 3. Valorando los resultados del pacto electoral en Andalucía. Pues ayer tuvimos toque humano y pasarela gilipó, así que vamos a rescatar un sonido de pasarela gilipó, precisamente.
6: Vamos a ocuparnos de la última hora de uno, de otro de nuestros protagonistas habituales, el concejal expulsado de Podemos y que ahora se autopercibe como concejal de Con Almería. Sea esto lo que quiera Dios que sea.
0: ¿Cómo Con Almería?
6: Con Almería.
0: O sea, que es concejal Con Almería.
6: Con Almería. Debería ser concejal conmigo mismo y mi propio mecanismo.
0: Bueno, pues terminamos Sonidos del Día con la pregunta de Cuprinda la Motor, que había colgado en nuestras redes sociales solo por participar. 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La pregunta de hoy es:
7: ¿crees que el nuevo acuerdo de gobierno entre PP y Vox supone un paso necesario para proteger a Andalucía frente a la inmigración ilegal, las importaciones de la Agenda 2030 y las políticas ideológicas de la izquierda?
0: Me he perdido a mitad de la pregunta, que larguísima, pero bueno, está muy bien. Ya como esa está puesta ahí en las redes, la gente la puede leer tranquilamente y reflexionar sobre ella. Tres mensajitos antes de terminar los sonidos del día.
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0: El segundo.
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0: Y además, la tercera... No te oigo.
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0: Muy bien, pues han sido Sonidos del Día con Aedas Homes y esto. 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Vea que enseguida vamos a iniciar el recorrido provincial. Por cierto, tengo que decir que hoy, en el tema del día, tenemos una entrevista importante. Esta mañana la hemos estado haciendo en el despacho del alcalde de Elegido, de Paco Góngora, pues hablando de temas pues como, por ejemplo, el pacto de gobierno en Andalucía, la situación de Elegido, los proyectos para el último año de mandato, la situación de la inmigración, los pactos entre el gobierno de España y Marruecos, la seguridad ciudadana, en fin, un montón de temas interesantes. Enseguida nos vamos, eso será dentro de un rato, será nuestro tema del día, ya está colgado en las redes sociales y además hay un par de sonidos que nos han pedido para el informativo de las 2 de la tarde, el informativo nacional, pero antes mensajitos, el primero Almudena.
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0: Muy bien, pues vamos hasta Ádera.
10: Es la mañana de Alba.
0: Ya que quedan 10 minutos para que sea la una y es un magnífico momento para dar un paseíto por Adra y conocer cómo viene la semana abderitanamente hablando. Por ejemplo, te vamos a contar que el ayuntamiento realiza una limpieza de islas de contenedores para mejorar la higiene y la imagen urbana.
8: Los trabajos permiten eliminar suciedad y malos olores, mientras el ayuntamiento refuerza y recuerda que el agua utilizada en estas tareas de limpieza es no potable.
7: El ayuntamiento de Adra rinde homenaje a sus campeones de España de karate.
8: El alcalde Manuel Costel recibe a Carla López, Ariadna Rodríguez y Mario López del Escorpio Karate Club y destaca su esfuerzo, disciplina y capacidad de superación tras sus éxitos nacionales.
7: El octavo aniversario de la Peña Motera Custom Poniente reúne a cientos de aficionados en Adra.
8: La concentración se cierra con un gran éxito de participación, música, actividades y la tradicional ruta motera, consolidándose como una de las citas más destacadas del verano en la localidad.
7: La Curva se prepara para celebrar sus fiestas en honor a la Virgen de la Vega.
8: La barriada vivirá desde hoy hasta el próximo 5 de julio tres jornadas de tradición, convivencia y devoción en una de las citas más esperadas del calendario festivo abderitano.
0: Me voy a irme hasta Adra y me está esperando mi buena amiga Patricia Berenguel, que es concejal del ayuntamiento. Hola, ¿qué tal, Patricia? Muy buenas.
11: Muy buenas, encantada como siempre de estar aquí con vosotros.
0: Bueno, siempre me gusta también utilizaros un poco como corresponsal meteorológico. ¿Qué tal? ¿Qué tal hace hoy en Adra? Parece que, entiendo que buen día, ¿no?
11: Magnífico, veniros a comer unas tapas, un poco de pulpo y a nuestras playas, que hace un día especialmente bueno para irse a la playa.
0: Qué bien, qué bien, qué bien. Bueno, y hace un día especialmente bueno gracias a que Adra pues está preciosa hace ya bastante tiempo. No habéis parado de mejorar el municipio y claro, esa mejora incluye muchas cosas y entre otras, pues en un territorio seco y ventoso como este, pues extremar la limpieza. Y en eso estáis ahora, ¿verdad? Extremando labores de limpieza para que siga luciendo Adra como viene luciendo, ¿no?
11: Pues sí, es cierto que si hablamos de residuos, pues todos vamos a comprender que el verano, por el calor, es un problema, ¿no? Al final los olores, lo que queda fuera del contenedor, eso incrementa, ¿no?, esa mala imagen que a priori pueden tener estas zonas, y lo que hacemos, pues, un especial hincapié en reducir, ¿no?, esta molestia, no solo para nuestros vecinos, sino también para esas personas, esos visitantes que vienen de manera anual y repetida a nuestra ciudad a pasar estos días con nosotros.
0: Bueno, ¿y en qué consisten esas labores? ¿Cómo es este plan? ¿Cómo se está ejecutando este plan?
11: Sobre todo renovación de contenedores. Nosotros siempre tenemos en estos contenedores nuevos. Lo que hacemos es renovar estos contenedores de toda índole, de los reciclados y también los nuestros propios, los de residuos y orgánicos, y limpiar exhaustivamente tanto por dentro como por fuera, como la zona, levantando, utilizando grúas, con la hidrolimpiadora, bueno, quitando toda la zona de si puede haber alguna hierba, todo exhaustivamente, y por supuesto supuesto, como bien decía al darme el pie a la entrada de la entrevista, agua no potable, porque, bueno, estamos saliendo repetidamente a aclararle a nuestros ciudadanos que cómo se nos ocurriría, ¿no? Yo creo que a veces el sentido común es el menor de los sentidos, el menos común de los sentidos, y cómo se nos ocurriría, además, conociendo pues que Adra viene sufriendo esta problemática del agua y de la sequía. Es cierto que este año ha llovido mucho, pero eso no significa que no tengamos problemas, y por supuesto, si el ayuntamiento está baldeando todos los días de la semana, también por las mañanas de manera intensiva, y por supuesto teniendo especial miramiento con estas zonas de contenedores, obviamente no lo va a hacer con agua potable, por lo tanto lo aclaro de nuevo las veces que haga falta, porque nosotros estamos aquí para aclarar a nuestros ciudadanos y decirles las cosas como son, pero lo dejo en evidencia de nuevo que por supuesto no se nos ocurriría, y a mí no se me ocurriría utilizar agua potable pues para estas limpiezas.
0: Bueno, como decía yo al principio, Patricia, baldeo, limpieza de contenedores, etcétera. Bueno, al final, cuando un municipio crece, cuando se expande, cuando se abre al turismo, como vosotros estáis abiertos especialmente al turismo gastronómico, etcétera, pues todo eso luego conlleva más obligaciones, y entre otras, pues está, efectivamente, pues se me ocurre, el tráfico, el mantenimiento y, por supuesto, la limpieza, ¿no? Son obligaciones que el crecimiento y el progreso, pues se van añadiendo, ¿no? A las labores propias de un ayuntamiento.
11: Pues está clarísimo. Al final, Adra, todos creo que lo hemos visto y vivido, ¿no? Porque esto no son palabras, estos son hechos. Las infraestructuras están ahí. Adra ha sufrido un cambio en temas de infraestructura enorme. O sea, la Adra de hace 20 años con la Adra de hoy no tiene nada que ver, ni su avenida, ni su entrada, ni su edificio, ni su infraestructura, ni sus parques, ni sus jardines. Entonces, claro, eso conlleva un plus, y al final la vida se encarece y el ayuntamiento es un consumidor más. A veces se nos olvida, ¿no?, que las administraciones, a nosotros también nos sube la gasolina, también nos sube la luz, también nos sube todo, también nos suben los gastos salariales, también sufrimos bajas de trabajadores, en fin, somos... No voy a comparar con un autónomo, pero al final también somos unos sufridores del sistema en el que estamos todos. Y es cierto que los ayuntamientos pues tenemos que hacer ese esfuerzo en ir haciendo y en ir manteniendo. En temas de limpieza, que es lo que a mí me ocupa, pues obviamente lo que intentamos es siempre ir mejorando en el sentido en el que, bueno, pues en este año lo que se ha hecho es una nueva estructura totalmente del servicio de limpieza, con nuevos responsables, con nuevos encargados, con más personal. Se han contratado casi 15 personas más al servicio de limpieza en lo que va de año, más los refuerzos que se hacen tanto ahora en Estival como en el Juergas, como en la feria y en Semana Santa y en esos eventos especiales. Por supuesto, más medios técnicos. Al final tenemos que tener personal, pero también tenemos que tener la maquinaria necesaria para poder enfrentarnos a ciertos trabajos. Y yo creo que eso es sin duda nuestra parte, pero también hay otra parte que yo siempre me gusta hablar y decir cuando tengo la oportunidad, que es el equipo que formamos con nuestra ciudadanía. Yo creo que nos falta mucho civismo, y lo digo generalizando, mirándonos un poco todos, porque creo que todos somos culpables y colaboradores al final de la situación en la que vivimos. Los que estamos en los medios, los que tenemos voz pública, debemos de manifestarlo y debemos intentar concienciar a los que no están tan concienciados. Yo sé perfectamente que todos mis ciudadanos no son unos incívicos, pero sí hay un porcentaje que mancha nuestra ciudad, que mancha nuestros contenedores, una parte de la agricultura que mancha la buena gestión de otros agricultores. Y eso tenemos que combatirlo a través de sanciones y a través de concienciación y a través de educación. Se nos olvida que la calle es nuestra casa y deberíamos de tener muy en cuenta que si queremos salir al parque que esté limpio y si queremos salir al paseo marítimo que esté limpio, lo que no puedo hacer es llevarme el paquete de pipa y tirar las cáscaras al suelo, lo que no puedo hacer es tirar el chicle al suelo, si tengo un perro me tengo que responsabilizar de él, no solo para ponerle la vacuna, sino también para lo que hace después de comer. Y entre todo, entre el esfuerzo del ayuntamiento y el civismo de los ciudadanos, tendríamos unas ciudades que al final, Adra no es la única que tiene bolsas de basura fuera del contenedor. Te puedes ir a cualquier municipio, que además como concejal de limpieza bien lo miro, te puedes ir a cualquier municipio de alrededor en Almería y vas a ver casi los mismos problemas. Y eso no es porque los adheritanos tengan un problema especial, eso es porque como sociedad nos queda ese paso que avanzar. Y creo que tenemos la responsabilidad, los que estamos en cierto sitio, de reivindicarlo, de decirlo y de tomar las medidas que sean necesarias para que así sea, porque todos nos merecemos vivir en el mejor entorno.
0: Pues creo que es un mensaje interesante, la verdad, y además mensajes que hacen falta, porque a veces, sinceramente, de las instituciones y los políticos, a veces, pues por no molestar al ciudadano, que al final es su votante, pues no se dicen estas cosas, y yo creo que es importante decirlas. Patricia, como siempre, un placer charlar contigo y poner al día la actualidad del municipio de Aritano de Adra. Un abrazo muy fuerte, muchas gracias.
11: Otro para vosotros, Víctor, gracias siempre.
0: Hemos estado en Adra.
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0: Enseguida nos vamos a ir hasta Arrucha, pero antes también tres pinceladas nuevas.
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